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Gloria a Dios, aleluya, vive Jehová. Te alabamos, Señor, en esta noche. Gloria, gloria, gloria, aleluya. Le damos gloria y honra al Señor porque Él se la merece. Gloria a Dios, aleluya, qué lindo. Bendito y alabado sea el nombre del Señor. Aleluya, aleluya, aleluya, santo. Gloria es el nombre del Señor. Bendito y alabado sea el nombre del Señor. Mi alma te alaba, mi alma te glorifica, Padre, en esta noche. Gloria a Dios. Mi alma te engrandece, Padre celestial. Gracias, Padre. Aleluya, aleluya. Bendito y alabado sea el nombre del Señor. Gloria, gloria, gloria, gloria. Aleluya, vive. Mi alma te alaba. Gloria a tu nombre. Bendito sea el nombre del Señor. Gloria a Dios. Aleluya. Mi alma te alaba, te bendice Jehová. Gloria a Dios. Aleluya. Bendito y alabado sea el nombre del Señor. Amén, hermano. Dios te bendiga grandemente. Gloria a Dios. Ha comenzado tu programa. Nada es imposible para Dios. Aleluya. Bendito y alabado sea el nombre del Señor. Gloria a Dios, santo. Aleluya. Bendito y alabado sea el nombre. El programa ha comenzado en esta noche. Gloria a Dios. Hoy miércoles. Bendito y alabado sea el nombre del Señor. Amén, hermano. Damos gracias al Señor por este privilegio que nos concede de estar aquí en la casa del Señor. Gloria a Dios, aleluya. Para, ¿verdad? Aquí en nuestra casa, ¿verdad? Digo casa del Señor porque en este lugar se convierte, ¿verdad?, en casa también del Señor, por cuanto estamos aquí predicando la palabra del Señor. Así que, amados hermanos, saludo grandemente a ti que estás oyendo. Quédate ahí en sintonía que vamos a ha comenzado el programa, gloria a Dios. Y como todo, como siempre, ¿verdad? Aleluya. Vamos a comenzar como todos los días, aleluya, con una oración para que el Señor se glorifique, para que el Señor siga haciendo lo que Él tiene que hacer, aleluya, y que nos ayude a entender su palabra, atesorarla y ponerla por obra, gloria a Dios, aleluya. Así que te invito, amado hermano, que te quedes ahí en sintonía. Abra tu Biblia, aleluya, en el Salmo 37, porque vamos a continuar el Salmo, puesto que es largo, gloria a Dios. Y el lunes nos quedamos a mitad, gloria a Dios. Hoy vamos a terminar el Salmo, amén. Este Salmo hermoso, gloria a Dios, aleluya. Pero antes, oremos todos juntos. Padre nuestro que estás en los cielos, ante tu santa presencia me presento para darte gloria y honra, Padre. Aunque con mi cuerpo quebrantado, Padre mío, te damos honra, te damos gracias, Padre mío. Gracias por la lluvia temprana y tardía. Gracias, Padre mío, por tus bendiciones. Gracias porque hasta aquí tú nos has ayudado, Jehová nuestro, aleluya. Gracias por tu misericordia, por tu bondad, por todo, Padre celestial, porque sin ti no somos nadie, Padre celestial. En estos momentos te pido, Padre mío, que vamos a leer tu palabra, Padre celestial. No te pido que la bendiga porque ella es bendecida, Padre celestial, sino que nos ayude a entenderla, Padre celestial. Nos ayude, Padre mío, Espíritu Santo, aleluya, a atesorarla en nuestros corazones y a vivir por ella, Padre celestial. Padre, comienza a obrar en los corazones, en la mente, quebranta cadenas, rompe, aleluya, liberta, sana, Padre mío, levanta, Padre mío, al caído, Dios eterno, haz lo que tenga que hacer, Padre mío, salva las almas, Padre celestial. En esta hora te pedimos, Padre mío, que tú salves las almas, que es nuestro principal propósito, Dios eterno, de predicar tu palabra, que las almas se salven, que las almas se reconcilien. Aquellos que todavía te necesitan, Padre celestial, llega donde están ellos, Padre celestial. Sana, Padre mío, aquellos que te necesitan en esta hora, Padre mío, te daremos toda honra y toda la gloria, Padre celestial. Fluye como tú
solamente lo sabes hacer, Padre mío, y nos encargaremos de darte toda honra, toda gloria, porque es tuya. Gracias, Padre, porque somos instrumento en tu mano. Gracias, mi Cristo, porque yo sé que tú vas a seguir haciendo cosas hermosas en medio de tu pueblo, en medio de este mundo, Padre mío, que se pierde. Tú vas a hacer cosas nuevas, Padre celestial. Gracias, mi Cristo. Amén y gracias, Señor. Amén, amén. Gloria a Dios. Aleluya. Bien, mis amados hermanos, te saludamos desde acá, desde la isla de Puerto Rico. Tu programa Nada es Imposible para Dios. Aleluya. Que se transmite todos los lunes y los miércoles de 8 a 9 de la noche. Gloria a Dios. Aleluya. Estamos por la emisora Radio Levantando al Caído, allá en Trinity, North Carolina, Padre Celestial. Aleluya. Estamos, ¿verdad?, transmitiendo desde acá hacia allá, gloria a Dios. Y le damos la gloria y la honra a Dios, ¿verdad?, por todos aquellos que estén escuchando a lo largo y a lo ancho a través de la emisora. Gloria a Dios. Estamos contentos, estamos alegres, bendito y alabado sea el Señor, porque esto es un día más que ha hecho el Señor, un día más que el Señor nos ha regalado. Gloria a Dios, aleluya. Hemos hecho los quehaceres, las diligencias, aleluya. Quizás muchos hoy no tienen cultos, están descansando, gloria a Dios. Y estamos, ¿verdad?, preparándonos para lo que es, ¿verdad?, va a seguir el Señor haciendo, porque sabemos que Dios va a seguir haciendo cosas nuevas. Dios va a seguir obrando en nuestra vida, porque queda poco tiempo, hermanos, iglesia. Hay gente que se están levantando diciendo disparate, hermano, y tenemos que todo pasarlo por la luz de la Escritura. Aleluya. Por eso es que es bueno que usted escudriñe la palabra, que usted sepa, aleluya, la palabra del Señor, hermano, porque todo lo que se hable, gloria a Dios, tiene que estar pasado por la Sagrada Escritura. Si lo que se está diciendo no concuerda con la Sagrada Escritura, mire, hermano, hay que descartarlo, hay que tener mucho cuidado con lo que estamos viendo y escuchando en estos tiempos. Lamentablemente, el enemigo se está levantando, hermano, destruyendo pastores, destruyendo iglesias, destruyendo familias, destruyendo todo lo que a él está al su alcance. Gloria a Dios, aleluya. Así que, amados hermanos, tenemos que estar preparados, tenemos que estar alistados, gloria a Dios, para lo que venga, podamos, aleluya, soportarlo en el nombre del Señor. Gloria a Dios, aleluya. Así que, amados hermanos, continuamos con el Salmo 37, que nos habla del camino de los malos, ¿verdad? Aleluya, donde el salmista David escribe este salmo. Gloria a Dios, es uno de los salmos de David. Gloria a Dios. David lo conocemos como el rey de Israel, como el dulce cantor. Aleluya, el que cantaba salmos a Dios. Aleluya, ese muchachito jovencito hermoso que venció a Goliat a través de la, ¿verdad?, de la mano poderosa del Señor. Qué lindo, hermano, que aunque cuando fue grande cometió errores, pero, hermano, se aprendió, aleluya, a humillarse y se arrepintió, y Dios lo volvió y lo levantó. Qué lindo, hermano, y eso es lo que Dios está esperando de este pueblo. Aleluya, que nosotros aprendamos a humillarnos, que nosotros aprendamos a arrepentirnos, hermano, porque bien lo dice su palabra en Segunda de Crónicas capítulo 7, un versículo que hemos leído mucho, un versículo que hemos, ¿verdad?, muchas veces predicado por ella. Aleluya, pero dice claramente que si el pueblo se humilla, ¿y de qué pueblo está hablando? No está hablando del pecador, no está hablando del que obra impíamente, está hablando del pueblo de Dios. Aleluya, le está diciendo, esto fue el profeta Jeremías, ¿verdad?, que le decía al pueblo, esto fue, ¿verdad?, gloria a Dios, aleluya, corrijo, gloria a Dios, cuando Salomón le pidió al Señor, ¿verdad?, cuando le dedicó el templo, gloria a Dios, y le dijo que lo principal de ese templo que él había, ¿verdad?, construido, era que Dios escuchara la oración
del pueblo. Aleluya. Ya fuera extranjero, ya fuera un hombre, una mujer, un niño, el que fuera, aleluya, y llegara a la casa de Dios, que Dios, aleluya, prestara atención a la oración. Mire, hermano, y dice la palabra que Dios le concedió a Salomón esa petición y le dio a Salomón: yo escuché tu clamor, escuché tu petición, y te voy a decir una cosa. Estoy de acuerdo, aleluya, voy a hacer lo que tú me estás pidiendo, pero hay una condición. Mi pueblo se tiene que humillar. Mi pueblo me tiene que buscar. Mi pueblo me tiene que orar. Mi pueblo me tiene que ayunar. Mi pueblo me tiene que vigilar. Mi pueblo tiene que estar 24/7 constantemente, aleluya, buscando mi rostro. Si ellos lo hacen, aleluya, y se convierten de sus malos caminos, aleluya, se arrepienten de corazón, bendito sea el Señor, entonces yo voy a abrir, yo voy a qué, a escuchar su clamor, y voy a qué, perdonar su pecado, y voy a sanar su tierra. Hermano, eso fue, ¿verdad?, la promesa de Dios hacia el pueblo de Israel, a través, ¿verdad?, del rey Salomón, que le dijo: aleluya, yo voy a obrar, pero mi pueblo tiene que hacer una parte, bendito sea el Señor. Y eso es lo que siempre te estamos diciendo, aleluya, te estamos repitiendo, gloria a Dios, bendito y alabado sea el nombre del Señor, que nosotros tenemos que hacer nuestra parte, porque ya Dios hizo su parte, aleluya. Cristo hizo la peor parte que un ser humano pudiera haber hecho en esta tierra, y fue, aleluya, llevar el pecado de nosotros, ser maldito por nosotros, hermano, y derramar su preciosa sangre en la cruz del Calvario por nosotros, aleluya. Ya él hizo esa parte, ahora requiere de nosotros, aleluya, el acercarnos al Señor, requiere de nosotros buscar su rostro, requiere de nosotros, aleluya, bendito sea el Señor, sé humilde y séle fiel al Señor. Requiere de nosotros, aleluya, negarnos a nosotros mismos, tomar la cruz y seguir a Cristo. Bendito sea el Señor. Por eso que el salmista escribió los salmos donde dice, aleluya, tú eres mi socorro, tú eres mi refugio, aleluya. Si yo no hubiese confiado en ti, que hubiese pasado de mí, aleluya. Y el salmista, reconociendo en todos sus salmos la grandeza de Dios, cómo Dios lo cuidó, cómo Dios lo ayudó, cómo Dios lo libró, hermano, que Saúl no le extendiera su mano, aleluya, que Saúl no lo matara porque lo estaba buscando para matarlo, pero qué lindo que Dios lo guardó, bendito sea el Señor, hasta que él cumplió, ¿verdad?, el propósito por el cual David había sido seleccionado, y era ser rey, terminar su término como rey y entregarle, ¿verdad?, la batuta, como decimos, a su hijo Salomón, bendito sea el Señor. Por eso que en el Salmo 37, versículo 25, David exclama, David reconoce la grandeza de Dios, dice: joven yo fui, he envejecido, pero no he visto justo desamparado, ni su descendencia que mendigue pan. Aleluya. David tenía una vasta experiencia. David había visto la mano de Dios obrar. David vio cómo Dios lo libró de su enemigo. David vio cómo él venció a Goliat. David vio cómo Dios lo sustentó. Aleluya. En todo momento, gloria a Dios. Por eso que él dice: estoy envejeciendo, pero si algo no he dejado de ver es la justicia de Dios obrar en favor del creyente. Mire, hermano, cuando usted y yo nos ponemos, aleluya, en comunión con Dios, cuando nosotros le dejamos todo al Señor, Dios obra en justicia. Dice que en todo tiempo tiene misericordia y presta, y su descendencia es para bendición, aleluya. En todo tiempo tiene, claro que sí que tenemos, aleluya. No hay que temer de lo que venga,
No hay que temer, aleluya, de lo que se aproxima, porque Dios prometió, aleluya, estar con nosotros, aleluya. Dice que nosotros tenemos misericordia y prestamos, y nuestra descendencia es para bendición, aleluya. Somos bendecidos, somos prosperados en el Señor. Pero hay unas recomendaciones que el salmista David nos dice en este salmo y nos dice claramente que para recibir estas bendiciones, aleluya, de parte del Señor, Él nos dice: apártate del mal, haz el bien y vivirá para siempre, aleluya. Apártate del mal, apártate de aquellas cosas que no le agradan al Señor, aleluya, y haz el bien, aleluya. No te compares con otro, no le hagas mal, no pagues mal por mal tampoco, aleluya. No diga: así como me hicieron, yo voy a hacer tampoco, porque eso no es la voluntad de Dios. La voluntad de Dios es que dice que si tu enemigo, aleluya, si es que tú tuviese algún enemigo, te pide de beber, dale de beber, aleluya. Si te pidiera pan, dale comida también, aleluya, porque aguas de fuego amontonará su cabeza. Significa que tarde o temprano el juicio le va a llegar a él. Qué lindo, hermano. No hay que vengarnos, porque Dios hará justicia. Aleluya. Apártate del mal, haz el bien. Y dice el salmista: ¿y vivirá qué? Para siempre, hermano. Aleluya. Tenemos una salvación que cuidar, iglesia. No la descuide en este tiempo en que estamos viviendo. Bendito sea el Señor. Dice: porque Jehová ama la rectitud y no desampara a sus santos, para siempre serán guardados, mas la descendencia de los impíos será destruida. Alabado sea el Señor, aleluya. Dice: porque Jehová ama la rectitud. A Dios le gusta el orden. A Dios le gusta la rectitud, le gusta que hagan las cosas bien, aleluya. Dice: no desamparará a su santo. Claro que no, no te dejará, no te dejará huerfanito, no te dejará solo, estará contigo, aleluya. Está escuchando tu clamor, está viendo tus lágrimas, aleluya. Solamente Él quiere que tú clames a Él. Alabado sea el nombre del Señor, aleluya. Bendito sea tu nombre, Jehová. Dice: porque para siempre serán guardados, ¿ves? La descendencia de los justos será guardada, aleluya. Los restos serán guardados, aleluya. En los momentos más tristes, Dios va a estar contigo. En los momentos de soledad, Dios va a estar contigo. En los momentos de, aleluya, de prueba, Dios va a estar contigo. Bendito y alabado sea el nombre del Señor. Gloria, gloria a tu nombre, aleluya. Dios promete estar contigo. Bendito y alabado sea el nombre del Señor. Mire, hermano, qué lindo cuando el Señor nos promete, aleluya, estar con nosotros. Bendito y alabado sea el nombre del Señor. Dice: mas la descendencia de los impíos será que será destruida, aleluya. No te apacientes por causa de ellos. No tenga envidia porque aquellos están prosperando, aleluya. Porque dice que la descendencia de ellos será que será destruida, aleluya. Dios hará justicia. Dios no se queda con nada, hermano, porque Dios es justo, Dios es santo, Dios es misericordioso. Bendito sea el Señor. Dice que los justos heredarán la tierra y vivirán para siempre sobre ella, aleluya. Los justos heredarán la tierra. ¿Y cuál es la tierra? El reino de los cielos. Ay, Señor, qué lindo, hermano. Tenemos una mansión de gloria arriba. Tenemos unas calles de oro, mar de cristal. Tenemos vestiduras blancas. Mira, iglesia, que tenemos que cuidar, aleluya. ¿Qué más tú quieres? Aquí abajo quizás no tenemos una mansión, pero allá arriba hay una mansión de gloria donde los justos heredarán esa mansión, esa tierra, y vivirán para siempre sobre ella. Qué lindo, hermano.
estaremos con Cristo y luego bajaremos, aleluya, para morar con el Señor, aleluya, qué lindo, hermano. Vamos a heredar esta tierra cuando sea que limpiada y sea purificada. Mientras tanto, aleluya, que aquí abajo estén los juicios, arriba va a estar la iglesia adorando y glorificando en la boda del Cordero. Qué lindo. Dice: la boca del justo habla sabiduría y su lengua habla justicia. Aleluya. ¿Qué es lo que tenemos que nosotros hablar por nuestra boca? Aleluya. ¿Qué es lo que nosotros tenemos que hablar? Dice: sabiduría. Aleluya. Si no la tiene, pídasela al Señor, que Dios te la va a dar. Dice: y su lengua, ¿qué? Habla justicia, hermano. Tenemos que ser diferentes. Se nos tiene que notar la diferencia, aleluya, cuando hablamos, cuando caminamos, aleluya. Que nuestro caminar sea como el de Cristo y nuestro hablar como el de Cristo, aleluya. Tenemos que hablar sabiduría y nuestra lengua tiene que hablar justicia, aleluya. Bendito sea el Señor. La ley de su Dios está en su corazón, por tanto sus pies no resbalarán. Qué lindo. La ley de Dios está que en nuestros corazones. Por eso es que nos vamos a resbalar, aleluya. El verdadero creyente, aleluya, tiene que estar firme y tiene que cuidarse, porque dice su palabra que el que crea que está firme, mire que no caiga, aleluya. Tenemos que cuidarnos, tenemos que, hermano, estar firme, tenemos que estar seguros en lo que hemos creído y lo que hemos visto y lo que hemos escuchado. Bendito sea el Señor. ¿Para qué? Tenemos que empaparnos de esta palabra. ¿Para qué? Para que nuestro pie no resbalen, hermano, porque que muchos creyentes están resbalando, que muchos creyentes se están apartando, que muchos creyentes están dándole el oído, como decía el apóstol Pablo a Timoteo, que le decía: estarán, aleluya, escuchando a fábulas y a cuentos, aleluya, a cuantas cosas hay en este mundo que se levanta en contra de Dios, porque menciona a Dios, ya nosotros decimos: ese es de Dios. No, hermano, hay que tener cuidado. Aleluya. No todo el que dice Señor, Señor va a entrar. Y no todo el que canta y menciona a Dios en un himno, o no todo el que habla habla y menciona a Dios, significa que realmente está viviendo como Dios quiere que vivamos. Aleluya. Tenemos que escudriñar la palabra del Señor. Hoy más que nunca, escudriña la palabra. Aleluya, siéntate y escudriña la palabra para que tú puedas entender los tiempos en que estamos viviendo, hermano, que son terribles. Aleluya, bendito sea el Señor. Acá sigue lloviendo, hermano, una lluvia, hermano, terrible. Aleluya, bendito sea el Señor. Aleluya, por ahí se acerca una onda tropical que ya dijeron que va a traer más lluvia. Aleluya, hermano, la lluvia es buena, pero cuando es en exceso, aleluya, provoca deslizamiento de tierra, provoca inundaciones, hermano, y tenemos, ¿verdad?, que tener cuidado los que viven en esa zona, ¿verdad?, de inundaciones, iglesia. A veces decimos: es buena, y es buena, ¿verdad?, y damos gracias a Dios por la lluvia temprana y tal día. Pero también, hermano, por otra parte, aleluya, la mucha lluvia en lugares de Puerto Rico causa deslizamiento de tierra y causa, aleluya, inundaciones en diferentes lugares. Bendito sea el Señor. Pero damos gracias al Señor por todo. Dice: acecha el impío, el justo, y procura matarlo. Claro que sí. El enemigo te está zarandeando. Él no descansa, aleluya. Y procura que matarte. Y utiliza al que se deje utilizar. Bendito sea el Señor. Mi alma te alaba. Jehová no los dejará en sus manos, ni los condenará cuanto los juzgaren. Aleluya. El que se ponga a hablar en contra de ti, el que te juzga sin causa, dice aquí, Jehová no lo va a dejar. Que ellos que hagan eso, aleluya, Dios tomará en cuenta
lo que te están haciendo. Aleluya. Bendito sea tu nombre. ¿Tú no crees que Dios te está mirando? ¿Tú crees que Dios no ha visto tus lágrimas? ¿Tú no crees que Dios está escuchando tu clamor? Claro que sí. Él escucha tu clamor. Él escucha las quejas también que tú tienes en contra de tu hermano, de tu esposa, de tus hijos, de quien sea. Aleluya. Claro que Él la está mirando. Claro que Él la está escuchando. Pero mira lo que dice aquí su palabra. Espera en Jehová y guarda su camino. Y Él te exaltará para heredar la tierra. Cuando sean destruidos los pecadores, lo verás. Aleluya. Bendito sea tu nombre. Espera en Jehová. Sé que no es fácil esperar. Nos desesperamos. Pasan años, pasan dos, pasan tres, pasan cuatro, pasan ocho, pasan diez. Pero hermano, cuando vamos a la palabra del Señor, todos los hombres a quien Dios le prometió algo, mire hermano, se lo dio después de viejo. Aleluya. A Abraham le dijo, vas a tener descendencia. ¿Y cuándo le dio un hijo? Cuando ya Abraham pasó de 100 años. Aleluya. A José le dio los sueños en temprana juventud. Tenía 20 años solamente cuando José fue llevado a Egipto. Aleluya. Y Dios le había ya revelado su, ¿verdad? Esos sueños que iba a hacer él. Aleluya. Mas sin embargo, después de los 20 fue que él vino, que se vino a cumplir la promesa. A los 30 años fue que él se fue. Él fue que hecho faraón. Mira hermano, después de tanto tiempo, después de tanto clamar al Señor, después de tanto quizás echarle la culpa, tú me diste los sueños, tú hiciste esto conmigo. Aleluya. Porque somos así, le echamos la culpa al Señor. Tú me prometiste, hermano. Lo que Dios promete lo cumple. Ay, aleluya. Lo que Dios promete lo cumple, hermanos. Aleluya. Aunque se tarde 1000 años. Aleluya. Él es fiel a su promesa. Aleluya. Él no te va a fallar. Es que Él está esperando algo de ti. O es que Él te está enseñando algo a través del proceso por lo cual tú estás pasando. Algo hay detrás, aleluya, que todavía Dios no nos ha concedido lo que queremos, pero que va a cumplir, cumple su propósito. Dice, espera en Jehová y guarda su camino, y Él te exaltará para heredar, ¿qué? La tierra. Te va a decir que el momento adecuado para darte la respuesta, el momento adecuado para obrar en tu vida, el momento adecuado para sanarte, aleluya. Quizás tú estás loco porque el Señor te sane. Aleluya. Quizás tú estás loco porque Dios conteste tus peticiones. Quizás tú te estás desesperado que Dios salve a tu familia. Pero ¿sabes qué? El tiempo de Dios no ha llegado, pero va a llegar. Que decimos que está a las puertas, que decimos que Él viene pronto. Claro que sí, Él viene pronto, está a las puertas. Pero si Él te dio una palabra, Él la va a cumplir antes de que venga. Bendito sea el Señor. Dice, cuando se han destruido los pecadores, lo vas a ver. Bendito y alabado sea el nombre del Señor. Vas a ver cómo los pecadores serán que destruidos, hermano. Los que te hacen la guerra, aleluya, van a venir avergonzados, van a venir humillados a pedir perdón, hermano, aleluya. Vendrán arrepentidos, gloria a Dios, porque Dios hará justicia. Dice el salmista, vi yo al impío sumamente enaltecido, y el que se enaltecía y que se tendía como laurel verde, aleluya. Vi yo al impío sumamente enaltecido. Hay muchos que tienen pompas y galas. Hay muchos que se creen la Coca-Cola del desierto, aleluya. Hay muchos que no miran a nadie. Hay muchos que no tienen misericordia, aleluya. Y se extienden, dice, como laurel verde. Tú los ves y parecen hierba fresca. Tú lo ves tan lindo por fuera, aleluya. Pero mira lo que dice el versículo 36. Pero él pasó y aquí ya no estaba. Lo busqué y no fue hallado. Aleluya, mire hermano. Eso es lo que le va a pasar
al que se enaltece, al que dice yo no necesito a Dios, al que dice yo todo lo puedo, pero sin Cristo. Aleluya. Va a llegar el momento, dice que él pasó y no lo encontró, lo buscó y tampoco fue hallado. Por eso que el profeta Isaías dijo bien claro, buscar a Jehová mientras pueda ser hallado, llamarle en tanto que está cercano. Aleluya. Busquemos a Jehová mientras él pueda que ser hallado. Aleluya. Porque Dios está disponible. No se te haga tarde, aleluya. No espere para el día de mañana. No espere para, aleluya, para quizás la próxima semana. Hoy es el tiempo de buscar del Señor, aleluya. Hoy es el momento de acercarte a Cristo, aleluya. ¿Por qué? Porque llegará el momento en que se va a cumplir la palabra que Cristo viene por su iglesia. Alabado sea el nombre del Señor. Busquemos a Dios antes de que sea quitado de nuestra vida. Busquemos de Cristo antes que Cristo, aleluya, se vaya de nuestro lado para siempre. Aleluya. Dice, considera al íntegro y mira al justo, porque hay un final dichoso para el hombre de paz. Aleluya. Dice, considera al que es íntegro y mira al justo, porque hay un final que, aleluya, qué lindo, dice, dichoso para el hombre de paz. Tú quieres ser dichoso. Dichoso significa alegre, contento. Tú quieres tener la alegría, tú quieres tener el gozo. Aleluya. Dice, mira al justo y al íntegro. Sé íntegro delante de Dios. Sé justo delante de Dios. Dice, y serás dichoso porque serás un hombre de paz. Aleluya. Mire, hermano, que donde nosotros entremos podamos dejar la paz de Cristo. Aleluya. Que cuando hablemos, hablemos de paz. Que cuando nos miren, hermano, aleluya, encuentren la paz de Dios en nuestros corazones, aleluya. Pero para eso tenemos que ser íntegros, para eso tenemos que ser justos delante del Señor. Dice, mas los transgresores serán todos a una destruidos, la posteridad de los impíos será extinguida, aleluya. Los transgresores serán que destruidos. Aleluya, aquellos que traspasaron a Cristo, aquellos que niegan a Cristo, aquellos que se burlan, aleluya, de Cristo, aleluya, bendito sea el Señor. Aquellos, aleluya, que no quieren aceptar al Señor, bendito sea el Señor, aleluya. Aleluya, le gusta los coros pentecostales, le gusta, aleluya, visitar a la iglesia, pero cuando tú le hablas de compromiso, cuando tú le hablas de fidelidad, dicen, esto no es para mí, bendito sea el Señor, porque quieren agradar a Dios, pero también quieren agradar al otro, aleluya, y nosotros no podemos servir a dos señores, tiene que ser uno, bendito. Cuando nosotros aceptamos la verdad del Evangelio, amigo que me escucha en esta noche a través de la emisora Radio Levantando al Caído, tenemos que entender que hacemos un compromiso no con el pastor, no con el laico, no con el que nos predicó el Evangelio, es con Cristo Jesús, aleluya, es con el Hijo de Dios, es reconocer esa sangre preciosa que Él derramó en la cruz del Calvario, es tener, aleluya, por gracia esa sangre, aleluya, es tener, aleluya, por temor ese sacrificio que Él hizo, es tener, aleluya, hermano, en gratitud ese sacrificio que Cristo hizo para nosotros, aleluya, que no fue fácil, aleluya, para Él. Porque Él lo dijo en el Getsemaní orando, le decía al Padre, pasa de mí esta copa, aleluya. Con quien dice, mira lo que me va a pasar, lo que en qué lío quizás, ¿verdad? Nosotros hablando acá, entre nosotros mismos, qué lío me metí, gloria a Dios, aleluya. Pero no se haga mi voluntad, sino la tuya, bendito sea el Señor. Él estaba pasando un trago amargo, aleluya. Estaba preparándose para pasar ese trago amargo que nosotros decimos, aleluya,
que no fue fácil para él. A veces cuando pasamos por pruebas, pasamos por situaciones, decimos, ¡ay, qué gran dolor! ¡Aleluya! Pero ¿sabes qué? Sí, es un gran dolor el problema que tú tienes. Sí, es un gran dolor la situación por la cual tú estás pasando. Sí, es un gran dolor, pero nunca puedes comparar ese dolor que tú estás pasando, aleluya, por lo que Cristo pasó por ti, por mí, aleluya. A veces nos enojamos con el Señor porque decimos, te llevaste a mi mamá, te llevaste a mi padre. Me quitaste el esposo, me quitaste los hijos, aleluya. Y, aleluya, mira hermano, nos enojamos con el Señor. Le echamos la culpa al Señor, ¿por qué lo hiciste? Aleluya. Pero se nos olvida recordar que este dolor que muchas veces tenemos, que decimos que es grande, que es incomparable, que nadie lo entiende, aleluya, no se puede comparar con el dolor grande, inmenso, que Cristo pasó en la cruz del Calvario por salvarte a ti, bendito sea el Señor, aleluya. Cristo pasó un dolor que nadie se lo deseo, aleluya, que ningún hombre, yo creo que se lo desea a nadie, ni a tu peor enemigo, aleluya, latigazo, le rompieron la espalda, aleluya, le pusieron una corona de espina, le reventaron la cabeza, hermano, porque le dieron golpe por la cabeza, se burlaban de él, le decían, digno quien te está golpeando, e iglesia, aleluya, lo hicieron cargar su cruz, llegando a la cruz del Calvario, al Gólgota, clavaron sus manos y sus pies, aleluya, las manos fueron traspasadas por los clavos, aleluya, y nosotros nos atrevemos a decir, aleluya, mi dolor es grande, aleluya. Y nos atrevemos a decirle a Dios, aleluya, no te quiero servir, me voy, aleluya, niego, aleluya, me enojé contigo, aleluya. Y Dios y Cristo allá arriba mirándote, diciéndote lo peor, aleluya, que te puede haber pasado, lo pasé yo por ti, aleluya. Lo peor lo hice yo, aleluya. Porque tengo en mi cuerpo las marcas, aleluya, de lo que el hombre me hizo. Tengo en mi cuerpo las marcas. Por eso que el profeta decía que por su llaga fuimos nosotros curados. Porque Cristo tiene las marcas de los latigazos. Cristo tiene las marcas en sus manos y en sus pies de la evidencia de que fue crucificado en la cruz del Calvario. Aleluya. Por eso que la palabra de Dios claramente dice que hay de aquel que pisoteare la sangre de Cristo, aleluya, sangre preciosa, sangre que redime al hombre del pecado, aleluya, y lo liberta, aleluya, lo hace libre, aleluya, lo rompe las cadenas, bendito sea el Señor, y lo pone en el lugar en que tiene que estar, bendito sea el Señor, aleluya. Dice, hay un final feliz para el hombre de paz, aleluya. Pero los transgresores serán todos destruidos. La posteridad de los impíos será que extinguida. Mire, hermano, vete a la historia, como yo te decía el lunes. Vete a la historia para que tú veas, aleluya, y leas, aunque sea un ratito, aleluya, todos esos imperios, todos esos gobiernos, hermano, cómo pasaron, hermano. Y lo que quedó de ellos ha sido las ruinas, las excavaciones, y lo que quedó de ellos es la historia, plasmada en papeles, aleluya, plasmada en los libros, para que nosotros supiéramos hoy en día todo lo que pasó, aleluya, a esos gobernadores, a esos imperios, hermano. La prosperidad de los impíos, hermano, del impío, del que se burla del Señor, del que se cree, aleluya, que todo lo puede, como yo dije ahorita, sin Cristo es destrucción repentina, hermano, aleluya. Pero la salvación de los justos es de Jehová. Él es su fortaleza en el tiempo de la angustia. Mira esto, qué lindo, hermano.
La salvación de los justos es Jehová. Aleluya. Cristo que nos dio la salvación. Cristo que nos regaló la salvación. Aleluya. No te costó nada a ti. No te cuesta nada tampoco a ti. Aleluya. Le costó a Cristo su sangre preciosa. Él te la da gratis. Por eso que el profeta decía: venid a mí, aleluya, todos los sedientos, aleluya. Comprar qué, vino y leche, aleluya. Bendito sea el Señor. El Señor te ofrece esa, te hace esa invitación y te ofrece, o te dice: ven a mí y compra, aleluya. Vino y leche, compra lo que te hace falta. ¿Y cómo tú puedes comprar lo que te hace falta? No es con dinero, porque con dinero no se compra la salvación. Es dándole tu vida al Señor. Es tú diciéndole al Señor: yo reconozco que te necesito. Yo reconozco que soy pecador. Yo reconozco, aleluya, en esta hora, que tú, aleluya, diste tu vida por salvarme y que tú eres mi salvador. Aleluya. Cuando tú y yo hacemos eso y reconocemos a Cristo como nuestro salvador, como el Rey soberano, mira, hermano, Él viene a morar en tu vida. Dice: porque la salvación de los justos es de Jehová. Él es su fortaleza en el tiempo de la angustia. Aleluya. La palabra de Dios dice claramente en un salmo. Aleluya. Dice: torre fuerte es Jehová. A él correrá el justo y será que levantado. Él es tu torre fuerte. Él es tu socorro. Él es tu, aleluya, tu guardador. Él es tu sombra, tu mano derecha. Él te vigila tu entrada y tu salida. Aleluya. Bendito sea el Señor. Él te pone debajo de sus alas. Ansueca, shenda, aleluya. Aleluya. Él te escoge.

sandalias, se acabó, hermano, lo sustentó con agua y con pan, aleluya, con comida, en todo tiempo, cuanto más a nosotros, hermano. Bendito sea tu nombre, nos guardará, nos salvará y nos extenderá la mano, hermano. Aleluya, nuestro refugio es el Dios de Jacob, aleluya. Y en tiempo de angustia, no corra, aleluya, para donde el santero, no corra para donde el gitano, no corra para la divina tampoco, aleluya, corre a los pies de Cristo, aleluya, no te refugies, aleluya, en tu propia decisión, no te refugies en tu angustia, en tu dolor, aleluya, corre a los pies de Cristo y refúgiate en Cristo Jesús, Señor nuestro, aleluya, en tiempo de angustia, corre al Señor, aleluya. ¿Cuántas veces se te va a decir, ve al templo? ¿Cuántas veces se te va a invitar? ¿Cuántas veces se te seguirá diciendo, Cristo te ama, Cristo quiere salvarte, Cristo quiere libertarte, Cristo quiere hacer de ti una nueva criatura, Cristo, aleluya, quiere tener misericordia de ti, aleluya. Pero tú sigues peleando con el Señor, tú sigues dándole la espalda al Señor. ¿Sabes qué? Va a llegar un momento en que el Señor te va a dejar. Va a llegar un momento en que el Señor no va a seguir bregando contigo porque Él te ha dado oportunidad. Gloria a Dios, aleluya. Llegará un momento en que ya esto se acabará. Y cuando esto se acabe, bendito sea el nombre del Señor, yo te pregunto, ¿qué tú vas a hacer cuando esto llegue al final? Bendito sea el Señor. En tiempo de angustia, corre al templo. En tiempo de angustia, busca del Señor ahora que pueda ser hallado. Ahora que Dios está cerca de nosotros. Ahora que Él es nuestro sacerdote. Perdón, como dice la palabra, ahora es el tiempo de buscar del Señor. No espere que se convierta en rey de reyes y juez, aleluya, porque el ministerio de él, de sacerdocio, se va a acabar pronto, aleluya. Cuando él levante la iglesia, termina el ministerio sacerdotal de él, hermano. Él se convierte entonces en rey de reyes, señor de señores y juez para juzgar, bendito sea el Señor. Dice, Jehová los librará y los librará. Jehová, mira quién están mencionando ahí, aleluya. Jehová los ayudará y los librará. Los libertará de los impíos y los salvará, por cuanto en él esperaron, aleluya. Jehová los librará y nos va a ayudar. Cristo nos ayudará y nos va a librar de las pruebas, de las tentaciones, de todo, hermano. Él está dispuesto a ayudarnos. Dice, nos va a libertar del impío y nos salvará, ¿qué? Por cuanto en Él esperamos. Qué lindo, aleluya. Los que esperen en Jehová, aleluya, tendrán nueva fuerza. Qué lindo el Señor. Levantarán alas como el águila, aleluya. Los que esperan en el Dios, aleluya, tendrán nueva fuerza, aleluya. Dice aquí que el Señor promete salvarnos y ayudarnos si esperamos en el Señor. Qué lindo, amados hermanos, aleluya. El Señor quiere que tú aprendas a esperar. El Señor quiere que tú aprendas a tener paciencia, aleluya. Que aunque tú veas lo que tú veas, aleluya, no te desesperes, no te angusties, no temas. El Señor dijo, no temáis manada pequeña, porque a nuestro Padre Celestial le ha placido darnos el reino de los cielos, hermano. Hay una vida eterna que guardar, hay una vida eterna que hay que pelear, por lo tanto, no temas. El Señor prometió, aleluya, ayudarnos, prometió sustentarnos, aleluya. Prometió estar con nosotros en las buenas y en las no buenas, aleluya. Pero prometió estar con nosotros. No te voy a desamparar, no te voy a dejar, te voy a sustentar con la diestra de mi justicia. Y te dice, no temas. Y como le dijo a Josué, esfuérzate.

sé valiente, aleluya, porque yo estoy contigo. Qué lindo, hermano. Si Dios estuvo con Josué, si Dios le dio la victoria a Josué, aleluya, cuánto más a nosotros también nos dará la victoria, por cuanto somos que su iglesia, somos su pueblo, aleluya. Él también nos dará la victoria. Bendito y alabado sea el nombre del Señor. Aleluya, amados hermanos. Damos gracias al Señor por este privilegio, gloria a Dios, que Él nos ha concedido, gloria a Dios. Bendito sea tu nombre, aleluya. Ya terminamos hoy el capítulo 37 completamente. Tiene 40 versículos. Amén, hermano. Pero qué lindo es poder hablar de la palabra del Señor. Aleluya. Mira, amado hermano, estamos contentos y estamos alegres. Gloria a Dios. Aleluya. Así que vamos a escuchar este himno y después estaremos haciendo la oración para terminar el programa en esta noche. Gloria a Dios.

Gloria a Dios, aleluya, sí, Señor. Gloria, gloria a tu nombre, Padre, aleluya, sí, Señor. Bendito sea tu nombre. Él ha sido bueno, gloria a Dios, Santo. Sí, Señor. Él ha sido bueno, gloria a Dios.

Gloria a tu nombre, qué lindo, sí, Señor. Él ha sido bueno para con nosotros, gloria a Dios, aleluya. Ha sido fiel el Señor contigo, aleluya. Ha sido bueno contigo. Dale una alabanza al Señor en esta noche, aleluya. Y dile, aleluya, gracias, Señor, te amo, Señor. Te amo, mi Cristo amado, gracias, gracias, aleluya. Cantaremos de su bondad, gloria a Dios. Aleluya, aleluya, aleluya. Bendito sea tu nombre, gloria a Dios. Cantaremos de su bondad, cantaremos de su amor. Aleluya, bendito sea tu nombre. Qué lindo, hermano. Cantaremos, cantaremos y le daremos toda honra y toda gloria a nuestro Padre Celestial. Así que, amados hermanos, vamos a hacer la oración final. Hemos llegado al final del programa para esta noche. Gloria a Dios. Vamos a orar pidiéndole al Señor. Aleluya. No pidiéndole, sino dándole gracias al Señor por toda su bondad y que Él ha sido bueno, bueno para con nosotros. Aleluya. Así que te invito, aleluya, a que ores conmigo en esta hora. Padre nuestro que estás en los cielos, ante tu presencia, Padre, me presento una vez más para darte gracias. Gracias y honra, Padre mío, por el privilegio que me permitiste de predicar tu palabra. Padre, de poder, Padre mío, predicar tu bendita palabra a través de la emisora radio Levantando al Caído allá en Trinity, en North Carolina, Padre Celestial. Gracias, Señor, por tu bondad. Gracias porque tú has sido bueno, Padre mío. No nos cansamos de alabarte. No nos cansamos de bendecir tu nombre, Padre Celestial, y de reconocer, Padre, en esta noche que tú has sido bueno. Gracias, Padre mío, porque tú has sido fiel hacia nosotros, Padre mío, y tu propósito y tu promesa se han de cumplir en tu pueblo, Padre Celestial. En esta hora te doy gracias, Padre Celestial, esperando que tú te hayas glorificado, Padre, en cada vida que escuchó, Padre mío, este mensaje. Ayúdanos, bendícelo, Padre Celestial. Derrama bendición sobre ellos, Padre Celestial. En cada oyente, Padre mío, a lo largo y a lo ancho, Padre Celestial. Para ti no hay nada imposible. Para ti no hay distancia, Padre. Obra en los corazones, en las mentes, en la vida de aquellos que te necesitan ahora mismo, Padre mío. Sé tú, Padre mío, sanando los enfermos, quebrantando, Padre mío, los yugos, Padre Celestial. Sé tú libertando, Padre mío, sé tú, Padre mío, aleluya, operando, Dios eterno, lo que hay que hacer, Padre Celestial. Padre, salvando las almas, Padre mío, reconciliando al hombre, aleluya, Padre, en esta hora en que estamos viviendo, Padre Celestial. Bendice a los pastores, a los líderes, Padre mío, bendice a los misioneros que predican tu palabra, Dios mío, ten misericordia de cada uno de ellos, ayúdalos, Señor, que puedan seguir hacia adelante, Padre, ten misericordia de aquellos pastores, Padre mío, que no han podido seguir hacia adelante, Padre mío, Padre Celestial, porque no les faltan fuerza, Padre, en esta hora yo te pido que tú le des nueva fuerza, dale nueva fuerza, Padre, a ellos, Padre Celestial, para que puedan seguir. Este es tu caminar, Padre Celestial. Yo te pido por los misioneros que predican tu palabra, que dejaron todo, Padre mío, y que están más allá de los mares, Padre mío, predicando tu palabra, que están quizás en lugares peligrosos, Padre mío, aleluya. Bendito sea tu nombre, guárdalo de todo peligro, Padre Celestial. Que las señales sean respaldadas por el poder de tu palabra, Padre Celestial. Sana, liberta, rompe cadenas, Padre Celestial. Y siga añadiendo a la iglesia lo que han de ser salvos, Padre Celestial. Bendice el ministerio en Pakistán, Padre Celestial. Bendice a la pastora Tika, Padre Celestial. Todos los que están allí colaborando con ella, Padre, son niños, los jóvenes.

Jesús, Padre Celestial. Te lo pedimos, Dios eterno, gloria a tu nombre, Padre. Aleluya, Padre Celestial, te damos honra y gloria, Padre Celestial. Te pedimos que tú nos des un descanso feliz y un despertar glorioso, Padre Celestial. Todo te lo pedimos en el dulce nombre de tu Hijo amado Jesucristo. Amén y gracias, gloria a Dios. Así que, amados hermanos, se apagó el celular, gloria a Dios. Aleluya, bendito sea tu nombre. Aleluya, pero ya estamos en el, al final. Te damos gracias al Señor por el, ¿verdad? Por este privilegio, a ti por haber estado pendiente del programa. Nos veremos el lunes, si así Dios quiere y lo permite el Señor. Así que tenga un lindo descanso. Dios te bendiga.

Esperabas que te validaran, que te eligieran, que te dijeran que eras suficiente. Pero hoy Dios quiere que sepas algo que cambiará todo. El precio ya fue pagado, y fue pagado por ti.

Mujer, levanta la cabeza. No eres lo que te hicieron creer. No eres el abandono, no eres el rechazo. No eres el error de alguien que no supo verte.

Vengo a recorrer toda mi historia, desde el primer aliento hasta este mismo instante, para decirte que no hay un solo tramo de mi vida donde tú no hayas estado. No vengo a agradecer solo por lo grande. Vengo a agradecer por todo, absolutamente todo.

Hay temporadas que casi no recuerdo cómo atravesé. Y hoy entiendo que no las atravesé solo. Hay decisiones que parecían mías, pero llevaban tu huella detrás. Hay personas que llegaron justo a tiempo. Y ninguna llegó por casualidad.

Jesús. Tú ya conocías mi nombre cuando yo me alejaba. Tu amor nunca desistió de mí. Hoy yo sé, cada paso de mi historia siempre estuvo en tus manos. 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

Todo lo que soy viene de ti. Tú conocías los lugares escondidos de mi alma. Y no viniste con condenación, viniste con misericordia, con manos marcadas por la cruz, listas para restaurar. Nunca tuviste vergüenza de mi historia.

las voces del cielo se unen a la tierra. Para cantar un solo nombre.

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que lo que es imposible para el hombre es posible para Dios. Hoy se caen las murallas.

Moisés sabía. Porque cuando sus brazos se derretieron, Josué vencía en el valle. Pero cuando el cansancio hacía caer sus manos, el enemigo comenzaba a avanzar. Escuche bien. La derrota en el valle muchas veces empieza con el cansancio en el monte. Escucha esto. He estado de rodillas más noches de las que puedo contar, clamando por mi casa, clamando por mis hijos, clamando por mi familia. Y aunque a veces el cielo parece en silencio, yo sé algo. El silencio de Dios no es ausencia, es estrategia. Porque mientras tú piensas que nada está pasando, Dios se está preparando la victoria.

mujer sube al monte lento, casi sin ruido. Carga el peso sobre el que intercede. No quiere la espada, quiere al escogido.

tú piensas que el cielo está en silencio, pero Dios está mirando este monte. Y Él ve cada segundo de tus manos levantadas. Y cuando el justo se levanta, el gigante tiene que caer. ¡Ahora!

Y hermanos y amigos, hay un tema en la Biblia de interés especial probablemente para toda la humanidad. Y ese es el tema de la muerte. No se le vaya el gozo ahora que estamos pensando. Le interesa probablemente a todo el mundo porque en cualquier instante la muerte puede tocar al ser humano. Y usted tendría que enfrentar entonces el mundo espiritual. Por eso es un tema decisivo, de tremenda bendición y de interés para todo el mundo. Bendito sea Dios. Ahora, hay varias teorías sobre la muerte que no están en la Biblia, ni Cristo jamás las predicó, ni los apóstoles tampoco. Una de ellas es que los espíritus de los muertos se quedan vagando por los aires, como murciélagos, dando vueltas por ahí, y de pronto se le presentan a los vivos. Cristo no predicó eso, ni los apóstoles tampoco, pero al diablo le conviene que usted crea eso. ¿Por qué le conviene al diablo eso? Porque si usted cree eso, se muere un familiar y usted empieza a invocarlo para que se le presente, porque usted cree que se quedó por ahí vagando. Y entonces, lo más probable es que se le presente a alguien que parece al familiar y se disfraza de su familiar, pero no es el familiar, es un diablo. Y cuando usted comienza a hablarle y a tratar de tener comunión con él, va a caer en el pecado de adoración de demonio. ¡Qué silencio! Parece que pasó un temporal. Que es un pecado mortal. La Biblia dice que los que invoquen a los espíritus de los muertos no les hacerá la luz del día. Que si usted invoque muerto, hay uno que está vivo, uno que murió, pero al tercer día se levantó entre los muertos, invoque a ese. Él lo dijo, invocarán mi nombre, yo le responderé. ¡Alabado sea Dios! Ese es el único nombre que es sobre todo nombre, ese es el único nombre que se puede invocar, porque ahí está el poder total del Dios viviente para perdonar y salvar al más hundido pecador. Hay otra teoría donde dicen que los que se mueren quedan aniquilados y todo terminó ahí. Eso no está en la Biblia, ni Cristo predicó eso, ni los apóstoles tampoco. Pero al diablo le conviene que usted crea eso. Ese es un listo, el pájaro ese, cuídese. ¿Por qué le conviene al diablo que usted crea eso? Porque si hubiera un problema de esos terribles, que no parece que tienen solución y que los seres humanos se desesperan, viene Satanás en una orejita y dice, mátate y se acabó todo. Así le dijo a Judas en una ocasión. Mátate que ahí se acabó todo. Y la persona agarra un revólver y se vuela la cabeza y encuentra que entonces fue que empezó el problema grande. Que ya no tiene solución. Porque los problemas aquí abajo todos tienen solución. Todos. Póngalos en manos de Dios para que vea que tienen solución. Póngalos en manos del Cristo vivo para que vea que tienen solución. ¡Ay, Samaya Sahaba! Y entonces la persona que se suicida, hermano, hay millones de suicidas aquí abajo. La persona que se suicida se envía al infierno. El cuerpo, Dios lo destruirá a él. Si cuando venga un problema serio, usted esté un poquito atribulado y venga un susurro, mátate y se resuelve, dile, mátate tú asqueroso que estás perdido. Yo no, yo tengo un Cristo en el cual tengo todavía confianza. ¡Gloria a Dios! ¡Alabe lo que Él vive! Que tiene a Cristo sabe que en Cristo siempre hay victoria, en Cristo no hay derrota, en Cristo solamente hay bendición. Él resuelve todos los problemas. Venid a mí todos los que estéis trabajados y cargados, yo os haré descansar. ¡Alabado sea Dios! Cristo es el descanso del ser humano. Hay otra teoría satánica donde se le enseña a mucha gente que después que se muera, van a ir a un lugar de fuego, lo van a purificar por un tiempo ahí. Y los de afuera también los ayudan, dando dinero a la religión o haciendo ciertos servicios religiosos para que los ayuden. Y salen de ahí en algún momento oportuno y se van al reino de los cielos. Eso Cristo no predicó jamás ese disparate, ni los apóstoles tampoco. Eso es un invento satánico y un gran negocio. Ahora, al diablo le conviene que usted crea eso. Porque si usted cree eso en vida, sin arrepentirse, acumula su dinerito y lo pone en cierto lugar para que después cuando se vaya a ese lugar, lo saquen a tiempo. Y cuando usted con ese plan se muera y despierte y abra la... Porque del infierno no sale nadie hasta el juicio final. Alábelo, que Dios le ama.
Es un disparate satánico y terrible y mortal que ha enviado al infierno a millares de personas. Ahora, ¿cuál es la verdad en cuanto a la muerte? La verdad en cuanto a la muerte la predicó Jesucristo, que eres la verdad. Marcos capítulo 16, verso 15. Cristo dijo estas palabras, oiga con cuidado. Dijo, id por todo el mundo, predicad el evangelio a toda criatura. El que creyere y fuere bautizado será salvo. ¡Qué palabrota esa! ¡Será salvo! El que no creyere será condenado. Dos caminos, mire, dos. No le ponga tres, ni cuatro, ni cinco, que viene más que dos caminos. Murió salvo, murió condenado. Todo el que usted se acuerda que murió, que usted lo conoció, o murió salvo, o murió condenado. Uno de dos. Y si usted se muere ahora, o muere salvo, o condenado. Pero hay una noticia linda para usted, que ya no hay condenación. ¡Qué notición! Por eso es que el evangelio no es religión, es una buena noticia, una buena nueva de que Cristo salva. El más hundido, el más pecador, el más fracasado, el más idólatra, el hechicero más grande, el que vendió el alma al diablo, viene a Cristo y el Señor rompe ese pacto. Lo rompió, en la cruz rompió los pactos con el diablo, derrotó al diablo y te salva. Aunque te hayas vendido al diablo, te salva. Aunque estés en la hechicería, te salva. Aunque seas un idólatra, te salva. Aunque seas lo que sea, si vienes a Cristo, te perdona. Él por todos murió. Amén. Bendito sea su nombre. Dos caminos sin alternativa de ninguna clase. El que le añada otro camino es mentiroso. Mentiroso porque está diciendo una mentira y adúltero porque está adulterando la palabra de Dios. Por lo tanto, cada persona tiene que enfrentar seriamente, cuidadosamente este asunto de la muerte, porque ahí es que termina el asunto. O se fue salvo o se fue condenado. Y después que se muera no se puede hacer nada por usted. Si se fue salvo, ¿quién le puede mejorar la condición? Sonríase que el Señor le ama. Y se fue condenado, ni se la pueden mejorar, ni se la pueden empeorar tampoco. Vas a ver lo que es el eterno tormento. Es tan importante que tiene que estar en algún otro sitio. Mateo capítulo 7, verso 13. Jesucristo dijo estas palabras tan claras y tan precisas. Entrad, óigalo, entrad por la puerta estrecha, porque ancha es la puerta, espacioso el camino que lleva a la perdición, y muchos son los que entran por él. Oiga esa noticia trágica, que los muchos son los que se pierden. Dijo, pero estrecha es la puerta, y angosto el camino que lleva a la vida, y pocos son los que lo hallan. De los que se mueren, los pocos se salvan y los muchos se pierden. Que sigue, la mayor parte de la gente que se muere perdida. Jesús lo dijo, él sabía muy bien la aritmética de ese asunto. Sé que lo sabía todo era él. Es que es fácil caminar por la puerta ancha esa, meterse por la puerta ancha y gozarse en el mundo a su antojo. Y en cuanto a cuestión mundana hay estar uno gozándose. Eso es fácil. Pero por eso que la mayor parte de la gente se pierde y no tienen tiempo de buscar a Dios. Y eso los entretiene. Y esos entretenimientos carnales hacen guerra contra nuestras almas, dice la Biblia. Pero hay un grupito inteligente, oiga, que está pensando en lo eterno, no está pensando en las cuestioncitas temporales, que se mete por la puerta estrecha y camina por el camino angosto, pero van ahí en camino de vida, en camino de victoria, que cuando venga la muerte, alabado sea Dios, se gozarán por la eternidad. ¡Gloria sea Dios! ¡A la soma! ¡Poderoso Jesús! Hay que entrar por esa puerta estrecha. ¿Y cuál es la puerta estrecha esa? Cristo dijo, Juan capítulo 10, verso 9, yo soy la puerta. Quien por mí entrare será salvo. Óigalo, no hay condenación en Cristo Jesús. No hay derrota en Cristo Jesús. No hay infierno en Cristo Jesús. Solamente hay vida. Vida por la eternidad. Amén. Y ese camino estrecho, ¿cuál es ese camino angosto? Hay una puerta estrecha y un camino angosto, por ahí hay que meterse para salvarse. La puerta es Jesucristo. ¿Y el camino angosto cuál es?
Jesús lo dijo. Juan capítulo 14, verso 6, dijo: yo soy el camino, la verdad y la vida. Nadie viene al Padre si no es por mí. Oiga, lo que eso lo entiende un niño de primer grado. Eso lo entiende a tu nene recién nacido. Mire, nadie va al Padre si no es por Jesús. ¿Quién no entiende eso? ¿Y por qué la humanidad quiere entrar por San Antonio? Y por San Martín de Porres, y por San Judas Tadeo, y por María, y por Petra, y por Juana, y por Teresa. Eso es adulterio espiritual. No hay nada más que un Salvador, Cristo, un mediador, Cristo, uno que murió por usted, Cristo, uno que derramó sangre, Cristo. Nadie más puede hacer nada. Todo el poder me ha sido dado en el cielo y sobre la tierra, dijo Cristo Jesús, el Hijo de Dios. ¡Gloria a su nombre! Esto es bien sencillo, el Evangelio es para los pobres especialmente. Para la gente sencilla, gente sin letra, como Pedro, Juan, Santiago y cuantos otros, para que entienda cualquiera. Es cuestión de uno ser sincero con Dios, buscar la verdad y olvidarse de las tradiciones de papá y mamá y de la religión muerta y buscar la verdad. Porque conoceréis la verdad y la verdad os libertará. Y la única verdad es Cristo Jesús, que lo dijo: yo soy la verdad. ¡Alabado sea Dios! Ahora, oiga esto ahora con cuidado y goce. ¿Qué implica morir salvo? Eso es lindo. Vamos a empezar por lo lindo primero para que todo el mundo esté contento. El apóstol Pablo dijo así, Filipenses capítulo 1, verso 21. Dijo: para mí, el vivir es Cristo y el morir es ganancia. Quiere decir que aunque usted sea un supermillonario, si tiene a Cristo, en su muerte hay ganancia. Se le quedan los millones acá abajo, despreocúpese, pero hay ganancia. Ganancia eterna. Glorias a Dios. Ahora, ¿cuál es la ganancia en la muerte de los salvados? El apóstol Pablo también lo habló. Pablo fue puesto por maestro para nosotros, la novia de Jesucristo. ¿Entendido? ¿Entienden? Filipenses capítulo 1, verso 23. Pablo dijo: tengo deseos de morir. Mire que un apóstol deseándose la muerte. ¿Qué es eso? Alábalo si puede. Dijo: tengo deseos de morir y estar con Cristo, lo cual será mucho mejor. Que sí, que él decía que en la muerte se iba con Cristo. Y ahí había ganancia. ¿Cuánto le gusta irse con Cristo ahora? Quiere decir que todos ustedes se quieren morir ahora. Alábalo que le ama. Sea bendito el Señor Jesús. Quiere decir que el que se salvó porque murió en Cristo, murió lavado por la sangre de Jesús, murió perdonado por su arrepentimiento, murió porque realmente estaba en comunión con el de arriba, ese tiene ganancia porque se va con Jesús. Va a la presencia de Cristo directamente. Alabe lo que él vive. De eso veremos más detalles más de aquí un ratito. Porque en eso hay mucho más profundidad que eso. Pero oiga con cuidado. El salvo se va con el Señor. Hay ganancia. ¿Qué más dice la Biblia sobre esto? Segunda de Corintios, capítulo 5, verso 6. El apóstol Pablo dijo: mientras vivimos en el cuerpo, vivimos ausentes del Señor. ¿Entiende esa primera parte primero? Todos los que estamos aquí estamos viviendo en el cuerpo ahora. Todos, esté salvo, esté perdido, está viviendo en el cuerpo. Dentro de ese cuerpo que yo veo ahí, a usted no lo veo, pero ese cuerpo sí lo veo. Ahí dentro de ese cuerpo hay una persona interior, una persona espiritual formada por alma y espíritu, y está dentro de ese cuerpo. Esa es la eterna, esa es la que se salva o se pierde. Esto de afuera es temporal como quiera. Se muere ahora, en pocos días, entonces esto se pudrió abajo la tierra. Pero el de adentro, ese es inmortal, ese vivirá eternamente para salvación o condenación. Alaba lo que él vive. Pero si se pierde porque quiere perderse usted, no le puede echar la culpa a Dios.
Dios envió a su propio hijo a morir por usted. Dios envió a su propio Salvador aquí a la tierra a derramar sangre por nuestros pecados, a morir en el lugar suyo. Y el que a él viene no lo echa fuera. Y él salva perfectamente. ¿Va a perder? Sálvese en esta noche si está perdido. Sálvese en esta noche si está perdido. Entréguese a Jesús en esta noche y salga de aquí diciendo: vine muerto, pero salí vivo. Pero salí salvo. Vine en las tinieblas, pero salí en la luz. ¡Alabado sea Dios! ¡En poder de Jesús! ¡Aleluya! Mientras vivimos en el cuerpo, como estamos todos los que estamos aquí ahora, estamos ausentes del Señor. Quiere decir que estamos ausentes de la persona visible de Jesús. Quiere decir que usted mira aquí y no ve a Jesús aquí. Está a la diestra del Padre. En su cuerpo de gloria está a la diestra del Padre. En su cuerpo de resurrección, su cuerpo inmortal, está a la diestra del Padre. Intercediendo allá por todos los que a través de Él buscan a Dios. Porque es un solo mediador Jesús, un solo camino Jesús, una sola puerta Jesús. Entienda eso, porque si eso no lo entiende eso, si falla en lo elemental, falló en todo. El que está en la salvación, que a través de Cristo no hay condenación. Y estamos aquí ahora viviendo en el cuerpo, estamos ausentes de su presencia visible, está más allá de las estrellas. Pero aquí está un consolador que Él envió. Dijo: yo me voy, pero enviaré otro Consolador, el Espíritu Santo, que estará siempre con vosotros y morará en vosotros. Y aquí está, y se mueve en este lugar la persona del Espíritu Santo. Dios, el Espíritu está aquí con nosotros, el Espíritu Santo. Y eso se mueve ahí en esa grada, tocando corazones que hay ahí, que están con anhelo de salvarse, para ayudarlos, para que se arrepientan y se salven esta noche. Y echando fuera cuanto demonio quiere interrumpir. Y con el Espíritu Santo se mueven millones de ángeles. Y aquí hay miles de ángeles ahora mismo. A lo mejor hay más ángeles que gente aquí ahora. Alabado sea Dios, que están ahí, alerta a cualquier movimiento. Alerta. Soldados poderosos del ejército del Dios vivo. Bendito sea su nombre. Que sí, que no estamos ausentes de Dios. Lo que estamos ausentes es de la presencia visible de Jesús que está allá arriba. Mientras vivimos en el cuerpo, estamos ausentes del Señor. Pablo dijo: pero con esta seguridad, estaba bien segurito, con esta seguridad me gustaría dejar de vivir en el cuerpo y vivir con el Señor. Y vuelve y establece la misma doctrina clara, que si usted deja de vivir en este cuerpo, si usted se sale del cuerpo, es porque este cuerpo se murió. En el segundo en que el Espíritu sale de aquí, esto queda muerto instantáneamente. Y si usted es salvo, estamos hablando de los salvados, se va derechito a vivir en la presencia del Señor. ¿Cuántos tienen salvación ahora mismo? ¿Cuántos atreven a levantar la mano y decir: yo soy salvo, yo soy salvo, por la fe en ti soy salvo, por tu gracia soy salvo, por tu sangre soy salvo? Bendito sea tu nombre. Gracias, Padre mío, que enviaste a Jesús. Gracias, Jesús, que te dejaste matar por mí. Gracias, Espíritu Santo. Gracias, Espíritu Santo, que me trajiste a Jesús. Alabado sea Dios. Bendito sea su nombre. Gloria sea Dios. Que sí, que fíjense que el apóstol enseña algo muy importante ahí, que en el momento de la muerte usted sale del cuerpo. Se sale, por supuesto queda muerto. Le traen flores, pero no las ve, ni las huele. Le pueden cantar, pero no lo oye. Sonríase, que el Señor le ama. Pueden gritar y llorar, pero no ve nada, ni siente, ni padece. Se murió ya. Estoy hablando del cuerpo. Al que salió de adentro, si es salvo, se fue a la presencia del Señor. Tampoco te va a poder oír porque está más allá de la estrella. Alábelo, que el Señor le ama. Se lo llevaron. ¡Ay, poder en Jesucristo! ¿Dónde más enseña la Biblia esto? Dice la palabra, Lucas capítulo 8, verso 54, que en una ocasión un hombre llamado Jairo, principal en la sinagoga, llegó a Jesús pidiéndole misericordia por su nena que estaba grave. Pero mientras él hablaba con Jesús, la nena se murió. Y llegaron personas: no molestes al maestro, le dijeron, que la niña murió.
Para esa gente de la fe era que después que se murió ya nadie podía hacer nada. Pero estaban equivocados. Aún después de la muerte Jesús todavía puede hacer algo. Alabe lo que Él vive. Y Jesús le corrigió la mente a Jairo, que se tornó titubeante al oír una noticia tan terrible. Le dijo, solamente cree. Solamente cree. Todo es posible para el que cree. Llegó a la casa, la niña efectivamente había muerto. Pero Jesús se le acercó a la nena y le dijo, niñita, despiértate. Y dice, al instante le volvió el espíritu. Oiga ahí el punto doctrinal que estamos tratando de aclarar. Le volvió el espíritu, la nena había muerto, el espíritu había salido del cuerpo. Pero cuando Jesús dio la orden, cuando el jefe dio la orden, ¿cuánto tiene ese jefe? Levanta la mano y dice, yo, tú eres el jefe mío, tú, el único jefe que tengo, tú. Cuando el rey de reyes dio la orden, al instante el espíritu volvió a la niña y la niña abrió los ojos. Se incorporó y el Señor la entregó viva a los padres y le dijo, denle de comer, viene con hambrecita. Alábalo, que el Señor le ama. Hay poder en Jesús. Así que el Señor la resucitó. La resucitó. Pero lo que es importante en el tema que estamos trayendo es que el espíritu había salido de la muerte y al volver a la vida volvió a entrar al cuerpo. Mientras el espíritu no entra a este cuerpo, no vuelve el cuerpo a la vida jamás. Sea bendito el Señor Jesucristo. El apóstol Santiago predicó eso bien claro. El apóstol Santiago. Santiago capítulo 2, verso 26. Dijo estas palabras. Dijo, así como la fe sin obra es fe muerta, así también el cuerpo está muerto. Eso es doctrina apostólica. Estos no son cuentos de vieja. El que le venga y le hable a usted cualquier cosa, dígale, ¿dónde está en la Biblia? Ah, mire, pues cállese a la boca, lenguilargo, que yo quiero oír palabra de Dios. No doctrina de hombre. Alabados a Dios. ¡Aleluya! Esto no es cuestión de pamplinas humanas, esto es cuestión de palabra de Dios. Palabra de Dios que entra hasta el tuétano de los huesos. Palabra de Dios que limpia y santifica. Palabra de Dios que trae la verdad para que el que crea en la verdad se salve. ¡Alabado sea Dios! ¡Ey, poder Jesús! Bendito sea el Señor Jesús. Dice que Santiago habló algo que lo hablamos todas las noches aquí cuando estamos tratando con los enfermos. La fe sin obra es fe muerta. El que tiene fe actúa conforme a esa fe. Y la gente que dice, ay, yo tengo una fe tan grande. Esos son los que menos fe tienen. Usted lo ve hecho leña. Oh, tengo una fe tan grande, ore por mí, han orado 100 veces por allá. Sea bendito, Señor, la fe actúa. Y la fe habla positivo. Y la fe habla victoria. Y la fe se mueve en victoria, aunque esté adolorido cuanto hueso tiene. Alabe lo que Él vive. ¡Glorias a Dios! Bendito sea el Señor. Y así como la fe sin obras es fe muerta, así también este cuerpo sin el Espíritu está muerto. Bendito sea el Señor Jesús. En 2 Corintios capítulo 12, verso 12, el apóstol Pablo dice que tuvo una experiencia. Y dice que si en el cuerpo o fuera del cuerpo, no lo sabía, pero fue subido al tercer cielo. Oiga, qué lejos se lo llevaron. Que sí que lo pasaron por la atmósfera terrestre. Y después lo metieron en el segundo cielo, a donde van los astronautas, donde están cuarteles generales grandes del diablo. Y por ahí lo pasaron. Y llegó entonces al cielo de Dios, al tercer cielo. Si en el cuerpo, fuera del cuerpo, no lo sabía. Fue tan explosiva la experiencia y tan tremenda que él no sabe. Y se lo sacaron del cuerpo, se lo llevaron con todo el cuerpo. Pero lo llevaron al tercer cielo, dice, y fui llevado al paraíso de Dios. Mire, oiga, está lejos eso. Por eso que la gente lo entiende. ¿Por qué usted está invocando a Pedro, San Juan y María? ¿Cómo te pueden oír si están en el paraíso? Más allá de las estrellas, no hay teléfono que alcance allá arriba. ¿Qué hace usted llamando para allá? Se le revienta la garganta, se le salen hasta las amígdalas y ellos no lo pueden oír.
No lo pueden oír. Están en el paraíso los salvados. Es el lugar donde están los salvados, vestidos de blanco, en descanso, de vacaciones. Ya se acabó el ministerio, se acabó el trabajo. Están esperando la primera resurrección. Alabado sea Dios en ese lugar glorioso. Y la gente aquí abajo llamándolo. Llame a Cristo, que se está pegadito de usted por medio de la persona del Espíritu Santo. Ese sí está pegado de usted. Ese sí dijo: yo estoy con vosotros todos los días de vuestra vida. Donde haya dos o más en mi nombre, ahí estoy yo, por medio de la persona del Espíritu Santo. Ahí está Él. Alabado sea Dios. Invoque su nombre y Él te responde. Gloria a Dios. Invoque el nombre de los que están allá arriba en descanso y te va a responder el diablo. No se enoje, que tengo que hablar la verdad para que no lo engañe nadie. Mire, yo conozco gente que han levantado templos donde claman a los muertos, que me ha dicho cara a cara: a mí se me presentó Pablo. Yo le dije: el diablo es que se presentó, cabezón. Tal Pablo, si Pablo está en el tercer cielo en descanso, vestido de blanco, dice la Biblia que los que murieron salvos no vuelven para acá hasta la segunda venida, hasta la venida del Señor. Cuando suena la trompeta, ellos descienden y recibirán cuerpo de gloria y se levantan para allá otra vez. Eso está en la Biblia, claro. Pero los aires están llenos de espíritus malignos. El príncipe de la potestad del aire es el diablo, dice la Biblia. Llenos de espíritus malignos, buscando una oportunidad para engañarlo a usted. Ahora invoque a Cristo, que ahí no hay engaño que pueda incubar. Invoque a Cristo, que viene el diablo y mete la cabeza, le dan un puntapié que vuela. ¡Alabado sea Dios! Mi alma te alaba. Y a Pablo lo llevaron al tercer cielo, al paraíso. Y dice que las cosas que oyó allá arriba eran tan grandes que no se atrevía ni a hablarlas. Pero la doctrina de dónde está el paraíso, más allá de las estrellas más lejanas, está ese lugar maravilloso donde hay millares y millares vestidos de blanco esperando el momento glorioso de la primera resurrección. Donde los muertos en Cristo se levantarán primero. ¡Glorias a Dios! Hay poder en Jesucristo. Ahora, hermano, aquí hay un punto interesante. Óigalo con cuidado. Hemos dicho que el apóstol Pablo estableció, dijo: para mí el vivir es Cristo y el morir es ganancia. Y tengo deseo de morirme para irme con Cristo, lo cual será mucho mejor. Y Cristo está a la diestra del Padre. A la diestra del Padre, en la ciudad del cielo, ahí está el trono y el Padre está en el trono y el Señor a la derecha de él, intercediendo todo el tiempo. Y Pablo dice: si me muero, me voy a vivir con el Señor. Sin embargo, ahora dice que donde va a estar es en el paraíso. Entonces, ¿qué quedamos? ¿Cuál de los dos sitios es? El silencio, se le fue el gozo, al lado de lo que él vive. Oiga esto con cuidado, que está en la Biblia bien claro. En Apocalipsis capítulo 6, verso 9, nos dice la Biblia que un grupo gigante que van a morir en los días que vienen, es un pasaje profético, una multitud que van a morir degollados en la gran tribulación, se quedaron abajo en el rapto. Le van a cortar el cuellito si quieren mantener la salvación. Degollados en la gran tribulación porque mantuvieron el testimonio de Jesús y su fe en ese Cristo. Y le van a cortar el cuello. Lo que viene no es fácil. Es la grande tribulación. Donde Cristo dijo: si no acorto los días, ninguna carne será salva. Y el anticristo va a perseguir los cristianos como jamás se ha visto persecución. Y la Biblia dice que, Apocalipsis 13, verso 7, que le será dado hacer guerra contra los santos y vencerlo. A eso los vencerá físicamente, le cortará el cuello, pero se fueron para arriba con el Señor. Y la Biblia dice que esos degollados por causa de la palabra y del testimonio que mantenían en esos días de la tribulación, dice que aparecen debajo del altar de Dios hablando con el Señor. Ese no es el paraíso, esa es la ciudad del cielo, que donde está el altar, está el trono, está el Señor, está el Padre. Y ahí están ellos hablando con el Señor, van directos al Señor. Y le reclaman: Señor, ¿hasta cuándo vas a esperar para vengar nuestra sangre en esos criminales que nos mataron allá abajo? En ese perro satánico que nos cortó el cuello. Y el Señor le dice: esperad un poco de tiempo más, descansad en lo que
Multitudes adicionales mueren por causa de mi palabra, ya va. Y dice que entonces los vistieron de blanco. Ahí van para el paraíso. Alabe lo que el Señor les ama. Fíjense bien en esto. Por eso es que la nave es rusa. Las cosas que pasan hay que medirlas por la Biblia. Si no, o sea, están conforme a la Biblia, échelo al zafacón. La nave espacial rusa que fotografió la ciudad del cielo, dice que fotografió la ciudad y vio gente entrando a la ciudad. Gente que murieron salvos que están entrando a ver al Señor y a vestirlos de blanco y decirle a descansar al paraíso. Alaba lo que él vive. Pero en esto hay un punto interesante y óigalo bien. Óigalo con cuidado. Hubo una ocasión, mientras yo estaba en los primeros años en el ministerio, quizás 3, 4, 5, 6 años predicando, y el Señor me llamaba a vigilar muy frecuentemente. Hermano, yo trabajaba, sonríe si puede, y tenía que estar a las 8 en mi trabajo, algo antes de las 8. Y el Señor me llamaba a vigilar y no era cuestión de un ratito, era desde las 10 de la noche de rodillas hasta las 6 de la mañana, orando sin parar ahí, y ora, y clama, y llora, y gime, ahí. Y casi siempre cuando Dios terminaba esa vigilia a las 6, me recostaba en un sillón que tenía en la habitación y estaba un ratito recostado y ahí buscaba fortaleza del Señor. Señor, fortaleza que voy para el trabajo. Y a veces me dormía, pero a las 7 despertaba como un relámpago y me iba para mi trabajo. Y uno de esos días, cuando yo terminé la vigilia y me recosté ahí, a las 6 en punto de la mañana, sentí cuando me arrancaron y me pasaron por el techo de la casa y volé para arriba, y cuando vengo a ver, estaba parado en un lugar de lo más bello que yo jamás he visto en mi vida. Y yo miraba y veía tanta gente vestidos de blanco caminando y hablándonos con otros, y yo los veía, pero ellos no me veían a mí. Yo sabía que estaba en el paraíso. Señor, qué cosa linda. Y hablaban y caminaban y se movían, y vestiditos de blanco todos, y aquellos rostros de alegría. Pero de pronto se quedaron todos quietos, miles de personas, y señalaron para arriba y gritaron: ¡Jesús! Venía descendiendo el Señor de arriba, de la ciudad del cielo, a estar un rato con ellos ahí abajo. Alábalo. ¡Ah, Samaya Soja! Alábalo que él vive. Después, cuando yo oraba por esa experiencia, el Señor me mostraba lo siguiente. Me decía: mi siervo, es igualito a cuando Adán y Eva estaban en inocencia, que estaban en el jardín del Edén, un tipo del paraíso. Y yo descendía de arriba y estaba con ellos y hablaba con ellos y tenía comunión con ellos. Cuando pecaron, se rompió la comunión. El pecado es como una pared que separa al hombre de Dios. Por eso que la Biblia dice que Dios no oye al pecador. Y que él está de espalda a los pecadores. Pero en cuanto el pecador acepta a Cristo y la sangre de Cristo lo limpia, queda de cara a Dios seguido. Y el Señor le puede gritar: hijo mío, gracias por entregarme tu corazón. Bendito sea el Señor Jesús. Quiere decir que los que están en el paraíso, continuamente el Señor viene a visitarlos y habla con ellos y está ahí gozándose con ellos. Por eso Pablo hablaba con esa confianza. Me gustaría morirme, irme con Cristo, lo cual será mucho mejor. Se ha glorificado el nombre de Dios. ¿Cuánto le gustaría morirse ahora mismo? Hay un grupo valiente, alaba lo que él vive. Hay un grupo que tiene el mismo espíritu que tenía Pablo, alaba lo que le ama. Pero ¿quién no va a querer ganancia, hermano? Sea bendito el Señor Jesucristo.

No aquí hasta que suene la trompeta. Cuando suene la trompeta, que se quede el diablo. Pero nosotros vamos para arriba. Al lado de lo que él vive. A lo que suene la trompeta, para arriba. Ahí se acabó. ¡Gloria sea Dios! Pero ahora, agarre fuerzas con Jesús. No se jubile. Sonríe si el Señor le ama. Si los que esperan en Jehová tendrán nueva fuerza, se remontarán como las águilas, correrán y no se cansarán, caminarán y no se fatigarán. A los 120 años Moisés ni la vista se la había opacado. A los 120 años toda la energía estaba en Moisés todavía, toda la energía. ¿Y el Dios de Moisés no es el suyo? ¿O acaso se murió el Señor? Está más vivo y más fuerte que nunca ese varón de guerra, al lado de lo que él vive. Y está aquí en esta noche, se mueve aquí en este lugar, está en esas gradas ahí, buscando corazones que se dispongan a arrepentirse para salvarlos en esta noche, arrebatarlos de las tinieblas y meterlos en la luz. Esta es la noche suya, este es el momento de Dios. Avance, no se vaya de aquí sin Cristo por nada. Pronto será tarde. Dios, en esta noche Jesucristo te llama. Recíbelo y sálvate, que solo hay vida en el Hijo de Dios. Hay poder en Jesús. Ahora, oiga esto ahora y póngase el cinturón de seguridad. ¿Y qué implica morir condenado? Yo no quisiera predicar eso nunca. Pero ¿cómo irán si no hay quien les predique la verdad? ¿Cómo serán advertidos si no hay un atalaya que le dé la voz de alerta? Se peca ya la verdad, sea linda o sea fea. ¿Qué implica morir condenado? Óigalo con cuidado. Jesucristo lo predicó personalmente. Por si acaso, para que no hubiera duda. Nadie dijera, pues fue Pedro que se equivocó. Lo predicó personalmente. Lucas capítulo 16, verso 19, dijo que había un rico que banqueteaba espléndidamente. Vestía de púrpura y de lino fino. No envidie esa basura nunca. Mi alma te alaba, Jesús. Mejor es vestir con harapo y tener a Cristo que no de lino fino y estar perdido rumbo al infierno. Sea bendito el Señor Jesús. Comida hasta que le sobraba, una casa como un palacio. Y a la puerta del rico había un pobre llamado Lázaro, que tan siquiera anhelaba las migajas que caían de la mesa del rico. Y su cuerpo estaba cubierto de llagas, hasta los perros le lamían las llagas. Y aquel arriba con aquella abundancia, y aquel abajo muriéndose de hambre y con llaga el cuerpo deshecho, podrido. Ahora oiga esta pregunta. ¿Cuál de los dos estaba mejor? Sonríase que el Señor le ama. ¿Cuál de los dos estaba mejor? El rico con vestidos lujosos, con un palacio como casa, comida en abundancia, gente sirviéndole por todos lados, y aquel con perros al lado lamiéndole la llaga y sin comida y tirado ahí sufriendo ese martirio. ¿Cuál estaba mejor? El pobre ese estaba mejor. ¿Y por qué? Porque el rico no tenía a Dios, estaba perdido. No tenía tiempo para Dios, estaba muy, muy entusiasmado en su fortuna y estaba perdido. Un candidato grande para condenación. Y el pobrecito estaba ahí, hecho leña, ahí tirado en el piso. Pero con su mente, Señor, mi fe está en ti. Yo tengo confianza en ti. Tú no fallas en salvarme. Tú no fallas en darme la victoria. Vale más un pobre por harapiento esté que esté buscando a Dios de corazón, que el rico más rico con la espalda al Dios del cielo. Bendito sea el Señor Jesús. Dice la Biblia que de pronto el pobrecito se murió. Se murió Lázaro. Y los ángeles, oiga, ¿quién es el que nos lleva? Los ángeles se llevaron su alma al seno de Abraham. Fíjense que Jesús está hablando antes de la redención. No había muerto en la cruz todavía. Está hablando todavía bajo la ley. Y como todavía la redención no ha ocurrido, los salvados iban a ese lugar. El Seol, la parte superior del Seol, refugio de los muertos, ahí estaban los salvados, en descanso, en un consuelo muy especial, esperando la redención que venía.
para ser trasladado.

lugar mejor. Pero estaban en descanso y estaban salvos. Y ahí ese era el seno de Abraham. Mire cómo Dios honró a Abraham por su fe, que hasta le puso el nombre a ese lugar. Solo se lo puso Pedro ni Juan ni Santiago, ese nombre se lo puso Dios. El seno de Abraham, el refugio para los que morían en fe. La fe de un Redentor prometido. Y ahí se fue el pobrecito, ya estaba consolado ahí. Ya no había perro, ya no había llaga, ya no había hambre. Tranquilo, esperando lo grande que venía. Estaba como nosotros ahora, esperando lo grande que viene. Esperando lo grande, lo sobrenatural que viene. Esperando lo grande de la redención, lo que falta de la redención que viene ya. Lo que falta de la redención viene ya. Ergíos, levantad la cabeza, porque vuestra redención se acerca. ¡Gloria sea Dios! Todo cumplido, a punto de sonar la trompeta y la redención de este cuerpo se manifiesta en un segundo y esto se transforma en cuerpo como el de Cristo y volamos. Eso viene ya, no se lo pierda por nada. El que no tiene a Cristo, acepte a Cristo en esta noche, no se pierda por nada. Cristo es un poderoso Salvador que le ama, que murió por usted. Acéptelo en esta noche y viva, escape de la condenación. ¡Gloria sea Dios! Dice la Biblia, pero también se murió el rico. Ese es el problema, que la muerte no respeta ni rico ni pobre. Y se murió y su cuerpo fue sepultado, lo de afuera. Salvo o perdido, como afuera, como quiera, lo de afuera va para el hoyo. Lo cubre tierra y se pudre. Sea salvo o sea perdido, preocúpese de este carapacho después que usted se muere. Pero su alma se fue a otro lugar y dice que abrió los ojos en el infierno, el Hades. Palabra griega para infierno en la Biblia. En el Nuevo Testamento, Hades con H, es una H que apesta a azufre caliente. Alablo que él vive. Ahí abrió los ojos el rico. Y dice que la sed era tan abrasadora que clamaba por agua para que le refrescaran la lengua porque aquella flama lo atormentaba. Y el que está hablando eso es Jesucristo. Así que no venga con cuentos como los testigos del diablo. Ah, eso nada, ese es el infierno. Ahí va usted si no se arrepiente. Fíjese, que en la palabra de Dios no hay cuentos ni una clase, una verdad total. Ese es el infierno, un calor abrasador, fuego todo el tiempo. Mire, hermano, en el libro ese de la revelación divina del infierno, es uno de los puntos más claros que el libro explica. Que cuando el Señor lleva a esta mujer 40 veces al infierno, en todos los casos que ella ve, todos los que están ahí condenados arden en fuego, todos. ¡Qué terrible! Cristo pagó un precio grande, usted no puede permitir al diablo que lo engañe y lo meta a ese lugar. Cuando Cristo pagó un precio grande por usted, amigo amado, y derramó sangre por usted y murió por usted, usted no tiene que morirse ya ni irse al infierno. Las puertas del infierno no prevalecen contra los creyentes de Cristo Jesús. Venga a Cristo en esta noche y sálvese. Sálvese antes de que sea tarde. Alabado sea Dios. Pero ahí estaba el rico. Y clamaba por agua, pero no había agua. Refresqueme la lengua que esta flama me atormenta. No había descanso para ese tormento. Eso es lo que tiene que entender la humanidad. Que el que creyere en Cristo será salvo y el que no creyere será condenado. Y el rico estaba condenado, mientras que el pobrecito aquel con todo y llaga había creído en un Dios de amor y estaba en descanso, esperando algo más grave todavía. Mi alma te alaba, Jesús. Sea bendito el Señor Jesucristo. Ahora la Biblia dice más. La Biblia dice que aquel hombre clamó desesperado. Cuando vio que para él no había oportunidad, clamó que tuviera misericordia de 5 hermanos que tenía afuera, en la casa de su padre, que estaban perdidos como él. Dijo, llévenle aviso para que no vengan a este lugar de tormento. Y por su boca declara que el infierno es un lugar de tormento. No es una figura, como algunos quieren enseñar, ni una tipología, no. Es un lugar de tormento, que la Biblia dice que está en el corazón de la tierra, abajo en lo profundo, en el centro de la tierra está el infierno. Los que se mueren y se van ahí tienen que viajar de aquí para abajo 5 o 6 mil kilómetros hasta llegar a ese lugar.
Alguien se los lleva porque conoce la ruta. Mi alma te alaba, Jesús. Hermanos, es así, claro. Usted tiene que entenderlo claro. Si usted no escapa porque no quiere, usted tiene un Salvador, usted tiene un amigo verdadero, Cristo Jesús, Él le va a salvar. No hay infierno para los de Cristo, no hay condenación para los que están en Cristo Jesús. ¡Gloria a Dios! Si se va a ir porque usted mismo ha buscado ese destino. ¿Cuántos alaban? ¿Alaban lo que Él vive? ¿Alaban lo que Él vive? Sonríase con Jesús que le ama. ¡Gloria a Dios! ¡Bendito sea su nombre! Hay poder en Jesucristo. El que se va al infierno porque Él quiso eso. Usted escogió eso. Dios no escogió eso para usted. Dios creó el infierno para el diablo y sus ángeles. No fue para usted. No es para usted, no. Dios te lo creó para que usted sea familia de Él por la eternidad. Si usted rechaza eso, usted fue el que escogió eso. Porque usted tiene un libre albedrío. Usted es un agente libre que puede hacer lo bueno o lo malo. Rechazar al Señor o decirle, ayúdame que sin ti no puedo. Es decir, que usted tiene que usar su sabiduría, su inteligencia. Por eso que la Biblia dice, ¿hay alguno inteligente? Dice, busque a Dios. Dios no reconoce inteligencia de la electrónica ni inteligencia de la cohetería espacial. Cualquiera puede tener eso y estar más perdido que el diablo. Reconoce Dios inteligencia, que lo buscan a Él sabiendo que en Él está la vida, en Él está la victoria eterna, en Él está lo único grande. Vamos a agarrar lo eterno, vamos a agarrar lo grande y lo demás son añadiduras, añadiduras. Alabe lo que Él vive. ¡Gloria a Dios! Pero la gente está al revés, la gente agarra las añadiduras, y lo grande ni lo miran. Alístese a tiempo que llega un momento en que ya no hay camino atrás. Y ahí estaba ese hombre desesperado, ardiendo en flama, y clamó por su familia: envíen a alguien que les avise que no vengan a este lugar de tormento. Y desde arriba, el padre Abraham, que estaba con Lázaro consolándolo allá y gozándose con él en la parte superior donde había descanso, le gritó: ellos tienen a Moisés y a los profetas, que los escuchen. Dice que Cristo está hablando de forma muy clara. ¿Qué tenían? Las escrituras, los libros que Moisés había escrito, donde habla claramente cómo se puede salvar la gente. Eso eran los días lindos todavía ahora. Tienen las escrituras y tienen los profetas, gente de Dios que Dios ha llamado a traer este mensaje y los ha ungido para traer este mensaje. Porque este mensaje no viene con letras ni con doctorado, viene con unción de arriba, unción del Espíritu Santo. Usted tenga todas las letras que quiera y todos los doctorados que quiere, si nadie aquí tenía más letras que Pablo. Pero no ponga la letra en el doctorado, ni en el diploma, ni en los estudios, ponga la letra. Y use esas letras, y use todo lo que Dios le ha dado, para que lo use eficazmente. Si lo usa usted, lo va a dañar. ¡Alabado sea Dios! Este es el ministerio del Espíritu. Y sin mí, nada podéis hacer, dijo el Señor. Y ese hombre clamaba y le dijeron una cosa clarita, clarita. Tienen las escrituras, que ya Moisés tenía escrita para esa época. Y tienen los profetas, los que le anuncian: arrepentíos, convertíos, y seréis salvos. Los que anunciaban lo que se anunciaba en esa época. Miren, en esa época, Ezequiel capítulo 33, verso 11, el profeta dijo: porque así dice Jehová el Señor, que yo no quiero la muerte del impío, sino que el impío se convierta y viva. ¡Alabado sea Dios! En todas las épocas había que convertirse a Dios. Sea bendito el Señor Jesucristo. En todas las épocas hay que venir a Dios para ser salvado. Ahora el asunto es claro y preciso y maravilloso, que Dios envió un Salvador. Ahora usted tiene un Salvador
y usted tiene un Salvador, y usted tiene un Salvador, y usted tiene un Salvador, y yo tengo un Salvador, y los hermanos tienen un Salvador, y aquí, los que están aquí tienen un Salvador, y ustedes tienen un Salvador, y los pastores tienen un Salvador, todos tenemos un Salvador, y hay que venir a Él, uno solo hay, un Salvador, Cristo Jesús es el Salvador, alabado sea Dios. ¡Ay, la soja! Con tanto amor que dijo, el que a mí viene, no lo echo fuera. No hay excepción de personas, ni blanquitos ni negritos. El que viene arrepentido lo salva instantáneamente. Sea glorificado el nombre de Dios. Bendito. Y aquel hombre ahí en el infierno oyó esa noticia. Tienen que oír, tienen que sacar tiempo para oír la palabra de Dios. Por los profetas o por lo que está escrito. Hay que sacar tiempo para Dios. Yo estuve 35 años en el mundo perdido, que no saqué tiempo para Dios nunca, nada, ni un minuto. Mi tiempo estaba absorbido por mi trabajo, por el deporte, por los entretenimientos carnales, por el cinematógrafo, por la televisión, por toda la basura que el diablo ha puesto aquí abajo para matar a la humanidad. Ahí estaba yo absorbido en todo eso, no tenía un minuto para Dios. Me hubiera muerto, me hubiera en el infierno hace rato. Gracias a Dios que no morí. Bendito sea el Señor Jesucristo. Mi alma te bendice, Jesús. Cuando llegó el momento que Dios me dio la oportunidad, la agarré. Gracias a Dios, y no la suelto ni aunque reviente el diablo. ¿A quién iría? Solo Él tiene palabra de vida. ¡Alábalo que Él vive! ¡Solo Cristo salva! Es el único refugio que Dios ha puesto aquí abajo para la humanidad. Cristo Jesús. Hay que esconderse en Cristo y entonces estamos con Dios. Escondidos en Cristo con Dios, tenemos la vida. Y aquel hombre en el infierno oyó esa noticia, pero ya era muy tarde para él. Ya no se podía hacer nada por él. Nada. Esta es la enseñanza clave, la enseñanza clásica, que todo el que está aquí tiene que entenderla. Una vez se va al infierno la persona, ya no se puede hacer nada por él, nada. Ya se perdió para siempre. De ahí saldrán al juicio final. Y lo dice la Biblia, Hebreos capítulo 9, verso 27. Está dado al hombre morir una sola vez, mírenlo así, con un solo dedo, una sola vez, y luego el juicio. Que sí, que en cuanto el hombre pecador muere, está hablando a los pecadores. Eso no es para los creyentes. Los creyentes no mueren. El que vive en Cristo no muere. El Señor lo dijo, todo creyente y viviente en mí no morirá jamás. ¡Alabado sea Dios! ¡Ay, los ama! Eso es palabra de Dios. Pero el pecador está muerto, muerto, aquí mismo ahora. Usted está en pecado, usted está muerto espiritualmente, por dentro está muerto, por fuera está existiendo. Pero en cuanto acepta a Cristo, el de adentro resucita. Y ahora usted está vivo. Y si viene la muerte y toca el de afuera, usted se va con el Señor más vivo que nunca. El vivo yo, el rico oyó la noticia, pero ya era tarde, estaba en el infierno. No sacó tiempo afuera para buscar a Dios. Así está la mayor parte de la humanidad. ¿Cuántos cientos hay aquí que están así probablemente? Pero en esta noche va a cambiar usted de ruta. Va a cambiar usted de destino. Destino de muerte a destino de vida. De victoria eterna en Cristo Jesús. Ya era tarde para el rico. Oiga esto y terminamos. Esto es lo fundamental en lo que estamos hablando esta noche. Una vez la persona muere y sale del cuerpo en pecado, ya se perdió. Le pueden rezar 20 años y sigue en el infierno. Le pueden prender 100,000 velas y sigue en tiniebla. Pueden hacer lo que quieran hacer y ya es propiedad de Satanás por los siglos y los siglos. No hay quien se lo quite. Ellos mismos se vendieron a él. Esto es feo, pero es palabra de Dios para que usted se salve. Con todo el amor de Dios para que se salve usted en esta noche. Se le escape a Satanás en esta noche. Ese libro de la visión del infierno, hermano, te recalca eso tantas veces. Yo contaba los otros días, como 17 veces, que el Señor llevaba a la hermana y hubo un testimonio terrible que a mí me conmovió. Una mujer que cuando llegaron
al foso, a la fosa de fuego me estaba metido. Estaba predicando. Y la hermana se quedó atónita y dijo, pero Señor, ¿por qué es eso? ¿Y por qué esa mujer está aquí? Escucha lo que predica, la palabra exacta como es. Y la mujer predicaba y predicaba y pasaban demonios y la mandaban a callar. Y otros condenados allá oían. Y ella seguía predicando y el Señor se acercó. Y cuando se acercó, ella le habló, Señor, sácame de aquí. Mira este tormento, este fuego, sácame, que te prometo ir y predicar afuera y perdonar al que me ofenda. Oiga, te prometo ahora ir y perdonar a los que me ofendan. Y el Señor le dijo a la hermana, esa que está ahí, que tú ves predicando ahí ahora, se ganó miles de almas afuera, que muchos me están sirviendo fielmente afuera allá mismo. Y yo dije, ¿cómo está aquí? Porque su esposo le fue infiel. Y ella era una mujer de oración, y una mujer de ayuno, y una mujer que predicaba con unción especial mía, y yo la usaba poderosamente. Pero su esposo le fue infiel, y cuando ella descubrió que el esposo era infiel, se llenó de una amargura terrible. Y el hombre se arrodilló al frente y le dijo, perdóname, yo me arrepiento, te prometo serte fiel, no te perdono nunca, le dijo. No se puede salir de la palabra porque se va al infierno, aunque haya predicado 20 años. Mi alma te alaba, Jesús. Y el esposo volvía con lágrimas, perdóname, no te perdono. Y se fue llenando una amargura tan terrible que de pronto dejó de orar, ya no había espíritu de oración. Y dejó de ayunar. Y casi ya no predicaba. Y estaba amargada. Y cada día se llenó de más rencor. Y se fue hundiendo a tal profundidad que un día agarró un revólver, mató al marido, mató al amante del marido y se mató ella. Y ahí estaba en el infierno. Y miles aquí afuera predicando que se lo ganó ella. ¡Qué terrible! Hay que vivir la palabra. Hay que vivir la palabra. Hay que perdonar 70 veces 7 al que venga humillado y arrepentido. Aunque le duela esta carne mala que usted tiene. Ahí estaba. Y le suplicaba, Señor, yo me arrepiento ahora. Le decía, ahí, en una fosa de fuego, en una paila de fuego. Señor, yo me arrepiento, te prometo ir y predicar con más fervor que antes y perdonar al que me ofenda. Y el Señor miró con lágrimas. La hermana dice, las lágrimas le salían al Señor por los ojos. Y miró a la hermanita y le dijo, ya no se puede hacer nada. Ya el juicio fue decretado por mi Padre. Es lo que dice la Biblia. Bien claro, Hebreos 9:27, está dado al hombre morir una sola vez y luego el juicio. Y cuando habla de morir, quiere decir que se perdió. Una predicadora en el infierno. Sea bendito el Señor. Oiga esto y terminamos. A mí me impactó y me presionó terriblemente. Cuando el Señor fue llevando a esta mujer por el infierno, que la llevó 40 veces al infierno. Y había sitios específicos donde todos los que estaban fueron hechiceros o brujos o gente que clamó por los muertos. El Señor le decía, esos enviaron aquí al infierno a millares de personas y engañaron a montones de personas. Por eso tienen un sitio especial donde el tormento es más grande que para muchos otros. Y algo que me dejó a mí atónito, la llevó a un sitio y le dijo, ¿ves esos? Había una multitud en un sitio que era como un lago de fuego. Y todos estaban encadenados en pareja, uno encadenado con otro, en parejas, en cadena. Y dije, ¿quién es eso? Pero Señor, ¿y qué es eso? ¿Por qué están encadenados en pareja así? Esos fueron homosexuales y lesbianas. Que en la tierra se encadenaron también unos a otros, varón con varón y mujer con mujer, y ahora se murieron y están aquí encadenados todavía. En tormento terrible. Por eso que predicamos con el corazón a los homosexuales, arrepiéntanse, vengan a Cristo, Cristo los ama, los va a perdonar, los va a salvar. Pero si se mueren en ese pecado, se perdieron para siempre. ¡Ay, Samaria Soba! Y oiga esto último y terminamos. Y pasaron por una fosa de fuego y la muchacha dice, vi un varón, que cuando vio al Señor le gritó, Señor, sácame de aquí, de este tormento. ¿Cuántos años llevo aquí? Tú sabes que te prediqué afuera.
¿Tú sabes que te serví? El Señor le dijo, sí, me serviste. Y te di la iglesia más grande que le había dado a mucha gente jamás. Y te llené de dinero. Y después que te llenaste de dinero, empezaste a predicar mentiras. Y a predicar que una vez salvo ya no se podían perder ni aunque se emborracharan. Y a predicar cuántas cosas erróneas. Enviaste al infierno a multitudes. Y él suplicaba, pero sácame que te prometo que afuera te predicaré la verdad ahora. Y el Señor volvió y miró al hermano y le dijo, ya no se puede hacer nada. Una vez vienen aquí, ya no hay nada que yo pueda hacer. El juicio fue decretado ya por mi Padre. Pero en esta noche el juicio no ha sido decretado todavía por el Padre para usted. Aunque usted esté en pecado, aunque esté perdido, aunque esté en la hechicería, aunque esté en la idolatría, aunque esté en la brujería, aunque esté en el espiritismo, aunque usted esté, mire, en la prostitución, aunque sea una prostituta, aunque sea un homosexual, aunque sea una lesbiana, el juicio no está decretado todavía. Todavía Cristo le llama, todavía Cristo reclama su alma para su reino. Esta es la noche de su victoria. Venga Jesús y sálvese. Hoy las ama, sí las ama, ama. No importa el pecado, Cristo toca su puerta. Ven, alguno tiene sed. Venga a mí y beba, bebe gratis del agua de la vida, que solamente puede dártela Jesucristo, el Hijo de Dios. Esta es su noche. Reciba al Salvador, que mañana podría ser tarde.

¿Alguna vez te pusieron en un lugar que tú no elegiste? Un valle, no, un valle de sombra y verdor. Un valle de hueso, de silencio, de muerte antigua. El espíritu tomó a Ezequiel y lo llevó hasta ese lugar. Y la escritura dice que lo hizo caminar entre los huesos, dar la vuelta, ver cada uno. No era para que pasara rápido, era para que viera el tamaño del imposible. Y entonces Dios preguntó: hijo, ¿pueden vivir estos huesos? Ezequiel no dijo sí, no dijo no, dijo: Señor, tú lo sabes. Porque hay cosas que cuando las miras no tienen respuesta humana: el matrimonio destruido, el hijo perdido, el sueño que se pudrió, la fe que se secó por dentro sin que nadie lo viera. Tú también has estado en medio de tu valle sin saber qué responder. Pero Dios no necesitaba la respuesta de Ezequiel. Dios quería la voz de Ezequiel. Y le dijo: profetiza sobre estos huesos. Habla sobre lo que parece muerto. No llores el final, declara el comienzo. Porque la resurrección no empieza cuando los huesos se mueven. La resurrección empieza cuando alguien abre la boca. Ezequiel habló y el valle tembló.

¿Alguna vez te pusieron en un lugar que tú no elegiste? ¿Alguna vez te pusieron? ¿Alguna vez te pusieron? ¿Alguna vez te pusieron? ¿Alguna vez te pusieron? ¿Alguna vez tú no destruyas de ejército de frente? Va por la raíz, entra en la casa, enfría el hogar, hace que él para siempre pierda su cicatriz. Quiere el matrimonio frío, quiere al hijo sin dirección, quiere el sueño enterrado, quiere la fe sin fundación. Pero mientras haya un justo de rodillas en un cuarto oscuro,

Jesús. Toda hora plantada contra mi casa, consumida por el fuego del Señor. Todo plan del enemigo sobre mi generación. Frustrado por la autoridad de este nombre, y se levantaron sobre sus pies un ejército extremadamente grande. Ezequiel 37:10. ¿Alguna vez te pusieron en un lugar que tú no elegiste?

Levanta las manos al cielo conmigo y repite: Señor, levanto mis manos, aunque no tenga fuerzas, aunque tenga mil problemas. Confiésalo con tus labios. Todo el mundo cantando conmigo.

0: levanta tus manos.
1: Nadie baja donde él bajó y regresa igual. Nadie entra a la oscuridad más profunda y sale con las llaves en la mano. Pero él bajó. Predicó a los espíritus que esperaban en prisión. Y cuando subió, no subió solo. Subió llevando todo lo que el enemigo creía que era suyo para siempre.

Él no subió con las manos vacías. Subió con dones para los hombres. En el capítulo 4 de Efesios está escrito: lo que era cautiverio se volvió regalo. Lo que era derrota se volvió botín de guerra. El fondo no lo atrapó. El fondo

0: Él bajó hasta el fondo para que yo no quedara ahí. Y lo que él sube cargando nunca más cae.
1: Tal vez no lo entiendo ahora, pero sé que algún día lo veré claro. Dios no se equivoca. Jamás.

Aunque la noche grite y el miedo quiera reinar, mi corazón recuerda una verdad. La victoria es del Señor.

Mira quién está aquí hoy. Mira quién entró con el peso del mundo en los hombros. Hay casas que parecen fortalezas por fuera, pero por dentro el enemigo ya instaló su mentira. Pero hoy algo diferente va a pasar. Hoy el Espíritu Santo entró antes que tú, y lo que el enemigo construyó en las sombras hoy cae a la luz del nombre de Jesús.

El cielo está escuchando lo que declares. Yo decreto ahora en el nombre de Jesús, todo espíritu de división en mi hogar, sal ahora en el nombre de Jesús. Todo espíritu de miedo que habita en estas paredes, sal ahora en el nombre de Jesús. Toda atadura sobre mis hijos, rota ahora por la sangre. Yo planto la bandera del cielo sobre esta casa. Yo decreto que ningún mal prospera aquí. Mayor es el que está en mí

Quiero hablarle a alguien que ya no cree que las cosas pueden cambiar. Alguien que oró, que creyó, que esperó y todavía está esperando. Pero Dios me dijo que te dijera algo hoy. Él no olvidó. Él vio cada lágrima que caíste en silencio. Y hoy Él envió algo que tus ojos no pueden ver, pero que tu fe puede recibir.

0: Gracias, Señor. Tú peleaste por mí y ganaste. Gloria a ti.
1: Con las armas correctas. Aleluya.

y amados hermanos y amigos, que el Cristo de la gloria bendiga vuestras almas. Hace algún tiempo, orando de madrugada, Dios me dio un importante mensaje para su pueblo. Anoté cuidadosamente todo lo que el Espíritu Santo me revelaba. Y ahora, hace muy pocos días, una hermana vino y me dijo: hermano, Dios me dio una revelación y di el nuevo disco que usted acababa de tirar, intitulado La Iglesia de Cristo o La Iglesia Verdadera. Sentí el poder del Espíritu Santo e inmediatamente le mostré a la hermana cómo Dios me había dado este mensaje, y le mostré la libreta donde estaba escrito en detalle lo que el Señor me había revelado. Ahora, ¿puedes tú escuchar el mensaje que Dios me dio en esa ocasión para su iglesia? La Iglesia Verdadera es el mensaje que vas a escuchar y que me ha dado el Espíritu Santo para su pueblo. ¡Bendito el Señor! Y amados hermanos, ¿cuál es la verdadera iglesia de Jesucristo? Muchas denominaciones dicen: esta es la verdadera y la única iglesia. Otras dicen: esta es la primera, no hay ninguna otra. Otras dicen: no, esta es la que tiene la revelación de Dios. Esta es la que tiene la profecía correcta. Pero ¿qué dice la Biblia? ¿Cuál es la verdadera iglesia? Dice la Biblia, Colosenses capítulo 1, en el verso 24, que el apóstol Pablo explicó y dijo: la iglesia es el cuerpo de Jesucristo, en el cual están injertados todos los creyentes de este evangelio. ¡Alabanza sea Dios! Quiere decir que la verdadera iglesia ni es una denominación especial, ni es la religión tal o cual, es una iglesia espiritual. Una iglesia que cubre todo el orbe y es el cuerpo de Cristo Jesús. Y ahí están todos los creyentes que verdaderamente se han convertido al Señor. ¿Cuántos están en la iglesia verdadera? Todo el que está en el cuerpo de Cristo está en la verdadera iglesia. Y espero que usted me diga: yo soy miembro de la iglesia pentecostal. Bueno, si está en el cuerpo de Cristo, está en la verdadera iglesia. Yo soy de la iglesia bautista. Si está en el cuerpo de Cristo, está en la verdadera iglesia. Ahora asegúrese que está en el cuerpo de Jesucristo. Sea bendito el nombre de Dios. ¡Alabado sea Dios! Eso es lo importante, que usted se asegure, que usted esté seguro que usted está en la verdadera iglesia, estando en el cuerpo de Jesucristo. Ahora, ¿cómo sabemos que estamos en el cuerpo de Cristo? ¿Cómo sabemos que estamos en la verdadera iglesia? Bueno, la Biblia nos dice cómo lo sabemos. No hay otra forma de poder estar seguro que no sea por la palabra de Dios. ¿Qué dice la Biblia sobre eso? Escucha bien lo que Cristo predicó. Juan capítulo 7, verso 38, Cristo dijo que el que crea en mí, como ha dicho la Escritura, ríos de agua viva manarán de su interior, y hablaba del Espíritu que recibirían los que creyesen en él. ¡Alabado sea Dios! Cada amigo escuche con cuidado para que nadie le pueda engañar. Ni nadie le diga: esta es la primera y la única, esta es la verdadera iglesia. No. Cristo dijo que sabíamos que estábamos en la verdadera iglesia si sentíamos como corriente, como ríos de agua viva por nuestro interior, el Espíritu Santo que recibirían los creyentes de él. Si la iglesia es el cuerpo de Cristo, los creyentes de Cristo están en la verdadera iglesia. Pero el Espíritu Santo les da testimonio. Y el Señor dijo clarito que lo sentirían como ríos de agua viva por su interior. Y cuando sentían esos ríos de agua viva, sabían que habían recibido el Espíritu. Y si habían recibido el Espíritu, eran creyentes de Cristo. Y si son creyentes de Cristo, están en la iglesia verdadera, porque la iglesia verdadera es el cuerpo de Cristo Jesús, el Hijo de Dios. ¡Alabanza sea Dios! ¿Qué sigue? Cada amigo, entiéndalo. Usted puede decirme: yo soy católico romano. No ha hecho nada con decir eso. Si usted no siente como ríos de agua viva el poder de Dios, usted no está en la iglesia verdadera. Usted me puede decir: yo soy metodista. Si usted no siente el Espíritu Santo como ríos de agua viva por su interior, usted no está en la iglesia verdadera. Si usted me puede decir: es bautista, yo soy bautista, yo soy presbiteriano, yo soy de la Evangélica Unida, yo soy pentecostal, me puede decir también.
Pero si usted no siente el Espíritu Santo como río de agua viva, usted no está en el cuerpo de Cristo, usted no está en la verdadera iglesia. Alabado sea Dios. Porque si alguno no tiene el Espíritu de Cristo, ese tal no es de él. Esa es la palabra de Dios. Esto no es cuestión de yo soy de tal denominación. Mire, algunos tienen un demonio denominacional que los tiene más muertos que vivos. Te tengo un espíritu cristiano, un espíritu que le corra como río de agua viva y le haga sentir amor por todos los hermanos. Un espíritu que le haga sentir fuego por dentro. Aleluya, que le haga verdaderamente vivir la palabra de Dios. Eso es lo que le asegura a usted que usted está en la verdadera iglesia. Alabanza sea Dios. ¿Cuántos están en la verdadera iglesia? ¡Aleluya! Si está en el cuerpo de Cristo, está en la verdadera iglesia. Y el hermanito de una denominación que está en el cuerpo y el de otra denominación que está en el cuerpo tienen que amarse profundamente porque los dos están en la verdadera iglesia. ¡Bendito sea el Señor! Ahora la Biblia dice, y Cristo mismo lo predicó, que los que están en la iglesia verdadera, que tienen el Espíritu Santo, el Espíritu se manifiesta en ellos en diversas formas. Oiga, cada amigo con cuidado, para que cada amigo entienda que esto no es una religión muerta. Esto no es la tradición de papá y mamá. Este no es el dogma de tal o cual hombre carnal. Esta es la palabra de Dios que es vida y espíritu. ¡Alabado sea Dios! Esta es la palabra viva y eficaz que dejó Dios aquí para que nadie los pueda engañar. Cristo habló claro que los que tuvieran el Espíritu Santo, esos eran miembros de su cuerpo. Y lo sabían porque lo sentirían como corriente, como río de agua viva. Pero también Cristo dijo que los que tuvieran el Espíritu se manifestaría en ellos en diversas señales, en diversas formas. ¿Qué dijo el Señor? Marcos capítulo 16, verso 15 en adelante, Él dijo, id, predicate el Evangelio a toda criatura. Eso estamos haciendo. Se supone que hagamos eso y todos los creyentes verdaderos lo hagan. Dijo, el que creyere y fuere bautizado será salvo. El que cree en Cristo se bautiza en las aguas y tendrá salvación. Y el Señor dijo, y estas señales seguirán a los que creyeren. Quiere decir que habría señales que se manifestarían en los creyentes. Pero entiendan claro, ya hemos dicho que los creyentes tendrían el Espíritu Santo, que correría como corriente por su cuerpo. ¿Cuáles señales? El Señor dijo, en mi nombre echarán fuera demonios, hablarán nuevas lenguas, pondrán la mano sobre los enfermos y sanarán. Manifestaciones distintas del Espíritu. Señales que tienen que seguir a los creyentes. En palabras sencillas, a la iglesia verdadera, a la iglesia de Jesucristo, que es su cuerpo, porque es un cuerpo de poder, es un cuerpo espiritual, es un cuerpo donde el poder de Dios se manifiesta en grande, y hay otras lenguas, y hay sanidades, y hay milagros, y hay demonios que tienen que salir corriendo. ¡Alabado sea Dios! ¿Cuántos están en la iglesia verdadera? Amigos, si usted no está en la iglesia verdadera, esta noche es la noche de usted injertarse al cuerpo de Cristo, que es la verdadera iglesia. Y en el segundo en que usted acepta a Cristo como su Salvador, usted se injerta ese cuerpo. Y el Señor le confirma dándole el Espíritu Santo. Y fíjese usted que apenas una señora que estaba aquí en la plataforma aceptó a Cristo, recibió el Espíritu Santo y Dios la puso a moverse ahí y sentía corrientes por su cuerpo, confirmándole que fue injertada ahí en un segundo al cuerpo de Cristo. ¡Alabado sea Dios! Y multitud de los que han aceptado a Cristo en esta campaña ya han recibido el Espíritu Santo. Y anoche tuvimos el gozo de ver un joven que vino aquí trastornado de sus facultades mentales, que cuando reprendimos los demonios se fueron, porque en mi nombre echarán fuera demonios, es una señal de la iglesia. Pero cuando la oración siguió hacia adelante, Dios lo bautizó con el Espíritu Santo, porque los creyentes de la verdadera iglesia sentirían como ríos de agua viva el poder de Dios confirmándole la salvación. Y la mamá que vino con él y se gozaba viendo a su hijo libre, Dios la bautizó con el Espíritu Santo también. ¡Aleluya! Y los dos danzaban en el Espíritu en la plataforma sintiendo corrientes por todo su cuerpo. Esa es la iglesia verdadera, la iglesia del poder de Dios, donde se habla en otras lenguas, donde hay sanidades, donde el diablo tiene que irse, aleluya,
y donde los creyentes tienen que saltar, tienen que danzar, porque siente como corriente algo maravilloso por dentro que los hace moverse en forma rara. Pero no es que son raros, es que están llenos del Espíritu Santo. No es que son raros, es que recibieron el poder de Dios, es que son miembros de la iglesia verdadera. Amén. La Biblia dice que en la iglesia verdadera los creyentes saltarían como corderitos de la manada. ¿Eso está ahí? Ahora, hoy en día hay personas que se llaman evangélicas. Bueno, se pueden llamar como quieran. Pero dicen, eso que usted está hablando ahí, eso era para la iglesia apostólica nada más. Eso quiere decir que Jesucristo vino para los apóstoles nada más. Y nosotros somos bastardos. Señor, reprenda al diablo. Eso lo predican hoy en día. Y yo lo he visto hasta escrito en tratados y escrito en libritos. Esas señales, esas lenguas, ese poder de sanidad, de milagro, eso era para los apóstoles nada más. Se murieron los apóstoles y Dios cortó eso. Y nos dejó huérfanos a nosotros. ¿Qué clase de lógica? Miren, ni la lógica más irregular y más insensata puede crear una cosa como esa. Ahora, ciertamente que la primera iglesia, la iglesia apostólica, estas señales se manifestaban en forma plena. Y este poder se manifestaba en forma sobrenatural. Eso no hay que darle vuelta, y se manifestaba si era la iglesia de Jesucristo. Pero si la iglesia apostólica era iglesia de Cristo y estas señales seguían a ellos, todo el que sea iglesia de Cristo hoy en día, estas señales tienen que seguir de nuevo también. ¿Por qué lo sabemos? Hebreos capítulo 13, verso 8 dice que Jesucristo es el mismo ayer y hoy y por los siglos. Si Él no ha cambiado, su iglesia no ha cambiado. Si Él es el mismo, su iglesia es la misma. Si Él es el mismo, su cuerpo es el mismo. Si en su cuerpo el Espíritu de Dios tiene que correr como río de agua viva, todavía hoy tiene que correr como río de agua viva. Si en su cuerpo se sanan los enfermos y se habla en lengua y se echan fuera demonios, eso tiene que estar sucediendo hoy. Ahora, cuando Cristo venga y levante su iglesia y se la lleve para el cielo, esas señales se acabaron. Pero mientras ese cuerpo de Cristo esté aquí abajo, mientras esa iglesia esté militando y peleando contra el diablo aquí abajo, esas señales de poder tienen que manifestarse. Bendito sea el nombre de Dios. Ahora, en la iglesia apostólica, esas señales se manifestaban en forma plena, en forma sobrenatural. ¿Por qué? Está aquí en la Biblia. Dice la Biblia que los hombres que estaban frente a la iglesia, los apóstoles, se dedicaban a la oración y a la palabra de Dios. Eso está clarito aquí. Hoy en día, si nosotros somos la iglesia verdadera, esas señales tienen que manifestarse en forma plena en nosotros. Lo que tenemos que hacer es ceñirnos al patrón apostólico. Hacer como hacían los apóstoles. Y cada persona que está frente a una congregación, dedicarse en plenitud a la palabra y a la oración. Para que imparta vida al pueblo, imparta fe al pueblo, imparta Espíritu Santo y fuego al pueblo, imparta al pueblo ánimo para vivir la vida que debemos vivir los creyentes de Cristo Jesús. Y que todo el mundo sienta las señales y haya lengua y haya aleluya. Sanidades y milagros y demonios saliendo, huyendo, porque no resisten cuando se les reprende en el nombre de Jesucristo. ¡Alabado sea Dios! Quiere decir que los líderes de la iglesia apostólica eran hombres dedicados a la palabra y a la oración. Ahí está uno de los secretos grandes de la primera iglesia, que nosotros tenemos que aprovechar hoy en día. Cada líder de hoy en día, sea pastor, sea evangelista, sea quien sea, sea el líder del concilio, sea quien sea, dedíquese a la palabra y a la oración para que dé el ejemplo, para que imparta fe, para que imparta bendición, para que haga que la iglesia de hoy en día sea como la iglesia apostólica. Y ninguno que está frente a una iglesia se deje enredar en los negocios de esta vida, porque no va a agradar a aquel que le llamó. ¡Alabado sea Jehová! Olvídese de los negocios, y olvídese de lo temporal, y olvídese de los entretenimientos carnales, y olvídese del egoísmo, y olvídese del estudio, y olvídese de la basura. Póngase a orar y a leer la palabra para que imparta fe. Amén. Y calasamán sacaya. Porque el que está al frente tiene que dedicarse a una vida espiritual para que él sea el ejemplo de los demás.
Usted no puede hacer eso, pues dedíquese a otra cosa. Deje a alguien que lo sustituya. Mi alma te alaba, Jesús. ¿Por qué más la primera iglesia era tan llena de Dios? Y en esa iglesia apostólica se manifestaban esas señales tan plenamente. Porque en esa iglesia, aún los diáconos eran llenos del Espíritu Santo. Y hombres como Esteban y Felipe, que atendían las mesas y le servían comidita a las viudas, eran llenos del Espíritu. Y después de servirle comida a las viudas, iban y predicaban la palabra y echaban fuera demonios y sanaban a los enfermos con el poder de Dios. Eran llenos de Dios. Bendito sea Jesús. Quiere decir que hoy en día, si queremos que suceda lo que sucedía en la época apostólica, los diáconos tienen que ser llenos del Espíritu Santo también. Todos los líderes, no solamente el pastor, evangelistas y otros líderes, no, todo el mundo debe ser lleno del Espíritu Santo. Y si es maestro de escuela bíblica, lleno del Espíritu Santo. Y si es uno de los líderes de la sociedad de damas, lleno del Espíritu. El que está al frente, el presidente de la sociedad de varones, lleno del Espíritu Santo. Frente a los jóvenes, lleno del Espíritu Santo. Porque eso es lo que hace posible que se manifiesten las señales y todo lo que Dios dijo que se manifestaría en la iglesia verdadera. Ahora, en una iglesia muerta no hay problema. Se murió todo el mundo, un cementerio, hueso por todos lados, no se mueve ni una paja, no hay necesidad de nada. Pero el que quiera ser la iglesia verdadera, tiene que estar lleno del Espíritu Santo todo el mundo. ¿Es bíblico eso? Sí, eso está aquí. Si no es bíblico, yo no lo predico. Primera de Corintios, capítulo 12, en el verso 13, el apóstol Pablo dijo, y todos, repito eso, y todos fuimos bautizados por un mismo Espíritu, para que fuéramos parte, miembros de un mismo cuerpo, un solo cuerpo, la iglesia, el cuerpo de Cristo. Y todos, dijo Pablo, todos fuimos bautizados en un mismo Espíritu. Y dijo, ya griego, ya judío, ya esclavo, ya libre, todos bebimos de la misma bebida espiritual. No había nadie sin el bautismo del Espíritu Santo. Con razón la iglesia apostólica era una iglesia poderosa y las señales se manifestaban en forma tan plena. Todos bautizados con el Espíritu Santo, los apóstoles primero y dedicados a la palabra y a la oración, los diáconos después y todos los creyentes. Quiere decir que ese es el resto para las iglesias de hoy en día que quieran ser iglesia verdadera. Que todo el mundo tenga el bautismo del Espíritu Santo. Y el amigo que está aquí que no entienda, entiéndalo. Usted en esta noche acepta a Jesucristo. Y usted hace un pacto con Cristo. Y usted se entrega a Cristo. Inmediatamente dígale, Señor, bautízame con el Espíritu Santo. Y Dios lo va a llenar del Espíritu. Y usted va a sentir como ríos de agua viva el poder corriendo por su ser. Y usted podrá sacarse un grito aquí y decir, yo soy de la iglesia verdadera. Yo estoy en el cuerpo del Hijo de Dios. Yo estoy en la iglesia vencedora, en la iglesia de la victoria, en la iglesia de la inmortalidad. ¡Amén! Quiere decir, amigo, que esto no es cuestión de una religión muerta, ni la religioncita de papá y mamá. Esto es cuestión de estar en el cuerpo de Cristo y sentir continuamente el poder de Dios como ríos de agua viva que le muestra a uno que uno está en el cuerpo y el nombre de uno está escrito en el libro del cielo. De religiones muertas está cansada la humanidad ya. De religiones muertas está harto ya el mundo. Más de 1000 religiones perdidas, la mayor parte. Pero lo que necesitamos es ser miembros del cuerpo de Jesucristo, que es la iglesia verdadera, la única iglesia que ha instalado el Dios del cielo. ¡Alabado su nombre! Pero si alguno no tiene el Espíritu Santo, dice la Biblia, ese tal no es de Cristo. Por lo tanto, los evangélicos que hay aquí en esta noche, que usted no siente como corrientes del Espíritu corriendo por su cuerpo, mire, póngase a buscar de Dios. Póngase a orar y a ayunar, eche a un lado lo mundano, apártese de los entretenimientos carnales, afírmese en Cristo, hasta que usted sienta como corriente el poder de Dios corriendo por su ser, que le haga llorar, que le haga saltar, que le haga gemir, que le haga sentir gozo y paz, que le haga poder gritar a usted, yo estoy en la iglesia verdadera, ahora sí que yo sé que estoy en la iglesia verdadera. Amén. Bendito sea Dios. En la iglesia apostólica todo el mundo tenía el bautismo del Espíritu Santo y ese es el patrón de iglesia para hoy en día y para todas las épocas que está aquí en la Biblia. Esto es un reto terrible para las iglesias de hoy en día. Toda iglesia de hoy en día y su pastor
deben pasar revista continuamente a ver quiénes no tienen el bautismo del Espíritu Santo. Para que al ver que hay tantos que no lo tienen, se asusten. Y empiecen a orar y a ayunar y a clamar hasta que Dios bautice a todo el mundo. Que no haya nadie que no tenga el bautismo del Espíritu Santo. Y en esta época el resto es más grande. Porque para esta época, Hechos capítulo 2, verso 17, fue que el Señor dijo, en los últimos días derramaré mi Espíritu sobre toda carne. En estos días hay que procurar que hasta los niños tengan el bautismo del Espíritu Santo. ¡Alabado sea Dios! Porque los niños reciben el bautismo del Espíritu Santo y ya no molestan más nada en la iglesia. Adoran a Dios con los mayores también. Pero hay que orar y hay que ayunar para que Dios lo haga. Porque esto es obra de Dios. Y Dios responde conforme a nuestra fe. Dios responde conforme a nuestras obras. Dios responde conforme a nuestros esfuerzos. Conforme a nuestros sacrificios. Y conforme a la Biblia, todo el mundo en las iglesias debe tener el bautismo del Espíritu Santo. Pero el problema es que hoy en día, hay veces que pasa un año y la iglesia no da un culto para buscar el bautismo del Espíritu Santo. Ícala, Samanza, Kaya, Kiyama. Les hemos olvidado el Pentecostés de antes. Ahora somos tan conformes con decir yo soy metodista, pentecostal, bautista. Eso no es. No esté conforme hasta que tú no puedas gritar ríos de agua viva corren por mi interior diariamente. No esté conforme hasta que usted no pueda decir yo estoy lleno del poder de Dios. Yo estoy lleno del Espíritu Santo. Amén. Bendito sea Dios. Todo creyente debe tener el Espíritu de Dios porque Cristo vino a bautizar con Espíritu Santo y fuego. A eso vino el Señor. Si el Señor vino a eso, entonces ¿qué excusa hay para que haya 25 y 30 y 40 en congregaciones que no tienen el bautismo? ¿Qué excusa hay? Que no se ora y se ayuna como se debe. Que no se le doctrina como se debe. Porque si se enseña continuamente el bautismo del Espíritu Santo, llega un momento en que ellos se inquietan en tal forma que se tiran y dicen, Señor, me bautiza o me mata, porque ¿qué tú vas a hacer conmigo? Y Dios los bautiza, no los mata. ¡Alabado sea Dios! Pero cuando pasan días, y pasan semanas, y pasan meses, y no se habla de esa doctrina, los creyentes siguen conformes ahí, y más muertos que vivos. Y en la primera iglesia, dice Pablo, todos éramos bautizados con un mismo espíritu. A todos se nos dio a beber la misma bebida espiritual para ser miembros de un mismo cuerpo, el cuerpo de Cristo que es la iglesia. ¡Alabanza sea su nombre! No debe pasar un culto en una iglesia sin que se hable del bautismo del Espíritu Santo y se le pregunte cuántos no tienen el bautismo. Y mientras haya uno que no tenga el bautismo, no debe pasar un culto sin llamarlo a poner las manos y a clamar a Dios para que Dios lo llene. Y suena la trompeta, se va a quedar abajo el que esté vacío. Acuérdense los hermanos que están aquí, que la Biblia habla clarito. Mateo capítulo 25, verso 7. Que cuando se oyó el clamor de la medianoche, las vírgenes insensatas, las virgencitas necias, que no eran llenas del Espíritu Santo, se quedaron abajo. Tenían la lámpara en la mano, la lámpara estaba encendida, estaban esperando al Señor. Pero cuando llamó al Señor, la lámpara le parpadeó y se quedaron. Le faltaba espíritu. Multitud de cristianos hoy en día le falta Espíritu Santo. Pero usted debe estar lleno del Espíritu. Para eso hay que vivir la vida espiritual que demanda la Biblia. Hay que sacar tiempo para orar en abundancia. Hay que madrugar a orar. Hay que ayunar con frecuencia. Hay que leer la Biblia. Hay que apartarse de la mundanalidad. Sea bendito el nombre de Dios. Todavía hay hoy en día quienes dicen que son evangélicos, pero andan por ahí predicando, eso era para los apóstoles. Los milagros, para los apóstoles. Las lenguas, para los apóstoles. Echar fuera demonios, para los apóstoles. El bautismo del Espíritu Santo, para los apóstoles. Eso dicen. Ahora vamos a probar con la Biblia, de forma categórica, final, sin alternativa, que eso es un llamado para los creyentes de todas las edades. Vamos a probarlo con la palabra. Dice en la Biblia, Apocalipsis capítulo 2, en el verso 4, y Apocalipsis fue escrito para el final del primer siglo de la era cristiana, aproximadamente el año 96. Se habían muerto todos los apóstoles menos el apóstol San Juan. Y Cristo se le apareció al apóstol San Juan en la isla de Patmos y le dio la revelación de Jesucristo que llamamos Apocalipsis.

mira bien de dónde has caído y arrepiéntete y vuelve a las primeras obras, o vendré presto y quitaré tu candelabro de tu lugar. Es una carta a una iglesia apostólica. Y si alguien no entendió, abre bien los oídos para que entienda. Que tenga oído, oiga. Clarito, el Señor le escribió a esa iglesia apostólica. No le dijo, tú eres iglesia apostólica. No le dijo, Pablo te fundó, por lo tanto tienes privilegio. No, nada de eso, aquí ni privilegio con nadie. Dios no hace excepción de personas. Le dijo, tengo contra ti una cosa. La amonestó, que te has apartado del primer amor, una amonestación profunda. Y le dijo, mira bien de dónde has caído. Estaba caída y era una iglesia apostólica. Le dijo, mira que vuelvas a las primeras obras. Arrepiéntete, o vendré presto y quitaré tu candelabro de tu lugar. Estaba caída, la llamó a arrepentirse y le dijo, tienes que volver a las primeras obras. Si no, te quito con mi iglesia. Y la iglesia fundada por Pablo, el Señor le dijo, la quito con mi iglesia, la destruyo con mi iglesia, la borro con mi iglesia, si no vuelve a las primeras obras, le dijo. La llamó a arrepentirse. ¿Cuáles eran las primeras obras? Vamos a ir las primeras obras, ¿cuáles eran? Hechos capítulo 2, verso 3, la iglesia nació en Pentecostés. Cayó el Espíritu Santo y todos eran llenos del Espíritu. Y todos hablaban en otras lenguas y todos se movían bajo el poder de Dios. Hechos capítulo 4, cayó el poder de Dios bajo la oración de los creyentes, llenos del Espíritu, salieron todos con libertad a predicar la palabra. Esas eran las primeras obras. Hechos capítulo 19, el apóstol Pablo se encontró 12 creyentes de Juan el Bautista y les preguntó, ¿habéis recibido el Espíritu Santo? Esas eran las primeras obras, que los apóstoles estaban más pendientes de que los creyentes estuvieran llenos del Espíritu que de ninguna otra cosa. El saludo que Pablo le dio a aquellos hombres, ¿habéis recibido el Espíritu Santo? Dijeron, no sabemos si hay Espíritu Santo. Se parecen a muchos evangélicos de hoy en día, no saben si hay Espíritu Santo. ¡Aleluya! Y dice la Biblia que cuando aquellos hombres le dijeron, no sabemos ni siquiera si hay, Pablo los bautizó en las aguas y les puso las manos. Y recibieron el Espíritu Santo y hablaban en lengua y profetizaban los dos. Esas eran las primeras obras. Todo el mundo lleno del Espíritu Santo, se manifestaban las lenguas, se manifestaba la profecía. Había milagros. Dice la Biblia que milagros y prodigios eran tantos que traían los enfermos en lechos, en camillas. Los ponían en la iglesia y hasta con la sonda de Pedro se sanaban. ¡Aleluya! Esas eran las primeras obras. ¿Dónde está eso hoy en día? ¿Dónde está eso hoy en día? A la iglesia de Éfeso, en el año 96, Cristo le escribió una carta y le dijo, tengo contra ti una cosa, te apartaste del primer amor, te caíste, arrepiéntete, vuelva a las primeras obras o te quito con mi iglesia. Eso es palabra de Dios, yo no me lo inventé. Las iglesias de hoy en día, oigan cuidadosamente y reciban en su corazón este mensaje. Porque el saludo de Pablo fue, habéis recibido el Espíritu Santo. El primer día que los vio, la primera ocasión que los saludó, tienen el Espíritu Santo. Como diciéndole, si no tienen el Espíritu Santo, están las cosas malas. Si no tienen el Espíritu Santo, algo está mal. Si no tienen el Espíritu Santo, ¿cómo saben que están en el cuerpo? Si no tienen el Espíritu Santo, ¿cómo saben que están en la iglesia verdadera? Si la Biblia dice en Romanos capítulo 8, si alguno no tiene el Espíritu Santo, ese tal no es de Cristo. Y Cristo dijo, los creyentes recibirán el Espíritu y sentirán como ríos de agua viva que correrá por su interior. ¿Cuántos sienten esos ríos de agua viva? ¿Usted no lo siente? Conviértase a Cristo en el corazón en esta noche. Usted es evangélico y no lo siente, póngase a orar y ayunar. Su iglesia no cree en eso, sacuda hasta el polvo de sus pies en testimonio de ellos y siga andando. Y entren en una iglesia donde crean en eso y usted se pueda llenar del poder de Dios, porque si usted no se llena del Espíritu Santo, usted se va a quedar cuando suene la trompeta. Si usted no se llena del Espíritu Santo, ¿cómo usted va a saber si está en la iglesia verdadera? La iglesia verdadera es el cuerpo de Cristo y a ese cuerpo estamos ligados por un solo Espíritu. Bendito sea su nombre. Amigo que está aquí, conviértase a Cristo en esta noche y empiece inmediatamente a clamar a Dios.

0: que Dios inmediatamente que usted cree de corazón lo va a llenar del Espíritu Santo. Y usted va a sentir esos ríos de agua viva y usted va a poder gritar, estoy en la iglesia verdadera. Sea glorificado el nombre de Jesús. A la iglesia de Éfeso, que era iglesia apostólica, para el año 96 se le había pagado la bendición ya. Los que saben un poco de historia saben que alrededor del año 60 Pablo fundó la iglesia de Éfeso. Y la Biblia dice que en esa iglesia se manifestaban los dones del Espíritu Santo. Era una iglesia poderosa. Y en esa iglesia había conocimiento profundo de la palabra, una iglesia de avivamiento. Bueno, Pablo dice, todos éramos bautizados en un mismo espíritu. Todo el mundo tenía el bautismo. Esas eran las primeras obras. Todo el mundo lleno del Espíritu Santo. Para el año 96, apenas 35 años más tarde, Cristo le escribió a esa iglesia, te apartaste del primer amor. Estás caída. Arrepiéntete. Vuelva a las primeras obras. Las primeras obras, el bautismo del Espíritu Santo. Que se manifieste el poder de Dios. Que haya lengua. Que haya profecía, que haya sanidades, que haya milagros. Y que los creyentes vivan apartados del mundo. Dice el libro de los Hechos que los primeros cristianos vivían apartados del mundo. Apartados de los pecadores y de la maldad. Hoy en día hay llamados evangélicos que son más mundanos que los pecadores. Mire hermano, mientras usted esté en las cosas del mundo, usted está perdido. Mientras usted esté en las cosas del mundo, no diga que es evangélico, que usted está verdaderamente avergonzando el evangelio. Mientras usted está viendo televisión y gozándose en la música mundana y en el deporte y en la basura de la tierra, no diga que es pentecostal, porque está avergonzando un nombre tan grande y tan lindo como es. Alabado sea Dios, porque la iglesia nació en Pentecostés, de ahí viene ese nombre, cuando todo el mundo se llenó de Espíritu Santo y fuego y todo el mundo era apartado de la mundanalidad y todo el mundo se manifestaban en ellos las señales que seguirían a los creyentes. Ahora, mientras usted sea un cristiano mundano, difícilmente usted va a sentir la bendición de Dios como debe sentirla. Ahora, apártese del mundo y llénese del Espíritu Santo para que usted sea un miembro de la iglesia verdadera, el cuerpo de Cristo donde no hay mundanalidad, el cuerpo de Cristo donde no hay vanidad, el cuerpo de Cristo donde no hay entretenimientos carnales, el cuerpo de Cristo donde no hay ídolos mudos y sordos, el cuerpo de Cristo donde no se clava por los muertos, porque todo el mundo está vivo y todo el mundo tiene un Dios vivo, un Dios de poder, alabado sea Dios que responde a la oración. Gloria sea su nombre. Mi alma te alaba, Jesús. Y en las primeras obras de esa iglesia había algo más que no nos podemos olvidar. Y era que esa primera iglesia estaba llena de amor. Y los cristianos tenían tanto amor que lo tenían todo en común. Y lo de uno era del otro. Había amor de Dios. Si no hay amor, no hemos visto a Cristo ni le hemos conocido todavía. Hoy en día necesitamos que nos llene el Señor de su Espíritu. Nos apartemos del mundo y nos llenemos del amor de Dios. Que sintamos un amor sobrenatural por los hermanos. Ahora, si la iglesia de Cristo es su cuerpo, quiere decir que usted y el otro hermano son miembros de un mismo cuerpo. Imagínese usted, por ejemplo, mi cuerpo que está aquí visible. Tiene esta mano izquierda y tiene esta mano derecha. Y esta mano izquierda no va a coger y va a ponerse a pellizcar esta mano derecha y a arrancar los pedazos, porque usted diría que está loco el hermano Gis. Así están muchos cristianos hoy en día, locos, pellizcando al otro hermano que es miembro del mismo cuerpo. Si yo me pusiera a darme el pelo ahora, que es parte de mi cuerpo, dirían, se volvió loco, hermano. Así están muchos cristianos hoy en día. Alándole el pelo al otro hermano, están locos espiritualmente. Y cuando un hermano habla del otro hermano, usted está pellizcando y mordiendo su propio cuerpo. Y cuando un pastor habla del otro pastor, está pellizcando y mordiendo su propio cuerpo. Y cuando un evangelista habla del pastor, está pellizcando y mordiendo su propio cuerpo. Y cuando un hermanito habla del evangelista, usted está pellizcando y mordiendo y lastimando su propio cuerpo. Porque usted tiene que amar al hermano. Amaos los unos a los otros. Es parte del evangelio. Tenemos que amarnos porque pertenecemos a un solo cuerpo. Amén. Ah, pero fue que el hermano me dijo esto de mí y el hermano hizo aquello otro. Si el hermano dijo y hizo, vaya donde el hermano y llámelo personalmente. y háblele con amor y trate de traer su hermano a la paz y al amor con usted, y usted estará actuando como cristiano. Pero si porque le dijeron que el hermano dijo, usted se pone a hablar, usted está actuando como un mundano y como un carnal también, igual que él. Mi alma te alaba, Jehová. Porque se nos ha olvidado de nosotros que somos un cuerpo, un cuerpo, un cuerpo. Y en ese cuerpo, cada miembro tiene importancia. Y en ese cuerpo, cada miembro está puesto ahí con algún propósito. Y en ese cuerpo, cada miembro es de Cristo. Y en ese cuerpo, cada miembro tiene que amar y cuidar al otro miembro, porque por la tragedia de un solo miembro, padece todo el cuerpo. Una uña que yo me lastime le causa contratiempo a todo el cuerpo mío. Una muela que me duela ya afecta a todo mi cuerpo. Por eso en el cuerpo de Jesucristo, que es la iglesia, tenemos que movernos en amor y pendiente de ayudar a los hermanos, y pendiente de amar a los hermanos, y pendiente de estimular a los hermanos para que busquen más de Dios, y buscando que el hermano pueda crecer y pueda prosperar espiritualmente, porque somos un cuerpo. Y cuando uno crece, el cuerpo se fortalece. Y cuando uno se debilita, el cuerpo se afloja. Cada cual tiene que estar interesado, porque es su cuerpo, la iglesia de Cristo Jesús, el Hijo de Dios. ¡Alabanza sea Dios! Mi alma te alaba, Señor. Y a la iglesia apostólica Jesús le habló claro. Y oigan esto bien. Le dijo, estás caída, pero vuelve a las primeras obras. No sea que te quite con mi iglesia. Y fíjense cómo Cristo la amonestó. Pero entonces le volvió a hacer el llamado de nuevo. La llamó de nuevo. Y eso fue en el año 96. Estás caída, pero vuelve a las primeras obras y te levantas otra vez. Quiere decir que cuando todos los apóstoles estaban muertos, menos Juan, el Señor está haciéndole un llamado a la iglesia apostólica a volver a las primeras obras. Como quien dice, el que no esté en las primeras obras está caído. El que no esté en las primeras obras está muerto. El que no esté en las primeras obras tiene que arrepentirse. El que no vuelva a las primeras obras, lo quito como iglesia. Y ese llamado vino en el 96. Y se murió Juan, y ese llamado quedó en pie escrito en la Biblia, en el último libro de la Biblia. Para todos los que estamos aquí en esta noche, para todos los evangelistas, para todos los pastores, para todos los hermanitos, para todos los maestros de escuela bíblica, para todo el mundo, está ese llamado. Vuelva a las primeras obras, aleluya, llénate del Espíritu Santo, sé lleno del poder de Dios. Esa es la primera obra. Si no, estás caído, y te llama el Señor a arrepentirte. En otras palabras, que no se consagre bien consagrado, tiene que arrepentirse. Eso es lo que enseña la Biblia. Este fanatismo de la palabra de Dios. Este fanatismo del Señor Jesucristo. Y yo quiero ser fanático de Jesucristo. ¡Alabado sea su nombre! Pero en el último libro de la Biblia, Cristo le hace un llamado a la iglesia apostólica a volver a las primeras obras. Y Cristo le muestra su enojo a la iglesia fundada por Pablo, porque ha permitido que se le apague la bendición. Quiere decir que todas las iglesias que tienen la bendición apagada ahora, el Señor está bien enojado con ellos. Ese llamado quedó en pie en Apocalipsis. No en el libro de los Hechos, no. No en la doctrina de Pablo, en las epístolas, no. En el último libro profético. Profético. Libro con eventos para el futuro. Quedó el llamado de Cristo de que toda la iglesia que quiera ser de Él tiene que estar en las primeras obras, llenos del Espíritu Santo. Todo el mundo bebiendo de esa bebida espiritual. Todo el mundo lleno del poder de Dios. Todo el mundo sintiendo que las señales se manifiestan en ellos. Todo el mundo apartado de la mundanalidad. Todos amándose con amor de Dios. Amor que entra cuando el Espíritu de Dios nos colma. ¡Alabado sea Dios! Ese es el llamado para toda la dispensación. El llamado para toda la edad cristiana. El llamado que está en pie hasta que suene la trompeta. Y cuando suene la trompeta, los que no estén respondiendo a ese llamado se quedarán en la tribulación. Sea glorificado el nombre de Dios. Por lo tanto, cada hermano, mire hermano, déjese de estar jugando ya la religión. Afírmese en Cristo, que en el momento que usted se afirma, Dios lo llena. Porque si en la primera iglesia Pablo dice, todos éramos bautizados, el mismo Cristo está con nosotros ahora. El mismo Cristo. El mismo ayer y hoy y por los siglos. Y el asunto ahora es más grande, porque en los últimos días, dice Dios, derramaré mi espíritu sobre toda carne. Amén. Y en los últimos días, dice Dios, vuestros hijos, vuestras hijas tendrían visiones, profetizarían. Y vienen dos o tres de lengua larga, ignorantes, y dicen, no, eso era para los apóstoles. Pero mi Biblia dice, en los últimos días, dice Dios, la juventud, los viejos, vuestros hijos, tendrían visiones, profetizarían, serían llenos del Espíritu, porque derramaría el Espíritu sobre toda carne para preparar un pueblo para el retorno de Cristo Jesús, el Hijo de Dios. Amén. Quiere decir que ahora ser lleno del Espíritu Santo es más importante todavía que la edad apostólica. Ahora es un llamado más grande y más inminente que nunca. Que usted pueda poner la mano sobre los enfermos y se sane. Que usted reprenda al diablo en el nombre de Jesús y se vaya. Que usted hable en otras lenguas. Eso está ahí en la Biblia. Eso está para todas las edades. Cuando los primeros cristianos recibieron el bautismo del Espíritu Santo, Pedro predicó el mensaje a la gente y le dijo, esa es la promesa que Cristo dijo que enviaría del Padre. Y esa promesa es para nosotros. Y esa promesa es para todos los que crean. Y esa promesa es para los que estén lejos que el Señor Dios llamare. Todos los que Dios llamare, esa promesa era para ellos. Y los que estamos aquí en esta noche, todos estamos llamados por Dios. ¿Por qué usted está ahí? Porque Dios los llamó a venir ahí esta noche. Porque yo lo sé. Mire, si Dios no lo hubiera llamado, si Dios no lo hubiera traído, el diablo puede estar seguro que ha hecho todo lo posible para impedir que usted viniera hoy aquí en esta noche. Pero como Dios lo llamó a venir aquí, y el Espíritu Santo lo jaló para aquí, y hasta ángeles del cielo se movieron para ayudarlo, usted está ahí en esa noche, porque usted es llamado por Dios para salvación, usted es llamado por Dios para vida eterna, usted está invitado por Dios en esta noche a ser miembro de la iglesia verdadera, amén, el cuerpo de Cristo, el cuerpo vencedor, que pronto se levanta de esta tierra y se va para el cielo. ¡Alabado sea Dios! ¡Bendito sea el Señor Jesús! Cristo llamó en el año 96 a la iglesia que existía a que volviera a las obras apostólicas, a que volviera a las primeras obras, y no las quitaba como iglesia, no las quería como iglesia. Ese llamado está en pie y está ahí en Apocalipsis para todas las iglesias de hoy en día. Por eso cada iglesia de hoy en día, láncese a buscar el bautismo del Espíritu Santo. Cada iglesia de hoy en día se llama pentecostal más ligero, tenga cultos de avivamiento continuamente, tenga cultos de bautismo Espíritu Santo continuamente, y no estén tranquilos ni se sientan felices hasta que desde el más chiquito hasta el más grande, desde el más joven hasta el más viejo, todo el mundo pueda gritar como gritó Pablo: todos hemos sido bautizados en un mismo Espíritu, todos hemos bebido de la misma bebida espiritual para ser injertados en un solo cuerpo, el de Cristo Jesús, el Hijo de Dios. ¡Alabado sea Dios! Pero para que todo el mundo en la iglesia tenga el bautismo del Espíritu Santo, eso hay que predicárselo todos los días. Y hay que buscarlo, porque esto es buscad y hallaréis. Esto es pedid y se os dará. Esto es tocad y se os abrirá. Hay que hacer cultos ahí y clamar y alabar todo el mundo a tu boca y poner las manos a todo el mundo y clamar y gemir y llorar hasta que Dios bautice. Y cuando antes en las iglesias pentecostales casi todo el mundo tenía el bautismo, ahora hay veces que hay 40 y 50 que no tienen el bautismo. Porque no se está buscando con desesperación. Lo único verdaderamente grande e importante que hay en el libro de los Hechos, el bautismo del Espíritu. Tan importante que Pablo, saludando a aquellos creyentes, el saludo fue: habéis recibido el Espíritu Santo. Ese era el saludo apostólico. Cuando en Samaria Felipe predicó, se convirtió una multitud de personas, corriendo bajaron Juan y Pedro de Jerusalén a poner las manos a aquella gente para que recibieran el bautismo del Espíritu Santo, y todo el mundo se llenó del poder de Dios. Y apenas nació una iglesia, todo el mundo tenía el bautismo del Espíritu Santo. Esa es la doctrina para hoy. Ese es el llamado para hoy. Ese es el llamado para cada creyente. Y cada creyente vele por sí mismo. Y los que en esta noche acepten a Cristo en este lugar porque quieren ser miembros de la iglesia verdadera, que es el cuerpo de Cristo. Los que en esta noche acepten a Cristo en este lugar porque quieren irse con el Señor cuando Él llame un pueblo para el cielo. Los que en esta noche acepten a Cristo porque quieren pasar de muerte a vida, quieren escapar del infierno, quieren escapar de la condenación, quieren ser hijos de Dios y no pecadores. E inmediatamente que lo acepten, díganle: lléname del Espíritu Santo. Bautízame, Señor. Yo quiero sentir esos ríos de agua viva. Yo quiero sentir ese poder que tú prometiste. Yo quiero la confirmación la confirmación de que tengo herencia en el reino de los cielos. La carta a los Efesios capítulo 1 y verso 13, el apóstol Pablo predicó y dijo que el Espíritu Santo era las arras de nuestra herencia. Y arras quiere decir confirmación. El Espíritu Santo es la confirmación. Te sientes esos ríos de agua viva, esas corrientes por su cuerpo, a cada rato, cuando usted alaba, cuando usted ora, cuando usted bendice al Señor, usted está confirmado por Dios. Ahora no permita que se le apague eso. No permita que se le apague, porque a la iglesia apostólica se la apagó. Y Cristo le mandó una cartita y le decía, arrepiéntete, estás caída, vuelve a las primeras obras. ¿Cuántos pentecostales hoy en día hay que se le ha apagado la bendición? ¿Cuántos aleluya hay aquí en esta noche que ya no sienten la bendición como antes? Que antes danzaban y ya no danzan. Que antes hablaban en lengua y ya no hablan. Que antes sentían la bendición todos los días y ya no la sienten. ¿Cuántos hay aquí? ¿Cuántos? ¡Arrepiéntase! ¡Vuelva a las primeras obras! ¡Que usted está muerto espiritualmente! ¡Está caído! ¡Levántese en esta noche! ¡Vuelva otra vez a buscar a Dios con toda su alma y con todo su espíritu! ¡Amén! Y si usted es un ministro del Evangelio, sea evangelista o pastor, y usted no siente la bendición como antes, ni siente el fuego de antes, usted está caído también. ¡Te vuelva a las primeras obras! ¡Vuelva el primer amor con Cristo! ¡Que esto es para jóvenes y para viejos! ¡Esto es para todo el mundo! ¡Aquí todo el mundo tiene que estar lleno de espíritu! ¡Y calaza, calla! ¡Aquí todo el mundo tiene que estar en el fuego! ¡Aquí todo el mundo tiene que estar en esa... ¡Iba! ¡A la casica, maya! ¡A la racasa, cua! ¡A la laya, cua! ¡Aleluya! ¡Todo el mundo tiene que estar lleno! ¡Que se apagó, se murió espiritualmente! ¡Gloria sea Dios! Ay, cabasí, camansí, rabacalo aquí amabasí, ay aquí amacarrasí. ¡Aleluya! ¡Joder de Dios! ¡Mi alma te alaba! ¡Bendito sea Jesús! No me diga, yo estoy viejo ya. A los 80 años, Caleb y Josué estaban como a los 40. A los 120 Moisés no se le había apagado ni la vista, porque eran hombres que vivían con Dios y en comunión con Dios y tenían fe en Dios. En la vejez, dice la Biblia, en la vejez todavía estarían llenos de gracia, llenos de virtud, llenos de sabia y de vigor, dice la Biblia. Porque el Dios de nosotros es un Dios de fuerza, un Dios de poder. Bendito sea el Señor Jesús. Nadie se desanime, nadie se ponga indiferente. Nadie permita al diablo que lo apague. Nadie permita que el Señor le tenga que escribir, mira, te has apartado del primer amor, estás caído. Y que usted sea un ministro del Evangelio y siente esa voz del Señor en su corazón, estás caído, arrepiéntete, vuelve a las primeras obras, vuelve a los días en que danzaba en el Espíritu, vuelve a los días en que hablabas en lengua, vuelve a los días en que sentías mi fuego, sentías mi calor, sentías mi bendición, sentías mi Espíritu, le hablabas a todo el mundo de Cristo, sentías el poder de Dios, orabas en abundancia, ayunabas a cada rato. Vuelve a las primeras obras, vuelve otra vez al Pentecostés. Amén. Que es la doctrina apostólica. Aleluya. En la iglesia apostólica se manifestaba la gloria de Dios. Cuando se le apagó eso, Cristo los amonestó y los volvió a llamar de nuevo porque estaban perdidos. Se lo dijo clarito, están caídos, arrepiéntanse. Y los volvió a llamar otra vez, le dijo, vuelvan a las primeras obras. Pero cuando la iglesia estaba caliente, y cuando la iglesia estaba en esas primeras obras de oración, y de ayuno, y de vigilias, y de alborotos espirituales, y de predicar a todo el mundo, y apartados del mundo, y en el amor de Dios, mientras esa iglesia estaba en esas obras, estaba llena de la voluntad de Dios, estaba firme en el cuerpo de Cristo Jesús. La iglesia de Cristo no es para gente carnal, ni es para gente mundana, ni es para gente anhelante de lo material, es para gente espiritual, gente hambrienta de Dios, gente con sed y hambre de la justicia divina. ¡Gloria sea Dios! En esa iglesia apostólica caliente y firme, dice la Biblia que estaban todos los ministerios, todos. Y escuche bien el que está aquí, especialmente los amigos, más que nadie, estén bien atentos. Efesios capítulo 4, verso 11, el apóstol Pablo dijo que había cinco ministerios que Cristo había puesto. cinco ministerios, dijo, unos serán apóstoles, otros serán profetas, otros serán evangelistas, otros serán pastores y otros serán maestros. Cinco ministerios. No hay seis, ni hay cuatro, cinco. Apóstoles, hombres dedicados a la palabra, a la oración, llenos del poder de Dios, operadores de milagros y prodigios. Profetas, gente conocedora del mensaje profético y que lo podían confirmar con milagros y con señales. Evangelistas, gente que iban por las ciudades, por los campos, llevando el mensaje con señales siguiendo. Pastores, gente que Dios llamó, que Dios bautizó y los puso frente a una congregación para alimentarla, para darle pan, para doctrinarla, para mantenerlos vivos, para mantenerlos llenos del fuego, para mantenerlos apartados del mundo, para mantenerlos en el calor de Dios y preparados para que en la venida vuelen con Él para el cielo. ¡Amén! ¡Aleluya! Maestros, gente conocedora de la palabra, que Dios los llamó a enseñar la palabra, que Dios los bautizó con el Espíritu para que enseñaran la palabra con autoridad. Es maestro de escuela bíblica, Dios tiene que haberlo llamado. Usted tiene que tener el bautismo del Espíritu Santo para que usted hable esas palabras con autoridad, con entendimiento, con sabiduría, con unción de Dios. Usted no es cuestión de un maestro de escuela bíblica porque se le antojó ponerlo a aquel o al otro. Tiene que estar la confirmación del llamado de Dios. Si Dios no ha llamado, no estamos autorizados para ningún ministerio. Los ministerios son llamados por Dios y autorizados por la llenura del Espíritu que nos mueve a hacerlo con unción de arriba. ¡Alabado sea Jesús! A lo mejor alguien me pregunta y me dice, bueno, ¿y dónde está el sacerdote ahí? Entiéndalo, por si no lo entendía. El sacerdocio es un ministerio del Antiguo Testamento. Los sacerdotes judíos intercedían, hacían sacrificios, mataban los animales, cuántas cosas a favor de los pecadores. Pero cuando Cristo murió en la cruz del Calvario, dice que el velo del templo se rompió en dos pedazos de arriba abajo. Quedó libre el camino para que todo el mundo con su oración llegara al cielo. Quiere decir que cuando Cristo murió, los que vienen a Cristo y se lavan en la sangre, son sacerdotes de Dios y de Cristo. Todo creyente ahora en el Nuevo Testamento es un sacerdote espiritual. Todo creyente en el Nuevo Testamento es un sacerdote que puede interceder y lanzar sacrificio de alabanza, sacrificio de ayuno, sacrificio de oración a favor del pueblo. Ahora no son sacerdotes carnales, son sacerdotes que tienen el Espíritu de Dios. Todo creyente que está aquí, que tiene el Espíritu Santo, que está confirmado por el Señor, que está limpio en la sangre, usted es un sacerdote de Dios y de Cristo aquí abajo, llamado a interceder por los perdidos. Mi alma te alaba. El que quiera seguir bajo el sacerdocio del Antiguo Testamento, allá usted. Pero yo sigo bajo el sacerdocio de Cristo, que es un sacerdocio eterno. ¡Bendito sea su nombre! Efesios capítulo 4, verso 11, dice esa Biblia católica. Solamente hay cinco ministerios ahora en el Nuevo Testamento. En la Iglesia de Cristo, cinco ministerios. Apóstoles, profetas, evangelistas, pastores y maestros, no hay ninguno otro. Se ha glorificado el nombre de Jesús. Y la palabra dice que en la iglesia apostólica se manifestaban los dones del Espíritu Santo. Todo el mundo tenía el Espíritu Santo, pero se manifestaban los dones. Y si hoy en día las iglesias que están calientes y están en el fuego, se manifiestan los dones del Espíritu Santo. Y hay milagros, y hay sanidades, y hay fe, y hay sabiduría, y hay ciencia, revelación de Dios. Y hay discernimiento para saber qué espíritu es el que se mueve. Y hay lengua, hay interpretación de lengua y hay profecía. Los nueve dones del Espíritu se manifiestan. Si el Espíritu Santo está, y cuando las iglesias están llenas del Espíritu y todo el mundo tiene el bautismo, no puede fallar en manifestarse esos dones, porque eso es manifestación del Espíritu Santo. Ahora, en los cementerios que llaman iglesias, donde nadie tiene el bautismo del Espíritu Santo, ni aún el pastor mismo, ¿qué se va a manifestar? No se manifiesta nada. Como se manifiesta en ciertas iglesias evangélicas que yo conozco, que el pastor se para en el público, en el púlpito, y le dice a los hermanos, no hay ningún problema que ustedes anden en pantalones, mujeres. No hay ningún problema que usted se pinte, mujer. No hay ningún problema, varón, que usted vaya al cine. Es el ministerio de la carne, el ministerio de muerte. Porque el que no sea espiritual y se ciña la palabra, se pierde, aunque diga que es evangélico. Lo que hay que pararse detrás del púlpito y decirle al pueblo es, hermano, sin santidad nadie verá al Señor. Hermano, arrepentíos y convertíos, y apártense del mundo, y apártense del pecado, y apártense de la vanidad, y llénense del Espíritu Santo, y busquen a Dios como nunca antes, y afírmense que un pueblo limpio pronto se va para el cielo. ¡Alabado sea Dios! En la iglesia verdadera hay santidad. En la iglesia verdadera el Espíritu Santo se mueve y se manifiesta. Amigo, usted en esta noche acepte a Cristo. En el segundo en que usted lo acepta, usted es salvo. En el segundo en que usted se arrepiente, usted es salvo. Ahora, inmediatamente pídale a Dios que lo bautice con el Espíritu Santo. Que lo llene. Dígale, esta misma noche me llenas aquí. Muchos han recibido el bautismo aquí mismo en la campaña. Y usted está ahí, si usted cree y pide, Dios lo va a hacer. Inmediatamente usted añade a una iglesia, pero ¿qué iglesia? Una iglesia donde creen en el bautismo del Espíritu Santo. Una iglesia donde usted vea que hay hermanos que hablan en lengua, donde se ora por los enfermos, donde se reprenden los demonios en el nombre de Cristo, donde se predica contra el pecado y contra la mundanalidad, para que usted vaya ahí y usted se alimente, y usted crezca, y usted sea limpio, usted sea inmaculado, usted arranque las manchas y las arrugas, y en el día que viene usted vuele con Cristo para el reino de los cielos. Amén. Bendito sea el Señor Jesús. Mi alma te alaba, Señor. Esta es la época decisiva. Cada cual asegúrese que está en la verdadera iglesia, el cuerpo de Cristo, donde el Espíritu Santo llena a los creyentes. Y aquí abajo en la tierra, en una congregación, donde se crea en todo lo que enseña la Biblia, para que usted pueda alimentarse, crecer y permanecer firme en Jesucristo, el Hijo de Dios. Y si en alguna época es importante esto, es ahora, cuando estamos a punto de volar para el cielo con el Señor. Ahora, cuando todas las señales para el retorno de Cristo están cumplidas, y un pueblo está a punto de ser levantado, y un pueblo está a punto de desaparecer de aquí abajo, para refugiarse en el cielo, porque la ira de Dios, la cólera terrible de Dios va a caer para limpiar esta tierra. Cada amigo entienda, le ha traído Dios en esta noche para que usted sepa cuál es la verdadera iglesia y se afirme y se salve, porque Dios no quiere que usted se pierda, Dios no quiere que usted sea uno de los que va a descender a eterna perdición, Dios no quiere que usted desfallezca aquí abajo en ninguna forma, Dios quiere que usted se arrepienta y se salve. Por eso en esta noche le ha traído Dios para salvarlo. Y en esta noche, amigo, usted no titubee. Usted venga a Cristo y sálvese, que pronto será tarde para la humanidad. Y los amigos entiendan, Dios está llamando en todos los lugares de la tierra. Y está haciendo un último llamado, aún a los más perdidos, aún a los más incrédulos, aún a aquellos que están en doctrinas de error satánicas y paganas. Dios los está llamando y mostrándole el mensaje de los últimos días, mensaje de poder, mensaje de ser lleno del Espíritu Santo. Allá en la lejana región de Corea, alabado sea Dios, había un budista y tenía tuberculosis, y la tuberculosis estaba tan avanzada que en su trabajo le dio un derrame, vomitó la sangre por la boca y se lo llevaron a su casa. Y cuando le examinó el médico, le dijo, usted tiene tuberculosis avanzada y le quedan semanas de vida. Bajo esa sentencia, el joven budista clamó a Buda, pero Buda no lo pudo sanar. Clamó a Buda, pero Buda no le respondió. Buda, como todos los ídolos mudos, tiene ojo y no ve y boca y no habla. Y cuando se cansó de clamar a Buda y nada sucedió, los familiares que también clamaron dijeron, tenemos que sacarte de aquí porque se va a contaminar todo el mundo. Lo ingresaron en un hospital y el pobre joven allí en aquel cuarto esperaba la muerte y la condenación, porque Buda no salva, solamente Jesucristo salva. Buda no murió en la cruz del Calvario, solamente Cristo murió en la cruz por los pecadores. Pero en el hospital se le presentó una mañana una joven y entró al cuarto con una Biblia en la mano. Y lo miró y le dijo, yo soy cristiana y vengo a hablarle de Cristo. El budista se molestó y le dijo, perra cristiana, lárguese, no me interesa oír de eso. Ella le dijo, no me voy aunque me vote. Le vengo a hablar de Cristo y hasta que usted no se convierta a Cristo no me voy. Y él la insultó, le dijo palabras hasta obscenas para que se fuera y se sentó en una silla y le habló de Cristo todo el día. Le cantó himno, le leyó la Biblia. Y él, vete, lárgate, no me voy. Cuando acepte a Cristo me voy. ¡Alabado sea Dios! Cuando ya anochecía, la jovencita dijo, me voy, pero mañana estoy al amanecer aquí. Y él le gritó, no vuelva de ninguna manera. Mañana estoy al amanecer y se fue. Al otro día tempranito se abrió la puerta y entró la muchachita con su Biblia en la mano. Aquí estoy, Dios le bendiga. Jesús le ama, Cristo le ama, Cristo murió en la cruz, Cristo salva, Cristo derramó sangre, su sangre limpia el pecado, conviértase. La insultó, le dijo mil cosas, la botó, no me voy, hasta que no se esté a Cristo, porque usted está perdido, usted está a punto de morirse. Si se pierde se va al infierno, pero Cristo quiere salvarle, Cristo le va a dar vida eterna. El budista decía mil cosas, ella hablando. Por la tardecita, cuando casi era de noche, dijo, me voy, pero mañana estoy al amanecer aquí, se fue. Al otro día muy temprano, allí estaba la joven con la Biblia. Habló todo el día. Pasaron 3, 4, 5 días en ese asunto. Y a lo último el budista le dijo, mire joven, dígame claramente, ¿qué es lo que usted tiene? Le dijo, yo tengo a Jesús en mi corazón y Él le ama. Y el budista dijo, yo quiero aceptar ese Cristo. La joven oró con él, le regaló la Biblia y se fue. El budista más tarde dijo, nunca más la volví a ver y a veces pienso que quizás era un ángel del Señor. Dios lo sabe. Pero el budista, cuando sintió la salvación de Dios, se salió del hospital. Se le olvidó la tuberculosis, se le olvidó que estaba a punto de morirse. Se fue por las calles, le preguntaba a todo el mundo, ¿dónde hay una misión cristiana? ¿Dónde hay un misionero evangélico? Y por fin alguien le dijo, mire, allí hay una capilla en tal sitio y predica un hombre que es misionero evangélico. Fue allá y estaba en el culto. Se sentó en la parte de atrás de la capilla y cuando el misionero terminó de predicar y dijo, ¿cuántos van a aceptar a Cristo? Él pasó al frente y lo aceptó de nuevo. Ojalá nosotros lo aceptáramos todos los días otra vez. ¡Alabado sea Dios! Cuando yo llamo aquí por las noches, mire, y siento el poder de Dios y siento ese gozo, me dan ganas de convertirme de nuevo. ¡Alabanza sea Cristo! Digo como dijo un evangelista una vez en un culto, mire hermano, si yo no hubiera convertido, me convertí otra vez en esta noche, porque esto no había quien lo resistiera. ¡Aleluya! Y el budista se convirtió por segunda vez. Se tiró en el altar, lloró, el misionero oró por él. Y cuando se acabó el culto, se quedó con el misionero, le habló. Le dijo, yo esta mañana acepté al Señor, pero sentí pasar al altar de nuevo. Y aquí estoy, pero yo estoy tuberculoso. Me quedan días de vida. Vomito la sangre continuamente. Le dijo, y lo que voy a hacer, como siento la salvación, y siento que Cristo está en mi corazón y no tengo temor, me voy a ir a la montaña. Allí espero la muerte y cuando me muera me voy con Jesús para el cielo. Y el misionero le dijo, mire, no se muera nada. Usted es joven. La Biblia dice que por las llagas de Jesucristo usted fue sanado. ¿Quién en la cruz llevó su enfermedad? Lo que vale un hombre que cree en el Evangelio completo. Si es uno de esos apóstatas de hoy en día que dice, no, ya Cristo no sana, se hubiera muerto el budista. Y el misionero le dijo, mire, ahí en el patio de mi casa hay una casita pequeña, enciérrese ahí y pídele a Dios que le sana. No salga hasta que Dios no le sane. Y el budista dijo, me encierro ahí y me sana o me muero. Ahora sí es verdad. ¡Aleluya! Algunos postreros serían primeros. Algunos últimos tienen más fe que algunos de los primeros. Se encerró en la casita y dijo, aquí estoy, Señor. No salgo hasta que no me sane. Ese hombre misionero dijo que tú sanabas y que en la cruz llevaste mi enfermedad. Pues no salgo hasta que no esté sano. Y empezó a orar y a clamar, lloraba y gemía y nada, lloraba y gemía y nada, lloraba y gemía y nada. Y de madrugada cansado, extenuado, Señor, no salgo hasta que no me sane. Y dice que de pronto se le llenó el cuarto de nubes. Se asustó y sintió hasta temor. Y dice, pero de pronto las nubes se fueron disipando. Y según se iban aclarando un poco las nubes, vi que había una persona caminando en medio de las nubes. Y dice, lo pude reconocer. porque tenía la corona de espinas sobre su cabeza. ¡Alabado sea Dios! ¡Aleluya! Y el budista dice que le dijo: Jesús, sáname. Y dice que el Señor extendió la mano y lo tocó. Y cuando lo tocó, dice que algo como una corriente de 200 voltios empezó a correr por su cuerpo y a sacudirlo. Y dice que se le trabó la lengua y empezó a hablar un lenguaje un poco raro que él no entendía. Y cuando empezó a hablar ese lenguaje raro, él quería parar y decía: no, yo no quiero hablar este lenguaje porque yo no lo entiendo. Pero entre más quería pararlo, más lo hablaba. Y quería parar las lenguas y no podía. Y quería dejarle hablar aquel lenguaje y no podía. Y decía: no quiero hablar esto, y seguía hablando. Pero de pronto dice que se dio cuenta que entre más hablaba aquel lenguaje extraño, más paz sentía, y más gozo sentía, y más liviano se sentía, y más descanso sentía. Y de pronto él dijo: déjame seguir hablando esto, porque esta lengua rara me está haciendo bien. Y siguió hablando el lenguaje, y siguió hablando en lengua, y siguió hablando hasta que amaneció. ¡Alabado sea Dios! ¡Aleluya! Si alguien no lo sabe, el apóstol Pablo doctrinó, 1 Corintios capítulo 14, dijo que el que habla en lengua habla en espíritu misterios y habla con Dios. Y que el que habla en lengua se edifica a sí mismo. Hay evangélicos que no quieren las lenguas, pero yo las quiero porque me edifico hablándolas. Y hay veces que me arrodillo de noche y estoy horas hablando en lengua. Porque aunque yo no entienda, me estoy edificando y estoy hablando con papá en un lenguaje extraño. ¡Gloria sea Dios! Por eso el budista dijo, cuando vio que no podía impedirla tampoco, dijo, seguí hablándola porque sentía aquella paz y aquel gozo y algo nuevo. Siguió hablando en lengua y se amaneció hablando en lengua. Un lenguaje extraño que él no lo entendía, pero que se lo había dado el Señor en aquella noche. ¡Qué grande es el papá de nosotros! Mire que le enseña a hablar un lenguaje extraño a uno en un segundo, cuando los maestros aquí no pueden ni en años a veces enseñar inglés a uno. Mi alma te alaba, Jehová. Hay gente que se cree que eso es cuento, pero en la campaña en Caracas, que estaba predicando en la plataforma en el Nuevo Circo en Caracas, y de pronto el Espíritu me cogió una bendición y hablé en lengua, y salió un indio que estaba arriba, y dijo: adiós, pero ¿cómo es que el hermano Gillo sabe hablar el lenguaje del dialecto de la tribu de nosotros? Y tradujo, interpretó allá arriba lo que estaba hablando. Yo nunca he ido a esa tribu, ni conozco a esos indios, ni sé el dialecto que hablan, pero papá lo sabe y me lo enseñó a mí. ¡Alabado sea Dios! Y cuando el budista vio que sentía aquella paz y aquel gozo, salió y llamó al misionero amaneciendo. Y el misionero medio dormido salió: ¿qué pasa? Le dijo: mira, se me apareció el Señor anoche, me tocó y me amanecía hablando un lenguaje raro. Y el misionero dio un brinco y dijo: ¡te bautizó con el Espíritu Santo! ¡Aleluya! El budista dijo: no pudo ni comer, dijo. No pude ni comer, me fui a la calle y le hablaba a todo el mundo de Cristo. Y le hablaba a uno y le hablaba al otro y le testificaba a la gente. Y de pronto, cuando se había pasado un tiempo prolongado hablando de Cristo a todo el mundo, se acordó que estaba tuberculoso y que tenía que morirse en 2 o 3 días. Y dijo: ay Señor, si supone que yo me muera en poco tiempo. Y de pronto sintió cierta inquietud y se fue y se introdujo en la oficina un médico. Doctor, yo tengo tuberculosis y me muero en pocos días, examíneme. Y el doctor le examinó y le dijo: ¿usted tiene qué? Usted tiene 2 pulmones nuevos. ¡Alabado sea Dios! ¡Aleluya! ¡Cristo salva! ¡Cristo sana! ¡Cristo bautiza con Espíritu Santo y fuego! Y Cristo viene pronto a buscar un pueblo que está lleno del poder de Dios. Él vuelve pronto a buscar un pueblo que tiene como ríos de agua viva que corren por su interior. ¡Aleluya! Amigo, esta es la iglesia verdadera. La iglesia del poder del Espíritu Santo. Conviértase a Jesús en esta noche. Y Él le llenará del Espíritu Santo y usted estará en el cuerpo de Jesús, que es la iglesia universal, la iglesia que pronto se va para el cielo, a la presencia de Dios y del Cristo que con sangre nos compró. ¿Alguno tiene sed? venga Cristo y beba. Amén. Vamos a cerrar nuestros ojos. Inclinemos nuestras cabezas.
1: Y amado amigo, ahora Cristo está tocando a las puertas de tu corazón. Recíbelo. Ingresa tú también en la iglesia verdadera. Jesús te llama. Acepta la hora, sé limpio en su sangre, lleno del Espíritu Santo, para que pronto vueles con Jesús para el cielo. Voy a orar por aquellos que aceptan a Cristo y por los enfermos. Dios está ahí para sanarle. Padre, en el nombre de Jesús, y de los que aceptan a mi Cristo ahora, perdónalos, límpialos en tu sangre preciosa. Y los enfermos, clamo por ellos y reprendo todo espíritu de enfermedad en esos cuerpos. Ordeno que salgan en el nombre de Jesús. Túcalo, Señor, que te sientan. Crea tejidos nuevos, órganos nuevos. Ahora mismo, en el nombre de Jesús, sánalos, Dios mío, no importa el nombre de la enfermedad. Crea ojos nuevos, oídos nuevos. Suelta la lengua de los mudos. Sana el cáncer, la parálisis. Ahora mismo, crea oro y plata en las caries dentales. Sana, Padre, para tu gloria. En el nombre de Jesús, proclamo libres, sanos, por los méritos de Jesucristo. Bendito sea el Señor.

decirle a ustedes que ustedes no necesitan muchas cosas. Tú no necesitas conexiones. Tú no necesitas cuña. Tú lo único que necesitas es una palabra.

que oirás ahora no pertenece a este mundo. Juan lo vio. Un trono de fuego. Relámpagos y voces rodeándolo. Seres vivientes como brasas encendidas. Ancianos postrados en eterna adoración. Y en medio de

Los 24 ancianos caen ante él. Adoran al que vive por los siglos. Colocan sus coronas delante del trono diciendo: Digno eres, Señor y Dios nuestro. Digno eres, Señor y Dios nuestro. Digno de la gloria y del poder, porque creaste todas las cosas por tu voluntad, existen y fueron creadas. Tuyo es el universo y el poder. Tuyas son las

Los 24 ancianos caen ante él. Adoran al que vive por los siglos. Colocan sus coronas delante del trono diciendo: Digno eres, Señor y Dios nuestro. Digno eres, Señor y Dios nuestro. Digno de la gloria y del poder. Porque creaste todas las cosas por tu voluntad existen y fueron creadas. Tuyo es el universo y el poder. Tuyas son las

Señor, yo no vine a esconderme de ti. Yo vine a entregarme. Esta puerta que cerré para el mundo, la abro solo para ti.

apareció para ti hoy no es un accidente. Porque hay alguien escuchando esto ahora mismo que salió del barco y siente que está hundiéndose. Eran las 3 de la mañana en medio del lago. El viento no era brisa, era una pared. Los que estaban en el barco ya habían soltado el remo, ya habían abrazado el

y parece que el suelo desapareció. El enemigo quiere que creas que hundirte prueba que te equivocaste al salir. Pero Pedro no se equivocó al salir. Pedro se equivocó al mirar el viento. Y aún así, la mano no lo soltó. Grita él ahora mismo desde el fondo del agua. Señor, sálvame. Es la oración más corta de la Biblia y fue respondida.

0: Verdaderamente eres el Hijo de Dios. Pedro fue el único que se hundió.
1: Estás peleando contra tu esposo.
0: Pedro fue el único que...
1: No estás peleando contra tu suegra. No estás peleando contra tu jefe. Tu guerra nunca fue contra carne y sangre. Hay algo en los lugares celestiales que mueve el tablero de tu vida. Y tú estás peleando en pantuflas, en una guerra que exige armadura.

La guerra es real. Pero estoy vestida. ¿Y quién viste la armadura de Dios? Nunca.

Aunque la noche grite y el miedo quiera reinar, mi corazón recuerda una verdad. La victoria es del Señor.

Ay, Señor. Solo tú sabes cuánto dolió. Pero a tus pies lloré.

vengo a recorrer toda mi historia, desde el primer aliento hasta este mismo instante, para decirte que no hay un solo tramo de mi vida donde tú no hayas estado. No vengo a agradecer solo por lo grande. Vengo a agradecer por todo, absolutamente todo.

Hay temporadas que casi no recuerdo cómo atravesé. Y hoy entiendo que no las atravesé solo. Hay decisiones que parecían mías, pero llevaban tu huella detrás. Hay personas que llegaron justo a tiempo. Y ninguna llegó por casualidad.

0: toda la gloria es tuya. Amén.
1: Pueblo de Dios, ¿cuántas veces dijiste ya no puedo más? ¿Cuántas veces intentaste seguir con un corazón roto y sin fuerzas? Hoy Dios no busca perfección, busca un corazón rendido. Si estás cansado, si estás herido, este momento es para ti, porque hay alguien que nunca se fue. Jesús sigue esperándote con los brazos abiertos.

Tómame, no me sueltes, Dios. Aunque falle, aquí estoy. No tengo nada que ofrecer, solo un corazón rendido. Sáname, restáurame, Señor.

Tómame, no me sueltes, Dios. Aunque falle, aquí estoy. No tengo nada que ofrecer, solo un corazón rendido. Sáname, restáurame, Señor.

Lugar en el cielo, pero debes decidir hoy. Él viene. ¿Estás listo?

Y hermanos y amigos, hay un tema en la Biblia de interés especial probablemente para toda la humanidad. Y ese es el tema de la muerte. No se le vaya el gozo ahora que estamos pensando. Le interesa probablemente a todo el mundo porque en cualquier instante la muerte puede tocar al ser humano. Y usted tendría que enfrentar entonces el mundo espiritual. Por eso es un tema decisivo, de tremenda bendición y de interés para todo el mundo. Bendito sea Dios. Ahora, hay varias teorías sobre la muerte que no están en la Biblia, ni Cristo jamás las predicó, ni los apóstoles tampoco. Una de ellas es que los espíritus de los muertos se quedan vagando por los aires, como murciélagos, dando vueltas por ahí, y de pronto se le presentan a los vivos. Cristo no predicó eso, ni los apóstoles tampoco, pero al diablo le conviene que usted crea eso. ¿Por qué le conviene al diablo eso? Porque si usted cree eso, se muere un familiar y usted empieza a invocarlo para que se le presente, porque usted cree que se quedó por ahí vagando. Y entonces, lo más probable es que se le presente a alguien que parece al familiar y se disfraza de su familiar, pero no es el familiar, es un diablo. Y cuando usted comienza a hablarle y a tratar de tener comunión con él, va a caer en el pecado de adoración de demonio. ¡Qué silencio! Parece que pasó un temporal. Es un pecado mortal. La Biblia dice que los que invoquen a los espíritus de los muertos no les nacerá la luz del día. Que si usted invoque muerto, hay uno que está vivo, uno que murió, pero al tercer día se levantó entre los muertos. Invoque a ese. Él lo dijo, invocarán mi nombre, yo le responderé. ¡Alabado sea Dios! Ese es el único nombre que es sobre todo nombre. Ese es el único nombre que se puede invocar, porque ahí está el poder total del Dios viviente para perdonar y salvar al más hundido pecador. Hay otra teoría donde dicen que los que se mueren quedan aniquilados y todo terminó ahí. Eso no está en la Biblia, ni Cristo predicó eso, ni los apóstoles tampoco. Pero al diablo le conviene que usted crea eso. Ese es un listo, el pájaro ese, cuídese. ¿Por qué le conviene al diablo que usted crea eso? Porque si vieron problemas de esos terribles, que no parece que tienen solución y que los seres humanos se desesperan, viene Satanás en una orejita y dice, mátate y se acabó todo. Así le dijo a Judas en una ocasión. Mátate que ahí se acabó todo. Y la persona agarra un revólver y se vuela la cabeza y encuentra que entonces fue que empezó el problema grande. Que ya no tiene solución. Porque los problemas aquí abajo todos tienen solución. Todos. Póngalos en manos de Dios para que vea que tienen solución. Póngalos en manos del Cristo vivo para que vea que tienen solución. ¡Ay, Samaya Sahaba! Y entonces la persona que se suicida, hermano, hay millones de suicidas aquí abajo. La persona que se suicida se envía al infierno. El cuerpo Dios lo destruirá a él. Si cuando venga un problema serio, usted esté un poquito atribulado y venga un susurro, mátate y se resuelve, dile, mátate tú asqueroso que estás perdido. Yo no, yo tengo un Cristo en el cual tengo todavía confianza. ¡Gloria a Dios! ¡Alábelo que Él vive! Que tiene a Cristo sabe que en Cristo siempre hay victoria, en Cristo no hay derrota, en Cristo solamente hay bendición. Él resuelve todos los problemas. Venid a mí todos los que estéis trabajados y cargados, yo os haré descansar. ¡Alabado sea Dios! Cristo es el descanso del ser humano. Hay otra teoría satánica donde se le enseña a mucha gente que después que se muera, van a ir a un lugar de fuego, lo van a purificar por un tiempo ahí. Y los de afuera también los ayudan, dando dinero a la religión o haciendo ciertos servicios religiosos para que los ayuden. Y salen de ahí en algún momento oportuno y se van al reino de los cielos. Eso Cristo no predicó jamás ese disparate, ni los apóstoles tampoco. Es un invento satánico y un gran negocio. Ahora, al diablo le conviene que usted crea eso. Porque si usted cree eso en vida, sin arrepentirse, acumula su dinerito y lo pone en cierto lugar para que después cuando se vaya a ese lugar lo saquen a tiempo. Y cuando usted con ese plan se muera y despierte y abra los ojos, porque del infierno no sale nadie hasta el juicio final. Alábelo, que Dios le ama.
Es un disparate satánico y terrible y mortal que ha enviado al infierno a millares de personas. Ahora, ¿cuál es la verdad en cuanto a la muerte? La verdad en cuanto a la muerte la predicó Jesucristo, que eres la verdad. Marcos capítulo 16, verso 15. Cristo dijo estas palabras, oiga con cuidado. Dijo, id por todo el mundo, predicate el evangelio a toda criatura. El que creyere y fuere bautizado será salvo. ¡Qué palabrota esa! ¡Será salvo! El que no creyere será condenado. Dos caminos, mire, dos. No le ponga tres, ni cuatro, ni cinco, que no hay nada más que dos caminos. Murió salvo, murió condenado. Todo el que usted se acuerda que murió, que usted lo conoció, o murió salvo, o murió condenado. Uno de dos. Y si usted se muere ahora, o muere salvo, condenado. Pero hay una noticia linda para usted, ¿eh? Que ya no hay condenación. ¡Qué notición! Por eso es que el evangelio no es religión, es una buena noticia, una buena nueva de que Cristo salva. El más hundido, el más pecador, el más fracasado, el más idólatra, el hechicero más grande, el que vendió el alma al diablo, viene a Cristo y el Señor rompe ese pacto. Lo rompió, en la cruz rompió los pactos con el diablo, derrotó al diablo y te salva. Aunque te hayas vendido al diablo, te salva. Aunque estés en la hechicería, te salva. Aunque seas un idólatra, te salva. Aunque seas lo que sea, si vienes a Cristo, te perdona. Él por todos murió. Amén. Bendito sea su nombre. Dos caminos sin alternativa de ninguna clase. El que le añada otro camino es útero. Mentiroso porque está diciendo una mentira y adúltero porque está adulterando la palabra de Dios. Por lo tanto, cada persona tiene que enfrentar seriamente, cuidadosamente este asunto de la muerte, porque ahí es que termina el asunto. O se fue salvo o se fue condenado. Y después que se muera no se puede hacer nada por usted. Si se fue salvo, ¿quién le puede mejorar la condición? Sonríase que el Señor le ama. Y se fue condenado, ni se la pueden mejorar, ni se la pueden empeorar tampoco. Vas a ver lo que es el eterno tormento. Y no es tan importante que tiene que estar en algún otro sitio. Mateo capítulo 7, verso 13. Jesucristo dijo estas palabras tan claras y tan precisas. Entrad, óigalo, entrad por la puerta estrecha, porque ancha es la puerta, espacioso el camino que lleva a la perdición, y muchos son los que entran por él. Oiga esa noticia trágica, que los muchos son los que se pierden. Dijo, pero estrecha es la puerta, y angosto el camino que lleva a la vida, y pocos son los que lo hallan. De los que se mueren, los pocos se salvan y los muchos se pierden. Que sí, que la mayor parte de la gente que se muere perdida. Pues Jesús lo dijo, él sabía muy bien la aritmética de ese asunto. Sé que lo sabía todo era él. Es que es fácil caminar por la puerta ancha esa, meterse por la puerta ancha y gozarse en el mundo a su antojo. Y en cuanto a cuestión mundana hay estar uno gozándose. Eso es fácil. Pues por eso que la mayor parte de la gente se pierde y no tienen tiempo de buscar a Dios. Y eso los entretiene. Y esos entretenimientos carnales hacen guerra contra nuestras almas, dice la Biblia. Pero hay un grupito inteligente, oiga, que está pensando en lo eterno, no está pensando en las cuestioncitas temporales, que se mete por la puerta estrecha y camina por el camino angosto, pero van ahí en camino de vida, en camino de victoria, que cuando venga la muerte, alabado sea Dios, se gozarán por la eternidad. ¡Gloria sea Dios! ¡A la soma! ¡Poderoso Jesús! Hay que entrar por esa puerta estrecha. ¿Y cuál es la puerta estrecha esa? Cristo dijo, Juan capítulo 10, verso 9, yo soy la puerta. Quien por mí entrare será salvo. Óigalo, no hay condenación en Cristo Jesús. No hay derrota en Cristo Jesús. No hay infierno en Cristo Jesús. Solamente hay vida. Vida por la eternidad. Amén. Y ese camino estrecho, ¿cuál es ese camino angosto? Hay una puerta estrecha y un camino angosto, por ahí hay que meterse para salvarse. La puerta es Jesucristo. ¿Y el camino angosto cuál es?
Jesús lo dijo. Juan capítulo 14, verso 6, dijo: yo soy el camino, la verdad y la vida. Nadie viene al Padre si no es por mí. Oiga, lo que eso lo entiende un niño de primer grado. Se lo entiende a tu nene recién nacido. Mire, nadie va al Padre si no es por Jesús. ¿Quién no entiende eso? ¿Y por qué la humanidad quiere entrar por San Antonio? Y por San Martín de Porres, y por San Judas Tadeo, y por María, y por Petra, y por Juana, y por Teresa. Eso es adulterio espiritual. No hay nada más que un Salvador, Cristo, un mediador, Cristo, uno que murió por usted, Cristo, uno que derramó sangre, Cristo. Nadie más puede hacer nada. Todo el poder me ha sido dado en el cielo y sobre la tierra, dijo Cristo Jesús, el Hijo de Dios. ¡Gloria a su nombre! Esto es bien sencillo, el Evangelio es para los pobres especialmente, para la gente sencilla, este sin letra, como Pedro, Juan, Santiago y cuantos otros, para que entienda cualquiera. Es cuestión de uno ser sincero con Dios, buscar la verdad y olvidarse de las tradiciones de papá y mamá y de la religión muerta y buscar la verdad, porque conoceréis la verdad y la verdad os libertará. Y la única verdad es Cristo Jesús, que lo dijo: yo soy la verdad. ¡Alabado sea Dios! Ahora, oiga esto ahora con cuidado y gócese. ¿Qué implica morir salvo? Eso es lindo. Vamos a empezar por lo lindo primero para que todo el mundo esté contento. El apóstol Pablo dijo así, Filipenses capítulo 1, verso 21. Dijo: para mí, el vivir es Cristo y el morir es ganancia. Quiere decir que aunque usted sea un supermillonario, si tiene a Cristo, en su muerte hay ganancia. Se le quedan los millones acá abajo, despreocúpese, pero hay ganancia. Ganancia eterna. Gloria sea a Dios. Ahora, ¿cuál es la ganancia en la muerte de los salvados? El apóstol Pablo también lo habló. Pablo fue puesto por maestro para nosotros, la novia de Jesucristo. ¿Entendido? ¿Entiende? Filipenses capítulo 1, verso 23. Pablo dijo: tengo deseos de morir. Mire que un apóstol deseándose la muerte. ¿Qué es eso? Alábalo si puede. Dijo: tengo deseos de morir y estar con Cristo, lo cual será mucho mejor. Que sí, que él decía que en la muerte se iba con Cristo. Y ahí había ganancia. ¿Cuántos le gustaría irse con Cristo ahora? Sí. Quiere decir que todos ustedes se quieren morir ahora. Alaba lo que le ama. Sea bendito el Señor Jesús. Quiere decir que el que se salvó porque murió en Cristo, murió lavado por la sangre de Jesús, murió perdonado por su arrepentimiento, murió porque realmente estaba en comunión con el de arriba, ese tiene ganancia porque se va con Jesús, va a la presencia de Cristo directamente. Alábelo que él vive. De eso veremos más detalles más de aquí un ratito, porque en eso hay mucho más profundidad que eso. Pero oiga con cuidado, el salvo se va con el Señor, hay ganancia. ¿Qué más dice la Biblia sobre esto? Segunda de Corintios capítulo 5, verso 6, el apóstol Pablo dijo: mientras vivimos en el cuerpo, vivimos ausentes del Señor. ¿Entiende esa primera parte primero? Todos los que estamos aquí estamos viviendo en el cuerpo ahora. Todos. Esté salvo, esté perdido, está viviendo en el cuerpo. Dentro de ese cuerpo que yo veo ahí, a usted no lo veo, pero ese cuerpo sí lo veo. Ahí dentro de ese cuerpo hay una persona interior, una persona espiritual formada por alma y espíritu, y está dentro de ese cuerpo. Esa es la eterna, esa es la que se salva o se pierde. Esto de afuera es temporal como quiera. Se muere ahora, en pocos días, entonces esto se pudrió abajo la tierra. Pero el de adentro, ese es inmortal, ese vivirá eternamente para salvación o condenación. Alaba lo que él vive. Pero si se pierde, ¿por qué quiere perderse usted?
No le puede echar la culpa a Dios. Dios envió a su propio hijo a morir por usted. Dios envió a su propio Salvador aquí a la tierra a derramar sangre por nuestros pecados, a morir en el lugar suyo. Y el que a él viene no lo echa fuera. Y él salva perfectamente. A perder. Sálvese en esta noche si está perdido. Sálvese en esta noche si está perdido. Entréguese a Jesús en esta noche y salga de aquí diciendo: vine muerto, pero salí vivo. Pero salí salvo. Vine en las tinieblas, pero salí en la luz. ¡Alabado sea Dios! ¡En poder de Jesús! ¡Aleluya! Mientras vivimos en el cuerpo, como estamos todos los que estamos aquí ahora, estamos ausentes del Señor. Quiere decir que estamos ausentes de la persona visible de Jesús. Quiere decir que usted mira aquí y no ve a Jesús aquí. Está a la diestra del Padre. En su cuerpo de gloria está la diestra del Padre. En su cuerpo de resurrección, su cuerpo inmortal, está a diestra del Padre. Intercediendo allá por todos los que a través de Él buscan a Dios. Porque es un solo mediador Jesús. Un solo camino Jesús. Una sola puerta Jesús. Entienda eso, porque si eso no lo entiende eso, si falla en lo elemental, falló en todo. El que está en la salvación, que a través de Cristo no hay condenación. Y estamos aquí ahora viviendo en el cuerpo, estamos ausentes de su presencia visible, está más allá de las estrellas. Pero aquí está un consolador que Él envió. Dijo: yo me voy, pero enviaré otro consolador, el Espíritu Santo, que estará siempre con vosotros y morará en vosotros. Y aquí está, y se mueve en este lugar la persona del Espíritu Santo. Dios, el Espíritu está aquí con nosotros, el Espíritu Santo. Y eso se mueve ahí en esa grada, tocando corazones que hay ahí, que están con anhelo de salvarse, para ayudarlos, para que se arrepientan y se salven esta noche. Y echando fuera cuanto demonio quiere interrumpir. Y con el Espíritu Santo se mueven millones de ángeles. Y aquí hay miles de ángeles ahora mismo. A lo mejor hay más ángeles que gente aquí ahora. Alabado sea Dios, que están ahí, alerta a cualquier movimiento. Alerta. Soldados poderosos del ejército del Dios vivo. Bendito sea su nombre. Que sí, que no estamos ausentes de Dios. Lo que estamos ausentes es de la presencia visible de Jesús que está allá arriba. Mientras vivimos en el cuerpo, estamos ausentes del Señor. Pablo dijo: pero con esta seguridad, estaba bien segurito, con esta seguridad me gustaría dejar de vivir en el cuerpo y vivir con el Señor. Y vuelve y establece la misma doctrina clara, que si usted deja de vivir en este cuerpo, si usted se sale del cuerpo, es porque este cuerpo se murió. En el segundo en que el Espíritu sale de aquí, esto queda muerto instantáneamente. Y si usted es salvo, estamos hablando de los salvados, se va derechito a vivir en la presencia del Señor. ¿Cuántos tienen salvación ahora mismo? ¿Cuántos atreven a levantar la mano y decir: yo soy salvo, yo? Yo soy salvo. Por la fe en ti soy salvo. Por tu gracia soy salvo. Por tu sangre soy salvo. Bendito sea tu nombre. Gracias, Padre mío, que enviaste a Jesús. Gracias, Jesús, que te dejaste matar por mí. Gracias, Espíritu Santo. Gracias, Espíritu Santo, que me trajiste a Jesús. Alabado sea Dios. Bendito sea su nombre. Gloria sea Dios. Que sí, que fíjense que el apóstol enseña algo muy importante ahí. Que en el momento de la muerte usted sale del cuerpo. Se sale, por supuesto queda muerto. Le traen flores, pero no las ve, ni las huele. Le pueden cantar, pero no lo oye. Sonríase, que el Señor le ama. Pueden gritar y llorar, pero no ve nada, ni siente, ni padece. Se murió ya, estoy hablando del cuerpo. Al que salió de adentro, si es salvo, se fue a la presencia del Señor. Tampoco te va a poder oír porque está más allá de la estrella. Alábelo, que el Señor le ama. Se lo llevaron. Hay poder en Jesucristo. ¿Dónde más enseña la Biblia esto? Dice la palabra, Lucas capítulo 8, verso 54, que en una ocasión un hombre llamado Jairo, principal en la sinagoga, llegó a Jesús pidiéndole misericordia por su nena que estaba grave. Pero mientras él hablaba con Jesús, la nena se murió. Y llegaron personas: no molestes al maestro, le dijeron.
que la niña murió. Para esa gente la fe era que después que se murió ya nadie podía hacer nada. Pero estaban equivocados. Aún después de la muerte Jesús todavía puede hacer algo. Alabe lo que él vive. Y Jesús le corrigió la mente a Jairo, que se tornó titubeante al oír una noticia tan terrible. Le dijo, solamente cree. Solamente cree. Todo es posible para el que cree. Llegó a la casa, la niña efectivamente había muerto. Pero Jesús se le acercó a la nena y le dijo, niñita, despiértate. Y dice, al instante le volvió el espíritu. Oiga ahí el punto doctrinal que estamos tratando de aclarar. Le volvió el espíritu, la nena había muerto, el espíritu había salido del cuerpo. Pero cuando Jesús dio la orden, cuando el jefe dio la orden, ¿cuánto tiene ese jefe? Levanta la mano y dice, tú eres el jefe mío, tú, el único jefe que tengo, tú. Cuando el rey de reyes dio la orden, al instante el espíritu volvió a la niña y la niña abrió los ojos. Se incorporó y el Señor la entregó viva a los padres y le dijo, denle de comer, viene con hambrecita. Alábelo, que el Señor le ama. Hay poder en Jesús. Es decir, que el Señor la resucitó. La resucitó. Pero lo que es importante en el tema que estamos trayendo es que el espíritu había salido de la muerte y al volver a la vida volvió a entrar al cuerpo. Mientras el espíritu no entra a este cuerpo, no vuelve el cuerpo a la vida jamás. Sea bendito el Señor Jesucristo. El apóstol Santiago predicó eso bien claro. El apóstol Santiago, Santiago capítulo 2, verso 26, dijo estas palabras. Dijo, así como la fe sin obra es fe muerta, así también el cuerpo está muerto. Eso es doctrina apostólica. Estos no son cuentos de vieja. El que le venga y le hable a usted cualquier cosa, dígale, ¿dónde está en la Biblia? Ah, mire, pues cállese a la boca, lenguilargo, que yo quiero oír palabra de Dios. No doctrina de hombre. Alabados a Dios. ¡Aleluya! Esto no es cuestión de pamplinas humanas, esto es cuestión de palabra de Dios. Palabra de Dios que entra hasta el tuétano de los huesos. Palabra de Dios que limpia y santifica. Palabra de Dios que trae la verdad para que el que crea en la verdad se salve. ¡Alabado sea Dios! ¡Ey, poder Jesús! Bendito sea el Señor Jesús. Dice que Santiago habló algo que lo hablamos todas las noches aquí cuando estamos tratando con los enfermos. La fe sin obra es fe muerta. El que tiene fe actúa conforme a esa fe. Y ve a gente que dice, ay, yo tengo una fe tan grande. Esos son los que menos fe tienen. Usted lo ve hecho leña. Yo tengo una fe tan grande, ore por mí, han orado 100 veces por él ya. Sea bendito, Señor, la fe actúa. Y la fe habla positivo. Y la fe habla victoria. Y la fe se mueve en victoria, aunque esté adolorido cuanto hueso tiene. Alábelo, que él vive. ¡Glorias a Dios! Bendito sea el Señor. Y así como la fe sin obras es fe muerta, así también este cuerpo sin el Espíritu está muerto. Bendito sea el Señor Jesús. En 2 de Corintios, capítulo 12, verso 12, el apóstol Pablo dice que tuvo una experiencia. Y dice que si en el cuerpo o fuera del cuerpo, no lo sabía, pero fue subido al tercer cielo. Oiga, qué lejos se lo llevaron. Que sí, que lo pasaron por la atmósfera terrestre. Y después lo metieron en el segundo cielo, a donde van los astronautas, donde están cuarteles generales grandes del diablo. Y por ahí lo pasaron. Y llegó entonces al cielo de Dios, al tercer cielo. Si en el cuerpo, fuera del cuerpo, no lo sabía. Fue tan explosiva la experiencia y tan tremenda que él no sabe. Se lo sacaron del cuerpo, se lo llevaron con todo el cuerpo. Pero lo llevaron al tercer cielo, dice, y fui llevado al paraíso de Dios. Mire, oiga, está lejos eso. Por eso que la gente no entiende. ¿Por qué usted está invocando a Pedro, San Juan y María? ¿Cómo te pueden oír si están en el paraíso? Más allá de las estrellas, no hay teléfono que alcance allá arriba. ¿Qué hace usted llamando para allá? Se le revienta la garganta, se le salen hasta las amígdalas y ellos no lo pueden oír.
no lo pueden oír. Están en el paraíso los salvados. Ese es el lugar donde están los salvados, vestidos de blanco, en descanso, de vacaciones. Ya se acabó el ministerio, se acabó el trabajo, están esperando la primera resurrección. Alabado sea Dios en ese lugar glorioso. Y la gente aquí abajo llamándolo. Llame a Cristo, que ese está pegadito de usted por medio de la persona del Espíritu Santo. Ese sí está pegado de usted. Ese sí dijo: yo estoy con vosotros todos los días de vuestra vida, donde haya dos o más en mi nombre, ahí estoy yo, por medio de la persona del Espíritu Santo. Ahí está él. Alabado sea Dios. Invoque su nombre y él te responde. Gloria a Dios. Invoque el nombre de los que están allá arriba en descanso y te va a responder el diablo. No se enoje, que tengo que hablar la verdad para que no lo engañe nadie. Mire, yo conozco gente que han levantado templos donde claman a los muertos, que me ha dicho cara a cara: a mí se me presentó Pablo. Yo le dije: el diablo es el que se presentó, cabezón. Tal Pablo, si Pablo está en el tercer cielo en descanso, vestido de blanco, y dice la Biblia que los que murieron salvos no vuelven para acá hasta la segunda venida, hasta la venida del Señor. Cuando suena la trompeta, ellos descienden y recibirán cuerpo de gloria y se levantan para allá otra vez. Eso está en la Biblia, claro. Pero los aires están llenos de espíritus malignos. El príncipe de la potestad del aire es el diablo, dice la Biblia. Llenos de espíritus malignos, buscando una oportunidad para engañarlo a usted. Ahora invoque a Cristo, que ahí no hay engaño que pueda incubar. Invoque a Cristo, que viene el diablo y mete la cabeza, le dan un puntapié que vuela. ¡Alabado sea Dios! Mi alma te alaba. Y a Pablo lo llevaron al tercer cielo, al paraíso. Y dice que las cosas que oyó allá arriba eran tan grandes que no se atrevía ni a hablarlas. Pero la doctrina de dónde está el paraíso, más allá de las estrellas más lejanas, está ese lugar maravilloso donde hay millares y millares vestidos de blanco esperando el momento glorioso de la primera resurrección. Donde los muertos en Cristo se levantarán primero. ¡Gloria a Dios! Hay poder en Jesucristo. Ahora, hermano, aquí hay un punto interesante. Óigalo con cuidado. Hemos dicho que el apóstol Pablo estableció, dijo: para mí el vivir es Cristo y el morir es ganancia. Y tengo deseo de morirme para irme con Cristo, lo cual será mucho mejor. Y Cristo está a la diestra del Padre. A la diestra del Padre, en la ciudad del cielo, ahí está el trono y el Padre está en el trono y el Señor a la derecha de él, intercediendo todo el tiempo. Y Pablo dice: si me muero, me voy a vivir con el Señor. Sin embargo, ahora dice que donde va a estar es en el paraíso. Entonces, ¿qué quedamos? ¿Cuál de los dos sitios es? De silencio se le fue el gozo, alabo lo que él vive. Oiga esto con cuidado, que está en la Biblia bien claro. En Apocalipsis capítulo 6, verso 9, nos dice la Biblia que un grupo gigante que van a morir en los días que vienen, es un pasaje profético, una multitud que van a morir degollados en la gran tribulación, se quedaron abajo en el rapto. Le van a cortar el cuellito si quieren mantener la salvación. Degollados en la gran tribulación porque mantuvieron el testimonio de Jesús y su fe en ese Cristo, y le van a cortar el cuello. Lo que viene no es fácil, es la grande tribulación, donde Cristo dijo: si no acorto los días, ninguna carne será salva. Y el anticristo va a perseguir los cristianos como jamás se ha visto persecución. Y la Biblia dice que, Apocalipsis 13, verso 7, que le será dado hacer guerra contra los santos y vencerlos. Pues a eso los vencerá físicamente, le cortará el cuello, pero se fueron para arriba con el Señor. Y la Biblia dice que esos degollados por causa de la palabra y del testimonio que mantenían en esos días de la tribulación, dice que aparecen debajo del altar de Dios hablando con el Señor. Ese es el paraíso, esa es la ciudad del cielo, que donde está el altar, está el trono, está el Señor, está el Padre. Y ahí están ellos hablando con el Señor, van directos al Señor. Y le reclaman: Señor, ¿hasta cuándo vas a esperar para vengar nuestra sangre en esos criminales que nos mataron allá abajo? En ese perro satánico que nos cortó el cuello. Y el Señor le dice: esperad un poco de tiempo más, descansad en lo que
multitudes adicionales mueren por causa de mi palabra allá abajo. Y dice que entonces los vistieron de blanco, ahí van para el paraíso. Alábelo, que el Señor les ama. Fíjense bien en esto. Por eso es que la nave rusa, las cosas que pasan hay que medirlas por la Biblia. Si no están conforme a la Biblia, échelo al zafacón. La nave espacial rusa que fotografió la ciudad del cielo, dice que fotografió la ciudad y vio gente entrando a la ciudad. Gente que murieron salvos que están entrando a ver al Señor y a vestirlos de blanco y decirle a descansar al paraíso. Alábalo que Él vive. Pero en esto hay un punto interesante, y óigalo bien, óigalo con cuidado. Hubo una ocasión, mientras yo estaba en los primeros años en el ministerio, o quizás 3, 4, 5, 6 años predicando, y el Señor me llamaba a vigilar muy frecuentemente. Hermano, yo trabajaba, sonríase si puede, y tenía que estar a las 8 en mi trabajo, algo antes de las 8. Y el Señor me llamaba a vigilar y era, no era cuestión de un ratito, era desde las 10 de la noche de rodillas hasta las 6 de la mañana, orando sin parar ahí, y ora, y clama, y llora, y gime, ahí. Y casi siempre cuando yo terminaba esa vigilia a las 6, me recostaba en un sillón que tenía en la habitación, y estaba un ratito recostado y ahí buscaba fortaleza del Señor, Señor, fortalece que voy para el trabajo. Y a veces me dormía, pero a las 7 despertaba como un relámpago y me iba para mi trabajo. Y uno de esos días, cuando yo terminé la vigilia y me recosté ahí, las 6 en punto de la mañana, sentí cuando me arrancaron y me pasaron por el techo de la casa y volé para arriba, y cuando vengo a ver, estaba parado en un lugar de lo más bello que yo jamás he visto en mi vida. Y yo miraba y veía tanta gente vestidos de blanco caminando y hablándonos con otros, y yo los veía, pero ellos no me veían a mí. Y yo sabía que estaba en el paraíso. Señor, qué cosa linda. Y hablaban y caminaban y se movían y vestiditos de blanco todos y aquellos rostros de alegría. Pero de pronto se quedaron todos quietos, miles de personas, y señalaron para arriba y gritaron: ¡Jesús! Venía descendiendo el Señor de arriba de la ciudad del cielo a estar un rato con ellos ahí abajo. Alábalo. ¡Asamaya Soha! Alábe lo que Él vive. Después, cuando yo oraba por esa experiencia, el Señor me mostraba lo siguiente. Me decía: mi siervo, es igualito a cuando Adán y Eva estaban en inocencia, que estaban en el jardín del Edén, un tipo del paraíso. Y yo descendía de arriba y estaba con ellos y hablaba con ellos y tenía comunión con ellos. Cuando pecaron, se rompió la comunión. El pecado es como una pared que separa al hombre de Dios. Por eso que la Biblia dice que Dios no oye al pecador. Y que el pecador, y que Él está de espalda a los pecadores. Pero en cuanto el pecador acepta a Cristo y la sangre de Cristo lo limpia, queda de cara a Dios seguido. Y el Señor le puede gritar: hijo mío, gracias por entregarme tu corazón. Bendito sea el Señor Jesús. Quiere decir que los que están en el paraíso, continuamente el Señor viene a visitarlos y habla con ellos y está ahí gozándose con ellos. Por eso Pablo hablaba con esa confianza: me gustaría morirme, irme con Cristo, lo cual será mucho mejor. Se ha glorificado el nombre de Dios. ¿Cuánto le gustaría morirse ahora mismo? Hay un grupo valiente, alaba lo que Él vive. Hay un grupo que tiene el mismo espíritu que tenía Pablo, alaba lo que le ama. Pero ¿quién no va a querer ganancia, hermano? Sea bendito el Señor Jesucristo. Mira, hermano, si no fuera por esta obra aquí abajo y los millares de pecadores que hay que estar buscando para ayudarlos, yo no oraría nada más que una cosa: llévame para el cielo ahora mismo, llévame ahora, avance. Estaría ahí con una letanía hasta que me llevaría. Me cansaría de oírme y me llevaría. Pero estamos entre dos alternativas, porque la necesidad aquí abajo es tan grande que, hermano, no nos vayamos nada. Vamos a quedarnos aquí hasta que suene la trompeta. Cuando suene la trompeta, que se quede el diablo. Pero nosotros vamos para arriba. Alaba lo que Él vive. A lo que suena trompeta para arriba. Ahí se acabó. ¡Gloria sea Dios! Pero ahora, agarre fuerzas con Jesús. No se jubile. Sonríe, si el Señor le ama.
Si los que esperan en Jehová tendrán nueva fuerza, se remontarán como las águilas, correrán y no se cansarán, caminarán y no se fatigarán. A los 120 años Moisés ni la vista se la había opacado. A los 120 años toda la energía estaba en Moisés todavía, toda la energía. Y el Dios de Moisés no es el suyo. ¿O acaso se murió el Señor? Está más vivo y más fuerte que nunca ese varón de guerra, alabe lo que él vive. Y está aquí en esta noche, se mueve aquí en este lugar, está en esas gradas ahí, buscando corazones que se dispongan a arrepentirse para salvarlos en esta noche, arrebatarlos de las tinieblas y meterlos en la luz. Esta es la noche suya, este es el momento de Dios. Avance, no se vaya de aquí sin Cristo por nada. Pronto será tarde. Dios, en esta noche Jesucristo te llama. Recíbelo y sálvate, que solo hay vida en el Hijo de Dios. Hay poder en Jesús. Ahora, oiga esto ahora y póngase el cinturón de seguridad. ¿Y qué implica morir condenado? Yo no quisiera predicar eso nunca. Pero ¿cómo irán si no hay quien les predique la verdad? ¿Cómo serán advertidos si no hay un atalaya que le dé la voz de alerta? Se peca ya la verdad, sea linda o sea fea. ¿Qué implica morir condenado? Óigalo con cuidado. Jesucristo lo predicó personalmente. Por si acaso, para que no hubiera duda. Nadie dijera, pues, fue Pedro que se equivocó. Lo predicó personalmente. Lucas capítulo 16, verso 19, dijo que había un rico que banqueteaba espléndidamente. Vestía de púrpura y de lino fino. No envidie esa basura nunca. Mi alma te alaba, Jesús. Mejor vestir con harapo y tener a Cristo que no de lino fino y estar perdido rumbo al infierno. Sea bendito el Señor Jesús. Comida hasta que le sobrara, una casa como un palacio. Y a la puerta del rico había un pobre llamado Lázaro, que tan siquiera anhelaba las migajas que caían de la mesa del rico. Y su cuerpo estaba cubierto de llagas, hasta los perros le lamían las llagas. Y aquel arriba con aquella abundancia, y aquel abajo muriéndose de hambre y con llaga el cuerpo deshecho, podrido. Ahora oiga esta pregunta. ¿Cuál de los dos estaba mejor? Sonríase, el Señor le ama. ¿Cuál de los dos estaba mejor? El rico con vestidos lujosos, con un palacio como casa, comida en abundancia, gente sirviéndole por todos lados, y aquel con perros al lado lamiéndole la llaga y sin comida y tirado ahí sufriendo ese martirio. ¿Cuál estaba mejor? El pobre ese estaba mejor. ¿Y por qué? Porque el rico no tenía a Dios, estaba perdido. No tenía tiempo para Dios, estaba muy, muy entusiasmado en su fortuna y estaba perdido. Un candidato grande para la condenación. Y el pobrecito estaba ahí, hecho leña, ahí tirado en el piso. Pero con su mente, Señor, mi fe está en ti. Yo tengo confianza en ti. Tú no fallas en salvarme. Tú no fallas en darme la victoria. Vale más un pobre por harapiento esté que esté buscando a Dios de corazón que el rico más rico con la espalda al Dios del cielo. Bendito sea el Señor Jesús. Dice la Biblia que de pronto el pobrecito se murió. Se murió Lázaro. Y los ángeles, oiga, los ángeles, oiga, ¿quién es el que nos lleva? Los ángeles se llevaron su alma al seno de Abraham. Fíjense que Jesús está hablando antes de la redención. No había muerto en la cruz todavía. Está hablando todavía en el bajo la ley. Y como todavía la redención no ha ocurrido, los salvados iban a ese lugar. El Seol, la parte superior del Seol, refugio de los muertos, ahí estaban los salvados, en descanso, en un consuelo muy especial, esperando la redención que venía, para ser trasladados a un lugar mejor. Pero estaban en descanso y estaban salvos. Y ahí ese era el seno de Abraham. Mire cómo Dios honró a Abraham por su fe, que hasta le puso el nombre a ese lugar. Eso no se lo puso Pedro ni Juan ni Santiago, ese nombre se lo puso Dios. El seno de Abraham, el refugio para los que morían en fe, la fe de un redentor prometido.
Y ahí se fue el pobrecito, ya estaba consolado ahí. Ya no había perro, ya no había llaga, ya no había hambre. Tranquilo, esperando lo grande que venía. Estaba como nosotros ahora, esperando lo grande que viene. Esperando lo grande, lo sobrenatural que viene. Esperando lo grande de la redención, lo que falta de la redención que viene ya. Lo que falta de la redención viene ya. Ergíos, levantad la cabeza, porque vuestra redención se acerca. ¡Gloria a Dios! Todo cumplido, a punto de sonar la trompeta y la redención de este cuerpo se manifiesta en un segundo y esto se transforma en cuerpo como el de Cristo y volamos. Eso viene ya, no se lo pierda por nada. El que no tiene a Cristo, acepte a Cristo en esta noche, no se pierda por nada. Cristo es un poderoso Salvador que le ama, que murió por usted. Acéptelo en esta noche y viva, escape de la condenación. ¡Gloria a Dios! Dice la Biblia, pero también se murió el rico. Ese es el problema, que la muerte no respeta ni rico ni pobre. Y se murió y su cuerpo fue sepultado, lo de afuera. Salvo o perdido, como afuera, lo de afuera va para el hoyo. Lo cubre tierra y se pudre. Sea salvo o sea perdido, preocúpese de este carapacho después que usted se muere. Pero su alma se fue a otro lugar y dice que abrió los ojos en el infierno, el Hades. Palabra griega para infierno en la Biblia. En el Nuevo Testamento, Hades con H, es una H que apesta a azufre caliente. Alablo que él vive. Ahí abrió los ojos el rico. Y dice que la sed era tan abrasadora que clamaba por agua para que le refrescara la lengua porque aquella flama lo atormentaba. Y el que está hablando eso es Jesucristo. Así que no venga con cuentos como los testigos del diablo. Ah, eso nada, ese es el infierno. Ahí va usted si no se arrepiente. Fíjese, que en la palabra de Dios no hay cuentos, en una clase, una verdad total. Ese es el infierno, un calor abrasador, fuego todo el tiempo. Mire, hermano, en el libro ese de la revelación divina del infierno, es uno de los puntos más claros que el libro explica. Que cuando el Señor lleva a esta mujer 40 veces al infierno, en todos los casos que ella ve, todos los que están ahí condenados arden en fuego, todos. ¡Qué terrible! Cristo pagó un precio grande, usted no puede permitir al diablo que lo engañe y lo meta a ese lugar. Cuando Cristo pagó un precio grande por usted, amigo amado, y derramó sangre por usted y murió por usted, usted no tiene que morirse ya ni irse al infierno. Las puertas del infierno no prevalecen contra los creyentes de Cristo Jesús. Venga Cristo en esta noche y sálvese. Sálvese antes de que sea tarde. Alabados a Dios. Pero ahí estaba el rico. Y clamaba por agua, pero no había agua. Refresquenme la lengua que esta flama me atormenta. No había descanso para ese tormento. Eso es lo que tiene que entender la humanidad. Que el que creyere en Cristo será salvo y el que no creyere será condenado. Y el rico estaba condenado, mientras que el pobrecito aquel con todo y llaga había creído en un Dios de amor y estaba en descanso, esperando algo más grave todavía. Mi alma te alaba, Jesús. Sea bendito el Señor Jesucristo. Ahora la Biblia dice más. La Biblia dice que aquel hombre clamó desesperado. Cuando vio que para él no había oportunidad, clamó que tuvieran misericordia de 5 hermanos que tenía afuera, en la casa de su padre, que estaban perdidos como él. Dijo, llévenle aviso para que no vengan a este lugar de tormento. Y por su boca declara que el infierno es un lugar de tormento. No es una figura, como algunos quieren enseñar, ni una tipología, no. Es un lugar de tormento, que la Biblia dice que está en el corazón de la tierra, abajo en lo profundo, en el centro de la tierra está el infierno. Los que se mueren y se van ahí tienen que viajar de aquí para abajo 5,000 o 6,000 kilómetros hasta llegar a ese lugar. Alguien se los lleva porque conoce la ruta. Mi alma te alaba, Jesús. Hermanos, es así, claro. Usted tiene que entenderlo claro. Si usted no escapa porque no quiere, usted tiene un Salvador, usted tiene un amigo verdadero, Cristo Jesús, Él le va a salvar. No hay infierno para los de Cristo, no hay condenación para los que están en Cristo Jesús. Gloria a Dios. Si se va a ir porque usted mismo ha buscado ese destino.
¿Cuántos alaban? ¿Alaba lo que él vive? ¡Alaba lo que él vive! ¡Sonríase con Jesús que le ama! ¡Gloria a Dios! ¡Bendito sea su nombre! ¡Hay poder en Jesucristo! El que se va al infierno porque él quiso eso. Usted escogió eso. Dios no escogió eso para usted. Dios creó el infierno para el diablo y sus ángeles, no fue para usted. No es para usted, no. Dios te lo creó para que usted sea familia de él por la eternidad. Si usted rechaza eso, usted fue el que escogió eso. Porque usted tiene un libre albedrío. Usted es un agente libre que puede hacer lo bueno o lo malo. Rechazar al Señor o decirle, ayúdame que sin ti no puedo. Es decir, que usted tiene que usar su sabiduría, su inteligencia. Por eso que la Biblia dice, ¿hay alguno inteligente? Dice, busque a Dios. Dios no reconoce inteligencia de la electrónica ni inteligencia de la cohetería espacial. Cualquiera puede tener eso y estar más perdido que el diablo. Reconoce Dios inteligencia, que lo buscan a él sabiendo que en él está la vida, en él está la victoria eterna, en él está lo único grande. Vamos a agarrar lo eterno, vamos a agarrar lo grande y lo demás son añadiduras, añadiduras. Alábelo que él vive. ¡Gloria a Dios! Pero la gente está al revés, la gente agarra las añadiduras, y los grandes ni lo miran. Alístese a tiempo que llega un momento en que ya no hay camino atrás. Y ahí estaba ese hombre desesperado, ardiendo en flama, y clamó por su familia, envíen a alguien que les avise que no vengan a este lugar de tormento. Y desde arriba, el padre Abraham, que estaba con Lázaro, consolándolo allá y gozándose con él, en la parte superior, donde había descanso, le gritó, ellos tienen a Moisés y a los profetas que los escuchen. Fíjense que Cristo está hablando de forma muy clara. ¿Qué tenían? Las escrituras, los libros que Moisés había escrito, donde habla claramente cómo se puede salvar la gente. Eso eran los días lindos todavía ahora. Tienen las escrituras y tienen los profetas, gente de Dios que Dios ha llamado a traer este mensaje. Y los ha ungido para traer este mensaje. Porque este mensaje no viene con letras ni con doctorado, viene con unción de arriba, unción del Espíritu Santo. Usted tenga todas las letras que quiera y todos los doctorados que quiere, si nadie aquí tenía más letras que Pablo. Pero no ponga la letra en el doctorado, ni el diploma, ni en los estudios, ponga la letra. Y use esas letras y use todo lo que Dios le ha dado para que lo use eficazmente. Si lo usa usted, lo va a dañar. ¡Alabado sea Dios! Este es el ministerio del Espíritu. Y sin mí, nada podéis hacer, dijo el Señor. Y ese hombre clamaba y le dijeron una cosa clarita, clarita. Tiene las escrituras que ya Moisés tenía escritas para esa época. Y tienen los profetas, los que le anuncian, arrepentíos, convertíos, y seréis salvos. Los que anunciaban lo que se anunciaba en esa época. Miren, en esa época, Ezequiel capítulo 33, verso 11, el profeta dijo, porque así dice Jehová el Señor, que yo no quiero la muerte del impío, sino que el impío se convierta y viva. ¡Alabado sea Dios! En todas las épocas había que convertirse a Dios. Sea bendito el Señor Jesucristo. En todas las épocas hay que venir a Dios para ser salvado. Ahora el asunto es claro y preciso y maravilloso, que Dios envió un Salvador. Ahora usted tiene un Salvador, y usted tiene un Salvador, y usted tiene un Salvador, y usted tiene un Salvador, y yo tengo un Salvador, y los hermanos tienen un Salvador, y aquí los que están aquí tienen un Salvador, y ustedes tienen un Salvador, y los pastores tienen un Salvador, todos tenemos un Salvador, y hay que venir a Él, uno solo hay, un Salvador, Cristo Jesús es el Salvador, alabado sea Dios, ay la soja. Con tanto amor que dijo el que a mí viene, no lo echo fuera. No hay excepción de personas, ni blanquitos ni negritos. El que viene arrepentido lo salva instantáneamente. Sea glorificado el nombre de Dios. Bendito.
Y aquel hombre ahí en el infierno oyó esa noticia. Tienen que oír, tienen que sacar tiempo para oír la palabra de Dios, por los profetas o por lo que está escrito. Hay que sacar tiempo para Dios. Yo estuve 35 años en el mundo perdido, que no saqué tiempo para Dios nunca, nada, ni un minuto. Mi tiempo estaba absorbido por mi trabajo, por el deporte, por los entretenimientos carnales, por el cinematógrafo, por la televisión, por toda la basura que el diablo ha puesto aquí abajo para matar a la humanidad. Ahí estaba yo absorbido en todo eso, no tenía un minuto para Dios. Me hubiera muerto, hubiera en el infierno hace rato. Gracias a Dios que no me morí. Bendito sea el Señor Jesucristo. Mi alma te bendice, Jesús. Cuando llegó el momento que Dios me dio la oportunidad, la agarré. Gracias a Dios, y no la suelto ni aunque reviente el diablo. ¿A quién iría? Solo Él tiene palabra de vida. ¡Alábalo que Él vive! ¡Solo Cristo salva! Es el único refugio que Dios ha puesto aquí abajo para la humanidad. Cristo Jesús. Hay que esconderse en Cristo y entonces estamos con Dios. Escondidos en Cristo, con Dios, tenemos la vida. Y aquel hombre en el infierno oyó esa noticia, pero ya era muy tarde para él. Ya no se podía hacer nada por él. Nada. Esta es la enseñanza clave, la enseñanza clásica, que todo el que está aquí tiene que entenderla. Una vez se va al infierno la persona, ya no se puede hacer nada por él. ¡Nada! Ya se perdió para siempre. De ahí saldrán al juicio final. Y lo dice la Biblia, Hebreos capítulo 9, verso 27. Está dado al hombre morir una sola vez. Mírenlo así, con un solo dedo. Una sola vez. Y luego el juicio. Quiere decir que en cuanto el hombre pecador muere, está hablando a los pecadores. Eso no es para los creyentes. Los creyentes no mueren. El que vive en Cristo no muere. El Señor lo dijo, todo creyente y viviente en mí no morirá jamás. ¡Alabado sea Dios! ¡Ay, los ama! Eso es palabra de Dios. Pero el pecador está muerto, muerto. Aquí mismo ahora usted está en pecado, usted está muerto espiritualmente. Por dentro está muerto, por fuera está existiendo. Pero en cuanto acepta a Cristo, el de adentro resucita. Y ahora usted está vivo. Y si viene la muerte y toca el de afuera, usted se va con el Señor más vivo que nunca. El vivo yo, el rico oyó la noticia, pero ya era tarde, estaba en el infierno. No sacó tiempo afuera para buscar a Dios.

La persona muere y sale del cuerpo en pecado, ya se perdió. Le pueden rezar 20 años y sigue en el infierno. Le pueden prender 100,000 velas y sigue en tiniebla. Pueden hacer lo que quieran hacer y ya es propiedad de Satanás por los siglos y los siglos. No hay quien se lo quite. Ellos mismos se vendieron a él. Este es feo, pero es palabra de Dios para que usted se salve. Con todo el amor de Dios para que se salve usted en esta noche. Se le escape a Satanás en esta noche. Ese libro de la visión del infierno, hermano, te recalca eso tantas veces. Yo contaba los otros días, como 17 veces, que el Señor llevaba a la hermana y hubo un testimonio terrible que ahí que a mí me conmovió. Una mujer que cuando llegaron al foso, a la fosa de fuego donde estaba metida, estaba predicando. Y la hermana se quedó atónita y dijo, pero el Señor, ¿por qué es eso? ¿Y por qué esa mujer está aquí? Escucha lo que predica, la palabra exacta como es. Y la mujer predicaba y predicaba y pasaban demonios y la mandaban a callar. Y otros condenados allá oían. Y ella seguía predicando y el Señor se acercó. Y cuando se acercó, ella le habló, Señor, sácame de aquí. Mira este tormento, este fuego, sácame. Que te prometo ir y predicar afuera y perdonar al que me ofenda. Oiga, te prometo ahora ir y perdonar a los que me ofendan. Y el Señor le dijo a la hermana, esa que está ahí, que tú ves predicando ahí ahora, se ganó miles de almas afuera. Que muchos me están sirviendo fielmente afuera allá mismo. Y yo dije, ¿cómo está aquí? Porque su esposo le fue infiel. Y ella era una mujer de oración, y una mujer de ayuno, y una mujer que predicaba con unción especial mía, y yo la usaba poderosamente. Pero su esposo le fue infiel y cuando ella descubrió que el esposo era infiel, se llenó de una amargura terrible. Y el hombre se arrodilló al frente y le dijo, perdóname, yo me arrepiento, te prometo serte fiel. No te perdono nunca, le dijo. No se puede salir de la palabra porque se va al infierno, aunque haya predicado 20 años. Mi alma te alaba, Jesús. Y el esposo volvía. Con lágrimas, perdóname, no te perdono. Y se fue llenando una amargura tan terrible que de pronto dejó de orar, ya no había espíritu de oración. Y dejó de ayunar. Y casi ya no predicaba. Y estaba amargada. Y cada día se llenó de más rencor. Y se fue hundiendo a tal profundidad que un día agarró un revólver, mató al marido, mató al amante del marido y se mató ella. Y ahí estaba en el infierno. Y miles aquí afuera predicando que se lo ganó ella. ¡Qué terrible! Hay que vivir la palabra. Hay que vivir la palabra. Hay que perdonar 70 veces 7 al que venga humillado y arrepentido. Aunque le duela esta carne mala que usted tiene. Ahí estaba. Y le suplicaba, Señor, yo me arrepiento ahora. Le decía, ahí, en una fosa de fuego, en una paila de fuego. Señor, yo me arrepiento, te prometo ir y predicar con más fervor que antes y perdonar al que me ofenda. Y el Señor miró con lágrimas. La hermana dice, las lágrimas le salían al Señor por los ojos. Y miró a la hermanita y le dijo, ya no se puede hacer nada. Ya el juicio fue decretado por mi Padre. Es lo que dice la Biblia. Bien claro, Hebreos 9:27. Está dado al hombre morir una sola vez y luego el juicio. Y cuando habla de morir, quiere decir que se perdió. Una predicadora en el infierno. Sea bendito el Señor. Oiga esto y terminamos. A mí me impactó y me presionó terriblemente. Cuando el Señor fue llevando a esta mujer por el infierno, que la llevó 40 veces al infierno. Y había sitios específicos donde todos los que estaban fueron hechiceros o brujos, o gente que clamó por los muertos. El Señor le decía, esos enviaron aquí al infierno a millares de personas y engañaron a montones de personas. Por eso tienen un sitio especial donde el tormento es más grande que para muchos otros. Y algo que me dejó a mí atónito, la llevó a un sitio y le dijo, ¿ves esos? Había una multitud en un sitio que era como un lago de fuego y todos estaban encadenados. En pareja, uno encadenado con otro, en pareja, en cadena. Y dije, ¿quién es eso? Pero señor, ¿y qué es eso? ¿Por qué están encadenados en pareja así?
Esos fueron homosexuales y lesbianas.

que en la tierra se encadenaron también unos a otros, varón con varón y mujer con mujer, y ahora se murieron y están aquí encadenados todavía, en tormento terrible. Por eso que predicamos con el corazón a los homosexuales: arrepiéntanse, vengan a Cristo, Cristo los ama, los va a perdonar, los va a salvar. Pero si se mueren en ese pecado, se perdieron para siempre. ¡Ay, Samaria, Saba! Y oiga esto último y terminamos. Y pasaron por una fosa de fuego y la muchacha dice, vi un varón, que cuando vio al Señor le gritó, Señor, sácame de aquí, de este tormento. ¿Cuántos años llevo aquí? Tú sabes que te prediqué afuera. Tú sabes que te serví. El Señor le dijo, sí, me serviste. Y te di la iglesia más grande que le había dado a mucha gente jamás. Y te llené de dinero. Y después que te llenaste de dinero, empezaste a predicar mentiras. Y a predicar que una vez salvo ya no se podían perder ni aunque se emborracharan. Y a predicar cuántas cosas erróneas. Enviaste al infierno a multitudes. Y él suplicaba, pero sácame que te prometo que afuera te predicaré la verdad ahora. Y el Señor volvió y miró al hermano y le dijo, ya no se puede hacer nada. Una vez vienen aquí, ya no hay nada que yo pueda hacer. El juicio fue decretado ya por mi Padre. Pero en esta noche el juicio no ha sido decretado todavía por el Padre para usted. Aunque usted esté en pecado, aunque esté perdido, aunque esté en la hechicería, aunque esté en la idolatría, aunque esté en la brujería, aunque esté en el espiritismo, aunque usted esté, mire, en la prostitución, aunque sea una prostituta, aunque sea un homosexual, aunque sea una lesbiana, el juicio no está decretado todavía. Todavía Cristo le llama, todavía Cristo reclama su alma para su reino. Esta es la noche de su victoria. Venga Jesús y sálvese. ¡Ay, las ama! ¡Sí, las ama! ¡No importa el pecado! ¡Cristo toca su puerta! ¡Ven! ¿Alguno tiene sed? ¡Venga a mí y beba! ¡Bebe gratis del agua de la vida! ¡Que solamente puede dártela Jesucristo, el Hijo de Dios! ¡Esta es su noche! ¡Reciba al Salvador! ¡Que mañana podría ser tarde!

con las llaves en la mano. Pero él bajó, predicó a los espíritus que esperaban en prisión. Y cuando subió, no subió solo. Subió llevando todo lo que el enemigo creía que era suyo para siempre.

Él no subió con las manos vacías. Subió con dones para los hombres. En el capítulo 4 de Efesios está escrito: lo que era cautiverio se volvió regalo. Lo que era derrota se volvió botín de guerra. El fondo no lo atrapó. El fondo

traspasadas por los duros clavos, yo las vi en visión y lloré, lloré con llanto que brota del alma, de lo más profundo.

¡Qué bellas palabras! Si fuera verdad, si pudiera yo creer, ¡qué maravilloso sería! ¡Nadie me había hablado antes así! Mira, Señor, si tú eres real como dices, Señor, yo quiero creer en ti. Señor, mira, aquí está mi corazón para que me arregle. Señor, mira, me arrepiento de...

Tú sabes lo que es levantar las manos cuando todo tu cuerpo solo quiere rendirse. Moisés sabía, porque cuando sus brazos se endurecieron, Josué vencía en el valle. Pero cuando el cansancio hacía caer sus manos, el enemigo comenzaba a avanzar. Escuche bien. La derrota en el valle muchas veces empieza con el cansancio en el monte. Escucha esto. He estado de rodillas más noches de las que puedo contar, clamando por mi casa, clamando por mis hijos, clamando por mi familia. Y aunque a veces el cielo parece en silencio, yo sé algo. El silencio de Dios no es ausencia, es estrategia. Porque mientras tú piensas que nada está pasando, Dios se está preparando la victoria.

fue primer. Sube al monte lento, casi sin ruido. Carga el peso sobre el que intercede. No quiere la espada, quiere al escogido.

tú piensas que el cielo está en silencio, pero Dios está mirando este monte. Y Él ve cada segundo de tus manos levantadas. Y cuando el justo se levanta, el gigante tiene que caer. ¡Ahora!

0: corazón enamorado de ti.
1: Así dice el Señor. Entregado en tus manos la ciudad, a su rey y a sus valientes, no por fuerza, no por espada, sino por obediencia.

santo y digno, Dios de los ejércitos, vives y reinas por los siglos. Amén. Amén.

y amados hermanos y amigos, que el Cristo de la gloria bendiga vuestras almas. Hace algún tiempo, orando de madrugada, Dios me dio un importante mensaje para su pueblo. Anoté cuidadosamente todo lo que el Espíritu Santo me revelaba. Y ahora, hace muy pocos días, una hermana vino y me dijo: hermano, Dios me dio una revelación y di el nuevo disco que usted acababa de tirar, intitulado La Iglesia de Cristo o La Iglesia Verdadera. Sentí el poder del Espíritu Santo e inmediatamente le mostré a la hermana cómo Dios me había dado este mensaje, y le mostré la libreta donde estaba escrito en detalle lo que el Señor me había revelado. Ahora, ¿puedes tú escuchar el mensaje que Dios me dio en esa ocasión para su iglesia? La Iglesia Verdadera es el mensaje que vas a escuchar y que me ha dado el Espíritu Santo para su pueblo. ¡Bendito el Señor! Y amados hermanos, ¿cuál es la verdadera iglesia de Jesucristo? Muchas denominaciones dicen: esta es la verdadera y la única iglesia. Otras dicen: esta es la primera, no hay ninguna otra. Otras dicen: no, esta es la que tiene la revelación de Dios. Esta es la que tiene la profecía correcta. Pero ¿qué dice la Biblia? ¿Cuál es la verdadera iglesia? Dice la Biblia, Colosenses capítulo 1, en el verso 24, que el apóstol Pablo explicó y dijo: la iglesia es el cuerpo de Jesucristo, en el cual están injertados todos los creyentes de este evangelio. ¡Alabanza hacia Dios! Quiere decir que la verdadera iglesia ni es una denominación especial, ni es la religión tal o cual. Es una iglesia espiritual, una iglesia que cubre todo el orbe y es el cuerpo de Cristo Jesús. Y ahí están todos los creyentes que verdaderamente se han convertido al Señor. ¿Cuántos están en la iglesia verdadera? Todo el que está en el cuerpo de Cristo está en la verdadera iglesia. Y espero que usted me diga: yo soy miembro de la iglesia pentecostal. Bueno, si está en el cuerpo de Cristo, está en la verdadera iglesia. Yo soy de la iglesia bautista. Si está en el cuerpo de Cristo, está en la verdadera iglesia. Ahora asegúrese que está en el cuerpo de Jesucristo. Sea bendito el nombre de Dios. ¡Alabado sea Dios! Eso es lo importante, que usted se asegure, que usted esté seguro que usted está en la verdadera iglesia, estando en el cuerpo de Jesucristo. Ahora, ¿cómo sabemos que estamos en el cuerpo de Cristo? ¿Cómo sabemos que estamos en la verdadera iglesia? Bueno, la Biblia nos dice cómo lo sabemos. No hay otra forma de poder estar seguro que no sea por la palabra de Dios. ¿Qué dice la Biblia sobre eso? Escucha bien lo que Cristo predicó. Juan capítulo 7, verso 38, Cristo dijo que el que crea en mí, como ha dicho la Escritura, ríos de agua viva manarán de su interior, y hablaba del Espíritu que recibirían los que creyesen en él. ¡Alabado sea Dios! Cada amigo escuche con cuidado para que nadie le pueda engañar. Ni nadie le diga: esta es la primera y la única, esta es la verdadera iglesia. No. Cristo dijo que sabíamos que estábamos en la verdadera iglesia si sentíamos como corriente, como ríos de agua viva por nuestro interior, el Espíritu Santo que recibirían los creyentes de él. Si la iglesia es el cuerpo de Cristo, los creyentes de Cristo están en la verdadera iglesia. Pero el Espíritu Santo les da testimonio. Y el Señor dijo clarito que lo sentirían como ríos de agua viva por su interior. Y cuando sentían esos ríos de agua viva, sabían que habían recibido el Espíritu. Y si habían recibido el Espíritu, eran creyentes de Cristo. Y si son creyentes de Cristo, están en la iglesia verdadera, porque la iglesia verdadera es el cuerpo de Cristo Jesús, el Hijo de Dios. ¡Alabanza sea Dios! ¿Qué sigue? Cada amigo, entiéndalo. Usted puede decirme: yo soy católico romano. No ha hecho nada con decir eso. Si usted no siente como ríos de agua viva el poder de Dios, usted no está en la iglesia verdadera. Usted me puede decir: yo soy metodista. Si usted no siente el Espíritu Santo como ríos de agua viva por su interior, usted no está en la iglesia verdadera. Si usted me puede decir: es bautista, yo soy bautista, yo soy presbiteriano, yo soy de la Evangélica Unida, yo soy pentecostal, me puede decir también.
Pero si usted no siente el Espíritu Santo como río de agua viva, usted no está en el cuerpo de Cristo, usted no está en la verdadera iglesia. Alabado sea Dios. Porque si alguno no tiene el Espíritu de Cristo, ese tal no es de él. Esa es la palabra de Dios. Esto no es cuestión de yo soy de tal denominación. Mire, algunos tienen un demonio denominacional que los tiene más muertos que vivos. Te tengo un espíritu cristiano, un espíritu que le corra como río de agua vive y le haga sentir amor por todos los hermanos, un espíritu que le haga sentir fuego por dentro, aleluya, que le haga verdaderamente vivir la palabra de Dios. Eso es lo que le asegura a usted que usted está en la verdadera iglesia. Alabanza sea Dios. ¿Cuántos están en la verdadera iglesia? ¡Aleluya! Si está en el cuerpo de Cristo, está en la verdadera iglesia. Y el hermanito de una denominación que está en el cuerpo y el de otra denominación que está en el cuerpo tienen que amarse profundamente porque los dos están en la verdadera iglesia. ¡Bendito sea el Señor! Ahora la Biblia dice, y Cristo mismo lo predicó, que los que están en la iglesia verdadera, que tienen el Espíritu Santo, el Espíritu se manifiesta en ellos en diversas formas. Oiga, cada amigo con cuidado, para que cada amigo entienda que esto no es una religión muerta. Esto no es la tradición de papá y mamá. Este no es el dogma de tal o cual hombre carnal. Esta es la palabra de Dios que es vida y espíritu. ¡Alabado sea Dios! Esta es la palabra viva y eficaz que dejó Dios aquí para que nadie los pueda engañar. Cristo habló claro que los que tuvieran el Espíritu Santo, esos eran miembros de su cuerpo. Y lo sabían porque lo sentirían como corriente, como río de agua viva. Pero también Cristo dijo que los que tuvieran el Espíritu se manifestaría en ellos en diversas señales, en diversas formas. ¿Qué dijo el Señor? Marcos capítulo 16, verso 15 en adelante, Él dijo, id, predicate el Evangelio a toda criatura. Eso estamos haciendo. Se supone que hagamos eso y todos los creyentes verdaderos lo hagan. Dijo, el que creyere y fuere bautizado será salvo. El que cree en Cristo se bautiza en las aguas y tendrá salvación. Y el Señor dijo, y estas señales seguirán a los que creyeren. Quiere decir que habría señales que se manifestarían en los creyentes. Pero entiendan claro, ya hemos dicho que los creyentes tendrían el Espíritu Santo, que correría como corriente por su cuerpo. ¿Cuáles señales? El Señor dijo, en mi nombre echarán fuera demonios, hablarán nuevas lenguas, pondrán la mano sobre los enfermos y sanarán. Manifestaciones distintas del Espíritu. Señales que tienen que seguir a los creyentes, en palabras sencillas, a la iglesia verdadera, a la iglesia de Jesucristo, que es su cuerpo. Porque es un cuerpo de poder, es un cuerpo espiritual, es un cuerpo donde el poder de Dios se manifiesta en grande. Y hay otras lenguas, y hay sanidades, y hay milagros, y hay demonios que tienen que salir corriendo. ¡Alabado sea Dios! ¿Cuántos están en la iglesia verdadera? Amigos, si usted no está en la iglesia verdadera, esta noche es la noche de usted injertarse al cuerpo de Cristo, que es la verdadera iglesia. Y en el segundo en que usted acepta a Cristo como su Salvador, usted se injerta ese cuerpo. Y el Señor le confirma dándole el Espíritu Santo. Y fíjese usted que apenas una señora que estaba aquí en la plataforma aceptó a Cristo, recibió el Espíritu Santo y Dios la puso a moverse ahí y sentía corrientes por su cuerpo, confirmándole que fue injertada ahí en un segundo al cuerpo de Cristo. ¡Alabado sea Dios! Y multitud de los que han aceptado a Cristo en esta campaña ya han recibido el Espíritu Santo. Y anoche tuvimos el gozo de ver un joven que vino aquí trastornado de sus facultades mentales, que cuando reprendimos los demonios se fueron, porque en mi nombre echarán fuera demonios, es una señal de la iglesia. Pero cuando la oración siguió hacia adelante, Dios lo bautizó con el Espíritu Santo, porque los creyentes de la verdadera iglesia sentirían como ríos de agua viva el poder de Dios confirmándole la salvación. Y la mamá que vino con él y se gozaba viendo a su hijo libre, Dios la bautizó con el Espíritu Santo también. ¡Aleluya! Y los dos danzaban en el Espíritu en la plataforma sintiendo corrientes por todo su cuerpo. Esa es la iglesia verdadera, la iglesia del poder de Dios. Donde se habla en otras lenguas, donde hay sanidades, donde el diablo tiene que irse. ¡Aleluya!
y donde los creyentes tienen que saltar, tienen que danzar, porque siente como corriente algo maravilloso por dentro que los hace moverse en forma rara. Pero no es que son raros, es que están llenos del Espíritu Santo. No es que son raros, es que recibieron el poder de Dios, es que son miembros de la iglesia verdadera. Amén. La Biblia dice que en la iglesia verdadera los creyentes saltarían como corderitos de la manada. ¿Eso está ahí? Ahora, hoy en día hay personas que se llaman evangélicas. Bueno, se pueden llamar como quieran. Pero dicen, eso que usted está hablando ahí, eso era para la iglesia apostólica nada más. Eso quiere decir que Jesucristo vino para los apóstoles.

pues. Y nos dejó huérfanos a nosotros. ¿Qué clase de lógica? Miren, ni la lógica más irregular y más insensata puede crear una cosa como esa. Ahora, ciertamente que la primera iglesia, la iglesia apostólica, esta señal se manifestaba en forma plena. Y este poder se manifestaba en forma sobrenatural. Eso no hay que darle vuelta, y se manifestaba si era la iglesia de Jesucristo. Pero si la iglesia apostólica era iglesia de Cristo y estas señales seguían a ellos, todo el que sea iglesia de Cristo hoy en día, estas señales tienen que seguir de nuevo también. ¿Por qué lo sabemos? Hebreos capítulo 13, verso 8 dice que Jesucristo es el mismo ayer y hoy y por los siglos. Si Él no ha cambiado, su iglesia no ha cambiado. Si Él es el mismo, su iglesia es la misma. Si Él es el mismo, su cuerpo es el mismo. Si en su cuerpo el Espíritu de Dios tiene que correr como río de agua viva, todavía hoy tiene que correr como río de agua viva. Si en su cuerpo se sanan los enfermos y se habla en lengua y se echan fuera demonios, eso tiene que estar sucediendo hoy. Ahora, cuando Cristo venga y levante su iglesia y se la lleve para el cielo, esas señales se acabaron. Pero mientras ese cuerpo de Cristo esté aquí abajo, mientras esa iglesia esté militando y peleando contra el diablo aquí abajo, esas señales de poder tienen que manifestarse. Bendito sea el nombre de Dios. Ahora, en la iglesia apostólica, esas señales se manifestaban en forma plena, en forma sobrenatural. ¿Por qué? Está aquí en la Biblia. Dice la Biblia que los hombres que estaban frente a la iglesia, los apóstoles, se dedicaban a la oración y a la palabra de Dios. Eso está clarito aquí. Hoy en día, si nosotros somos la iglesia verdadera, esas señales tienen que manifestarse en forma plena en nosotros. Lo que tenemos que hacer es ceñirnos al patrón apostólico. Hacer como hacían los apóstoles. Y cada persona que está frente a una congregación, dedicarse en plenitud a la palabra y a la oración. Para que imparta vida al pueblo, imparta fe al pueblo, imparta Espíritu Santo y fuego al pueblo, imparta al pueblo ánimo para vivir la vida que debemos vivir los creyentes de Cristo Jesús. Y que todo el mundo sienta las señales y haya lengua y haya, aleluya, sanidades y milagros y demonios saliendo, huyendo, porque no resisten cuando se les reprende en el nombre de Jesucristo. ¡Alabado sea Dios! Quiere decir que los líderes de la iglesia apostólica eran hombres dedicados a la palabra y a la oración. Ahí está uno de los secretos grandes de la primera iglesia que nosotros tenemos que aprovechar hoy en día. Cada líder de hoy en día, sea pastor, sea evangelista, sea quien sea, sea el líder del concilio, sea quien sea, dedíquese a la palabra y a la oración para que dé el ejemplo, para que imparta fe, para que imparta bendición, para que haga que la iglesia de hoy en día sea como la iglesia apostólica. Y ninguno que está frente a una iglesia se deje enredar en los negocios de esta vida, porque no va a agradar a aquel que le llamó. ¡Alabado sea Jehová! Olvídese de los negocios, y olvídese de lo temporal, y olvídese de los entretenimientos carnales, y olvídese del egoísmo, y olvídese del estudio, y olvídese de la basura. Póngase a orar y a leer la palabra para que imparta fe. ¡Amén! ¡Ícala Samán Sakaya! Porque el que está al frente tiene que dedicarse a una vida espiritual para que él sea el ejemplo de los demás. Usted no puede hacer eso, pues dedíquese a otra cosa. Deje a alguien que lo sustituya. Mi alma te alaba, Jesús. ¿Por qué más la primera iglesia era tan llena de Dios y en esa iglesia apostólica se manifestaban esas señales tan plenamente? Porque en esa iglesia aún los diáconos eran llenos del Espíritu Santo. Y hombres como Esteban y Felipe, que atendían las mesas y le servían comidita a las viudas, eran llenos del Espíritu. Y después de servirle comida a las viudas, iban y predicaban la palabra y echaban fuera demonios y sanaban a los enfermos con el poder de Dios. Eran llenos de Dios. Bendito sea Jesús. Quiere decir que hoy en día, si queremos que suceda lo que sucedía en la época apostólica, los diáconos tienen que ser llenos del Espíritu Santo también. Todos los líderes, no solamente el pastor, evangelistas y otros líderes, no, todo el mundo debe ser lleno del Espíritu Santo. Y si es maestro de escuela bíblica, lleno del Espíritu Santo. Y si es uno de los líderes de la sociedad de damas, lleno del Espíritu. El que está al frente, el presidente de la sociedad de varones, lleno del Espíritu Santo. Frente a los jóvenes, lleno del Espíritu Santo.

0: Porque eso es lo que hace posible que se manifiesten las señales y todo lo que Dios dijo que se manifestaría en la iglesia verdadera. Ahora, en una iglesia muerta no hay problema. Se murió todo el mundo, un cementerio, hueso por todos lados, no se mueve ni una paja, no hay necesidad de nada. Pero el que quiera hacer la iglesia verdadera, tiene que estar lleno del Espíritu Santo todo el mundo. ¿Es bíblico eso? Sí, eso está aquí. Si no es bíblico, yo no lo predico. Primera de Corintios, capítulo 12, en el verso 13, el apóstol Pablo dijo, y todos, repito eso, y todos fuimos bautizados por un mismo Espíritu, para que fuéramos parte, miembros de un mismo cuerpo. Un solo cuerpo, la iglesia, el cuerpo de Cristo. Y todos, dijo Pablo, todos fuimos bautizados en un mismo Espíritu. Y dijo, ya griego, ya judío, ya esclavo, ya libre, todos bebimos de la misma bebida espiritual. No había nadie sin el bautismo del Espíritu Santo. Por razón la iglesia apostólica era una iglesia poderosa y las señales se manifestaban en forma tan plena. Todos bautizados con el Espíritu Santo, los apóstoles primero y dedicados a la palabra y a la oración, los diáconos después y todos creyentes. Quiere decir que ese es el resto para las iglesias de hoy en día que quieran ser iglesia verdadera. Que todo el mundo tenga el bautismo del Espíritu Santo. Y el amigo que está aquí que no entienda, entiéndalo. Usted en esta noche acepta a Jesucristo. Y usted hace un pacto con Cristo. Y usted se entrega a Cristo. Inmediatamente dígale, Señor, bautízame con el Espíritu Santo. Y Dios lo va a llenar del Espíritu. Y usted va a sentir como ríos de agua viva el poder corriendo por su ser. Y usted podrá sacarse un grito aquí y decir, yo soy de la iglesia verdadera. Yo estoy en el cuerpo del Hijo de Dios. Yo estoy en la iglesia vencedora, en la iglesia de la victoria, en la iglesia de la inmortalidad. ¡Amén! Quiere decir, amigo, que esto no es cuestión de una religión muerta, ni la religioncita de papá y mamá. Esto es cuestión de estar en el cuerpo de Cristo y sentir continuamente el poder de Dios como ríos de agua viva que le muestra a uno que uno está en el cuerpo y el nombre de uno está escrito en el libro del cielo. De religiones muertas está cansada la humanidad ya. De religiones muertas está harto ya el mundo. Más de 1000 religiones perdidas, la mayor parte. Pero lo que necesitamos es ser miembros del cuerpo de Jesucristo, que es la iglesia verdadera. La única iglesia que ha instalado el Dios del cielo. ¡Alabado su nombre! Pero si alguno no tiene el Espíritu Santo, dice la Biblia, ese tal no es de Cristo. Por lo tanto, los evangélicos que hay aquí en esta noche, que usted no siente como corrientes el Espíritu corriendo por su cuerpo, mire, póngase a buscar de Dios. Póngase a orar y ayunar, eche a un lado lo mundano, apártese de los entretenimientos carnales, afírmese en Cristo, hasta que usted sienta como corrientes el poder de Dios corriendo por su ser, que le haga llorar, que le haga saltar, que le haga gemir, que le haga sentir gozo y paz, que le haga poder gritar a usted, yo estoy en la iglesia verdadera, ahora sí que yo sé que estoy en la iglesia verdadera, amén. Bendito sea Dios. En la iglesia apostólica, todo el mundo tenía el bautismo del Espíritu Santo, y ese es el patrón de iglesia para hoy en día y para todas las épocas que está aquí en la Biblia. Esto es un reto terrible para las iglesias de hoy en día. Toda iglesia de hoy en día y su pastor deben pasar revista continuamente a ver quiénes no tienen el bautismo del Espíritu Santo. Para que al ver que hay tantos que no lo tienen, se asusten. Y empiecen a orar y a ayunar y a clamar hasta que Dios bautice a todo el mundo. Que no haya nadie que no tenga el bautismo del Espíritu Santo. Y en esta época el reto es más grande. Porque para esta época, Hechos capítulo 2, verso 17, fue que el Señor dijo, en los últimos días derramaré mi espíritu sobre toda carne. En estos días hay que procurar que hasta los niños tengan el bautismo del Espíritu Santo. ¡Alabado sea Dios! Porque los niños reciben el bautismo del Espíritu Santo y ya no molestan más nada en la iglesia. Adoran a Dios con los mayores también. Pero hay que orar y hay que ayunar para que Dios lo haga, porque esto es obra de Dios, y Dios responde conforme a nuestra fe, Dios responde conforme a nuestras obras, Dios responde conforme a nuestros esfuerzos, conforme a nuestros sacrificios, y conforme a la Biblia, todo el mundo en las iglesias debe tener el bautismo del Espíritu Santo. Pero el problema es que hoy en día, hay veces que pasa un año y la iglesia no da un culto para buscar el bautismo del Espíritu Santo. Ícala, Samán, Zacaya, Kiyama. Les hemos olvidado del Pentecostés de antes. Ahora somos tan conformes con decir yo soy metodista, pentecostal, bautista. Eso no es. No esté conforme hasta que tú no puedas gritar, ríos de agua viva corren por mi interior diariamente. No esté conforme hasta que tú no puedas decir, yo estoy lleno del poder de Dios, yo estoy lleno del Espíritu Santo. Amén. Bendito sea Dios. Todo creyente debe tener el Espíritu de Dios, porque Cristo vino a bautizar con Espíritu Santo y fuego. A eso vino el Señor. Si el Señor vino a eso, entonces ¿qué excusa hay para que haya 25 y 30 y 40 en congregaciones que no tienen el bautismo? ¿Qué excusa hay? Que no se ore y se ayuna como se debe. Que no se le doctrina como se debe. Porque si se enseña continuamente el bautismo del Espíritu Santo, llega un momento en que ellos se inquietan en tal forma que se tiran y dicen, Señor, me bautiza o me mata, porque ¿qué tú vas a hacer conmigo? Y Dios los bautiza, no los mata. ¡Alabado sea Dios! Pero cuando pasan días, y pasan semanas, y pasan meses, y no se habla de esa doctrina, los creyentes siguen conformes ahí, y más muertos que vivos. Y en la primera iglesia, dice Pablo, todos éramos bautizados con un mismo espíritu. A todos se nos dio a beber la misma bebida espiritual para ser miembros de un mismo cuerpo. El cuerpo de Cristo, que es la iglesia. ¡Alabanza sea su nombre! No debe pasar un culto en una iglesia sin que se hable del bautismo del Espíritu Santo y se le pregunte cuántos no tienen el bautismo. Y mientras haya uno que no tenga el bautismo, no debe pasar un culto sin llamarlo a poner las manos y a clamar a Dios para que Dios lo llene. Si suena la trompeta, se va a quedar abajo el que esté vacío. Acuérdense los hermanos que están aquí, que la Biblia habla clarito. Mateo capítulo 25, verso 7. Que cuando se oyó el clamor de la medianoche, las vírgenes insensatas, las virgencitas necias, que no eran llenas del Espíritu Santo, se quedaron abajo. Tenían la lámpara en la mano, la lámpara estaba encendida, estaban esperando al Señor, pero cuando llamó al Señor, la lámpara le parpadeó y se quedaron. Le faltaba Espíritu. Multitud de cristianos hoy en día le falta Espíritu Santo. Pero usted debe estar lleno del Espíritu. Para eso hay que vivir la vida espiritual que demanda la Biblia. Hay que sacar tiempo para orar en abundancia. Hay que madrugar a orar. Hay que ayunar con frecuencia. Hay que leer la Biblia. Hay que apartarse de la mundanalidad. Sea bendito el nombre de Dios. Todavía hay hoy en día quienes dicen que son evangélicos, pero andan por ahí predicando, eso era para los apóstoles. Los milagros, para los apóstoles. Las lenguas, para los apóstoles. Echar fuera demonios, para los apóstoles. El bautismo del Espíritu Santo, para los apóstoles. Eso dicen. Ahora vamos a probar con la Biblia, en forma categórica, final, sin alternativa, que eso es un llamado para los creyentes de todas las edades. Vamos a probarlo con la palabra. Dice en la Biblia, Apocalipsis capítulo 2, en el verso 4, y Apocalipsis fue escrito para el final del primer siglo de la era cristiana, aproximadamente el año 96. Se habían muerto todos los apóstoles menos el apóstol San Juan. Y Cristo se le apareció al apóstol San Juan en la isla de Patmos y le dio la revelación de Jesucristo que llamamos Apocalipsis. Y en esa revelación, Apocalipsis capítulo 2, verso 4, el Señor le dio a Juan una carta para la iglesia de Éfeso, una iglesia apostólica fundada por el apóstol Pablo. Y la carta decía, tengo contra ti una cosa, que te has apartado del primer amor. Mira bien de dónde has caído y arrepiéntete y vuelve a las primeras obras o vendré presto y quitaré tu candelabro de tu lugar. Es una carta de una iglesia apostólica. Y si alguien no entendió, abre bien los oídos para que entienda. Que tenga oído, oiga. Clarito, el Señor le escribió a esa iglesia apostólica. No le dijo, tú eres iglesia apostólica. No le dijo, Pablo te fundó, por lo tanto tienes privilegio. No, nada de eso, aquí ni privilegio con nadie. Dios no hace acepción de personas. Le dijo, tengo contra ti una cosa. La amonestó, que te has apartado del primer amor. Una amonestación profunda. Y le dijo, mira bien de dónde has caído. Estaba caída y era una iglesia apostólica. Le dijo, mira que vuelvas a las primeras obras. Arrepiéntete O vendré presto y quitaré tu candelabro de tu lugar. Estaba caída, la llamó a arrepentirse y le dijo, tienes que volver a las primeras obras. Si no, te quito con mi iglesia. Y la iglesia fundada por Pablo, el Señor le dijo, la quito con mi iglesia, la destruyo con mi iglesia, la borro con mi iglesia. Si no vuelve a las primeras obras, le dijo. La llamó a arrepentirse. ¿Cuáles eran las primeras obras? Vamos a ir las primeras obras, ¿cuáles eran? Hechos capítulo 2, verso 3, la iglesia nació en Pentecostés. Cayó el Espíritu Santo y todos eran llenos del Espíritu. Y todos hablaban en otras lenguas y todos se movían bajo el poder de Dios. Hechos capítulo 4, cayó el poder de Dios bajo la oración de los creyentes. Llenos del Espíritu salieron todos con libertad a predicar la palabra. Esas eran las primeras obras. Hechos capítulo 19, el apóstol Pablo se encontró 12 creyentes de Juan el Bautista y les preguntó, ¿habéis recibido el Espíritu Santo? Esas eran las primeras obras, que los apóstoles estaban más pendientes de que los creyentes estuvieran llenos del Espíritu que de ninguna otra cosa. El saludo que Pablo le dio a aquellos hombres, ¿habéis recibido el Espíritu Santo? Dijeron, no sabemos si hay Espíritu Santo. Se parecen a muchos evangélicos de hoy en día, no saben si hay Espíritu Santo. ¡Aleluya! Y dice la Biblia que cuando aquellos hombres le dijeron, no sabemos ni siquiera si hay, Pablo los bautizó en las aguas y les puso las manos y recibieron el Espíritu Santo y hablaban en lengua y profetizaban los dos. Esas eran las primeras obras. Todo el mundo lleno del Espíritu Santo, se manifestaban las lenguas, se manifestaba la profecía, había milagros. Dice la Biblia que milagros y prodigios eran tantos que traían los enfermos en lechos, en camillas, los ponían en la iglesia y hasta con la sonda de Pedro se sanaban. ¡Aleluya! Esas eran las primeras obras. ¿Dónde está eso hoy en día? ¿Dónde está eso hoy en día? A la iglesia de Éfeso, en el año 96, Cristo le escribió una carta y le dijo, tengo contra ti una cosa, y apartaste del primer amor. Te caíste, arrepiéntete, vuelva a las primeras obras o te quito con mi iglesia. Eso es palabra de Dios, yo no me lo inventé. Las iglesias de hoy en día, oigan cuidadosamente y reciban en su corazón este mensaje. Porque el saludo de Pablo fue, habéis recibido el Espíritu Santo. El primer día que los vio, la primera ocasión que los saludó, tienen el Espíritu Santo, como diciéndole, si no tienen el Espíritu Santo, están las cosas malas. Si no tienen el Espíritu Santo, algo está mal. Si no tienen el Espíritu Santo, ¿cómo saben que están en el cuerpo? Si no tienen el Espíritu Santo, ¿cómo saben que están en la iglesia verdadera? Si la Biblia dice en Romanos capítulo 8, si alguno no tiene el Espíritu Santo, ese tal no es de Cristo. Y Cristo dijo, los creyentes recibirán el Espíritu y sentirán como ríos de agua viva que correrá por su interior. ¿Cuántos sienten esos ríos de agua viva? ¿Usted no lo siente? Conviértase a Cristo en el corazón en esta noche. Usted es evangélico y no lo siente, póngase a orar y ayunar. Su iglesia no cree en eso, sacuda hasta el polvo de sus pies en testimonio de ellos y siga andando. Y entre en una iglesia donde crean en eso y usted se pueda llenar del poder de Dios, porque si usted no se llena del Espíritu Santo, usted se va a quedar cuando suene la trompeta. Si usted no se llena del Espíritu Santo, ¿cómo usted va a saber si está en la iglesia verdadera? La iglesia verdadera es el cuerpo de Cristo. Y a ese cuerpo estamos ligados por un solo espíritu. ¡Bendito sea su nombre! Amigo que está aquí, conviértase a Cristo en esta noche. Y empiece inmediatamente a clamar a Dios, que Dios inmediatamente que usted cree de corazón lo va a llenar del Espíritu Santo. Y usted va a sentir esos ríos de agua viva y usted va a poder gritar, estoy en la iglesia verdadera. Sea glorificado el nombre de Jesús. A la iglesia de Éfeso, que era iglesia apostólica, para el año 96 se le había pagado la bendición ya. Los que saben un poco de historia saben que alrededor del año 60, Pablo fundó la iglesia de Éfeso. Y la Biblia dice que en esa iglesia se manifestaban los dones del Espíritu Santo. Era una iglesia poderosa. Y en esa iglesia había conocimiento profundo de la palabra, una iglesia de avivamiento. Bueno, Pablo dice, todos éramos bautizados en un mismo espíritu. Todo el mundo tenía el bautismo. Esas eran las primeras obras. Todo el mundo lleno del Espíritu Santo. Para el año 96, apenas 35 años más tarde, Cristo le escribió a su iglesia: te apartaste del primer amor, estás caída, arrepiéntete, vuelva a las primeras obras. Las primeras obras, el bautismo del Espíritu Santo, que se manifieste el poder de Dios, que haya lengua, que haya profecía, que haya sanidades, que haya milagros, y que los creyentes vivan apartados del mundo. Dice el libro de los Hechos que los primeros cristianos vivían apartados del mundo, apartados de los pecadores y de la maldad. Hoy en día hay llamados evangélicos que son más mundanos que los pecadores. Mire, hermano, mientras usted esté en las cosas del mundo, usted está perdido. Mientras usted esté en las cosas del mundo, no diga que es evangélico, que usted está verdaderamente avergonzando el evangelio. Mientras usted está viendo televisión y gozándose en la música mundana y en el deporte y en la basura de la tierra, no diga que es pentecostal, porque está avergonzando un nombre tan grande y tan lindo como es. ¡Alabado sea Dios! Porque la iglesia nació en Pentecostés, de ahí viene ese nombre. Cuando todo el mundo se llenó de Espíritu Santo y fuego, y todo el mundo era apartado de la mundanalidad, y todo el mundo se manifestaban en ellos las señales que seguirían a los creyentes. Ahora, mientras usted sea un cristiano mundano, difícilmente usted va a sentir la bendición de Dios como debe sentirla. Ahora, apártese del mundo y llénese del Espíritu Santo para que usted sea un miembro de la iglesia verdadera, el cuerpo de Cristo donde no hay mundanalidad, el cuerpo de Cristo donde no hay vanidad, el cuerpo de Cristo donde no hay entretenimientos carnales, el cuerpo de Cristo donde no hay ídolos mudos y sordos, el cuerpo de Cristo donde no se clava por los muertos, porque todo el mundo está vivo y todo el mundo tiene un Dios vivo, un Dios de poder, alabado sea Dios, que responde a la oración. Gloria sea su nombre. Mi alma te alaba, Jesús. Y en las primeras obras de esa iglesia había algo más que no nos podemos olvidar. Y era que esa primera iglesia estaba llena de amor. Y los cristianos tenían tanto amor que lo tenían todo en común. Y lo de uno era del otro. Había amor de Dios. Si no hay amor, no hemos visto a Cristo ni le hemos conocido todavía. Hoy en día necesitamos que nos llene el Señor de su Espíritu. Nos apartemos del mundo y nos llenemos del amor de Dios. Que sintamos un amor sobrenatural por los hermanos. Ahora, si la iglesia de Cristo es su cuerpo, quiere decir que usted y el otro hermano son miembros de un mismo cuerpo. Imagínese usted, por ejemplo, mi cuerpo que está aquí visible. Tiene esta mano izquierda y tiene esta mano derecha. Y esta mano izquierda no va a coger y va a ponerse a pellizcar esta mano derecha y a arrancar los pedazos, porque usted diría que está loco el hermano Gis. Así están muchos cristianos hoy en día, locos, pellizcando al otro hermano que es miembro del mismo cuerpo. Si yo me pusiera a darme el pelo ahora, que es parte de mi cuerpo, dirían, se volvió loco, hermano. Así están muchos cristianos hoy en día. Alándole el pelo al otro hermano, están locos espiritualmente. Y cuando un hermano habla del otro hermano, usted está pellizcando y mordiendo su propio cuerpo. Y cuando un pastor habla del otro pastor, está pellizcando y mordiendo su propio cuerpo. Y cuando un evangelista habla del pastor, está pellizcando y mordiendo su propio cuerpo. Y cuando un hermanito habla del evangelista, usted está pellizcando y mordiendo y lastimando su propio cuerpo. Porque usted tiene que amar al hermano. Amaos los unos a los otros. Es parte del evangelio. Tenemos que amarnos porque pertenecemos a un solo cuerpo. Amén. Ah, pero fue que el hermano me dijo esto de mí, y el hermano hizo aquello otro. Si el hermano dijo y hizo, vaya donde el hermano, y llámelo personalmente, y háblele con amor, y trate de traer su hermano a la paz y al amor con usted, y usted estará actuando como cristiano. Pero si porque le dijeron que el hermano dijo, usted se pone a hablar, usted está actuando como un mundano y como un carnal también, igual que él. Mi alma te alaba, Jehová. Porque se nos ha olvidado de nosotros que somos un cuerpo, un cuerpo, un cuerpo. Y en ese cuerpo, cada miembro tiene importancia. Y en ese cuerpo, cada miembro está puesto ahí con algún propósito. Y en ese cuerpo, cada miembro es de Cristo. Y en ese cuerpo, cada miembro tiene que amar y cuidar al otro miembro, porque por la tragedia de un solo miembro, padece todo el cuerpo. Una uña que yo me lastime le causa contratiempo a todo el cuerpo mío. Una muela que me duela ya afecta a todo mi cuerpo. Por eso en el cuerpo de Jesucristo, que es la iglesia, tenemos que movernos en amor y pendiente de ayudar a los hermanos, y pendiente de amar a los hermanos, y pendiente de estimular a los hermanos para que busquen más de Dios, y buscando que el hermano pueda crecer y pueda prosperar espiritualmente, porque somos un cuerpo. Y cuando uno crece, el cuerpo se fortalece. Y cuando uno se debilita, el cuerpo se afloja. Cada cual tiene que estar interesado, porque es su cuerpo, la iglesia de Cristo Jesús, el Hijo de Dios. ¡Alabanza sea Dios! Mi alma te alaba, Señor. Y a la iglesia apostólica Jesús le habló claro. Y oigan esto bien. Le dijo: estás caída, pero vuelve a las primeras obras. No sea que te quite con mi iglesia. Y fíjense cómo Cristo la amonestó, pero entonces le volvió a hacer el llamado de nuevo. La llamó de nuevo, y eso fue en el año 96. Estás caída, pero vuelve a las primeras obras y te levantas otra vez. Quiere decir que cuando todos los apóstoles estaban muertos, menos Juan, el Señor está haciéndole un llamado a la iglesia apostólica a volver a las primeras obras. Como quien dice, el que no esté en las primeras obras está caído. El que no esté en las primeras obras está muerto. El que no esté en las primeras obras tiene que arrepentirse. El que no vuelva a las primeras obras, lo quito como iglesia. Y ese llamado vino en el 96. Y se murió Juan, y ese llamado quedó en pie escrito en la Biblia, en el último libro de la Biblia. Para todos los que estamos aquí en esta noche, para todos los evangelistas, para todos los pastores, para todos los hermanitos, para todos los maestros de escuela bíblica, para todo el mundo, está ese llamado: vuelva a las primeras obras. Aleluya, llénate del Espíritu Santo, sé lleno del poder de Dios. Esa es la primera obra. Si no, estás caído, y te llama el Señor a arrepentirte. En otras palabras, que no se consagre bien consagrado, tiene que arrepentirse. Eso es lo que enseña la Biblia. Este fanatismo de la palabra de Dios, este fanatismo del Señor Jesucristo. Y yo quiero ser fanático de Jesucristo. ¡Alabado sea su nombre! Pero en el último libro de la Biblia, Cristo le hace un llamado a la iglesia apostólica a volver a las primeras obras. Y Cristo le muestra su enojo a la iglesia fundada por Pablo, porque ha permitido que se le apague la bendición. Quiere decir que todas las iglesias que tienen la bendición apagada ahora, el Señor está bien enojado con ellos. Ese llamado quedó en pie en Apocalipsis. No en el libro de los Hechos, no. No en la doctrina de Pablo, en las epístolas, no. En el último libro profético. Profético. Libro con eventos para el futuro. Quedó el llamado de Cristo de que toda la iglesia que quiera ser de Él tiene que estar en las primeras obras, llenos del Espíritu Santo. Todo el mundo bebiendo de esa bebida espiritual. Todo el mundo lleno del poder de Dios. Todo el mundo sintiendo que las señales se manifiestan en ellos. Todo el mundo apartado de la mundanalidad. Todos amándose con amor de Dios. Amor que entra cuando el Espíritu de Dios nos colma. ¡Alabado sea Dios! Ese es el llamado para toda la dispensación. El llamado para toda la edad cristiana, el llamado que está en pie hasta que suene la trompeta. Y cuando suene la trompeta, los que no estén respondiendo a ese llamado se quedarán en la tribulación. Sea glorificado el nombre de Dios. Por lo tanto, cada hermano, mire hermano, déjese de estar jugando ya la religión. Afírmese en Cristo, que en el momento que usted se afirma, Dios lo llena. Porque si en la primera iglesia Pablo dice todos éramos bautizados, el mismo Cristo está con nosotros ahora. El mismo Cristo, el mismo ayer y hoy y por los siglos. Y el asunto ahora es más grande, porque en los últimos días, dice Dios, derramaré mi espíritu sobre toda carne. Amén. Y en los últimos días, dice Dios, vuestros hijos, vuestras hijas tendrían visiones, profetizarían. Y vienen dos o tres de lengua larga, ignorantes, y dicen: no, eso era para los apóstoles. Pero mi Biblia dice: en los últimos días, dice Dios, la juventud, los viejos, vuestros hijos tendrían visiones, profetizarían, serían llenos del Espíritu, porque derramaría el Espíritu sobre toda carne, para preparar un pueblo para el retorno de Cristo Jesús, el Hijo de Dios. Amén. Quiere decir que ahora ser lleno del Espíritu Santo es más importante todavía que la edad apostólica. Ahora es un llamado más grande y más inminente que nunca. Que usted pueda poner la mano sobre los enfermos y se sane. Que usted reprenda al diablo en el nombre de Jesús y se vaya. Que usted hable en otras lenguas. Eso está ahí en la Biblia. Eso está para todas las edades. Cuando los primeros cristianos recibieron el bautismo del Espíritu Santo, Pedro predicó el mensaje a la gente y le dijo, esa es la promesa que Cristo dijo que enviaría del Padre. Y esa promesa es para nosotros. Y esa promesa es para todos los que crean. Y esa promesa es para los que estén lejos que el Señor Dios llamare. Todos los que Dios llamare, esa promesa era para ellos. Y los que estamos aquí en esta noche, todos estamos llamados por Dios. ¿Por qué usted está ahí? Porque Dios los llamó a venir ahí esta noche. Porque yo lo sé. Mire, si Dios no lo hubiera llamado, si Dios no lo hubiera traído, el diablo puede estar seguro que ha hecho todo lo posible para impedir que usted viniera hoy aquí en esta noche. Pero como Dios lo llamó a venir aquí, y el Espíritu Santo lo jaló para aquí, y hasta ángeles del cielo se movieron para ayudarlo, usted está ahí en esa noche, porque usted es llamado por Dios para salvación, usted es llamado por Dios para vida eterna, usted está invitado por Dios en esta noche a ser miembro de la iglesia verdadera, amén, el cuerpo de Cristo, el cuerpo vencedor, que pronto se levanta de esta tierra y se va para el cielo. ¡Alabado sea Dios! Bendito sea el Señor Jesús. Cristo llamó en el año 96 a la iglesia que existía a que volviera a las obras apostólicas, a que volviera a las primeras obras, y no las quitaba como iglesia, no las quería como iglesia. Ese llamado está en pie y está ahí en Apocalipsis para todas las iglesias de hoy en día. Por eso cada iglesia de hoy en día, láncese a buscar el bautismo del Espíritu Santo. Cada iglesia de hoy en día se llama pentecostal más ligero, tenga cultos de avivamiento continuamente, tenga cultos de bautismo Espíritu Santo continuamente, y no estén tranquilos ni se sientan felices hasta que desde el más chiquito hasta el más grande, desde el más joven hasta el más viejo, todo el mundo pueda gritar como gritó Pablo: todos hemos sido bautizados en un mismo espíritu, todos hemos bebido de la misma bebida espiritual para ser injertados en un solo cuerpo, el de Cristo Jesús, el Hijo de Dios. ¡Alabado sea Dios! Pero para que todo el mundo en la iglesia tenga el bautismo del Espíritu Santo, eso hay que predicárselo todos los días. Y hay que buscarlo, porque esto es buscad y hallaréis. Esto es pedid y se os dará. Esto es tocad y se os abrirá. Hay que hacer cultos ahí y clamar y alabar todo el mundo a tu boca y poner las manos a todo el mundo y clamar y gemir y llorar hasta que Dios bautice. Y cuando antes en las iglesias pentecostales casi todo el mundo tenía el bautismo, ahora hay veces que hay 40 y 50 que no tienen el bautismo. Porque no se está buscando con desesperación. Lo único verdaderamente grande e importante que hay en el libro de los Hechos, el bautismo del Espíritu. Tan importante que Pablo, saludando a aquellos creyentes, el saludo fue: habéis recibido el Espíritu Santo. Ese era el saludo apostólico. Cuando en Samaria Felipe predicó, se convirtió una multitud de personas, corriendo bajaron Juan y Pedro de Jerusalén a poner las manos a aquella gente para que recibieran el bautismo del Espíritu Santo, y todo el mundo se llenó del poder de Dios. Y apenas nació una iglesia, todo el mundo tenía el bautismo del Espíritu Santo. Esa es la doctrina para hoy. Ese es el llamado para hoy. Ese es el llamado para cada creyente. Y cada creyente vele por sí mismo. Y los que en esta noche acepten a Cristo en este lugar porque quieren ser miembros de la iglesia verdadera, que es el cuerpo de Cristo. Los que en esta noche acepten a Cristo en este lugar porque quieren irse con el Señor cuando Él llame un pueblo para el cielo. Los que en esta noche acepten a Cristo porque quieren pasar de muerte a vida, quieren escapar del infierno, quieren escapar de la condenación, quieren ser hijos de Dios y no pecadores. E inmediatamente que lo acepten, díganle: lléname del Espíritu Santo. Bautízame, Señor. Yo quiero sentir esos ríos de agua viva. Yo quiero sentir ese poder que tú prometiste. Yo quiero la confirmación de que tengo herencia en el reino de los cielos. La carta a los Efesios, capítulo 1 y verso 13, el apóstol Pablo predicó y dijo que el Espíritu Santo era las arras de nuestra herencia. Y arras quiere decir confirmación. El Espíritu Santo es la confirmación. Se siente esos ríos de agua viva, esas corrientes por su cuerpo, a cada rato, cuando usted alaba, cuando usted ora, cuando usted bendice al Señor, usted está confirmado por Dios. Ahora no permita que se le apague eso. No permita que se le apague, porque a la iglesia apostólica se la apagó. Y Cristo le mandó una cartita y le decía: arrepiéntete, estás caída, vuelve a las primeras obras. ¿Cuántos pentecostales hoy en día hay que se le ha apagado la bendición? ¿Cuántos aleluya hay aquí en esta noche que ya no sienten la bendición como antes? Que antes danzaban y ya no danzan. Que antes hablaban en lengua y ya no hablan. Que antes sentían la bendición todos los días y ya no la sienten. ¿Cuántos hay aquí? ¿Cuántos? ¡Arrepiéntase! ¡Vuelva a las primeras obras! ¡Usted está muerto espiritualmente! ¡Está caído! ¡Levántese en esta noche! ¡Vuelva otra vez a buscar a Dios con toda su alma y con todo su espíritu! ¡Amén! Y si usted es un ministro del Evangelio, sea evangelista o pastor, y usted no siente la bendición como antes, ni siente el fuego de antes, usted está caído también. ¡Te vuelva a las primeras obras! ¡Vuelva el primer amor con Cristo! ¡Que esto es para jóvenes y para viejos! ¡Esto es para todo el mundo! ¡Aquí todo el mundo tiene que estar lleno de espíritu! ¡Y calaza, calla! ¡Aquí todo el mundo tiene que estar en el fuego! ¡Aquí todo el mundo tiene que estar en esa... ¡Iba! ¡A la casica, maya! ¡A la racasa, cua! ¡A la laya, cua! ¡Aleluya! ¡Todo el mundo tiene que estar lleno! ¡Que se apagó, se murió espiritualmente! ¡Gloria sea Dios! Ay, cabasí, camansí, rabacalo aquí amaba sila, ay aquí amacarrasí. ¡Aleluya! ¡Joder de Dios! ¡Mi alma te alaba! ¡Bendito sea Jesús! No me diga, yo estoy viejo ya. A los 80 años, Caleb y Josué estaban como a los 40. A los 120 Moisés no se le había apagado ni la vista, porque eran hombres que vivían con Dios y en comunión con Dios y tenían fe en Dios. En la vejez, dice la Biblia, en la vejez todavía estarían llenos de gracia, llenos de virtud, llenos de sabia y de vigor, dice la Biblia. Porque el Dios de nosotros es un Dios de fuerza, un Dios de poder. Bendito sea el Señor Jesús. Nadie se desanime, nadie se ponga indiferente. Nadie permita al diablo que lo apague. Nadie permita que el Señor le tenga que escribir: mira, te has apartado del primer amor, estás caído. Y que usted sea un ministro del Evangelio y siente esa voz del Señor en su corazón: estás caído, arrepiéntete, vuelve a las primeras obras, vuelve a los días en que danzaba en el Espíritu, vuelve a los días en que hablabas en lengua, vuelve a los días en que sentías mi fuego, sentías mi calor, sentías mi bendición, sentías mi Espíritu, le hablabas a todo el mundo de Cristo, sentías el poder de Dios, orabas en abundancia, ayunabas a cada rato. Vuelve a las primeras obras, vuelve otra vez al Pentecostés. Amén, que es la doctrina apostólica. Aleluya. En la iglesia apostólica se manifestaba la gloria de Dios. Cuando se le apagó eso, Cristo los amonestó y los volvió a llamar de nuevo porque estaban perdidos. Se lo dijo clarito: están caídos, arrepiéntanse. Y los volvió a llamar otra vez y le dijo: vuelvan a las primeras obras. Pero cuando la iglesia estaba caliente y cuando la iglesia estaba en esas primeras obras de oración y de ayuno y de vigilias y de alborotos espirituales y de predicar a todo el mundo y apartados del mundo y en el amor de Dios, mientras esa iglesia estaba en esas obras, estaba llena de la voluntad de Dios, estaba firme en el cuerpo de Cristo Jesús. La iglesia de Cristo no es para gente carnal, ni es para gente mundana, ni es para gente anhelante de lo material, es para gente espiritual, gente hambrienta de Dios, gente con sed y hambre de la justicia divina. ¡Gloria sea Dios! En esa iglesia apostólica caliente y firme, dice la Biblia que estaban todos los ministerios, todos. Y escuche bien el que está aquí, especialmente los amigos, más que nadie, estén bien atentos. Efesios capítulo 4, verso 11, el apóstol Pablo dijo que había cinco ministerios que Cristo había puesto. Cinco ministerios, dijo. Unos serán apóstoles, otros serán profetas, otros serán evangelistas, otros serán pastores y otros serán maestros. Cinco ministerios. No hay seis, ni hay cuatro, cinco. Apóstoles, hombres dedicados a la palabra, a la oración, llenos del poder de Dios, operadores de milagros y prodigios. Profetas, gente conocedora del mensaje profético y que lo podían confirmar con milagros y con señales. Evangelistas, gente que iban por las ciudades, por los campos, llevando el mensaje con señales siguiendo. Pastores, gente que Dios llamó, que Dios bautizó y los puso frente a una congregación para alimentarla, para darle pan, para doctrinarla, para mantenerlos vivos, para mantenerlos llenos del fuego, para mantenerlos apartados del mundo, para mantenerlos en el calor de Dios y preparados para que en la venida vuelen con Él para el cielo. ¡Amén! ¡Aleluya! maestros, gente conocedora de la palabra, que Dios los llamó a enseñar la palabra, que Dios los bautizó con el Espíritu para que enseñaran la palabra con autoridad. Es maestro de escuela bíblica. Dios tiene que haberlo llamado. Usted tiene que tener el bautismo del Espíritu Santo para que usted hable esas palabras con autoridad, con entendimiento, con sabiduría, con unción de Dios. Usted no es cuestión de un maestro de escuela bíblica porque se le antojó ponerlo a aquel o al otro. Tiene que estar la confirmación del llamado de Dios. Si Dios no ha llamado, no estamos autorizados para ningún ministerio. Los ministerios son llamados por Dios y autorizados por la llenura del Espíritu que nos mueve a hacerlo con unción de arriba. ¡Alabado sea Jesús! A lo mejor alguien me pregunta y me dice, bueno, ¿y dónde está el sacerdote ahí? Entiéndalo, por si no lo entendía. El sacerdocio es un ministerio del Antiguo Testamento. Los sacerdotes judíos intercedían, hacían sacrificios, mataban los animales, cuántas cosas a favor de los pecadores. Pero cuando Cristo murió en la cruz del Calvario, dice que el velo del templo se rompió en dos pedazos de arriba abajo. Quedó libre el camino para que todo el mundo con su oración llegara al cielo. Quiere decir que cuando Cristo murió, los que vienen a Cristo y se lavan en la sangre, son sacerdotes de Dios y de Cristo. Todo creyente ahora en el Nuevo Testamento es un sacerdote espiritual. Todo creyente en el Nuevo Testamento es un sacerdote que puede interceder y lanzar sacrificio de alabanza, sacrificio de ayuno, sacrificio de oración a favor del pueblo. Ahora no son sacerdotes carnales, son sacerdotes que tienen el Espíritu de Dios. Todo creyente que está aquí, que tiene el Espíritu Santo, que está confirmado por el Señor, que está limpio en la sangre, usted es un sacerdote de Dios y de Cristo aquí abajo, llamado a interceder por los perdidos. Mi alma te alaba. El que quiera seguir bajo el sacerdocio del Antiguo Testamento, allá usted. Pero yo sigo bajo el sacerdocio de Cristo, que es un sacerdocio eterno. ¡Bendito sea su nombre! Efesios capítulo 4, verso 11, dice esa Biblia católica. Solamente hay 5 ministerios ahora en el Nuevo Testamento. En la iglesia de Cristo, 5 ministerios. Apóstoles, profetas, evangelistas, pastores y maestros. No hay ninguno otro. Se ha glorificado el nombre de Jesús. Y la palabra dice que en la iglesia apostólica se manifestaban los dones del Espíritu Santo. Todo el mundo tenía el Espíritu Santo, pero se manifestaban los dones. Y si hoy en día las iglesias que están calientes y están en el fuego, se manifiestan los dones del Espíritu Santo. Y hay milagros, y hay sanidades, y hay fe, y hay sabiduría, y hay ciencia, revelación de Dios, y hay discernimiento para saber qué espíritu es el que se mueve, y hay lengua, hay interpretación de lengua, y hay profecía. Los 9 dones del Espíritu se manifiestan si el Espíritu Santo está. Y cuando las iglesias están llenas del Espíritu y todo el mundo tiene el bautismo, no puede fallar en manifestarse esos dones, porque eso es manifestación del Espíritu Santo. Ahora, en los cementerios que llaman iglesia, donde nadie tiene el bautismo del Espíritu Santo, ni aún el pastor mismo, ¿qué se va a manifestar? No se manifiesta nada. Como se manifiesta en ciertas iglesias evangélicas que yo conozco, que el pastor se para en el público, en el púlpito, y le dice a los hermanos, no hay ningún problema que ustedes anden en pantalones, mujeres. No hay ningún problema que usted se pinte, mujer. No hay ningún problema, varón, que usted vaya al cine. Es el ministerio de la carne, el ministerio de muerte. Porque el que no sea espiritual y se ciña la palabra, se pierde, aunque diga que es evangélico. Lo que hay que pararse detrás del púlpito y decirle al pueblo es, hermano, sin santidad nadie verá al Señor. Hermano, arrepentíos y convertíos, y apártense del mundo, y apártense del pecado, y apártense de la vanidad, y llénense del Espíritu Santo, y busquen a Dios como nunca antes, y afírmense que un pueblo limpio pronto se va para el cielo. ¡Alabado sea Dios! En la iglesia verdadera hay santidad. En la iglesia verdadera el Espíritu Santo se mueve y se manifiesta. Amigo, usted en esta noche acepte a Cristo. En el segundo en que usted lo acepta, usted es salvo. En el segundo en que usted se arrepiente, usted es salvo. Ahora, inmediatamente pídale a Dios que lo bautice con el Espíritu Santo. Que lo llene. Dígale, esta misma noche me llenas aquí. Muchos han recibido el bautismo aquí mismo en la campaña. Y usted está ahí, si usted cree y pide, Dios lo va a hacer. Inmediatamente usted añade a una iglesia, pero ¿qué iglesia? Una iglesia donde creen en el bautismo del Espíritu Santo. Una iglesia donde usted vea que hay hermanos que hablan en lengua, donde se ora por los enfermos, donde se reprenden los demonios en el nombre de Cristo, donde se predica contra el pecado y contra la mundanalidad, para que usted vaya ahí y usted se alimente, y usted crezca, y usted sea limpio, usted sea inmaculado, usted arranque las manchas y las arrugas, y en el día que viene usted vuele con Cristo para el reino de los cielos. Amén. Bendito sea el Señor Jesús. Mi alma te alaba, Señor. Esta es la época decisiva. Cada cual asegúrese que está en la verdadera iglesia, el cuerpo de Cristo, donde el Espíritu Santo llena a los creyentes. Y aquí abajo en la tierra, en una congregación, donde se crea en todo lo que enseña la Biblia, para que usted pueda alimentarse, crecer y permanecer firme en Jesucristo, el Hijo de Dios. Y si en alguna época es importante esto, es ahora, cuando estamos a punto de volar para el cielo con el Señor. Ahora, cuando todas las señales para el retorno de Cristo están cumplidas y un pueblo está a punto de ser levantado y un pueblo está a punto de desaparecer de aquí abajo para refugiarse en el cielo, porque la ira de Dios, la cólera terrible de Dios va a caer para limpiar esta tierra. Cada amigo entienda, le ha traído Dios en esta noche para que usted sepa cuál es la verdadera iglesia y se afirme y se salve, porque Dios no quiere que usted se pierda, Dios no quiere que usted sea uno de los que va a descender a eterna perdición, Dios no quiere que usted fallezca aquí abajo en ninguna forma, Dios quiere que usted se arrepienta y se salve. Por eso en esta noche le ha traído Dios para salvarlo. Y en esta noche, amigo, usted no titubee. Usted venga a Cristo y sálvese, que pronto será tarde para la humanidad. Y los amigos entiendan, Dios está llamando en todos los lugares de la tierra. Y está haciendo un último llamado, aún a los más perdidos, aún a los más incrédulos, aún a aquellos que están en doctrinas de error, satánicas y paganas. Dios los está llamando y mostrándole el mensaje de los últimos días, mensaje de poder, mensaje de ser lleno del Espíritu Santo. Allá en la lejana región de Corea, alabado sea Dios, había un budista y tenía tuberculosis, y la tuberculosis estaba tan avanzada que en su trabajo le dio un derrame, vomitó la sangre por la boca y se lo llevaron a su casa. Y cuando le examinó el médico, le dijo: usted tiene tuberculosis avanzada y le quedan semanas de vida. Bajo esa sentencia, el joven budista clamó a Buda, pero Buda no lo pudo sanar. Clamó a Buda, pero Buda no le respondió. Buda, como todos los ídolos mudos, tiene ojo y no ve y boca y no habla. Y cuando se cansó de clamar a Buda y nada sucedió, los familiares que también clamaron dijeron: tenemos que sacarte de aquí porque se va a contaminar todo el mundo. Lo ingresaron en un hospital y el pobre joven allí en aquel cuarto esperaba la muerte y la condenación, porque Buda no salva, solamente Jesucristo salva. Buda no murió en la cruz del Calvario, solamente Cristo murió en la cruz por los pecadores. Pero en el hospital se le presentó una mañana una joven y entró al cuarto con una Biblia en la mano. Y lo miró y le dijo: yo soy cristiana y vengo a hablarle de Cristo. El budista se molestó y le dijo: perra cristiana, lárguese, no me interesa oír de eso. Ella le dijo: no me voy aunque me vote. Le vengo a hablar de Cristo y hasta que usted no se convierta a Cristo no me voy. Y él la insultó, le dijo palabras hasta obscenas para que se fuera, y se sentó en una silla y le habló de Cristo todo el día. Le cantó himno, le leyó la Biblia. Y él: vete, lárgate, no me voy. Cuando acepte a Cristo me voy. ¡Alabado sea Dios! Cuando ya anochecía, la jovencita dijo: me voy, pero mañana estoy al amanecer aquí. Y él le gritó: no vuelva de ninguna manera, mañana estoy al amanecer. Y se fue. Al otro día tempranito se abrió la puerta y entró la muchachita con su Biblia en la mano: aquí estoy, Dios le bendiga, Jesús le ama, Cristo le ama, Cristo murió en la cruz, Cristo salva, Cristo derramó sangre, su sangre limpia el pecado, conviértase. La insultó, le dijo mil cosas, la botó: no me voy hasta que no se esté a Cristo, porque usted está perdido, usted está a punto de morirse, si se pierde se va al infierno, pero Cristo quiere salvarle, Cristo le va a dar vida eterna. El budista decía mil cosas, ella hablando. Por la tardecita, cuando casi era de noche, dijo, me voy, pero mañana estoy al amanecer aquí. Y se fue. Al otro día, muy temprano, allí estaba la joven con la Biblia. Habló todo el día. Pasaron 3, 4, 5 días en ese asunto. Y a lo último, el budista le dijo, mire, joven, dígame claramente, ¿qué es lo que usted tiene? Le dijo, yo tengo a Jesús en mi corazón y Él le ama. Y el budista dijo, yo quiero aceptar ese Cristo. La joven oró con él, le regaló la Biblia y se fue. El budista más tarde dijo, nunca más la volví a ver y a veces pienso que quizás era un ángel del Señor. Dios lo sabe. Pero el budista, cuando sintió la salvación de Dios, se salió del hospital. Se le olvidó la tuberculosis, se le olvidó que estaba a punto de morirse. Se fue por las calles, le preguntaba a todo el mundo, ¿dónde hay una misión cristiana? ¿Dónde hay un misionero evangélico? Y por fin alguien le dijo, mire, allí hay una capilla en tal sitio y predica un hombre que es misionero evangélico. Fue allá y estaba en el culto. Se sentó en la parte de atrás de la capilla y cuando el misionero terminó de predicar y dijo, ¿cuántos van a aceptar a Cristo? Él pasó al frente y lo aceptó de nuevo. Ojalá nosotros lo aceptáramos todos los días otra vez. ¡Alabado sea Dios! Cuando yo llamo aquí por las noches, mire, y siento el poder de Dios y siento ese gozo, me dan ganas de convertirme de nuevo. ¡Alabanza sea Cristo! Digo como dijo un evangelista una vez en un culto. Mire, hermano, si yo no me hubiera convertido, me convertí otra vez en esta noche, porque esto no había quien lo resistiera. ¡Aleluya! Y el budista se convirtió por segunda vez. Se tiró en el altar, lloró, el misionero oró por él. Y cuando se acabó el culto, se quedó con el misionero, le habló. Le dijo, yo esta mañana acepté al Señor, pero sentí pasar al altar de nuevo. Y aquí estoy, pero yo estoy tuberculoso. Me quedan días de vida. Vomito la sangre continuamente. Le dijo, y lo que voy a hacer, como siento la salvación, y siento que Cristo está en mi corazón y no tengo temor, me voy a ir a la montaña. Allí espero la muerte y cuando me muera me voy con Jesús para el cielo. Y el misionero le dijo, mire, no se muera nada. Usted es joven. La Biblia dice que por las llagas de Jesucristo usted fue sanado. ¿Quién en la cruz llevó su enfermedad? Lo que vale un hombre que cree en el Evangelio completo. Si es uno de esos apóstatas de hoy en día que dice, no, ya Cristo no sana, se hubiera muerto el budista. Y el misionero le dijo, mire, ahí en el patio de mi casa hay una casita pequeña, enciérrese ahí y pídale a Dios que le sane. No salga hasta que Dios no le sane. Y el budista dijo, me encierro ahí y me sano o me muero. Ahora sí es verdad. ¡Aleluya! Algunos postreros serían primeros. Algunos últimos tienen más fe que algunos de los primeros. Se encerró en la casita y dijo, aquí estoy, Señor. No salgo hasta que no me sane. Ese hombre misionero dijo que tú sanabas y que en la cruz llevaste mi enfermedad. Pues no salgo hasta que no esté sano. Y empezó a orar y a clamar. Lloraba y gemía y nada. Lloraba y gemía y nada. Lloraba y gemía y nada. Y de madrugada, cansado, extenuado, Señor, no salgo hasta que no me sane. Y dice que de pronto se le llenó el cuarto de nubes. Se asustó y sintió hasta temor. Y dice, pero de pronto las nubes se fueron disipando. Y según se iban aclarando un poco las nubes, vi que había una persona caminando en medio de las nubes. Y dice, lo pude reconocer porque tenía la corona de espinas sobre su cabeza. ¡Alabado sea Dios! ¡Aleluya! Y el budista dice que le dijo, Jesús, sáname. Y dice que el Señor extendió la mano y lo tocó. Y cuando lo tocó, dice que algo como una corriente de 200 voltios empezó a correr por su cuerpo y a sacudirlo. Y dice que se le trabó la lengua y empezó a hablar un lenguaje un poco raro que él no entendía. Y cuando empezó a hablar ese lenguaje raro, él quería parar y decía, no, yo no quiero hablar este lenguaje porque yo no lo entiendo. Pero entre más quería pararlo, más lo hablaba. Y quería parar las lenguas y no podía. Y quería dejarle hablar aquel lenguaje y no podía. Y decía, no quiero hablar esto, y seguía hablando. Pero de pronto dice que se dio cuenta que entre más hablaba aquel lenguaje extraño, más paz sentía. y más gozo sentía, y más liviano se sentía, y más descanso sentía. Y de pronto él dijo, déjame seguir hablando esto, porque esta lengua rara me está haciendo bien. Y siguió hablando el lenguaje, y siguió hablando en lengua, y siguió hablando hasta que amaneció. ¡Alabado sea Dios! ¡Aleluya! Si alguien no lo sabe, el apóstol Pablo doctrinó, Primera de Corintios capítulo 14, dijo que el que habla en lengua habla en espíritu misterios y habla con Dios. Y que el que habla en lengua se edifica a sí mismo. Hay evangélicos que no quieren las lenguas, pero yo las quiero porque me edifico hablándolas. Y hay veces que me arrodillo de noche y estoy horas hablando en lengua. Porque aunque yo no entienda, me estoy edificando y estoy hablando con papá en un lenguaje extraño. ¡Gloria sea Dios! Por eso el budista dijo, cuando vio que no podía impedirla tampoco, dijo, seguí hablándola porque sentía aquella paz y aquel gozo y algo nuevo. Siguió hablando en lengua y se amaneció hablando en lengua. Un lenguaje extraño que él no lo entendía, pero que se lo había dado el Señor en aquella noche. ¡Qué grande es el papá de nosotros! Mire que le enseña a hablar un lenguaje extraño a uno en un segundo, cuando los maestros aquí no pueden ni en años a veces enseñar inglés a uno. Mi alma te alaba, Jehová. Hay gente que se cree que eso es cuento, pero en la campaña en Caracas, que estaba predicando en la plataforma en el Nuevo Circo en Caracas, y de pronto el Espíritu me cogió una bendición y hablé en lengua, y salió un indio que estaba arriba, y dijo, adiós, pero ¿cómo es que el hermano Gillo sabe hablar el lenguaje del dialecto de la tribu de nosotros? Y tradujo, interpretó allá arriba lo que estaba hablando. Yo nunca he ido a esa tribu, ni conozco a esos indios, ni sé el dialecto que hablan, pero papá lo sabe y me lo enseñó a mí. ¡Alabado sea Dios! Y cuando el budista vio que sentía aquella paz y aquel gozo, salió y llamó al misionero amaneciendo. Y el misionero medio dormido salió, ¿qué pasa? Le dijo, mira, se me apareció el Señor anoche, me tocó y me amanecía hablando un lenguaje raro. Y el misionero dio un brinco y dijo, ¡te bautizó con el Espíritu Santo! ¡Aleluya! El budista dijo, no pudo ni comer, dijo. No pude ni comer, me fui a la calle y le hablaba a todo el mundo de Cristo. Y le hablaba a uno y le hablaba al otro y le testificaba a la gente. Y de pronto, cuando se había pasado un tiempo prolongado hablando de Cristo a todo el mundo, se acordó que estaba tuberculoso y que tenía que morirse en 2 o 3 días. Y dijo, ay Señor, si supone que yo me muera en poco tiempo. Y de pronto sintió cierta inquietud y se fue y se introdujo en la oficina un médico. Doctor, yo tengo tuberculosis y me muero en pocos días, examíneme. Y el doctor le examinó y le dijo, ¿usted tiene qué? Usted tiene 2 pulmones nuevos. ¡Alabado sea Dios! ¡Aleluya! ¡Cristo salva! ¡Cristo sana! ¡Cristo bautiza con Espíritu Santo y fuego! Y Cristo viene pronto a buscar un pueblo que está lleno del poder de Dios. Él vuelve pronto a buscar un pueblo que tiene como ríos de agua viva que corren por su interior. ¡Aleluya! Amigo, esta es la iglesia verdadera. La iglesia del poder del Espíritu Santo. Conviértase a Jesús en esta noche. Y Él le llenará del Espíritu Santo y usted estará en el cuerpo de Jesús, que es la iglesia universal, la iglesia que pronto se va para el cielo, a la presencia de Dios y del Cristo que con sangre nos compró. ¿Alguno tiene sed? ¡Venga Cristo y beba! ¡Amén! Vamos a cerrar nuestros ojos. Inclinemos nuestras cabezas.
1: Y amado amigo, ahora Cristo está tocando a las puertas de tu corazón. Recíbelo. Ingresa tú también en la iglesia verdadera. Jesús te llama. Acepta la hora, sé limpio en su sangre, lleno del Espíritu Santo, para que pronto vueles con Jesús para el cielo. Voy a orar por aquellos que aceptan a Cristo y por los enfermos. Dios está ahí para sanarle. Padre, en el nombre de Jesús, y de los que aceptan a mi Cristo ahora, perdónalos, límpialos en tu sangre preciosa. Y los enfermos, clamo por ellos y reprendo todo espíritu de enfermedad en esos cuerpos. Ordeno que salgan en el nombre de Jesús. Túcalo, Señor, que te sientan. Crea tejidos nuevos, órganos nuevos. Ahora mismo, en el nombre de Jesús, sánalos, Dios mío, no importa el nombre de la enfermedad. Crea ojos nuevos.

Ninguna voz, ninguna señal. Nada que pueda señalar y decir, aquí está mi respuesta. Aprendí, sin quererlo, que la ausencia de sonido no siempre significa ausencia de Dios.

Todo algo que aún no llega. Y el cansancio empieza a parecerse a la duda. Pero mira lo que sí es cierto. Sigue respirando, sigues intentando, sigues aquí. Esto también es sostén.

0: pregunta, suelto el cuándo y me quedo. Tal vez no necesito una respuesta ahora mismo. Solo necesito recordar que sigues aquí. Y cuando decidas hablar, yo estaré cerca para escucharte.
1: ¿Alguna vez te pusieron en un lugar que tú no elegiste? Un valle, no un valle de sombra y verdor. Un valle de hueso, de silencio, de muerte antigua. El espíritu tomó a Ezequiel y lo llevó hasta ese lugar. Y la escritura dice que lo hizo caminar entre los huesos, dar la vuelta, ver cada uno. No era para que pasara rápido, era para que viera el tamaño del imposible. Y entonces Dios preguntó: hijo, ¿pueden vivir estos huesos? Ezequiel no dijo sí, no dijo no, dijo: Señor, tú lo sabes. Porque hay cosas que cuando las miras no tienen respuesta humana: el matrimonio destruido, el hijo perdido, el sueño que se pudrió, la fe que se secó por dentro sin que nadie lo viera. Tú también has estado en medio de tu valle sin saber qué responder. Pero Dios no necesitaba la respuesta de Ezequiel. Dios quería la voz de Ezequiel. Y le dijo: profetiza sobre estos huesos. Habla sobre lo que parece muerto. No llores el final, declara el comienzo. Porque la resurrección no empieza cuando los huesos se mueven. La resurrección empieza cuando alguien abre la boca. Ezequiel habló y el valle tembló.

pusiste. ¿Alguna vez te pusieron en un lugar que tú no elegiste? ¿Alguna vez? ¿Alguna vez te pusieron en un lugar que tú no elegiste? ¿Alguna vez te pusieron en un lugar que tú no elegiste? ¿Alguna vez te pusieron? ¿Alguna vez te pusieron? ¿Alguna vez te pusieron? ¿Alguna vez te pusieron? ¿Alguna vez tú no destruyas de ejército de frente? Va por la raíz. Entra en la casa, enfría el hogar. Hace que él para siempre pierda su cicatriz. Quiere el matrimonio frío, quiere al hijo sin dirección.

cuarto oscuro, mientras alguien todavía está luchando allá abajo. Y mientras tú hables, el gigante no pasará. Yo decreto ahora en el nombre de Jesús.

nombre de Jesús. Toda hora plantada contra mi casa, consumida por el fuego del Señor. Todo plan del enemigo sobre mi generación. Frustrado por la autoridad de este nombre, y se levantaron sobre sus pies un ejército extremadamente grande. Ezequiel 37:10. ¿Alguna vez te pusieron en un lugar que tú no elegiste?

Me acerco con el corazón rendido, aquí cargando el dolor y el temor, porque las pruebas que paso son muy pesadas.

Déjame llorar en tus brazos, mi Dios, porque solo tú me puedes sanar.

Déjame llorar en tus brazos, mi Dios, porque solo tú me puedes sanar.

Jesús hablaba con sus discípulos. Jesús hablaba con su gente y le daba una noticia y les decía: si se ponen de acuerdo aquí en la tierra, unánimes, les será concedido por nuestro Padre en los cielos. Porque donde hayan dos o más reunidos, allí yo estaré. Y me parece que esta es la mejor noticia que nosotros pudiéramos recibir en toda nuestra vida. Poder saber que el Rey de Reyes y Señor de Señores es

Dios. Yo te invito a que tú seas honesto con Dios. Te necesitamos. Dile ahí donde estás: yo no quiero seguir sin ti.

Señor en su presencia. Acérquense confiadamente al trono de la gracia y allí encontrarán favor y misericordia. En el nombre de Jesús, todo estará bien en sus brazos.

suelta lo que cargas en las manos. No venimos por lo que Él nos puede dar, venimos a buscarlo a Él. Porque solo Jesús es santo, solo Jesús es digno. Que se abra tu voz y clamemos juntos.

Hermana, si este video apareció para ti hoy no es un accidente. Porque hay alguien escuchando esto ahora mismo que salió del barco y siente que está hundiéndose. Eran las 3 de la mañana en medio del lago. El viento no era brisa, era una pared. Los que estaban en el barco ya habían soltado el remo y habían abrazado el miedo.

aún así, la mano no lo soltó. Grita él ahora mismo desde el fondo del agua. Señor, sálvame. Es la oración más corta de la Biblia y fue respondida.

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Jesús, esta canción es toda para ti.

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Y hermanos y amigos, hay un tema en la Biblia de interés especial probablemente para toda la humanidad. Y ese es el tema de la muerte. No se le vaya el gozo ahora que estamos empezando. Le interesa probablemente a todo el mundo porque en cualquier instante la muerte puede tocar al ser humano. Y usted tendría que enfrentar entonces el mundo espiritual. Por eso es un tema decisivo, de tremenda bendición y de interés para todo el mundo. Bendito sea Dios. Ahora, hay varias teorías sobre la muerte que no están en la Biblia, ni Cristo jamás las predicó, ni los apóstoles tampoco. Una de ellas es que los espíritus de los muertos se quedan vagando por los aires, como murciélagos, dando vueltas por ahí, y de pronto se le presentan a los vivos. Cristo no predicó eso, ni los apóstoles tampoco, pero al diablo le conviene que usted crea eso. ¿Por qué le conviene al diablo eso? Porque si usted cree eso, se muere un familiar y usted empieza a invocarlo para que se le presente, porque usted cree que se quedó por ahí vagando. Y entonces, lo más probable es que se le presente a alguien que parece al familiar y se disfraza de su familiar, pero no es el familiar, es un diablo. Y cuando usted comienza a hablarle y a tratar de tener comunión con él, va a caer en el pecado de adoración de demonio. ¡Qué silencio! Parece que pasó un temporal. Que es un pecado mortal. La Biblia dice que los que invoquen a los espíritus de los muertos no les hacerá la luz del día. Que si usted invoque muerto, hay uno que está vivo, uno que murió, pero al tercer día se levantó entre los muertos. Invoque a ese. Él lo dijo, invocarán mi nombre, yo le responderé. ¡Alabado sea Dios! Ese es el único nombre que es sobre todo nombre. Ese es el único nombre que se puede invocar, porque ahí está el poder total del Dios viviente para perdonar y salvar al más hundido pecador. Hay otra teoría donde dicen que los que se mueren quedan aniquilados y todo terminó ahí. Eso no está en la Biblia, ni Cristo predicó eso, ni los apóstoles tampoco. Pero al diablo le conviene que usted crea eso. Ese es un listo, el pájaro ese, cuídese. ¿Por qué le conviene al diablo que usted crea eso? Porque si vieron problemas de esos terribles, que no parece que tienen solución y que los seres humanos se desesperan, viene Satanás en una orejita y dice, mátate y se acabó todo. Así le dijo a Judas en una ocasión.

mátate que ahí se acabó todo. Y la persona agarra un revólver y se vuela la cabeza y encuentra que entonces fue que empezó el problema grande, que ya no tiene solución. Porque los problemas aquí abajo todos tienen solución, todos. Póngalos en manos de Dios para que vea que tienen solución. Póngalos en manos del Cristo vivo para que vea que tienen solución. ¡Ay, Samaya Sohaba! Y entonces la persona que se suicida, hermano, hay millones de suicidas aquí abajo. La persona que se suicida se envía al infierno. El cuerpo, Dios lo destruirá a él. Sí, cuando venga un problema serio, usted esté un poquito atribulado y venga un susurro, mátate y se resuelve, dile, mátate tú asqueroso que estás perdido. Yo no, yo tengo un Cristo en el cual tengo todavía confianza. ¡Glorias a Dios! ¡Alábelo que Él vive! Que tiene a Cristo sabe que en Cristo siempre hay victoria, en Cristo no hay derrota, en Cristo solamente hay bendición. Él resuelve todos los problemas. Venid a mí todos los que estéis trabajados y cargados, yo os haré descansar. ¡Alabado sea Dios! Cristo es el descanso del ser humano. Hay otra teoría satánica, donde se le enseña a mucha gente que después que se muera, van a ir a un lugar de fuego, lo van a purificar por un tiempo ahí. Y los de afuera también los ayudan, dando dinero a la religión o haciendo ciertos servicios religiosos para que los ayuden. Y salen de ahí en algún momento oportuno y se van al reino de los cielos. Eso Cristo no predicó jamás ese disparate, ni los apóstoles tampoco. Eso es un invento satánico y un gran negocio. Ahora, al diablo le conviene que usted crea eso. Porque si usted cree eso en vida, sin arrepentirse, acumula su dinerito y lo pone en cierto lugar para que después cuando se vaya a ese lugar lo saquen a tiempo. Y cuando usted con ese plan se muera y despierte y abra la... Porque del infierno no sale nadie hasta el juicio final. Alábelo, que Dios le ama. Es un disparate satánico y terrible y mortal que ha enviado al infierno a millares de personas. Ahora, ¿cuál es la verdad en cuanto a la muerte? La verdad en cuanto a la muerte la predicó Jesucristo, que eres la verdad. Marcos capítulo 16, verso 15. Cristo dijo estas palabras, oiga con cuidado. Dijo, id por todo el mundo, predicad el evangelio a toda criatura. El que creyere y fuere bautizado será salvo. ¡Qué palabrota esa! ¡Será salvo! El que no creyere será condenado. Dos caminos, mire, dos. No le ponga tres, ni cuatro, ni cinco, que viene más que dos caminos. Murió salvo, murió condenado. Todo el que usted se acuerda que murió, que usted lo conoció, o murió salvo, o murió condenado. Uno de dos. Y si usted se muere ahora, o muere salvo, o condenado. Pero hay una noticia linda para usted, ¿eh? Que ya no hay condenación. ¡Qué notición! Por eso es que el evangelio no es religión, es una buena noticia, una buena nueva de que Cristo salva. El más hundido, el más pecador, el más fracasado, el más idólatra, el hechicero más grande, el que vendió el alma al diablo, viene a Cristo y el Señor rompe ese pacto. Lo rompió. En la cruz rompió los pactos con el diablo. Derrotó al diablo y te salva. Aunque te hayas vendido al diablo, te salva. Aunque estés en la hechicería, te salva. Aunque seas un idólatra, te salva. Aunque seas lo que sea, si vienes a Cristo, te perdona. Él por todos murió. Amén. Bendito sea su nombre. Dos caminos sin alternativa de ninguna clase. El que le añada otro camino... mentiroso porque está diciendo una mentira y adúltero porque está adulterando la palabra de Dios. Por lo tanto, cada persona tiene que enfrentar seriamente, cuidadosamente este asunto de la muerte, porque ahí es que termina el asunto. O se fue salvo o se fue condenado. Y después que se muera no se puede hacer nada por usted. Si se fue salvo, ¿quién le puede mejorar la condición? Sonríase que el Señor le ama. Y se fue condenado, ni se la pueden mejorar, ni se la pueden empeorar tampoco. Vas a ver lo que es el eterno tormento. Y no es tan importante que tiene que estar en algún otro sitio.
Mateo capítulo 7, verso 13, Jesucristo dijo estas palabras tan claras y tan precisas: entrad, óigalo, entrad por la puerta estrecha, porque ancha es la puerta, espacioso el camino que lleva a la perdición, y muchos son los que entran por él. Oiga esa noticia trágica, que los muchos son los que se pierden. Dijo, pero estrecha es la puerta y angosto el camino que lleva a la vida, y pocos son los que lo hallan. De los que se mueren, los pocos se salvan y los muchos se pierden. Yo sé que la mayor parte de la gente que se muere perdida. Pues Jesús lo dijo, él sabía muy bien la aritmética de ese asunto. Sé que lo sabía todo de él. Es que es fácil caminar por la puerta ancha esa, meterse por la puerta ancha y gozarse en el mundo a su antojo. Y en cuanto a cuestión mundana hay estar uno gozándose. Eso es fácil. Pero por eso que la mayor parte de la gente se pierde y no tienen tiempo de buscar a Dios. Y eso los entretiene. Y esos entretenimientos carnales hacen guerra contra nuestras almas, dice la Biblia. Pero hay un grupito inteligente, oiga, que está pensando en lo eterno, no está pensando en las cuestioncitas temporales, que se mete por la puerta estrecha y camina por el camino angosto, pero van ahí en camino de vida, en camino de victoria, que cuando venga la muerte, alabado sea Dios, se gozarán por la eternidad. ¡Gloria sea Dios! ¡A la soma! ¡Poderoso Jesús! Hay que entrar por esa puerta estrecha. ¿Y cuál es la puerta estrecha esa? Cristo dijo, Juan capítulo 10, verso 9, yo soy la puerta. Quien por mí entrare será salvo. Óigalo, no hay condenación en Cristo Jesús. No hay derrota en Cristo Jesús. No hay infierno en Cristo Jesús. Solamente hay vida. Vida por la eternidad. Amén. Y ese camino estrecho, ¿cuál es ese camino angosto? Hay una puerta estrecha y un camino angosto, por ahí hay que meterse para salvarse. La puerta es Jesucristo. ¿Y el camino angosto cuál es? Jesús lo dijo. Juan capítulo 14, verso 6, dijo, yo soy el camino, la verdad y la vida. Nadie viene al Padre si no es por mí. Oiga, lo que eso lo entiende un niño de primer grado. Se lo entiende a tu nene recién nacido. Mire, nadie va al Padre si no es por Jesús. ¿Quién no entiende eso? ¿Y por qué la humanidad quiere entrar por San Antonio? Y por San Martín de Porres, y por San Judas Tadeo, y por María, y por Petra, y por Juana, y por Teresa. Eso es adulterio espiritual. No hay nada más que un Salvador, Cristo, un mediador, Cristo, uno que murió por usted, Cristo, uno que derramó sangre, Cristo. Nadie más puede hacer nada. Todo el poder me ha sido dado en el cielo y sobre la tierra, dijo Cristo Jesús, el Hijo de Dios. ¡Gloria a su nombre! Esto es bien sencillo, el Evangelio es para los pobres especialmente. Para la gente sencilla, este sin letra, como Pedro, Juan, Santiago y cuantos otros, para que entienda cualquiera. Es cuestión de uno ser sincero con Dios. Buscar la verdad y olvidarse de las tradiciones de papá y mamá y de la religión muerta y buscar la verdad, porque conoceréis la verdad y la verdad os libertará. Y la única verdad es Cristo Jesús, que lo dijo, yo soy la verdad. ¡Alabado sea Dios! Ahora, oiga esto ahora con cuidado y goces. ¿Qué implica morir salvo? Eso es lindo. Vamos a empezar por lo lindo primero para que todo el mundo esté contento. El apóstol Pablo dijo así, Filipenses capítulo 1, verso 21, dijo, para mí el vivir es Cristo y el morir es ganancia. Quiere decir que aunque usted sea un supermillonario, si tiene a Cristo en su muerte hay ganancia. Se le quedan los millones acá abajo, despreocúpese, pero hay ganancia, ganancia eterna. Gloria sea Dios. Ahora, ¿cuál es la ganancia en la muerte de los salvados? El apóstol Pablo también lo habló. Pablo fue puesto por maestro para nosotros, la novia de Jesucristo. ¿Entendido? ¿Entienden? Filipenses capítulo 1, verso 23. Pablo dijo, tengo deseos de morir.
Mire que un apóstol deseándose la muerte. ¿Qué es eso? Alábalo si puede. Dijo, tengo deseos de morir y estar con Cristo, lo cual será mucho mejor. Que sí, que él decía que en la muerte se iba con Cristo. Y ahí había ganancia. ¿Cuánto le gusta irse con Cristo ahora? Quiere decir que todos ustedes se quieren morir ahora. Alaba lo que le ama. Sea bendito el Señor Jesús. Quiere decir que el que se salvó porque murió en Cristo, murió lavado por la sangre de Jesús, murió perdonado por su arrepentimiento, murió porque realmente estaba en comunión con el de arriba, ese tiene ganancia porque se va con Jesús. Va a la presencia de Cristo directamente. Alaba lo que Él vive. De eso veremos más detalle más de aquí un ratito. Porque en eso hay mucho más profundidad que eso. Pero oiga con cuidado. El salvo se va con el Señor. Hay ganancia. ¿Qué más dice la Biblia sobre esto? Segunda de Corintios, capítulo 5, verso 6. El apóstol Pablo dijo, mientras vivimos en el cuerpo, vivimos ausentes del Señor. ¿Entiende esa primera parte primero? Todos los que estamos aquí estamos viviendo en el cuerpo ahora. Todos. Esté salvo, esté perdido, está viviendo en el cuerpo. Dentro de ese cuerpo que yo veo ahí, a usted no lo veo, pero ese cuerpo sí lo veo. Ahí dentro de ese cuerpo hay una persona interior, una persona espiritual formada por alma y espíritu, y está dentro de ese cuerpo. Esa es la eterna, esa es la que se salva o se pierde. Esto de afuera es temporal como quiera. Se muere ahora, en pocos días, entonces esto se pudrió abajo la tierra. Pero el de adentro, ese es inmortal, ese vivirá eternamente para salvación o condenación. Alaba lo que él vive. Pero si se pierde porque quiere perderse usted, no le puede echar la culpa a Dios. Dios envió a su propio hijo a morir por usted. Dios envió a su propio Salvador aquí a la tierra a derramar sangre por nuestros pecados, a morir en el lugar suyo. Y el que a él viene no lo echa fuera. Y él salva perfectamente. ¿Va a perder? Sálvese en esta noche si está perdido. Sálvese en esta noche si está perdido. Entréguese a Jesús en esta noche. Y salga de aquí diciendo, vine muerto, pero salí vivo. Pero salí salvo. Vine en las tinieblas, pero salí en la luz. ¡Alabado sea Dios! ¡En poder de Jesús! ¡Aleluya! Mientras vivimos en el cuerpo, como estamos todos los que estamos aquí ahora, estamos ausentes del Señor. Quiere decir que estamos ausentes de la persona visible de Jesús. Quiere decir que usted mira aquí y no ve a Jesús aquí. Está a la diestra del Padre. En su cuerpo de gloria está a la diestra del Padre. En su cuerpo de resurrección, su cuerpo inmortal, está a la diestra del Padre. Intercediendo allá por todos los que a través de Él buscan a Dios. Porque es un solo mediador Jesús, un solo camino Jesús, una sola puerta Jesús. ¿Entienda eso? Porque si eso no lo entiende eso, si falla en lo elemental, falló en todo. El que está en la salvación, que a través de Cristo no hay condenación. Y estamos aquí ahora viviendo en el cuerpo, estamos ausentes de su presencia visible, está más allá de las estrellas. Pero aquí está un consolador que Él envió. Dijo, yo me voy, pero enviaré otro Consolador, el Espíritu Santo, que estará siempre con vosotros y morará en vosotros. Y aquí está, y se mueve en este lugar la persona del Espíritu Santo. Dios, el Espíritu está aquí con nosotros, el Espíritu Santo. Y eso se mueve ahí en esa grada, tocando corazones que hay ahí, que están con anhelo de salvarse para ayudarlos para que se arrepientan y se salven esta noche. Y echando fuera cuanto demonio quiere interrumpir. Y con el Espíritu Santo se mueven millones de ángeles. Y aquí hay miles de ángeles ahora mismo. A lo mejor hay más ángeles que gente aquí ahora. Alabado sea Dios, que están ahí. Alerta a cualquier movimiento. Alerta. Soldados poderosos del ejército del Dios vivo. Bendito sea su nombre. Que sí, que no estamos ausentes de Dios. Lo que estamos ausentes es de la presencia visible de Jesús que está allá arriba. Mientras vivimos en el cuerpo, estamos ausentes del Señor. Pablo dijo, pero con esta seguridad,
Estaba bien segurito. Con esta seguridad me gustaría dejar de vivir en el cuerpo y vivir con el Señor. Y vuelve y establece la misma doctrina clara, que si usted deja de vivir en este cuerpo, si usted se sale del cuerpo, es porque este cuerpo se murió. En el segundo en que el Espíritu sale de aquí, esto queda muerto instantáneamente. Y si usted es salvo, estamos hablando de los salvados, se va derechito a vivir en la presencia del Señor. ¿Cuántos tienen salvación ahora mismo? ¿Cuántos atreven a levantar la mano y decir, yo soy salvo, yo? Yo soy salvo. Por la fe en ti soy salvo. Por tu gracia soy salvo. Por tu sangre soy salvo. Bendito sea tu nombre. Gracias, Padre mío, que enviaste a Jesús. Gracias, Jesús, que te dejaste matar por mí. Gracias, Espíritu Santo. Gracias, Espíritu Santo, que me trajiste a Jesús. Alabado sea Dios. Bendito sea su nombre. Gloria sea a Dios. Que sí, que fíjense que el apóstol enseña algo muy importante ahí, que en el momento de la muerte usted se sale del cuerpo, se sale, por eso que esto queda muerto. Le traen flores, pero no las ve, ni las huele. Le pueden cantar, pero no lo oye. Sonríase, que el Señor le ama. Pueden gritar y llorar, pero no ve nada, ni siente, ni padece, se murió ya. Estoy hablando del cuerpo. Al que salió de adentro, si es salvo, se fue a la presencia del Señor. Tampoco te va a poder oír porque está más allá de las estrellas. Alábelo, que el Señor le ama. Se lo llevaron. Hay poder en Jesucristo. ¿Dónde más enseña la Biblia esto? Dice la palabra, Lucas capítulo 8, verso 54, que en una ocasión un hombre llamado Jairo, principal en la sinagoga, llegó a Jesús pidiéndole misericordia por su nena que estaba grave. Pero mientras él hablaba con Jesús, la nena se murió. Y llegaron personas, no molestes al maestro, le dijeron que la niña murió. Para esa gente la fe era que después que se murió ya nadie podía hacer nada. Pero estaban equivocados. Aún después de la muerte Jesús todavía puede hacer algo. Alabe lo que él vive. Y Jesús le corrigió la mente a Jairo, que se tornó titubeante al oír una noticia tan terrible. Le dijo, solamente cree, todo es posible para el que cree. Llegó a la casa, la niña efectivamente había muerto, pero Jesús se le acercó a la nena y le dijo, niñita, despiértate. Y dice, al instante le volvió el espíritu. Oiga ahí el punto doctrinal que estamos tratando de aclarar. Le volvió el espíritu, la nena había muerto, el espíritu había salido del cuerpo. Pero cuando Jesús dio la orden, cuando el jefe dio la orden, ¿cuántos tienen ese jefe? ¡Sí! Levanta la mano y dice, tú eres el jefe mío, tú, el único jefe que tengo, tú. Cuando el rey de reyes dio la orden, al instante el espíritu volvió a la niña y la niña abrió los ojos. Se incorporó y el Señor la entregó viva a los padres y le dijo, denle de comer, viene con hambrecita. Alábalo, que el Señor le ama. Hay poder en Jesús. Así que el Señor la resucitó. La resucitó. Pero lo que es importante en el tema que estamos trayendo es que el espíritu había salido de la muerte y al volver a la vida volvió a entrar al cuerpo. Mientras el espíritu no entra a este cuerpo, no vuelve el cuerpo a la vida jamás. Sea bendito el Señor Jesucristo. El apóstol Santiago predicó eso bien claro. El apóstol Santiago, Santiago capítulo 2, verso 26, dijo estas palabras. Dijo, así como la fe sin obra es fe muerta, así también el cuerpo está muerto. Eso es doctrina apostólica. Estos no son cuentos de vieja. El que le venga y le hable a usted cualquier cosa, dígale, ¿dónde está en la Biblia? Ah, mire, pues cállese a la boca, lenguilargo, que yo quiero oír palabra de Dios. No doctrina de hombre. Alabados a Dios. ¡Aleluya! Esto no es cuestión de pamplinas humanas, esto es cuestión de palabra de Dios. Palabra de Dios, que entra hasta el tuétano de los huesos. Palabra de Dios, que limpia y santifica. Palabra de Dios, que trae la verdad, para que el que crea en la verdad se salve. Alabados sea Dios. ¡Ey, poder Jesús! Bendito sea el Señor Jesús.
Dice que Santiago habló algo que lo hablamos todas las noches aquí cuando estamos tratando con los enfermos. La fe sin obra es fe muerta. El que tiene fe actúa conforme a esa fe. Y ve a gente que dice, ay, yo tengo una fe tan grande. Esos son los que menos fe tienen. Usted lo ve hecho leña. Oh, tengo una fe tan grande, ore por mí, han orado 100 veces por allá. Sea bendito, Señor, la fe actúa. Y la fe habla positivo. Y la fe habla victoria. Y la fe se mueve en victoria, aunque esté adolorido cuanto hueso tiene. Alabe lo que él vive. ¡Glorias a Dios! Bendito sea el Señor. Y así como la fe sin obras es fe muerta, así también este cuerpo sin el Espíritu está muerto. Bendito sea el Señor Jesús. En 2 Corintios, capítulo 12, verso 12, el apóstol Pablo dice que tuvo una experiencia. Y dice que si en el cuerpo o fuera del cuerpo, no lo sabía, pero fue subido al tercer cielo. Oiga, qué lejos se lo llevaron. Que sí, que lo pasaron por la atmósfera terrestre. Y después lo metieron en el segundo cielo, a donde van los astronautas, donde están cuarteles generales grandes del diablo. Y por ahí lo pasaron. Y llegó entonces al cielo de Dios, al tercer cielo. Si en el cuerpo, fuera del cuerpo, no lo sabía. Fue tan explosiva la experiencia y tan tremenda que él no sabe. Se lo sacaron del cuerpo, se lo llevaron con todo el cuerpo. Pero lo llevaron al tercer cielo, dice, y fui llevado al paraíso de Dios. Mire, oiga, está lejos eso. Por eso que la gente lo entiende. ¿Por qué usted está invocando a Pedro, San Juan y María? ¿Cómo te pueden oír si están en el paraíso? Más allá de las estrellas, no hay teléfono que alcance allá arriba. ¿Qué hace usted llamando para allá? Se le revienta la garganta, se le salen hasta las amígdalas y ellos no lo pueden oír. No lo pueden oír. Están en el paraíso los salvados. Ese es el lugar donde están los salvados. Vestidos de blanco, en descanso, de vacaciones. Ya se acabó el ministerio, se acabó el trabajo. Están esperando la primera resurrección. Alabado sea Dios en ese lugar glorioso. Y la gente aquí abajo llamándolo. Llame a Cristo, que ese está pegadito de usted por medio de la persona del Espíritu Santo. Ese sí está pegado de usted. Ese sí dijo, yo estoy con vosotros todos los días de vuestra vida. Donde haya dos o más en mi nombre, ahí estoy yo, por medio de la persona del Espíritu Santo. Ahí está él. Alabado sea Dios. Invoque su nombre y él te responde. Gloria a Dios. Invoque el nombre de los que están allá arriba en descanso y te va a responder el diablo. No se enoje, que tú hablas la verdad para que no lo engañe nadie. Mire, yo conozco gente que han levantado templos donde claman a los muertos, que me ha dicho cara a cara, a mí se me presentó Pablo. Yo le dije, el diablo es que se presentó, cabezón. Tal Pablo, si Pablo está en el tercer cielo en descanso, vestido de blanco, y dice la Biblia que los que murieron salvos no vuelven para acá hasta la segunda venida, hasta la venida del Señor. Cuando suena la trompeta, ellos descienden y recibirán cuerpo de gloria y se levantan para allá otra vez. Eso está en la Biblia, claro. Pero los aires están llenos de espíritus malignos. El príncipe de la potestad del aire es el diablo, dice la Biblia. Llenos de espíritus malignos, buscando una oportunidad para engañarlo a usted. Ahora invoque a Cristo, que ahí no hay engaño que pueda incubar. Invoque a Cristo, que viene el diablo y mete la cabeza, le dan un puntapié que vuela. ¡Alabado sea Dios! Mi alma te alaba. Y a Pablo lo llevaron al tercer cielo, al paraíso. Y dice que las cosas que oyó allá arriba eran tan grandes que no se atrevía ni a hablarlas. Pero la doctrina de dónde está el paraíso, más allá de las estrellas más lejanas, está ese lugar maravilloso donde hay millares y millares vestidos de blanco esperando el momento glorioso de la primera resurrección. Donde los muertos en Cristo se levantarán primero. ¡Glorias a Dios! Hay poder en Jesucristo. Ahora, hermano, aquí hay un punto interesante. Óigalo con cuidado. Hemos dicho que el apóstol Pablo estableció, dijo, para mí el vivir es Cristo y el morir es ganancia. Y tengo deseo de morirme para irme con Cristo, lo cual será mucho mejor. Y Cristo está a la diestra del Padre.
a la diestra del Padre, en la ciudad del cielo, ahí está el trono y el Padre está en el trono y el Señor a la derecha de él, intercediendo todo el tiempo. Y Pablo dice, si me muero me voy a vivir con el Señor. Sin embargo, ahora dice que donde va a estar es en el paraíso. Entonces, ¿qué quedamos? ¿Cuál de los dos sitios es? El silencio, se le fue el gozo, alabo lo que él vive. Oiga esto con cuidado que está en la Biblia bien claro. En Apocalipsis capítulo 6, verso 9, nos dice la Biblia que un grupo gigante que van a morir en los días que vienen, eso es un pasaje profético, una multitud que van a morir degollados en la gran tribulación, se quedaron abajo en el rapto. Le van a cortar el cuellito si quieren mantener la salvación. Degollados en la gran tribulación porque mantuvieron el testimonio de Jesús y su fe en ese Cristo. Y le van a cortar el cuello. Lo que viene no es fácil. Es la grande tribulación donde Cristo dijo, si no acorto los días, ninguna carne será salva. Y el anticristo va a perseguir los cristianos como jamás se ha visto persecución. Y la Biblia dice que, Apocalipsis 13, verso 7, que le será dado hacer guerra contra los santos y vencerlos. A eso los vencerá físicamente, le cortará el cuello, pero se fueron para arriba con el Señor. Y la Biblia dice que esos degollados por causa de la palabra y del testimonio que mantenían en esos días de la tribulación, dice que aparecen debajo del altar de Dios hablando con el Señor. Ese no es el paraíso, esa es la ciudad del cielo, que donde está el altar, está el trono, está el Señor, está el Padre. Y ahí están ellos hablando con el Señor. Van directos al Señor. Y le reclaman, Señor, ¿hasta cuándo vas a esperar para vengar nuestra sangre en esos criminales que nos mataron allá abajo? En ese perro satánico que nos cortó el cuello. Y el Señor le dice, esperad un poco de tiempo más, descansad en lo que multitudes adicionales mueren por causa de mi palabra allá abajo. Y dice que entonces los vistieron de blanco, ahí van para el paraíso. Alabe lo que el Señor les ama. Fíjense bien en esto. Por eso es que la nave rusa, las cosas que pasan hay que medirlas por la Biblia. Si no están conforme a la Biblia, échelo al zafacón. La nave espacial rusa que fotografió la ciudad del cielo, dice que fotografió la ciudad y vio gente entrando a la ciudad. Gente que murieron salvos que están entrando a ver al Señor y a vestirlos de blanco y decirle a descansar al paraíso. Alabe lo que él vive. Pero en esto hay un punto interesante, y óigalo bien, óigalo con cuidado. Hubo una ocasión, mientras yo estaba en los primeros años en el ministerio, quizás 3, 4, 5, 6 años predicando, y el Señor me llamaba a vigilar muy frecuentemente. Hermano, yo trabajaba, sonríase si puede, y tenía que estar a las 8 en mi trabajo, algo antes de las 8. Y el Señor me llamaba a vigilar y no era cuestión de un ratito, era desde las 10 de la noche de rodillas hasta las 6 de la mañana, orando sin parar ahí, y ora, y clama, y llora, y gime, ahí. Y casi siempre cuando yo terminaba esa vigilia a las 6, me recostaba en un sillón que tenía en la habitación, y estaba un ratito recostado y ahí buscaba fortaleza del Señor, Señor, fortalece que voy para el trabajo. Y a veces me dormía, pero a las 7 despertaba como un relámpago y me iba para mi trabajo. Y uno de esos días, cuando yo terminé la vigilia y me recosté ahí, a las 6 en punto de la mañana, sentí cuando me arrancaron y me pasaron por el techo de la casa y volé para arriba, y cuando vengo a ver, estaba parado en un lugar de lo más bello que yo jamás he visto en mi vida. Y yo miraba y veía tanta gente vestidos de blanco caminando y hablándonos con otros, y yo los veía, pero ellos no me veían a mí. Y yo sabía que estaba en el paraíso. Señor, qué cosa linda. Y hablaban, y caminaban, y se movían, y vestiditos de blanco todos, y aquellos rostros de alegría. Pero de pronto se quedaron todos quietos, miles de personas, y señalaron para arriba, y gritaron, ¡Jesús! Venía descendiendo el Señor de arriba, de la ciudad del cielo, a estar un rato con ellos ahí abajo. ¡Alábalo! ¡Ah, Samaya, Soja! ¡Alabe lo que él vive! Después, cuando yo oraba por esa experiencia, el Señor me mostraba lo siguiente. Me decía, mi siervo, es igualito
a cuando Adán y Eva estaban en inocencia, que estaban en el jardín del Edén, un tipo del paraíso. Y yo descendía de arriba y estaba con ellos y hablaba con ellos y tenía comunión con ellos. Cuando pecaron, se rompió la comunión. El pecado es como una pared que separa al hombre de Dios. Por eso que la Biblia dice que Dios no oye al pecador. Y que el pecador, y que él está de espalda a los pecadores. Pero en cuanto el pecador acepta a Cristo y la sangre de Cristo lo limpia, queda de cara a Dios seguido. Y el Señor le puede gritar: hijo mío, gracias por entregarme tu corazón. Bendito sea el Señor Jesús. Quiere decir que los que están en el paraíso, continuamente el Señor viene a visitarlos y habla con ellos y está ahí gozándose con ellos. Por eso Pablo hablaba con esa confianza. Me gustaría morirme, irme con Cristo, lo cual será mucho mejor. Se ha glorificado el nombre de Dios. ¿Cuánto le gustaría morirse ahora mismo? Hay un grupo valiente, alaba lo que él vive. Hay un grupo que tiene el mismo espíritu que tenía Pablo, alaba lo que le ama. Pero ¿quién no va a querer ganancia, hermano? Sea bendito el Señor Jesucristo. Mira, hermano, si no fuera por esta obra aquí abajo y los millares de pecadores que hay que estar buscando para ayudarlos, yo no oraría nada más que una cosa: llévame para el cielo ahora mismo, llévame ahora, avance. Estaría ahí con una letanía, hasta que me llevaría. Me cansaría de oírme, me llevaría. Pero estamos entre dos alternativas, porque la necesidad aquí abajo es tan grande que, hermano, no nos vayamos nada. Vamos a quedarnos aquí hasta que suene la trompeta. Cuando suene la trompeta, que se quede el diablo. Pero nosotros vamos para arriba. Alaba lo que él vive. A lo que suena la trompeta, para arriba. Ahí se acabó. ¡Gloria sea Dios! Pero ahora, agarre fuerzas con Jesús. No se jubile. Sonríase, que el Señor le ama. Si los que esperan en Jehová tendrán nueva fuerza, se remontarán como las águilas. Correrán y no se cansarán. Caminarán y no se fatigarán. A los 120 años Moisés ni la vista se la había opacado. A los 120 años toda la energía estaba en Moisés todavía. Toda la energía. ¿Y el Dios de Moisés no es el suyo? ¿O acaso se murió el Señor? Está más vivo y más fuerte que nunca ese varón de guerra. Alaba lo que él vive. Y está aquí en esta noche, se mueve aquí en este lugar, está en esas gradas ahí, buscando corazones que se dispongan a arrepentirse para salvarlos en esta noche, arrebatarlos de las tinieblas y meterlos en la luz. Esta es la noche suya, este es el momento de Dios. Avance, no se vaya de aquí sin Cristo por nada. Pronto será tarde. Dios, en esta noche Jesucristo te llama. Recíbelo y sálvate, que solo hay vida en el Hijo de Dios. Hay poder en Jesús. Ahora, oiga esto ahora y póngase el cinturón de seguridad. ¿Y qué implica morir condenado? Yo no quisiera predicar eso nunca. Pero ¿cómo irán si no hay quien les predique la verdad? ¿Cómo serán advertidos si no hay un atalaya que le dé la voz de alerta? Se puede callar la verdad, sea linda o sea fea. ¿Qué implica morir condenado? Óigalo con cuidado. Jesucristo lo predicó personalmente. Por si acaso, para que no hubiera duda. Nadie dijera, pues fue Pedro que se equivocó. Lo predicó personalmente. Lucas capítulo 16, verso 19, dijo que había un rico que banqueteaba espléndidamente. Vestía de púrpura y de lino fino. No envidie esa basura nunca. Mi alma te alaba, Jesús. Mejor es vestir con harapo y tener a Cristo que no de lino fino y estar perdido rumbo al infierno. Sea bendito el Señor Jesús. Comida hasta que le sobraba, una casa como un palacio. Y a la puerta del rico había un pobre llamado Lázaro, que tan siquiera anhelaba las migajas que caían de la mesa del rico. Y su cuerpo estaba cubierto de llagas, hasta los perros le lamían las llagas. Y aquel arriba con aquella abundancia, y aquel abajo muriéndose de hambre y con llaga el cuerpo deshecho, podrido. Ahora oiga esta pregunta: ¿cuál de los dos estaba mejor? Sonríase, que el Señor le ama. ¿Cuál de los dos estaba mejor? El rico con vestidos lujosos, con un palacio como casa,
comida en abundancia, gente sirviéndole por todos lados, y aquel con perros al lado lamiéndole la llaga y sin comida y tirado ahí sufriendo ese martirio, ¿cuál estaba mejor? El pobre ese estaba mejor. ¿Y por qué? Porque el rico no tenía a Dios, estaba perdido. No tenía tiempo para Dios, estaba muy, muy entusiasmado en su fortuna y estaba perdido. Un candidato grande para condenación. Y el pobrecito estaba ahí, hecho leña, ahí tirado en el piso, pero con su mente: Señor, mi fe está en ti, yo tengo confianza en ti. Tú no fallas en salvarme, tú no fallas en darme la victoria. Vale más un pobre por harapiento esté que esté buscando a Dios de corazón, que el rico más rico con la espalda al Dios del cielo. Bendito sea el Señor Jesús. Dice la Biblia que de pronto el pobrecito se murió. Se murió Lázaro. Y los ángeles, oiga, los ángeles, oiga, ¿quién es el que nos lleva? Los ángeles se llevaron su alma al seno de Abraham. Fíjense que Jesús está hablando antes de la redención. No había muerto en la cruz todavía. Está hablando todavía en el bajo la ley. Y como todavía la redención no ha ocurrido, los salvados iban a ese lugar. El Seol, la parte superior del Seol, refugio de los muertos, ahí estaban los salvados, en descanso, en un consuelo muy especial, esperando la redención que venía, para ser trasladados a un lugar mejor. Pero estaban en descanso y estaban salvos. Y ahí ese era el seno de Abraham. Mire cómo Dios honró a Abraham por su fe, que hasta le puso el nombre a ese lugar. Eso no se lo puso Pedro ni Juan ni Santiago, ese nombre se lo puso Dios. El seno de Abraham, el refugio para los que morían en fe. La fe de un Redentor prometido. Y ahí se fue el pobrecito, ya estaba consolado ahí. Ya no había perro, ya no había llaga, ya no había hambre. Tranquilo, esperando lo grande que venía. Estaba como nosotros ahora, esperando lo grande que viene. Esperando lo grande, lo sobrenatural que viene. Esperando lo grande de la redención, lo que falta de la redención que viene ya. Lo que falta de la redención viene ya. Ergíos, levantad la cabeza, porque vuestra redención se acerca. ¡Gloria sea Dios! Todo cumplido, a punto de sonar la trompeta y la redención de este cuerpo se manifiesta en un segundo. Y esto se transforma en cuerpo como el de Cristo y volamos. Eso viene ya, no se lo pierda por nada. El que no tiene a Cristo, acepte a Cristo en esta noche, no se pierda por nada. Cristo es un poderoso Salvador que le ama, que murió por usted. Acéptelo en esta noche y viva, escape de la condenación. ¡Gloria sea Dios! Dice la Biblia, pero también se murió el rico. Ese es el problema, que la muerte no respeta ni rico ni pobre. Y se murió y su cuerpo fue sepultado, lo de afuera. Salvo o perdido, como afuera, lo de afuera va para el hoyo. Lo cubre tierra y se pudre. Sea salvo o sea perdido, preocúpese de este carapacho después que usted se muere. Pero su alma se fue a otro lugar y dice que abrió los ojos en el infierno, el Hades. Palabra griega para infierno en la Biblia. En el Nuevo Testamento, Hades con H, es una H que apesta a azufre caliente. Alablo que él vive. Ahí abrió los ojos el rico. Y dice que la sed era tan abrasadora que clamaba por agua para que le refrescaran la lengua porque aquella flama lo atormentaba. Y el que está hablando de eso es Jesucristo. Así que no venga con cuentos como los testigos del diablo. Ah, eso nada, ese es el infierno. Ahí va usted si no se arrepiente. Fíjese, que en la palabra de Dios no hay cuentos ni una clase, una verdad total. Ese es el infierno, un calor abrasador, fuego todo el tiempo. Mire, hermano, en el libro ese de la revelación divina del infierno, es uno de los puntos más claros que el libro explica. Que cuando el Señor lleva a esta mujer 40 veces al infierno, en todos los casos que ella ve, todos los que están ahí condenados arden en fuego, todos. ¡Qué terrible! Cristo pagó un precio grande, usted no puede permitir al diablo que lo engañe y lo meta a ese lugar.
cuando Cristo pagó un precio grande por usted, amigo amado, y derramó sangre por usted y murió por usted. Usted no tiene que morirse ya ni irse al infierno. Las puertas del infierno no prevalecen contra los creyentes de Cristo Jesús. Venga Cristo en esta noche y sálvese. Sálvese antes de que sea tarde. Alabado sea Dios. Pero ahí estaba el rico. Y clamaba por agua, pero no había agua. Refresqueme la lengua, que esta flama me atormenta. No había descanso para ese tormento. Eso es lo que tiene que entender la humanidad. Que el que creyere en Cristo será salvo y el que no creyere será condenado. Y el rico estaba condenado, mientras que el pobrecito aquel con todo y llaga había creído en un Dios de amor y estaba en descanso, esperando algo más grave todavía. Mi alma te alaba, Jesús. Sea bendito el Señor Jesucristo. Ahora la Biblia dice más. La Biblia dice que aquel hombre clamó desesperado. Cuando vio que para él no había oportunidad, clamó que tuviera misericordia de 5 hermanos que tenía afuera, en la casa de su padre, que estaban perdidos como él. Dijo, llévenle aviso para que no vengan a este lugar de tormento. Y por su boca declara que el infierno es un lugar de tormento. No es una figura, como algunos quieren enseñar, ni una tipología, no. Es un lugar de tormento, que la Biblia dice que está en el corazón de la tierra, abajo en lo profundo, en el centro de la tierra está el infierno. Los que se mueren y se van ahí tienen que viajar de aquí para abajo 5 o 6 mil kilómetros hasta llegar a ese lugar. Alguien se los lleva porque conoce la ruta. Mi alma te alaba, Jesús. Hermanos, es así, claro. Usted tiene que entenderlo claro. Si usted no escapa porque no quiere, usted tiene un Salvador, usted tiene un amigo verdadero, Cristo Jesús, Él le va a salvar. No hay infierno para los de Cristo, no hay condenación para los que están en Cristo Jesús. Gloria a Dios. Si se va a ir porque usted mismo ha buscado ese destino. ¿Cuántos alaban? ¿Alaba lo que Él vive? ¿Alaba lo que Él vive? Sonríase con Jesús que le ama. ¡Gloria a Dios! ¡Bendito sea su nombre! Hay poder en Jesucristo. El que se va al infierno porque Él quiso eso. Usted escogió eso. Dios no escogió eso para usted. Dios creó el infierno para el diablo y sus ángeles, no fue para usted. No es para usted, no. Dios te lo creó para que usted sea familia de Él por la eternidad. Si usted rechaza eso, usted fue el que escogió eso. Porque usted tiene un libre albedrío. Usted es un agente libre que puede hacer lo bueno o lo malo. Rechazar al Señor o decirle, ayúdame que sin ti no puedo. Y así que usted tiene que usar su sabiduría, su inteligencia. Por eso que la Biblia dice, ¿hay alguno inteligente? Dice, busque a Dios. Dios no reconoce inteligencia de la electrónica ni inteligencia de la cohetería espacial. Cualquiera puede tener eso y estar más perdido que el diablo. Reconoce Dios inteligencia, que lo buscan a Él sabiendo que en Él está la vida, en Él está la victoria eterna, en Él está lo único grande. Vamos a agarrar lo eterno, vamos a agarrar lo grande y lo demás son añadiduras, añadiduras. Alabe lo que Él vive. ¡Glorias a Dios! Pero la gente está al revés, la gente agarra las añadiduras, y lo grande ni lo miran. Alístese a tiempo que llega un momento en que ya no hay camino atrás. Y ahí estaba ese hombre desesperado, ardiendo en flama, y clamó por su familia: envíen a alguien que les avise que no vengan a este lugar de tormento. Y desde arriba, el padre Abraham, que estaba con Lázaro consolándolo allá y gozándose con él en la parte superior donde había descanso, le gritó: ellos tienen a Moisés y a los profetas, que los escuchen. Dice que Cristo está hablando de forma muy clara. ¿Qué tenían? Las escrituras, los libros que Moisés había escrito, donde habla claramente cómo se puede salvar la gente. Eso eran los días lindos todavía ahora. Tienen las escrituras y tienen los profetas, gente de Dios que Dios ha llamado a traer este mensaje y los ha ungido para traer este mensaje. Porque este mensaje no viene con letras ni con doctorado, viene con unción de arriba, unción del Espíritu Santo. Usted tenga todas las letras que quiera y todos los doctorados que quiere, si nadie aquí tenía más letras que Pablo.
Pero no ponga la letra en el doctorado, ni el diploma, ni en los estudios. Ponga la... Y use esas letras, y use todo lo que Dios le ha dado, para que lo use eficazmente. Si lo usa usted, lo va a dañar. ¡Alabado sea Dios! Este es el ministerio del Espíritu. Y sin mí, nada podéis hacer, dijo el Señor. Y ese hombre clamaba y le dijeron una cosa clarita, clarita. Tiene las escrituras, que ya Moisés tenía escrita para esa época. Y tienen los profetas, los que le anuncian, arrepentíos, convertíos, y seréis salvos. Los que anunciaban lo que se anunciaba en esa época. Miren, en esa época, Ezequiel capítulo 33, verso 11, el profeta dijo, porque así dice Jehová el Señor, que yo no quiero la muerte del impío, sino que el impío se convierta y viva. ¡Alabado sea Dios! En todas las épocas había que convertirse a Dios. Sea bendito el Señor Jesucristo. En todas las épocas hay que venir a Dios para ser salvado. Ahora el asunto es claro y preciso y maravilloso, que Dios envió un Salvador. Ahora usted tiene un Salvador, y usted tiene un Salvador, y usted tiene un Salvador, y usted tiene un Salvador, y yo tengo un Salvador, y los hermanos tienen un Salvador, y aquí los que están aquí tienen un Salvador, y ustedes tienen un Salvador, y los pastores tienen un Salvador, todos tenemos un Salvador, y hay que venir a Él, uno solo hay, un Salvador, Cristo Jesús es el Salvador, alabado sea Dios. ¡Ay, la soja! Con tanto amor que dijo, el que a mí viene, no lo echo fuera. No hay excepción de personas, ni blanquitos ni negritos. El que viene arrepentido lo salva instantáneamente. Sea glorificado el nombre de Dios. Bendito. Y aquel hombre ahí en el infierno oyó esa noticia. Tienen que oír, tienen que sacar tiempo para oír la palabra de Dios, por los profetas o por lo que está escrito. Hay que sacar tiempo para Dios. Yo estuve 35 años en el mundo perdido, que no saqué tiempo para Dios nunca, nada, ni un minuto. Mi tiempo estaba absorbido por mi trabajo, por el deporte, por los entretenimientos carnales, por el cinematógrafo, por la televisión, por toda la basura que el diablo ha puesto aquí abajo para matar a la humanidad. Ahí estaba yo absorbido en todo eso, no tenía un minuto para Dios. Me hubiera muerto, me hubiera en el infierno hace rato. Gracias a Dios que no me morí. Bendito sea el Señor Jesucristo. Mi alma te bendice, Jesús. Cuando llegó el momento que Dios me dio la oportunidad, la agarré. Gracias a Dios, y no la suelto ni aunque reviente el diablo. ¿A quién iría? Solo Él tiene palabra de vida. ¡Alábalo que Él vive! ¡Solo Cristo salva! Es el único refugio que Dios ha puesto aquí abajo para la humanidad. Cristo Jesús. Hay que esconderse en Cristo y entonces estamos con Dios. Escondidos en Cristo con Dios, tenemos la vida. Y aquel hombre en el infierno oyó esa noticia, pero ya era muy tarde para él. Ya no se podía hacer nada por él. Nada. Esta es la enseñanza clave, la enseñanza clásica, que todo el que está aquí tiene que entenderla. Una vez se va al infierno la persona, ya no se puede hacer nada por él. ¡Nada! Ya se perdió para siempre. De ahí saldrán al juicio final. Y lo dice la Biblia, Hebreos capítulo 9, verso 27. Está dado al hombre morir una sola vez, mírenlo así, con un solo dedo, una sola vez, y luego el juicio. Que sí, que en cuanto el hombre pecador muere, está hablando de los pecadores, eso no es para los creyentes no mueren, el que vive en Cristo no muere, el Señor lo dijo, todo creyente y viviente en mí no morirá jamás, alabado sea Dios, ay, los ama, eso es palabra de Dios. Pero el pecador está muerto, muerto. Aquí mismo ahora usted está en pecado, usted está muerto espiritualmente. Por dentro está muerto, por fuera está existiendo. Pero en cuanto acepta a Cristo, el de adentro resucita. Y ahora usted está vivo.
Y si viene la muerte y toca el de afuera, usted se va con el Señor más vivo que nunca. El vivo yo, el rico yo la noticia, pero ya era tarde, estaba en el infierno. No sacó tiempo afuera para buscar a Dios. Así está la mayor parte de la humanidad. ¿Cuántos cientos hay aquí que están así probablemente? Pero en esta noche va a cambiar usted de ruta. Va a cambiar usted de destino. Destino de muerte a destino de vida, de victoria eterna en Cristo Jesús. Ya era tarde para el rico. Oiga esto y terminamos. Esto es lo fundamental en lo que estamos hablando esta noche. Una vez la persona muere y sale del cuerpo en pecado, ya se perdió. Le pueden rezar 20 años y sigue en el infierno. Le pueden prender 100,000 velas y sigue en tiniebla. Pueden hacer lo que quieran hacer y ya es propiedad de Satanás por los siglos y los siglos. No hay quien se lo quite. Ellos mismos se vendieron a él. Esto es feo, pero es palabra de Dios para que usted se salve. Con todo el amor de Dios para que se salve usted en esta noche. Se le escape a Satanás en esta noche. Ese libro de la visión del infierno, hermano, te recalca eso tantas veces. Yo contaba los otros días, como 17 veces, que el Señor llevaba a la hermana y hubo un testimonio terrible ahí que a mí me conmovió. Una mujer que cuando llegaron al foso, a la fosa de fuego donde estaba metida, estaba predicando. Y la hermana se quedó atónita y dijo, pero el Señor, ¿por qué es eso? ¿Y por qué esa mujer está aquí? Escucha lo que predica, la palabra exacta como es. Y la mujer predicaba y predicaba y pasaban demonios y la mandaban a callar. Y otros condenados allá oían. Y ella seguía predicando y el Señor se acercó. Y cuando se acercó, ella le habló, Señor, sácame de aquí. Mira este tormento, este fuego, sácame. Que te prometo ir y predicar afuera y perdonar al que me ofenda. Oiga, te prometo ahora ir y perdonar a los que me ofendan. Y el Señor le dijo a la hermana, esa que está ahí, que tú ves predicando ahí ahora, se ganó miles de almas afuera. Que muchos me están sirviendo fielmente afuera allá mismo. Y yo dije, ¿cómo está aquí? Porque su esposo le fue infiel. Y ella era una mujer de oración, y una mujer de ayuno, y una mujer que predicaba con unción especial mía, y yo la usaba poderosamente. Pero su esposo le fue infiel y cuando ella descubrió que el esposo era infiel, se llenó de una amargura terrible. Y el hombre se arrodilló al frente y le dijo, perdóname, yo me arrepiento, te prometo serte fiel, no te perdono nunca, le dijo. No se puede salir de la palabra porque se va al infierno, aunque haya predicado 20 años. Mi alma te alaba, Jesús. Y el esposo volvía. Con lágrimas, perdóname, no te perdono. Y se fue llenando una amargura tan terrible que de pronto dejó de orar, ya no había espíritu de oración. Y dejó de ayunar. Y casi ya no predicaba. Y estaba amargada. Y cada día se llenó de más rencor. Y se fue hundiendo a tal profundidad que un día agarró un revólver, mató al marido, mató al amante del marido y se mató ella. Y ahí estaba en el infierno. Y miles aquí afuera predicando que se lo ganó ella. ¡Qué terrible! Hay que vivir la palabra. Hay que vivir la palabra. Hay que perdonar 70 veces 7 al que venga humillado y arrepentido. Aunque le duela esta carne mala que usted tiene. Ahí estaba. Y le suplicaba, Señor, yo me arrepiento ahora. Le decía, ahí, en una fosa de fuego, en una paila de fuego. Señor, yo me arrepiento, te prometo ir y predicar con más fervor que antes y perdonar al que me ofenda. Y el Señor miró con lágrimas. La hermana dice, las lágrimas le salían al Señor por los ojos. Y miró a la hermanita y le dijo, ya no se puede hacer nada. Ya el juicio fue decretado por mi Padre. Es lo que dice la Biblia. Bien claro, Hebreos 9:27. Está dado al hombre morir una sola vez y luego el juicio. Y cuando habla de morir, quiere decir que se perdió. Una predicadora en el infierno. Sea bendito el Señor. Oiga esto y terminamos. A mí me impactó y me presionó terriblemente. Cuando el Señor fue llevando a esta mujer por el infierno, que la llevó 40 veces al infierno. Y había sitios específicos donde todos los que estaban fueron hechiceros o brujos, o gente que clamó por los muertos.
El Señor le decía, esos enviaron aquí al infierno a millares de personas y engañaron a montones de personas. Por eso tienen un sitio especial donde el tormento es más grande que para muchos otros. Y algo que me dejó a mí atónito, la llevó a un sitio y le dijo, ¿ves esto?

Y ahora se murieron, están aquí encadenados todavía, en tormento terrible. Por eso que predicamos con el corazón a los homosexuales: arrepiéntanse, vengan a Cristo, Cristo los ama, los va a perdonar, los va a salvar. Pero si se mueren en ese pecado, se perdieron para siempre. ¡Ay, Samaria Saba! Y oiga esto último y terminamos. Y pasaron por una fosa de fuego y la muchacha dice, vi un varón, que cuando vio al Señor le gritó, Señor, sácame de aquí, de este tormento. ¿Cuántos años llevo aquí? Tú sabes que te prediqué afuera. Tú sabes que te serví. El Señor le dijo, sí, me serviste. Y te di la iglesia más grande que la había dado a mucha gente jamás. Y te llené de dinero. Y después que te llenaste de dinero, empezaste a predicar mentiras. Y a predicar que una vez salvo ya no se podían perder ni aunque se emborracharan. Y a predicar cuántas cosas erróneas, enviaste al infierno a multitudes. Y él suplicaba, pero sácame que te prometo que afuera te predicaré la verdad ahora. Y el Señor volvió y miró al hermano y le dijo, ya no se puede hacer nada. Una vez vienen aquí, ya no hay nada que yo pueda hacer. El juicio fue decretado ya por mi Padre. Pero en esta noche el juicio no ha sido decretado todavía por el Padre para usted. Aunque usted esté en pecado, aunque esté perdido, aunque esté en la hechicería, aunque esté en la idolatría, aunque esté en la brujería, aunque esté en el espiritismo, aunque usted esté, mire, en la prostitución, aunque sea una prostituta, aunque sea un homosexual, aunque sea una lesbiana, el juicio no está decretado todavía. Todavía Cristo le llama, todavía Cristo reclama su alma para su reino. Esta es la noche de su victoria. Venga Jesús y sálvese. ¡Ay, las ama! ¡Sí, las ama! No importa el pecado, Cristo toca su puerta. ¡Ven! ¿Alguno tiene sed? ¡Venga a mí y beba! ¡Bebe gratis del agua de la vida! Que solamente puede dártela Jesucristo, el Hijo de Dios. Esta es su noche. Reciba al Salvador, que mañana podría ser tarde.

hacer algo profético contigo en esta noche. Yo quiero hacer algo profético contigo. Y así como Elías llegó a la viuda de Sarepta y hizo que las cosas cambiaran con solamente ponerlo de Dios allí, aquí hay gente que yo sé que ha traído lo

el hogar, el plan, el futuro que soñó. Quedó en tierra extraña, sin mapa, sin camino. Pero algo en su interior se negó a quedarse solo.

acostumbré a no ser vista. No fue de golpe, fue poco a poco. Primero dejé de esperar que me preguntaran cómo estaba. Luego dejé de contarlo aunque me preguntaran. Aprendí a existir para otros con tanta eficiencia que en algún punto olvidé que yo también existía para mí. Serví, cargué, sostuve, callé. Y nadie supo lo que

Esta vez no vine solo por mí. Hay alguien escuchando esto ahora. Y esa persona está agotada. Tal vez ni sabe explicar bien lo que siente. Tal vez lleva días intentando parecer fuerte. Tal vez funciona por fuera, pero por dentro ya está en el límite. Tú que estás escuchando esto ahora, ¿cuánto tiempo hace que tu mente no descansa de verdad? ¿Cuánto tiempo hace que te acuestas, pero no logras relajarte? Hay demasiados pensamientos, demasiado miedo, demasiada preocupación acumulada dentro de ti. Y lo peor es que mucha gente te mira y cree que todo está normal.

Tal vez quien me está escuchando ahora también se quebró así. No fue de una vez, no fue en un gran accidente del alma.

Entro aquí. Gracias porque no termino esta oración. Igual que como empecé, respira profundo. El cielo te alcanzó. Descansa de verdad. Descansa en su presencia. Quédate en paz. Vive en paz. Hay gente escuchándome ahora que no sabe cómo pedir ayuda. Hay gente escuchándome ahora que se cansó hasta de explicar. Hay gente escuchándome ahora que llora en el baño, llora en la almohada, llora manejando, llora en la ducha y después vuelve al mundo como si nada hubiera pasado. Pero el cielo lo vio. El cielo vio cada lágrima escondida. El cielo vio cada noche mal dormida. No vas a vivir preso a esa presión interna. Padre, visita ahora a quien piensa demasiado. Visita ahora a quien está al borde.

que algo está cambiando ahora. Todavía no terminó por fuera, pero por dentro algo empezó a alinearse. Todavía existen preguntas, pero el caos ya no grita igual. Todavía existe lucha, pero tu presencia está llegando más cerca. Después de tanta guerra por dentro, siento que tu paz está comenzando a llegar aquí.

Yo declaro paz sobre tu sueño. Yo declaro descanso sobre tu mente. Yo declaro refrigerio sobre tu corazón. Descanso en ti, no porque todo se resolvió, sino porque tu presencia me envolvió. Mi corazón vuelve a respirar. Lo que estaba en guerra por dentro comienza a calmarse. Este silencio diferente, esta calma que no venía hace días.

Gracias, Señor. Gracias, Señor. Hoy no vengo a pedir. Hoy vengo a reconocer. Antes de que mis labios pronuncien un solo ruego, quiero detenerme y mirar todo lo que tu mano ha construido en mi vida, aún en los días que no entendí. Porque hay una oración que vale más que cualquier petición. Y es simplemente decir: gracias.

Todavía era de madrugada y el mundo parecía más limpio cuando nadie estaba despierto. Me llevé la ropa hasta el río, la misma ropa que escondí por años. El agua estaba fría, pero aún así entré. No porque creyera que el río podía sanarme, sino porque si iba a acercarme a él, quería hacerlo limpiar. Miré mis manos y sentí vergüenza de todo lo que habían tocado y de todo lo que dejaron de tocar.

0: que a seguirlo.
1: We must keep faith.
0: Hubo un momento en que casi regresé, porque el miedo habla fuerte cuando llevas años escondiéndote.

Mañana me desperté diferente. No sé cómo explicarlo. Era el mismo cuerpo de siempre, la misma herida de siempre. Pero algo en el aire olía distinto, como si ese día tuviera nombre y yo todavía no supiera cuál era. Me desperté con esperanza. Habían dicho que pasaría por aquí Jesús de Nazaret, el que sanaba leprosos, el que devolvía la vista a los ciegos, el que tocaba a los intocables, el que hacía milagros. Y algo en mí que llevaba 12 años aprendiendo a no esperar nada, de repente desperté.

clara y yo estaba a punto de romperla y lo sabía. Pero fui de todas formas. No sé si fue valentía o desesperación.

tarde y entonces lo vi. No su rostro todavía, sino el movimiento de la gente a su alrededor, como si el aire cambiara de densidad cerca de donde él estaba. Y pensé una sola cosa, una sola: si tan solo toco el borde de su manto, seré

Hablo a ti. A ti que sientes que no tienes derecho de acercarte a Dios. A ti que crees que lo que has vivido, lo que has hecho, lo que eres, te descalifica para estar cerca de Él. Escúchame.

0: Y él se detuvo de repente y preguntó:
1: Who touched me?
0: ¿Quién me tocó? Un silencio que pesaba más.

¿quién te tocó? Pero él no le respondió a ellos. Sus ojos buscaban entre la gente. Buscaban a alguien específico. Buscaban a la que había tocado, no su ropa, sino su poder. Y yo estaba ahí, temblando, escondida entre todos, queriendo desaparecer una vez más. Pero esta vez

Y amados hermanos y amigos, que el Cristo de la gloria bendiga vuestras almas. Hace algún tiempo, orando de madrugada, Dios me dio un importante mensaje para su pueblo. Anoté cuidadosamente todo lo que el Espíritu Santo me revelaba. Y ahora, hace muy pocos días, una hermana vino y me dijo: hermano, Dios me dio una revelación y di el nuevo disco que usted acaba de tirar, intitulado La Iglesia de Cristo o La Iglesia Verdadera. Sentí el poder del Espíritu Santo e inmediatamente le mostré a la hermana cómo Dios me había dado este mensaje, y le mostré la libreta donde estaba escrito en detalle lo que el Señor me había revelado. Ahora, puedes tú escuchar el mensaje que Dios me dio en esa ocasión para su iglesia. La Iglesia Verdadera es el mensaje que vas a escuchar y que me ha dado el Espíritu Santo para su pueblo. ¡Bendito el Señor! Y amados hermanos, ¿cuál es la verdadera iglesia de Jesucristo? Muchas denominaciones dicen: esta es la verdadera y la única iglesia. Otras dicen: esta es la primera, no hay ninguna otra. Otras dicen: no, esta es la que tiene la revelación de Dios. Esta es la que tiene la profecía correcta. Pero ¿qué dice la Biblia? ¿Cuál es la verdadera iglesia? Dice la Biblia, Colosenses capítulo 1, en el verso 24, que el apóstol Pablo explicó y dijo: la iglesia es el cuerpo de Jesucristo, en el cual están injertados todos los creyentes de este evangelio. ¡Alabanza sea Dios! Quiere decir que la verdadera iglesia ni es una denominación especial, ni es la religión tal o cual. Es una iglesia espiritual, una iglesia que cubre todo el orbe y es el cuerpo de Cristo Jesús. Y ahí están todos los creyentes que verdaderamente se han convertido al Señor. ¿Cuántos están en la iglesia verdadera? Todo el que está en el cuerpo de Cristo está en la verdadera iglesia. Y espero que usted me diga: yo soy miembro de la iglesia pentecostal. Bueno, si está en el cuerpo de Cristo, está en la verdadera iglesia. Yo soy de la iglesia bautista. Si está en el cuerpo de Cristo, está en la verdadera iglesia. Ahora asegúrese que está en el cuerpo de Jesucristo. Sea bendito el nombre de Dios. ¡Alabado sea Dios! Eso es lo importante, que usted se asegure, que usted esté seguro que usted está en la verdadera iglesia, estando en el cuerpo de Jesucristo. Ahora, ¿cómo sabemos que estamos en el cuerpo de Cristo? ¿Cómo sabemos que estamos en la verdadera iglesia? Bueno, la Biblia nos dice cómo lo sabemos. No hay otra forma de poder estar seguro que no sea por la palabra de Dios. ¿Qué dice la Biblia sobre eso? Escucha bien lo que Cristo predicó. Juan capítulo 7, verso 38, Cristo dijo que el que crea en mí, como ha dicho la Escritura, ríos de agua viva manarán de su interior, y hablaba del Espíritu que recibirían los que creyesen en él. ¡Alabado sea Dios! Cada amigo escuche con cuidado para que nadie le pueda engañar. Ni nadie le diga: esta es la primera y la única, esta es la verdadera iglesia. No. Cristo dijo que sabíamos que estábamos en la verdadera iglesia si sentíamos como corriente, como ríos de agua viva por nuestro interior, el Espíritu Santo que recibirían los creyentes de él. Si la iglesia es el cuerpo de Cristo, los creyentes de Cristo están en la verdadera iglesia. Pero el Espíritu Santo les da testimonio. Y el Señor dijo clarito que lo sentirían como ríos de agua viva por su interior. Y cuando sentían esos ríos de agua viva, sabían que habían recibido el Espíritu. Y si habían recibido el Espíritu, eran creyentes de Cristo. Y si son creyentes de Cristo, están en la iglesia verdadera, porque la iglesia verdadera es el cuerpo de Cristo Jesús, el Hijo de Dios. ¡Alabanza sea Dios! ¿Qué sigue? Cada amigo, entiéndalo. Usted puede decirme: yo soy católico romano. No ha hecho nada con decir eso. Si usted no siente como río de agua viva el poder de Dios, usted no está en la iglesia verdadera. Usted me puede decir: yo soy metodista. Si usted no siente el Espíritu Santo como río de agua viva por su interior, usted no está en la iglesia verdadera. Si usted me puede decir: es bautista, yo soy bautista, yo soy presbiteriano, yo soy de la Evangélica Unida, yo soy pentecostal, me puede decir también.
Pero si usted no siente el Espíritu Santo como río de agua viva, usted no está en el cuerpo de Cristo, usted no está en la verdadera iglesia. Alabado sea Dios. Porque si alguno no tiene el Espíritu de Cristo, ese tal no es de él. Esa es la palabra de Dios. Esto no es cuestión de yo soy de tal denominación. Mire, algunos tienen un demonio denominacional que los tiene más muertos que vivos. Te tengo un espíritu cristiano, un espíritu que le corra como río de agua viva y le haga sentir amor por todos hermanos, un espíritu que le haga sentir fuego por dentro, aleluya, que le haga verdaderamente vivir la palabra de Dios. Eso es lo que le asegura a usted que usted está en la verdadera iglesia. Alabanza sea Dios. ¿Cuántos están en la verdadera iglesia? ¡Aleluya! Si está en el cuerpo de Cristo, está en la verdadera iglesia. Y el hermanito de una denominación que está en el cuerpo y el de otra denominación que está en el cuerpo tienen que amarse profundamente porque los dos están en la verdadera iglesia. ¡Bendito sea el Señor! Ahora la Biblia dice, y Cristo mismo lo predicó, que los que están en la iglesia verdadera, que tienen el Espíritu Santo, el Espíritu se manifiesta en ellos en diversas formas. Oiga cada amigo con cuidado, para que cada amigo entienda que esto no es una religión muerta. Esto no es la tradición de papá y mamá. Este no es el dogma de tal o cual hombre carnal. Esta es la palabra de Dios que es vida y espíritu. ¡Alabado sea Dios! Esta es la palabra viva y eficaz que dejó Dios aquí para que nadie los pueda engañar. Cristo habló claro que los que tuvieran el Espíritu Santo, esos eran miembros de su cuerpo. Y lo sabían porque lo sentirían como corriente, como río de agua viva. Pero también Cristo dijo que los que tuvieran el Espíritu se manifestaría en ellos en diversas señales, en diversas formas. ¿Qué dijo el Señor? Marcos capítulo 16, verso 15 en adelante, Él dijo, id, predicad el Evangelio a toda criatura. Eso estamos haciendo. Se supone que hagamos eso y todos los creyentes verdaderos lo hagan. Dijo, el que creyere y fuere bautizado será salvo. El que cree en Cristo se bautiza en las aguas y tendrá salvación. Y el Señor dijo, y estas señales seguirán a los que creyeren. Quiere decir que habría señales que se manifestarían en los creyentes. Pero entiendan claro, ya hemos dicho que los creyentes tendrían el Espíritu Santo, que correría como corriente por su cuerpo. ¿Cuáles señales? El Señor dijo, en mi nombre echarán fuera demonios, hablarán nuevas lenguas, pondrán la mano sobre los enfermos y sanarán. Manifestaciones distintas del Espíritu. Señales que tienen que seguir a los creyentes, en palabras sencillas, a la iglesia verdadera, a la iglesia de Jesucristo, que es su cuerpo. Porque es un cuerpo de poder, es un cuerpo espiritual, es un cuerpo donde el poder de Dios se manifiesta en grande. Y hay otras lenguas, y hay sanidades, y hay milagros, y hay demonios que tienen que salir corriendo. ¡Alabado sea Dios! ¿Cuántos están en la iglesia verdadera? Amigos, si usted no está en la iglesia verdadera, esta noche es la noche de usted injertarse al cuerpo de Cristo, que es la verdadera iglesia. Y en el segundo en que usted acepta a Cristo como su Salvador, usted se injerta ese cuerpo. Y el Señor le confirma dándole el Espíritu Santo. Y fíjese usted que apenas una señora que estaba aquí en la plataforma aceptó a Cristo, recibió el Espíritu Santo y Dios la puso a moverse ahí y sentía corrientes por su cuerpo, confirmándole que fue injertada ahí en un segundo al cuerpo de Cristo. ¡Alabado sea Dios! Y multitud de los que han aceptado a Cristo en esta campaña ya han recibido el Espíritu Santo. Y anoche tuvimos el gozo de ver un joven que vino aquí trastornado de sus facultades mentales, que cuando reprendimos los demonios se fueron, porque en mi nombre echarán fuera demonios, es una señal de la iglesia. Pero cuando la oración siguió hacia adelante, Dios lo bautizó con el Espíritu Santo, porque los creyentes de la verdadera iglesia sentirían como ríos de agua viva el poder de Dios confirmando la salvación. Y la mamá que vino con él y se gozaba viendo a su hijo libre, Dios la bautizó con el Espíritu Santo también. ¡Aleluya! Y los dos danzaban en el Espíritu en la plataforma sintiendo corrientes por todo su cuerpo. Esa es la iglesia verdadera, la iglesia del poder de Dios, donde se habla en otras lenguas, donde hay sanidades, donde el diablo tiene que irse. ¡Aleluya!
y donde los creyentes tienen que saltar, tienen que danzar, porque siento como corriente algo maravilloso por dentro que los hace moverse en forma rara. Pero no es que son raros, es que están llenos del Espíritu Santo. No es que son raros, es que recibieron el poder de Dios, es que son miembros de la iglesia verdadera. Amén. La Biblia dice que en la iglesia verdadera los creyentes saltarían como corderitos de la manada. ¿Eso está ahí? Ahora, hoy en día hay personas que se llaman evangélicas. Bueno, se pueden llamar como quieran. Pero dicen, eso que usted está hablando ahí, eso era para la iglesia apostólica nada más. Eso quiere decir que Jesucristo vino para los apóstoles nada más. Y nosotros somos bastardos. Señor, reprenda al diablo. Eso lo predican hoy en día. Y yo lo he visto hasta escrito en tratados y escrito en libritos. Esas señales, esas lenguas, ese poder de sanidad, de milagro, eso era para los apóstoles nada más. Se murieron los apóstoles y Dios cortó eso. Y nos dejó huérfanos a nosotros. ¿Qué clase de lógica? Miren, ni la lógica más irregular y más insensata puede crear una cosa como esa. Ahora, ciertamente que la primera iglesia, la iglesia apostólica, esta señal se manifestaba en forma plena. Y este poder se manifestaba en forma sobrenatural. Eso no hay que darle vuelta, que se manifestaba si era la iglesia de Jesucristo. Pero si la iglesia apostólica era iglesia de Cristo y estas señales seguían a ellos, tú el que sea iglesia de Cristo hoy en día, estas señales tienen que seguir de nuevo también. ¿Por qué lo sabemos? Hebreos capítulo 13, verso 8 dice que Jesucristo es el mismo ayer y hoy y por los siglos. Si Él no ha cambiado, su iglesia no ha cambiado. Si Él es el mismo, su iglesia es la misma. Si Él es el mismo, su cuerpo es el mismo. Si en su cuerpo el Espíritu de Dios tiene que correr como río de agua viva, todavía hoy tiene que correr como río de agua viva. Si en su cuerpo se sanan los enfermos y se habla en lengua y se echan fuera demonios, eso tiene que estar sucediendo hoy. Ahora, cuando Cristo venga y levante su iglesia y se la lleve para el cielo, esas señales se acabaron. Pero mientras ese cuerpo de Cristo esté aquí abajo, mientras esa iglesia esté militando y peleando contra el diablo aquí abajo, esas señales de poder tienen que manifestarse. Bendito sea el nombre de Dios. Ahora, en la iglesia apostólica, esas señales se manifestaban en forma plena, en forma sobrenatural. ¿Por qué? Está aquí en la Biblia. Dice la Biblia que los hombres que estaban frente a la iglesia, los apóstoles, se dedicaban a la oración y a la palabra de Dios. Eso está clarito aquí. Hoy en día, si nosotros somos la iglesia verdadera, esas señales tienen que manifestarse en forma plena en nosotros. Lo que tenemos que hacer es ceñirnos al patrón apostólico. Hacer como hacían los apóstoles. Y cada persona que está frente a una congregación, dedicarse en plenitud a la palabra y a la oración. Para que imparta vida al pueblo, imparta fe al pueblo, imparta Espíritu Santo y fuego al pueblo, imparta al pueblo ánimo para vivir la vida que debemos vivir los creyentes de Cristo Jesús. Y que todo el mundo sienta las señales y haya lengua y haya aleluya. Sanidades y milagros y demonios saliendo huyendo porque no resisten cuando se les reprende en el nombre de Jesucristo. ¡Alabado sea Dios! Quiere decir que los líderes de la iglesia apostólica eran hombres dedicados a la palabra y a la oración. Ahí está uno de los secretos grandes de la primera iglesia que nosotros tenemos que aprovechar hoy en día. Cada líder de hoy en día, sea pastor, sea evangelista, sea quien sea, sea el líder del concilio, sea quien sea, dedíquese a la palabra y a la oración para que dé el ejemplo, para que imparta fe, para que imparta bendición, para que haga que la iglesia de hoy en día sea como la iglesia apostólica. Y ninguno que está frente a una iglesia se deje enredar en los negocios de esta vida, porque no va a agradar a aquel que le llamó. ¡Alabado sea Jehová! Olvídese de los negocios, y olvídese de lo temporal, y olvídese de los entretenimientos carnales, y olvídese del egoísmo, y olvídese del estudio, y olvídese de la basura. Póngase a orar y a leer la palabra para que imparta fe. Amén. Y calasamán sacaya. Porque el que está al frente tiene que dedicarse a una vida espiritual para que él sea el ejemplo de los demás.
Usted no puede hacer eso, pues dedíquese a otra cosa. Deje a alguien que lo sustituya. Mi alma te alaba, Jesús. ¿Por qué más la primera iglesia era tan llena de Dios? Y en esa iglesia apostólica se manifestaban esas señales tan plenamente. Porque en esa iglesia, aún los diáconos eran llenos del Espíritu Santo. Y hombres como Esteban y Felipe, que atendían las mesas y le servían comidita a las viudas, eran llenos del Espíritu. Y después de servirle comida a las viudas, iban y predicaban la palabra y echaban fuera demonios y sanaban a los enfermos con el poder de Dios. Eran llenos de Dios. Bendito sea Jesús. Quiere decir que hoy en día, si queremos que suceda lo que sucedía en la época apostólica, los diáconos tienen que ser llenos del Espíritu Santo también. Todos los líderes, no solamente el pastor, evangelistas y otros líderes, no, todo el mundo debe ser lleno del Espíritu Santo. Y si es maestro de escuela bíblica, lleno del Espíritu Santo. Y si es uno de los líderes de la sociedad de damas, lleno del Espíritu. El que está al frente, el presidente de la sociedad de varones, lleno del Espíritu Santo. Frente a los jóvenes, lleno del Espíritu Santo. Porque eso es lo que hace posible que se manifiesten las señales y todo lo que Dios dijo que se manifestaría en la iglesia verdadera. Ahora, en una iglesia muerta no hay problema. Se murió todo el mundo, un cementerio, hueso por todos lados, no se mueve ni una paja, no hay necesidad de nada. Pero el que quiera hacer la iglesia verdadera, tiene que estar lleno del Espíritu Santo todo el mundo. ¿Es bíblico eso? Sí, eso está aquí. Si no es bíblico, yo no lo predico. Primera de Corintios, capítulo 12, en el verso 13, el apóstol Pablo dijo, y todos, repito eso, y todos fuimos bautizados por un mismo Espíritu, para que fuéramos parte, miembros de un mismo cuerpo. Un solo cuerpo, la iglesia, el cuerpo de Cristo. Y todos, dijo Pablo, todos fuimos bautizados en un mismo Espíritu. Y dijo, ya griego, ya judío, ya esclavo, ya libre, todos bebimos de la misma bebida espiritual. No había nadie sin el bautismo del Espíritu Santo. Con razón la iglesia apostólica era una iglesia poderosa y las señales se manifestaban en forma tan plena. Todos bautizados con el Espíritu Santo, los apóstoles primero y dedicados a la palabra y a la oración, los diáconos después y todos los creyentes. Y así que ese es el resto para las iglesias de hoy en día que quieran ser iglesia verdadera. Que todo el mundo tenga el bautismo del Espíritu Santo. Y el amigo que está aquí que no entienda, entiéndalo. Usted en esta noche acepta a Jesucristo. Y usted hace un pacto con Cristo. Y usted se entrega a Cristo. Inmediatamente dígale, Señor, bautízame con el Espíritu Santo. Y Dios lo va a llenar del Espíritu. Y usted va a sentir como ríos de agua viva el poder corriendo por su ser. Y usted podrá sacarse un grito aquí y decir, yo soy de la iglesia verdadera. Yo estoy en el cuerpo del Hijo de Dios. Yo estoy en la iglesia vencedora, en la iglesia de la victoria, en la iglesia de la inmortalidad. ¡Amén! Quiere decir, amigo, que esto no es cuestión de una religión muerta, ni la religioncita de papá y mamá. Esto es cuestión de estar en el cuerpo de Cristo y sentir continuamente el poder de Dios como ríos de agua viva que le muestra a uno que uno está en el cuerpo y el nombre de uno está escrito en el libro del cielo. De religiones muertas está cansada la humanidad ya. De religiones muertas está harto ya el mundo. Más de 1000 religiones perdidas, la mayor parte. Pero lo que necesitamos es ser miembros del cuerpo de Jesucristo, que es la iglesia verdadera, la única iglesia que ha instalado el Dios del cielo. ¡Alabado su nombre! Pero si alguno no tiene el Espíritu Santo, dice la Biblia, ese tal no es de Cristo. Por lo tanto, los evangélicos que hay aquí en esta noche, que usted no siente como corrientes el Espíritu corriendo por su cuerpo, mire, póngase a buscar de Dios. Póngase a orar y a ayunar, eche a un lado lo mundano, apártese de los entretenimientos carnales, afírmese en Cristo, hasta que usted sienta como corrientes el poder de Dios corriendo por su ser, que le haga llorar, que le haga saltar, que le haga gemir, que le haga sentir gozo y paz, que le haga poder gritar a usted, yo estoy en la iglesia verdadera, ahora sí que yo sé que estoy en la iglesia verdadera. ¡Amén! Bendito sea Dios. En la iglesia apostólica, todo el mundo tenía el bautismo del Espíritu Santo, y ese es el patrón de iglesia para hoy en día y para todas las épocas, que está aquí en la Biblia. Esto es un reto terrible para las iglesias de hoy en día. Toda iglesia de hoy en día y su pastor
Deben pasar revistas continuamente a ver quiénes no tienen el bautismo del Espíritu Santo. Para que al ver que hay tantos que no lo tienen, se asusten. Y empiecen a orar y a ayunar y a clamar hasta que Dios bautice a todo el mundo. Que no haya nadie que no tenga el bautismo del Espíritu Santo. Y en esta época el resto es más grande. Porque para esta época, Hechos capítulo 2, verso 17, fue que el Señor dijo, en los últimos días derramaré mi Espíritu sobre toda carne. En estos días hay que procurar que hasta los niños tengan el bautismo del Espíritu Santo. ¡Alabado sea Dios! Porque los niños reciben el bautismo del Espíritu Santo y ya no molestan más nada en la iglesia. Adoran a Dios con los mayores también. Pero hay que orar y hay que ayunar para que Dios lo haga. Porque esto es obra de Dios. Y Dios responde conforme a nuestra fe. Dios responde conforme a nuestras obras. Dios responde conforme a nuestros esfuerzos. Conforme a nuestros sacrificios. Y conforme a la Biblia, todo el mundo en las iglesias debe tener el bautismo del Espíritu Santo. Pero el problema es que hoy en día, hay veces que pasa un año y la iglesia no da un culto para buscar el bautismo del Espíritu Santo. Ícala, Samanza, Kaya, Kiyama. Les hemos olvidado el Pentecostés de antes. Ahora somos tan conformes con decir yo soy metodista, pentecostal, bautista. Eso no es. No esté conforme hasta que tú no puedas gritar, ríos de agua viva corren por mi interior diariamente. No esté conforme hasta que tú no puedas decir, yo estoy lleno del poder de Dios, yo estoy lleno del Espíritu Santo. Amén. Bendito sea Dios. Todo creyente debe tener el Espíritu de Dios, porque Cristo vino a bautizar con Espíritu Santo y fuego. A eso vino el Señor. Si el Señor vino a eso, entonces ¿qué excusa hay para que haya 25 y 30 y 40 en congregaciones que no tienen el bautismo? ¿Qué excusa hay? Que no se ore y se ayuna como se debe. Que no se le doctrina como se debe. Porque si se enseña continuamente el bautismo del Espíritu Santo, llega un momento en que ellos se inquietan en tal forma que se tiran y dicen, Señor, me bautiza o me mata, porque ¿qué tú vas a hacer conmigo? Y Dios los bautiza, no los mata. ¡Alabado sea Dios! Pero cuando pasan días, y pasan semanas, y pasan meses, y no se habla de esa doctrina, los creyentes siguen conformes ahí, y más muertos que vivos. Y en la primera iglesia, dice Pablo, todos éramos bautizados con un mismo espíritu. A todos se nos dio a beber la misma bebida espiritual para ser miembros de un mismo cuerpo, el cuerpo de Cristo, que es la iglesia. ¡Alabanza sea su nombre! No debe pasar un culto en una iglesia sin que se hable del bautismo del Espíritu Santo y se le pregunte cuántos no tienen el bautismo. Y mientras haya uno que no tenga el bautismo, no debe pasar un culto sin llamarlo, a poner las manos y a clamar a Dios para que Dios lo llene. Si suena la trompeta, se va a quedar abajo el que esté vacío. Vuélvense los hermanos que están aquí, que la Biblia habla clarito. Mateo capítulo 25, verso 7. Que cuando se oyó el clamor de la medianoche, las vírgenes insensatas, las virgencitas necias, que no eran llenas del Espíritu Santo, se quedaron abajo. Tenían la lámpara en la mano, la lámpara estaba encendida, estaban esperando al Señor. Pero cuando llamó al Señor, la lámpara le parpadeó y se quedaron. Le faltaba espíritu. Multitud de cristianos hoy en día le falta Espíritu Santo. Pero usted debe estar lleno del Espíritu. Para eso hay que vivir la vida espiritual que demanda la Biblia. Hay que sacar tiempo para orar en abundancia. Hay que madrugar a orar. Hay que ayunar con frecuencia. Hay que leer la Biblia. Hay que apartarse de la mundanalidad. Sea bendito el nombre de Dios. Todavía hay hoy en día quienes dicen que son evangélicos, pero andan por ahí predicando, eso era para los apóstoles. Los milagros, para los apóstoles. Las lenguas, para los apóstoles. Echar fuera demonios, para los apóstoles. El bautismo del Espíritu Santo, para los apóstoles. Eso dicen. Ahora vamos a probar con la Biblia, en forma categórica, final, sin alternativa, que eso es un llamado para los creyentes de todas las edades. Vamos a probarlo con la palabra. Dice en la Biblia, Apocalipsis capítulo 2, en el verso 4, y Apocalipsis fue escrito para el final del primer siglo de la era cristiana, aproximadamente el año 96. Se habían muerto todos los apóstoles menos el apóstol San Juan. Y Cristo se le apareció al apóstol San Juan en la isla de Patmos y le dio la revelación de Jesucristo que llamamos Apocalipsis. Y en esa revelación, Apocalipsis capítulo 2, verso 4, el Señor le dio a Juan una carta para la iglesia de Éfeso,
una iglesia apostólica fundada por el apóstol Pablo. Y la carta decía: tengo contra ti una cosa, que te has apartado del primer amor. Mira bien de dónde has caído y arrepiéntete y vuelve a las primeras obras, o vendré presto y quitaré tu candelabro de tu lugar. Es una carta a una iglesia apostólica. Y si alguien no entendió, abre bien los oídos para que entienda. Que tenga oído, oiga. Clarito, el Señor le escribió a esa iglesia apostólica. No le dijo: tú eres iglesia apostólica. No le dijo: Pablo te fundó, por lo tanto tienes privilegio. No, nada de eso. Aquí ni privilegio con nadie. Dios no hace acepción de personas. Le dijo: tengo contra ti una cosa. La amonestó. Que te has apartado del primer amor. Una amonestación profunda. Y le dijo: mira bien de dónde has caído. Estaba caída y era una iglesia apostólica. Le dijo: mira que vuelvas a las primeras obras. Arrepiéntete, o vendré presto y quitaré tu candelabro de tu lugar. Estaba caída, la llamó a arrepentirse y le dijo: tienes que volver a las primeras obras. Si no, te quito con mi iglesia. Y la iglesia fundada por Pablo, el Señor le dijo: la quito con mi iglesia, la destruyo con mi iglesia, la borro con mi iglesia, si no vuelve a las primeras obras, le dijo. La llamó a arrepentirse. ¿Cuáles eran las primeras obras? Vamos a ir las primeras obras, ¿cuáles eran? Hechos capítulo 2, verso 3, la iglesia nació en Pentecostés. Cayó el Espíritu Santo y todos eran llenos del Espíritu, y todos hablaban en otras lenguas, y todos se movían bajo el poder de Dios. Hechos capítulo 4, cayó el poder de Dios bajo la oración de los creyentes, llenos del Espíritu salieron todos con libertad a predicar la palabra. Esas eran las primeras obras. Hechos capítulo 19, el apóstol Pablo se encontró 12 creyentes de Juan el Bautista y les preguntó: ¿habéis recibido el Espíritu Santo? Esas eran las primeras obras, que los apóstoles estaban más pendientes de que los creyentes estuvieran llenos del Espíritu que de ninguna otra cosa. El saludo que Pablo le dio a aquellos hombres: ¿habéis recibido el Espíritu Santo? Dijeron: no sabemos si hay Espíritu Santo. Se parecen a muchos evangélicos de hoy en día, no saben si hay Espíritu Santo. ¡Aleluya! Y dice la Biblia que cuando aquellos hombres le dijeron: no sabemos ni siquiera si hay, Pablo los bautizó en las aguas y les puso las manos y recibieron el Espíritu Santo y hablaban en lengua y profetizaban los dos. Esas eran las primeras obras. Todo el mundo lleno del Espíritu Santo, se manifestaban las lenguas, se manifestaba la profecía, había milagros. Dice la Biblia que milagros y prodigios eran tantos que traían los enfermos en lechos, en camillas, los ponían en la iglesia y hasta con la sombra de Pedro se sanaban. ¡Aleluya! Esas eran las primeras obras. ¿Dónde está eso hoy en día? ¿Dónde está eso hoy en día? A la iglesia de Éfeso, en el año 96, Cristo le escribió una carta y le dijo: tengo contra ti una cosa, te apartaste del primer amor, te caíste, arrepiéntete, vuelva a las primeras obras o te quito con mi iglesia. Eso es palabra de Dios, yo no me lo inventé. Las iglesias de hoy en día, oigan cuidadosamente y reciban en su corazón este mensaje. Porque el saludo de Pablo fue: habéis recibido el Espíritu Santo. El primer día que los vio, la primera ocasión que los saludó, tienen el Espíritu Santo, como diciéndole: si no tienen el Espíritu Santo, están las cosas malas. Si no tienen el Espíritu Santo, algo está mal. Si no tienen el Espíritu Santo, ¿cómo saben que están en el cuerpo? Si no tienen el Espíritu Santo, ¿cómo saben que están en la iglesia verdadera? Si la Biblia dice en Romanos capítulo 8, si alguno no tiene el Espíritu Santo, ese tal no es de Cristo. Y Cristo dijo: los creyentes recibirán el Espíritu y sentirán como ríos de agua viva que correrá por su interior. ¿Cuántos sienten esos ríos de agua viva? ¿Usted no lo siente? Conviértase a Cristo en el corazón en esta noche. Usted es evangélico y no lo siente, póngase a orar y a ayunar. Su iglesia no cree en eso, sacuda hasta el polvo de sus pies en testimonio de ellos y siga andando. Y entre en una iglesia donde crean en eso y usted se pueda llenar del poder de Dios. Porque si usted no se llena del Espíritu Santo, usted se va a quedar cuando suene la trompeta. Si usted no se llena del Espíritu Santo, ¿cómo usted va a saber si está en la iglesia verdadera?
La iglesia verdadera es el cuerpo de Cristo. Y a ese cuerpo estamos ligados por un solo espíritu. ¡Bendito sea su nombre! Amigo que está aquí, conviértase a Cristo en esta noche. Y empiece inmediatamente a clamar a Dios, que Dios inmediatamente que usted cree de corazón lo va a llenar del Espíritu Santo. Y usted va a sentir esos ríos de agua viva y usted va a poder gritar, estoy en la iglesia verdadera. Sea glorificado el nombre de Jesús. A la iglesia de Éfeso, que era iglesia apostólica, para el año 96 se le había pagado la bendición ya. Los que saben un poco de historia saben que alrededor del año 60 Pablo fundó la iglesia de Éfeso. Y la Biblia dice que en esa iglesia se manifestaban los dones del Espíritu Santo. Era una iglesia poderosa. Y en esa iglesia había conocimiento profundo de la palabra, una iglesia de avivamiento. Bueno, Pablo dice, todos éramos bautizados en un mismo espíritu. Todo el mundo tenía el bautismo. Esas eran las primeras obras. Todo el mundo lleno del Espíritu Santo. Para el año 96, apenas 35 años más tarde, Cristo le escribió a esa iglesia, te apartaste del primer amor. Estás caída. Arrepiéntete. Vuelva a las primeras obras. Las primeras obras, el bautismo del Espíritu Santo. Que se manifieste el poder de Dios. Que haya lengua, que haya profecía, que haya sanidades, que haya milagros. Y que los creyentes vivan apartados del mundo. Dice el libro de los Hechos que los primeros cristianos vivían apartados del mundo, apartados de los pecadores y de la maldad. Hoy en día hay llamados evangélicos que son más mundanos que los pecadores. Mire, hermano, mientras usted esté en las cosas del mundo, usted está perdido. Mientras usted esté en las cosas del mundo, no diga que es evangélico, que usted está verdaderamente avergonzando el evangelio. Mientras usted está viendo televisión y gozándose en la música mundana y en el deporte y en la basura de la tierra, no diga que es pentecostal, porque está avergonzando un nombre tan grande y tan lindo como es. ¡Alabado sea Dios! Porque la iglesia nació en Pentecostés, de ahí viene ese nombre. Cuando todo el mundo se llenó de Espíritu Santo y fuego, y todo el mundo era apartado de la mundanalidad, y todo el mundo se manifestaba en ellos las señales que seguirían a los creyentes. Ahora, mientras usted sea un cristiano mundano, difícilmente usted va a sentir la bendición de Dios como debe sentirla. Ahora, apártese del mundo y llénese del Espíritu Santo para que usted sea un miembro de la iglesia verdadera, el cuerpo de Cristo donde no hay mundanalidad, el cuerpo de Cristo donde no hay vanidad, el cuerpo de Cristo donde no hay entretenimientos carnales, el cuerpo de Cristo donde no hay ídolos mudos y sordos, el cuerpo de Cristo donde no se clama por los muertos, porque todo el mundo está vivo y todo el mundo tiene un Dios vivo, un Dios de poder. Alabado sea Dios que responde a la oración. Gloria sea su nombre. Mi alma te alaba, Jesús. Y en las primeras obras de esa iglesia había algo más que no nos podemos olvidar. Y era que esa primera iglesia estaba llena de amor. Y los cristianos tenían tanto amor que lo tenían todo en común. Y lo de uno era del otro. Había amor de Dios. Si no hay amor, no hemos visto a Cristo ni lo hemos conocido todavía. Hoy en día necesitamos que nos llene el Señor de su Espíritu. Nos apartemos del mundo y nos llenemos del amor de Dios. Que sintamos un amor sobrenatural por los hermanos. Ahora, si la iglesia de Cristo es su cuerpo, quiere decir que usted y el otro hermano son miembros de un mismo cuerpo. Imagínese usted, por ejemplo, mi cuerpo que está aquí visible. Tiene esta mano izquierda y tiene esta mano derecha. Y esta mano izquierda no va a coger y va a ponerse a pellizcar esta mano derecha y a arrancar los pedazos, porque usted diría que está loco el hermano Gis. Necesitan muchos cristianos hoy en día, locos, pellizcando al otro hermano que es miembro del mismo cuerpo. Si yo me pusiera a darme el pelo ahora, que es parte de mi cuerpo, dirían, se volvió loco, hermano. Así están muchos cristianos hoy en día. Alándole el pelo al otro hermano, están locos espiritualmente. Y cuando un hermano habla del otro hermano, usted está pellizcando y mordiendo su propio cuerpo. Y cuando un pastor habla del otro pastor, está pellizcando y mordiendo su propio cuerpo. Y cuando un evangelista habla del pastor, está pellizcando y mordiendo su propio cuerpo. Y cuando un
hermanito, habla del evangelista, usted está pellizcando y mordiendo y lastimando su propio cuerpo, porque usted tiene que amar al hermano, amado los unos a los otros, es parte del evangelio, tenemos que amarnos, porque pertenecemos a un solo cuerpo, amén. Ah, pero fue que el hermano me dijo esto de mí, y el hermano hizo aquello otro. Si el hermano dijo y hizo, vaya donde el hermano, y llámelo personalmente, y háblele con amor, y trate de traer su hermano a la paz y al amor con usted, y usted estará actuando como cristiano. Pero si porque le dijeron que el hermano dijo, usted se pone a hablar, usted está actuando como un mundano y como un carnal también, igual que él. Mi alma te alaba, Jehová. Porque se nos ha olvidado nosotros que somos un cuerpo, y en ese cuerpo cada miembro tiene importancia, y en ese cuerpo cada miembro está puesto ahí con algún propósito, y en ese cuerpo cada miembro es de Cristo, y en ese cuerpo cada miembro tiene que amar y cuidar al otro miembro, porque por la tragedia de un solo miembro padece todo el cuerpo. Una uña que yo me lastime le causa contratiempo a todo el cuerpo mío. Una muela que me duela ya afecta a todo mi cuerpo. Por eso en el cuerpo de Jesucristo, que es la iglesia, tenemos que movernos en amor y pendiente de ayudar a los hermanos, y pendiente de amar a los hermanos, y pendiente de estimular a los hermanos para que busquen más de Dios, y buscando que el hermano pueda crecer y pueda prosperar espiritualmente, porque somos un cuerpo. Y cuando uno crece, el cuerpo se fortalece. Y cuando uno se debilita, el cuerpo se afloja. Cada cual tiene que estar interesado, porque es su cuerpo, la iglesia de Cristo Jesús, el Hijo de Dios. ¡Alabanza sea Dios! Mi alma te alaba, Señor. Y a la iglesia apostólica Jesús le habló claro. Y oigan esto bien. Le dijo, estás caída, pero vuelve a las primeras obras. No sea que te quite con mi iglesia. Y fíjense cómo Cristo la amonestó, pero entonces le volvió a hacer el llamado de nuevo. La llamó de nuevo, y eso fue en el año 96. Estás caída, pero vuelve a las primeras obras y te levantas otra vez. Quiere decir que cuando todos los apóstoles estaban muertos, menos Juan, el Señor está haciéndole un llamado a la iglesia apostólica a volver a las primeras obras. Como quien dice, el que no esté en las primeras obras está caído. El que no esté en las primeras obras está muerto. El que no esté en las primeras obras tiene que arrepentirse. El que no vuelva a las primeras obras, lo quito como iglesia. Y ese llamado vino en el 96. Y se murió Juan, y ese llamado quedó en pie escrito en la Biblia, en el último libro de la Biblia. Para todos los que estamos aquí en esta noche. Para todos los evangelistas, para todos los pastores, para todos los hermanitos, para todos los maestros de escuela bíblica, para todo el mundo, está ese llamado. Vuelva a las primeras obras, aleluya, llénate del Espíritu Santo, sé lleno del poder de Dios. Esa es la primera obra. Si no, estás caído. Y te llama el Señor a arrepentirte. En otras palabras, que no se consagre bien consagrado, tiene que arrepentirse. Eso es lo que enseña la Biblia. Este fanatismo de la palabra de Dios, este fanatismo del Señor Jesucristo, y yo quiero ser fanático de Jesucristo. ¡Alabado sea su nombre! Pero en el último libro de la Biblia, Cristo le hace un llamado a la iglesia apostólica a volver a las primeras obras, y Cristo le muestra su enojo a la iglesia fundada por Pablo, porque ha permitido que se le apague la bendición. Quiere decir que todas las iglesias que tienen la bendición apagada ahora, el Señor está bien enojado con ellos. Ese llamado quedó en pie en Apocalipsis. No en el libro de los Hechos, no. No en la doctrina de Pablo, en las epístolas, no. En el último libro profético, libro con eventos para el futuro, quedó el llamado de Cristo de que toda la iglesia que quiera ser de Él tiene que estar en las primeras obras, llenos del Espíritu Santo, todo el mundo bebiendo de esa bebida espiritual, todo el mundo lleno del poder de Dios, todo el mundo sintiendo que las señales se manifiestan en ellos, todo el mundo apartado de la mundanalidad, todos amándose con amor de Dios, amor que entra cuando el Espíritu de Dios nos colma. ¡Alabado sea Dios! Ese es el llamado para toda la dispensación, el llamado para toda la edad cristiana, el llamado que está en pie hasta que suene la trompeta. Y cuando suene la trompeta, los que no estén respondiendo ese llamado se quedarán en la tribulación. Sea glorificado el nombre de Dios. Por lo tanto, cada hermano, mire hermano, déjese de estar jugando ya la religión.
Afírmese en Cristo, que en el momento que usted se afirma, Dios lo llena. Porque si en la primera iglesia Pablo dice, todos éramos bautizados, el mismo Cristo está con nosotros ahora. El mismo Cristo, el mismo ayer y hoy y por los siglos. Y el asunto ahora es más grande, porque en los últimos días, dice Dios, derramaré mi espíritu sobre toda carne. Amén. Y en los últimos días, dice Dios, vuestros hijos, vuestras hijas tendrían visiones, profetizarían. Y vienen dos o tres de lengua larga, ignorantes, y dicen, no, eso era para los apóstoles. Pero mi Biblia dice, en los últimos días, dice Dios, la juventud, los viejos, vuestros hijos tendrían visiones, profetizarían, serían llenos del Espíritu, porque derramaría el Espíritu sobre toda carne para preparar un pueblo para el retorno de Cristo Jesús, el Hijo de Dios. Amén. Quiere decir que ahora ser lleno del Espíritu Santo es más importante todavía que la edad apostólica. Ahora es un llamado más grande y más inminente que nunca. Que usted pueda poner la mano sobre los enfermos y se sane. Que usted reprenda al diablo en el nombre de Jesús y se vaya. Que usted hable en otras lenguas. Eso está ahí en la Biblia. Eso está para todas las edades. Cuando los primeros cristianos recibieron el bautismo del Espíritu Santo, Pedro predicó el mensaje a la gente y le dijo, esa es la promesa que Cristo dijo que enviaría del Padre. Y esa promesa es para nosotros. Y esa promesa es para todos los que crean. Y esa promesa para los que estén lejos, que el Señor Dios llamare. Todos los que Dios llamare, esa promesa era para ellos. Y los que estamos aquí en esta noche, todos estamos llamados por Dios. ¿Por qué usted está ahí? Porque Dios los llamó a venir ahí esta noche. Porque yo lo sé. Mire, si Dios no lo hubiera llamado, si Dios no lo hubiera traído, el diablo puede estar seguro que ha hecho todo lo posible para impedir que usted viniera hoy aquí en esta noche. Pero como Dios lo llamó a venir aquí, y el Espíritu Santo lo jaló para aquí, y hasta ángeles del cielo se movieron para ayudarlo, usted está ahí en esa noche, porque usted es llamado por Dios para salvación, usted es llamado por Dios para vida eterna, usted está invitado por Dios en esta noche a ser miembro de la iglesia verdadera, amén, el cuerpo de Cristo, el cuerpo vencedor, que pronto se levanta de esta tierra y se va para el cielo. ¡Alabado sea Dios! ¡Bendito sea el Señor Jesús! Cristo llamó en el año 96 a la iglesia que existía a que volviera a las obras apostólicas, a que volviera a las primeras obras, y no las quitaba como iglesia, no las quería como iglesia. Ese llamado está en pie y está ahí en Apocalipsis para todas las iglesias de hoy en día. Por eso cada iglesia de hoy en día, láncese a buscar el bautismo del Espíritu Santo. Cada iglesia de hoy en día se llama pentecostal más ligero. Tenga cultos de avivamiento continuamente. Tenga cultos de bautismo Espíritu Santo continuamente. Y no estén tranquilos, ni se sientan felices, hasta que desde el más chiquito hasta el más grande, desde el más joven hasta el más viejo, todo el mundo pueda gritar como gritó Pablo: todos hemos sido bautizados en un mismo Espíritu. Todos hemos bebido de la misma bebida espiritual para ser injertados en un solo cuerpo, el de Cristo Jesús, el Hijo de Dios. ¡Alabado sea Dios! Pero para que todo el mundo en la iglesia tenga el bautismo del Espíritu Santo, eso hay que predicárselo todos los días. Y hay que buscarlo, porque esto es buscad y hallaréis. Esto es pedid y se os dará. Esto es tocad y se os abrirá. Hay que hacer cultos ahí y clamar y alabar todo el mundo a tu boca y poner las manos a todo el mundo y clamar y gemir y llorar hasta que Dios bautice. Y cuando antes en las iglesias pentecostales casi todo el mundo tenía el bautismo, ahora hay veces que hay 40 y 50 que no tienen el bautismo. Porque no se está buscando con desesperación lo único verdaderamente grande e importante que hay en el libro de los Hechos, el bautismo del Espíritu. Tan importante que Pablo, saludando a aquellos creyentes, el saludo fue: habéis recibido el Espíritu Santo. Ese es el saludo apostólico. Cuando en Samaria Felipe predicó, se convirtió una multitud de personas, corriendo bajaron Juan y Pedro de Jerusalén a poner las manos a aquella gente para que recibieran el bautismo del Espíritu Santo, y todo el mundo se llenó del poder de Dios. Y apenas nació una iglesia, todo el mundo tenía el bautismo del Espíritu Santo. Esa es la doctrina para hoy. Ese es el llamado para hoy. Ese es el llamado para cada creyente. Y cada creyente vele por sí mismo.
Y los que en esta noche acepten a Cristo en este lugar porque quieren ser miembros de la iglesia verdadera, que es el cuerpo de Cristo. Los que en esta noche acepten a Cristo en este lugar porque quieren irse con el Señor cuando Él llama a un pueblo para el cielo. Los que en esta noche acepten a Cristo porque quieren pasar de muerte a vida, quieren escapar del infierno, quieren escapar de la condenación, quieren ser hijos de Dios y no pecadores. E inmediatamente que lo acepten, díganle: lléname del Espíritu Santo. Bautízame, Señor. Yo quiero sentir esos ríos de agua viva. Yo quiero sentir ese poder que tú prometiste. Yo quiero la confirmación de que tengo herencia en el reino de los cielos. La carta a los Efesios, capítulo 1 y verso 13, el apóstol Pablo predicó y dijo que el Espíritu Santo era las arras de nuestra herencia. Y arras quiere decir confirmación. El Espíritu Santo es la confirmación. Te sientes esos ríos de agua viva, esas corrientes por su cuerpo, a cada rato, cuando usted alaba, cuando usted ora, cuando usted bendice al Señor, usted está confirmado por Dios. Ahora no permita que se le apague eso. No permita que se le apague, porque a la iglesia apostólica se le apagó. Y Cristo le mandó una cartita y le decía: arrepiéntete, estás caída, vuelve a las primeras obras. ¿Cuántos pentecostales hoy en día hay que se le ha apagado la bendición? ¿Cuántos aleluya hay aquí en esta noche que ya no sienten la bendición como antes? Que antes danzaban y ya no danzan. Que antes hablaban en lengua y ya no hablan. Que antes sentían la bendición todos los días y ya no la sienten. ¿Cuántos hay aquí? ¿Cuántos? ¡Arrepiéntase! ¡Vuelva a las primeras obras! ¡Que usted está muerto espiritualmente! ¡Está caído! ¡Levántese en esta noche! ¡Vuelva otra vez a buscar a Dios con toda su alma y con todo su espíritu! ¡Amén! Y si usted es un ministro del Evangelio, sea evangelista o pastor, y usted no siente la bendición como antes, ni siente el fuego de antes, usted está caído también. ¡Te vuelva a las primeras obras! ¡Vuelva el primer amor con Cristo! ¡Que esto es para jóvenes y para viejos! ¡Esto es para todo el mundo! ¡Aquí todo el mundo tiene que estar lleno de espíritu! ¡Y calaza, calla! ¡Aquí todo el mundo tiene que estar en el fuego! ¡Aquí todo el mundo tiene que estar en esa... ¡Iba a la casica, maya! ¡A la racasa, cua! ¡A la laya, cua! ¡Aleluya! ¡Todo el mundo tiene que estar lleno! ¡Que se apagó, se murió espiritualmente! ¡Gloria sea Dios! ¡Ay, cabasí, camansí! ¡Rabacalú aquí, amabasí! ¡Ay, aquí, amacarrasí! ¡Aleluya! ¡Joder de Dios! ¡Mi alma te alaba! ¡Bendito sea Jesús! No me diga, yo estoy viejo ya. A los 80 años, Caleb y Josué estaban como a los 40. A los 120, Moisés no se le había apagado ni la vista, porque eran hombres que vivían con Dios y en comunión con Dios y tenían fe en Dios. En la vejez, dice la Biblia, en la vejez, todavía estarían llenos de gracia, llenos de virtud, llenos de sabia y de vigor, dice la Biblia. Porque el Dios de nosotros es un Dios de fuerza, un Dios de poder. Bendito sea el Señor Jesús. Nadie se desanime. Nadie se ponga indiferente. Nadie permita al diablo que lo apague. Nadie permita que el Señor le tenga que escribir: mira, te has apartado del primer amor, estás caído. Y que usted sea un ministro del Evangelio y siente esa voz del Señor en su corazón: estás caído. Arrepiéntete, vuelve a las primeras obras, vuelve a los días en que danzaba en el Espíritu, vuelve a los días en que hablabas en lengua, vuelve a los días en que sentías mi fuego, sentías mi calor, sentías mi bendición, sentías mi Espíritu, le hablabas a todo el mundo de Cristo, sentías el poder de Dios, orabas en abundancia, ayunabas a cada rato. Vuelve a las primeras obras, vuelve otra vez al Pentecostés, amén, que es la doctrina apostólica. Aleluya. En la iglesia apostólica se manifestaba la gloria de Dios. Cuando se le apagó eso, Cristo los amonestó y los volvió a llamar de nuevo porque estaban perdidos. Se lo dijo clarito: están caídos, arrepiéntanse. Y los volvió a llamar otra vez y le dijo: vuelvan a las primeras obras. Pero cuando la iglesia estaba caliente y cuando la iglesia estaba en esas primeras obras de oración y de ayuno y de vigilias y de alborotos espirituales, y de predicarse a todo el mundo, y apartados del mundo, y en el amor de Dios, mientras esa iglesia estaba en esas obras, estaba llena de la voluntad de Dios, estaba firme en el cuerpo de Cristo Jesús. La iglesia de Cristo no es para gente carnal, ni es para gente mundana,
ni es para gente anhelante de lo material, es para gente espiritual, gente hambrienta de Dios, gente con sed y hambre de la justicia divina. ¡Gloria sea Dios! En esa iglesia apostólica caliente y firme, dice la Biblia que estaban todos los ministerios, todos. Y escuche bien el que está aquí,

apóstoles, hombres dedicados a la palabra, a la oración, llenos del poder de Dios, operadores de milagros y prodigios, profetas, gente conocedora del mensaje profético y que lo podían confirmar con milagros y con señales. Evangelistas, gente que iban por las ciudades, por los campos, llevando el mensaje con señales siguiendo. Pastores, gente que Dios llamó, que Dios bautizó y los puso frente a una congregación para alimentarla, para darle pan, para adoctrinarla, para mantenerlos vivos, para mantenerlos llenos del fuego, para mantenerlos apartados del mundo, para mantenerlos en el calor de Dios y preparados para que en la venida vuelen con Él para el cielo. ¡Amén! ¡Aleluya! Maestros, gente conocedora de la palabra, que Dios los llamó a enseñar la palabra, que Dios los bautizó con el Espíritu para que enseñaran la palabra con autoridad. Es maestro de escuela bíblica, Dios tiene que haberlo llamado. Usted tiene que tener el bautismo del Espíritu Santo para que usted hable esas palabras con autoridad, con entendimiento, con sabiduría, con unción de Dios. Usted no es cuestión de un maestro de escuela bíblica porque se le antojó ponerlo a aquel o al otro. Tiene que estar la confirmación del llamado de Dios. Si Dios no ha llamado, no estamos autorizados para ningún ministerio. Los ministerios son llamados por Dios y autorizados por la llenura del Espíritu que nos mueve a hacerlo con unción de arriba. ¡Alabado sea Jesús! A lo mejor alguien me pregunta y me dice, bueno, ¿y dónde está el sacerdote ahí? Entiéndalo, por si no lo entendía. El sacerdocio es un ministerio del Antiguo Testamento. Los sacerdotes judíos intercedían, hacían sacrificios, mataban los animales, cuantas cosas a favor de los pecadores. Pero cuando Cristo murió en la cruz del Calvario, dice que el velo del templo se rompió en dos pedazos de arriba abajo. Quedó libre el camino para que todo el mundo con su oración llegara al cielo. Quiere decir que cuando Cristo murió, los que vienen a Cristo y se lavan en la sangre, son sacerdotes de Dios y de Cristo. Todo creyente ahora en el Nuevo Testamento es un sacerdote espiritual. Todo creyente en el Nuevo Testamento es un sacerdote que puede interceder y lanzar sacrificio de alabanza, sacrificio de ayuno, sacrificio de oración a favor del pueblo. Ahora no son sacerdotes carnales, son sacerdotes que tienen el Espíritu de Dios. Todo creyente que está aquí, que tiene el Espíritu Santo, que está confirmado por el Señor, que está limpio en la sangre, usted es un sacerdote de Dios y de Cristo aquí abajo, llamado a interceder por los perdidos. Mi alma te alaba. El que quiera seguir bajo el sacerdocio del Antiguo Testamento, allá usted. Pero yo sigo bajo el sacerdocio de Cristo, que es un sacerdocio eterno. ¡Bendito sea su nombre! Efesios capítulo 4, verso 11, dice esa Biblia católica. Solamente hay 5 ministerios ahora en el Nuevo Testamento. En la Iglesia de Cristo, 5 ministerios. Apóstoles, profetas, evangelistas, pastores y maestros, no hay ninguno otro. Se ha glorificado el nombre de Jesús. Y la palabra dice que en la Iglesia apostólica se manifestaban los dones del Espíritu Santo. Todo el mundo tenía el Espíritu Santo, pero se manifestaban los dones. Y si hoy en día las iglesias que están calientes y están en el fuego, se manifiestan los dones del Espíritu Santo. Y hay milagros, y hay sanidades, y hay fe, y hay sabiduría, y hay ciencia, revelación de Dios, y hay discernimiento para saber qué espíritu es el que se mueve. Y hay lengua, hay interpretación de lengua, y hay profecía, los 9 dones del Espíritu. Se manifiestan. Si el Espíritu Santo está, y cuando las iglesias están llenas del Espíritu y todo el mundo tiene el bautismo, no puede fallar en manifestarse esos dones, porque eso es manifestación del Espíritu Santo. Ahora, en los cementerios que llaman iglesia, donde nadie tiene el bautismo del Espíritu Santo, ni aún el pastor mismo, ¿qué se va a manifestar? No se manifiesta nada. Como se manifiesta en ciertas iglesias evangélicas que yo conozco, que el pastor se para en el público, en el púlpito, y le dice a los hermanos, no hay ningún problema que ustedes anden en pantalones, mujeres. No hay ningún problema que usted se pinte, mujer. No hay ningún problema, varón, que usted vaya al cine. Es el ministerio de la carne, el ministerio de muerte. Porque el que no sea espiritual y se ciña la palabra, se pierde, aunque diga que es evangélico. Lo que hay que pararse detrás del púlpito y decirle al pueblo es, hermano, sin santidad nadie verá al Señor. Hermano, arrepentíos y convertíos. Y apártense del mundo, y apártense del pecado, y apártense de la vanidad, y llénense del Espíritu Santo, y busquen a Dios como nunca antes, y afírmense que un pueblo limpio pronto se va para el cielo. ¡Alabado sea Dios! El

0: La iglesia verdadera hay santidad. En la iglesia verdadera el Espíritu Santo se mueve y se manifiesta. Amigo, usted en esta noche acepte a Cristo. En el segundo en que usted lo acepta, usted es salvo. En el segundo en que usted se arrepiente, usted es salvo. Ahora, inmediatamente pídale a Dios que lo bautice con el Espíritu Santo. Que lo llene. Dígale, esta misma noche me llenas aquí. Muchos han recibido el bautismo aquí mismo en la campaña. Y usted está ahí, si usted cree y pide, Dios lo va a hacer. Inmediatamente usted añade una iglesia, pero ¿qué iglesia? Una iglesia donde creen en el bautismo del Espíritu Santo. Una iglesia donde usted vea que hay hermanos que hablan en lengua, donde se ora por los enfermos, donde se reprenden los demonios en el nombre de Cristo, donde se predica contra el pecado y contra la mundanalidad, para que usted vaya ahí y usted se alimente, y usted crezca, y usted sea limpio, usted sea inmaculado, usted arranque las manchas y las arrugas, y en el día que viene usted vuele con Cristo para el reino de los cielos. Amén. Bendito sea el Señor Jesús. Mi alma te alaba, Señor. Esta es la época decisiva. Cada cual asegúrese que está en la verdadera iglesia, el cuerpo de Cristo, donde el Espíritu Santo llena a los creyentes. Y aquí abajo en la tierra, en una congregación donde se crea en todo lo que enseña la Biblia, para que usted pueda alimentarse, crecer y permanecer firme en Jesucristo, el Hijo de Dios. Y si en alguna época es importante esto, es ahora, cuando estamos a punto de volar para el cielo con el Señor. Ahora, cuando todas las señales para el retorno de Cristo están cumplidas, y un pueblo está a punto de ser levantado, y un pueblo está a punto de desaparecer de aquí abajo, para refugiarse en el cielo, porque la ira de Dios, la cólera terrible de Dios va a caer para limpiar esta tierra. Cada amigo entienda, le ha traído Dios en esta noche para que usted sepa cuál es la verdadera iglesia y se afirme y se salve, porque Dios no quiere que usted se pierda, Dios no quiere que usted sea uno de los que va a descender a eterna perdición, Dios no quiere que usted fallezca aquí abajo en ninguna forma, Dios quiere que usted se arrepienta y se salve. Por eso en esta noche le ha traído Dios para salvarlo. Y en esta noche, amigo, usted no titubee. Usted venga a Cristo y sálvese, que pronto será tarde para la humanidad. Y los amigos entiendan, Dios está llamando en todos los lugares de la tierra. Y está haciendo un último llamado, aún a los más perdidos, aún a los más incrédulos, aún a aquellos que están en doctrinas de error satánicas y paganas. Dios los está llamando y mostrándole el mensaje de los últimos días, mensaje de poder, mensaje de ser lleno del Espíritu Santo. Allá en la lejana región de Corea, alabado sea Dios, había un budista y tenía tuberculosis, y la tuberculosis estaba tan avanzada que en su trabajo le dio un derrame, vomitó la sangre por la boca y se lo llevaron a su casa. Y cuando le examinó el médico, le dijo, usted tiene tuberculosis avanzada y le quedan semanas de vida. Bajo esa sentencia, el joven budista clamó a Buda, pero Buda no lo pudo sanar. Clamó a Buda, pero Buda no le respondió. Buda, como todos los ídolos mudos, tiene ojo y no ve, y boca y no habla. Y cuando se cansó de clamar a Buda y nada sucedió, los familiares que también clamaron dijeron, tenemos que sacarte de aquí porque se va a contaminar todo el mundo. Lo ingresaron en un hospital y el pobre joven allí en aquel cuarto esperaba la muerte y la condenación, porque Buda no salva, solamente Jesucristo salva. Buda no murió en la cruz del Calvario, solamente Cristo murió en la cruz por los pecadores. Pero en el hospital se le presentó una mañana una joven y entró al cuarto con una Biblia en la mano. Y lo miró y le dijo, yo soy cristiana y vengo a hablarle de Cristo. El budista se molestó y le dijo, perra cristiana, lárguese, no me interesa oír de eso. Ella le dijo, no me voy aunque me vote. Le vengo a hablar de Cristo y hasta que usted no se convierta a Cristo no me voy. Y él la insultó, le dijo palabras hasta obscenas para que se fuera, y se sentó en una silla y le habló de Cristo todo el día. Le cantó himno, le leyó la Biblia. Y él, vete, lárgate, no me voy. Cuando acepte a Cristo me voy. ¡Alabado sea Dios! Cuando ya anochecía, la jovencita dijo: me voy, pero mañana estoy al amanecer aquí. Y él le gritó: no vuelva de ninguna manera. Mañana estoy al amanecer. Y se fue. Al otro día tempranito se abrió la puerta y entró la muchachita con su Biblia en la mano. Aquí estoy. Dios le bendiga. Jesús le ama. Cristo le ama. Cristo murió en la cruz. Cristo salva. Cristo derramó sangre. Su sangre limpia el pecado. Conviértase. La insultó. Le dijo mil cosas. La botó. No me voy hasta que no se está Cristo, porque usted está perdido. Usted está a punto de morirse. Si se pierde, se va al infierno. Pero Cristo quiere salvarle. Cristo. Cristo le va a dar vida eterna. El budista decía mil cosas. Ella hablando. Por la tardecita, cuando casi era de noche, dijo: me voy, pero mañana estoy al amanecer aquí. Y se fue. Al otro día, muy temprano, allí estaba la joven con la Biblia. Habló todo el día. Pasaron 3, 4, 5 días en ese asunto. Y a lo último, el budista le dijo: mire, joven, dígame claramente, ¿qué es lo que usted tiene? Le dijo: yo tengo a Jesús en mi corazón y Él le ama. Y el budista dijo: yo quiero aceptar ese Cristo. La joven oró con él, le regaló la Biblia y se fue. El budista más tarde dijo: nunca más la volví a ver, y a veces pienso que quizás era un ángel del Señor. Dios lo sabe. Pero el budista, cuando sintió la salvación de Dios, se salió del hospital. Se le olvidó la tuberculosis, se le olvidó que estaba a punto de morirse. Se fue por las calles, le preguntaba a todo el mundo: ¿dónde hay una misión cristiana? ¿Dónde hay un misionero evangélico? Y por fin alguien le dijo: mire, allí hay una capilla en tal sitio y predica un hombre que es misionero evangélico. Fue allá y estaba en el culto. Se sentó en la parte de atrás de la capilla, y cuando el misionero terminó de predicar y dijo: ¿cuántos van a aceptar a Cristo? Él pasó al frente y lo aceptó de nuevo. Ojalá nosotros lo aceptáramos todos los días otra vez. ¡Alabado sea Dios! Cuando yo llamo aquí por las noches, mire, y siento el poder de Dios y siento ese gozo, me dan ganas de convertirme de nuevo. ¡Alabanza sea Cristo! Digo como dijo un evangelista una vez en un culto: mire, hermano, si yo no hubiera convertido, me convertí otra vez en esta noche, porque esto no había quien lo resistiera. ¡Aleluya! Y el budista se convirtió por segunda vez. Se tiró en el altar, lloró, el misionero oró por él. Y cuando se acabó el culto, se quedó con el misionero, le habló. Le dijo: yo esta mañana acepté al Señor, pero sentí pasar al altar de nuevo. Y aquí estoy, pero yo estoy tuberculoso. Me quedan días de vida. Vomito la sangre continuamente. Le dijo: y lo que voy a hacer, como siento la salvación y siento que Cristo está en mi corazón y no tengo temor, me voy a ir a la montaña. Allí espero la muerte, y cuando me muera me voy con Jesús para el cielo. Y el misionero le dijo: mire, no se muera nada. Usted es joven. La Biblia dice que por las llagas de Jesucristo usted fue sanado. ¿Quién en la cruz llevó su enfermedad? Lo que vale un hombre que cree en el Evangelio completo. Si es uno de esos apóstatas de hoy en día que dice: no, ya Cristo no sana, se hubiera muerto el budista. Y el misionero le dijo: mire, ahí en el patio de mi casa hay una casita pequeña, enciérrese ahí y pídale a Dios que le sana. No salga hasta que Dios no le sane. Y el budista dijo: me encierro ahí y me sana o me muero. Ahora sí es verdad. ¡Aleluya! Algunos postreros serían primeros. Algunos últimos tienen más fe que algunos de los primeros. Se encerró en la casita y dijo: aquí estoy, Señor. No salgo hasta que no me sane. Ese hombre misionero dijo que tú sanabas y que en la cruz llevaste mi enfermedad. Pues no salgo hasta que no esté sano. Y empezó a orar y a clamar. Y oraba y gemía y nada. Y oraba y gemía y nada. Y oraba y gemía y nada. Y de madrugada, cansado, extenuado: Señor, no salgo hasta que no me sane. Y dice que de pronto se le llenó el cuarto de nubes. Se asustó y sintió hasta temor. Y dice: pero de pronto las nubes se fueron disipando. Y según se iban aclarando un poco las nubes, vi que había una persona caminando en medio de las nubes. Y dice: lo pude reconocer porque tenía la corona de espinas sobre su cabeza. ¡Alabado sea Dios! ¡Aleluya! Y el budista dice que le dijo: Jesús, sáname. Y dice que el Señor extendió la mano y lo tocó. Y cuando lo tocó, dice que algo como una corriente de 200 voltios empezó a correr por su cuerpo y a sacudirlo. Y dice que se le trabó la lengua y empezó a hablar un lenguaje un poco raro que él no entendía. Y cuando empezó a hablar ese lenguaje raro, él quería parar y decía, no, yo no quiero hablar este lenguaje porque yo no lo entiendo. Pero entre más quería pararlo, más lo hablaba. Y quería parar las lenguas y no podía. Y quería dejar de hablar aquel lenguaje y no podía. Y decía, no quiero hablar esto, y seguía hablando. Pero de pronto dice que se dio cuenta que entre más hablaba aquel lenguaje extraño, más paz sentía, y más gozo sentía, y más liviano se sentía, y más descanso sentía. Y de pronto él dijo, déjame seguir hablando esto, porque esta lengua rara me está haciendo bien. Y siguió hablando el lenguaje, y siguió hablando en lengua, y siguió hablando hasta que amaneció, alabado sea Dios. ¡Aleluya! Si alguien no lo sabe, el apóstol Pablo doctrinó, 1 Corintios capítulo 14, dijo que el que habla en lengua habla en espíritu misterios y habla con Dios. Y que el que habla en lengua se edifica a sí mismo. Hay evangélicos que no quieren las lenguas, pero yo las quiero porque me edifico hablándolas. Y hay veces que me arrodillo de noche y estoy horas hablando en lengua. Porque aunque yo no entienda, me estoy edificando y estoy hablando con papá en un lenguaje extraño. ¡Gloria sea Dios! Por eso el budista dijo, cuando vio que no podía impedirla tampoco, dijo, seguí hablándola porque sentía aquella paz y aquel gozo y algo nuevo. Siguió hablando lengua y se amaneció hablando en lengua. Un lenguaje extraño que él no lo entendía, pero que se lo había dado el Señor en aquella noche. Qué grande es el papá de nosotros. Mire que le enseña a hablar un lenguaje extraño a uno en un segundo, cuando los maestros aquí no pueden ni en años a veces enseñar inglés a uno. Mi alma te alaba, Jehová. Hay gente que se cree que eso es cuento, pero en la campaña en Caracas, yo estaba predicando en la plataforma, en el Nuevo Circo en Caracas, y de pronto el Espíritu me cogió una bendición y hablé en lengua, y salió un indio que estaba arriba, y dijo, adiós, pero ¿cómo es que el hermano Gillo sabe hablar el lenguaje del dialecto de la tribu de nosotros? Y tradujo, interpretó allá arriba lo que estaba hablando. Yo nunca he ido a esa tribu, ni conozco a esos indios, ni sé el dialectos que hablan, pero papá lo sabe y me lo enseñó a mí. ¡Alabado sea Dios! Y cuando el budista vio que sentía aquella paz y aquel gozo, salió y llamó al misionero amaneciendo. Y el misionero medio dormido salió, ¿qué pasa? Le dijo, mira, se me apareció el Señor anoche, me tocó y me amanecía hablando un lenguaje raro. Y el misionero dio un brinco y dijo, ¡te bautizó con el Espíritu Santo! ¡Aleluya! El budista dijo, no pudo ni comer, dijo. No pude ni comer, me fui a la calle y le hablaba a todo el mundo de Cristo. Y le hablaba a uno y le hablaba al otro y le testificaba a la gente. Y de pronto, cuando se había pasado un tiempo prolongado hablando de Cristo a todo el mundo, se acordó que estaba tuberculoso y que tenía que morirse en 2 o 3 días. Y dijo, ay Señor, si supone que yo me muera en poco tiempo. Y de pronto sintió cierta inquietud y se fue y se introdujo en la oficina un médico. Doctor, yo tengo tuberculosis y me muero en pocos días, examíneme. Y el doctor le examinó y le dijo, ¿usted tiene qué? Usted tiene 2 pulmones nuevos. ¡Alabado sea Dios! ¡Aleluya! ¡Cristo salva! ¡Cristo sana! ¡Cristo bautiza con Espíritu Santo y fuego! Y Cristo viene pronto a buscar un pueblo que está lleno del poder de Dios. Él vuelve pronto a buscar un pueblo que tiene como ríos de agua viva que corren por su interior. ¡Aleluya! Amigo, esta es la iglesia verdadera. La iglesia del poder del Espíritu Santo. Conviértase a Jesús en esta noche. Y Él le llenará del Espíritu Santo y usted estará en el cuerpo de Jesús, que es la iglesia universal, la iglesia que pronto se va para el cielo, a la presencia de Dios y del Cristo que con sangre nos compró. ¿Alguno tiene sed? ¡Venga Cristo y beba! ¡Amén! Vamos a cerrar nuestros ojos. Inclinemos nuestras cabezas.
1: Y amado amigo, ahora Cristo está tocando las puertas de tu corazón. Recíbelo. Ingresa tú también en la iglesia verdadera. Jesús te llama. Acepta la hora, sé limpio en su sangre, lleno del Espíritu Santo, para que pronto vueles con Jesús para el cielo. Voy a orar por aquellos que aceptan a Cristo y por los enfermos. Dios está ahí para sanarle. Padre, en el nombre de Jesús, y a los que aceptan a mi Cristo ahora, perdónalos, límpialos en tu sangre preciosa. Y los enfermos, clamo por ellos y reprendo todo espíritu de enfermedad en esos cuerpos. Ordeno que salgan en el nombre de Jesús. Túcalos, Señor, que te sientan. Crea tejidos nuevos, órganos nuevos. Ahora mismo, en el nombre de Jesús, sánalos, Dios mío, no importa el nombre de la enfermedad. Crea ojos nuevos, oídos nuevos. Suelta la lengua de los mudos. Sana el cáncer, la parálisis. Ahora mismo, crea oro y plata en las caries dentales. Sana, Padre, para tu gloria. En el nombre de Jesús, proclamo libres, sanos, por los méritos de Jesucristo. Bendito sea el Señor.

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1000 cayeron a tu izquierda, 10.000 cayeron a tu derecha, y tú seguías de pie. No fue suerte, no fue coincidencia. Hay una cobertura que el ojo no ve y el enemigo no puede atravesar. Y tú vivías sin saber que eras intocable.

alrededor. Tu vecino perdió el trabajo. Tu amiga el matrimonio, tu familiar la salud. Y tú te preguntabas, ¿cuándo me llegará a mí? Pero escúchame hoy.

Tal vez no lo entiendo ahora, pero sé que algún día lo veré claro. Dios no se equivoca. Jamás.

ay, yo no voy a desmayar. El mar él abrirá. ¿Alguien puede creerlo? Que yo no voy a desmayar. Él no me trajo hasta aquí para dejarme morir ahora.

Si Dios no te ha soltado, levanta un aplauso al que vive, al que reina para siempre. Gracias, Espíritu de Dios.

cuando dejamos de correr y simplemente descansamos en Dios. Descubrimos que su amor es más fuerte que nuestro dolor. Él no solo nos escucha, Él nos sana. Hoy quiero cantar desde ese lugar donde el alma vuelve a vivir.

Señor. Hoy no vengo con palabras grandes, solo con un corazón cansado. Pero en tu presencia, mi alma encuentra reposo, mi llanto se vuelve suave y mi silencio, adoración, aquí en tu presencia, vuelvo a respirar.

quédate conmigo, Señor. No porque tenga miedo, sino porque en tu presencia, por fin, soy yo.

y ni siquiera lo notaste. ¿Cuántas veces lo llamaste retraso, pero era Dios llegando primero? ¿Cuántas veces lloraste por algo que perdiste sin imaginar que aquello estaba a punto de hacerte daño? Porque no todo libramiento hace ruido, no toda protección se percibe. Tal vez ahora mismo Dios está cuidando de ti de formas que tus ojos no.

Tal vez hoy estés viviendo una de esas fases. Tal vez estés mirando una puerta cerrada, una oración sin respuesta, un sueño que todavía no sucedió. Pero no confundas el silencio de Dios con ausencia, porque el mismo Dios que te trajo hasta aquí sigue cuidando de cada detalle.

¿Sabes cuántos libramientos Dios ya te dio? Y ni siquiera lo notaste. ¿Cuántas veces pensaste que era solo otra decepción? Pero era Dios cambiando tu camino. ¿Cuántas veces lloraste por algo que perdiste, sin imaginar que aquello estaba a punto de hacerte daño? Porque no todo libramiento hace ruido. No toda protección se percibe. Tal vez ahora mismo

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Esta noche el enemigo te tiene rodeada. Habla fuerte, se burla, dice que ya ganó. Tú escuchas la amenaza y no puedes dormir. Pero hay una guerra que se pelea mientras tú duermes. Dios no necesita que estés despierta para defenderte. Esta noche, mientras cierras los ojos, el cielo se mueve.

Dios te dio la promesa. Y ahora te pide que subas al monte con ella en los brazos. No entiendes por qué lo que amas está sobre el altar. No entiendes por qué el cielo calla cuando más necesitas una voz. Pero escúchame bien. El altar no es el fin de tu promesa. Es donde Dios revela que Él ya tenía otro.

Y hermanos y amigos, hay un tema en la Biblia de interés especial probablemente para toda la humanidad. Y ese es el tema de la muerte. No se le vaya el gozo ahora que estamos pensando. Le interesa probablemente a todo el mundo porque en cualquier instante la muerte puede tocar al ser humano. Y usted tendría que enfrentar entonces el mundo espiritual. Por eso es un tema decisivo, de tremenda bendición y de interés para todo el mundo. Bendito sea Dios. Ahora, hay varias teorías sobre la muerte que no están en la Biblia, ni Cristo jamás las predicó, ni los apóstoles tampoco. Una de ellas es que los espíritus de los muertos se quedan vagando por los aires, como murciélagos, dando vueltas por ahí, y de pronto se le presentan a los vivos. Cristo no predicó eso, ni los apóstoles tampoco, pero al diablo le conviene que usted crea eso. ¿Por qué le conviene al diablo eso? Porque si usted cree eso, se muere un familiar y usted empieza a invocarlo para que se le presente, porque usted cree que se quedó por ahí vagando. Y entonces, lo más probable es que se le presente a alguien que parece al familiar y se disfraza de su familiar, pero no es el familiar, es un diablo. Y cuando usted comienza a hablarle y a tratar de tener comunión con él, va a caer en el pecado de adoración de demonio. Es silencio, parece que pasó un temporal. Que es un pecado mortal. La Biblia dice que los que invoquen a los espíritus de los muertos no les hacerá la luz del día. Que si usted invoque muerto, hay uno que está vivo, uno que murió, pero al tercer día se levantó entre los muertos. Invoque a ese. Él lo dijo, invocarán mi nombre, yo le responderé. ¡Alabado sea Dios! Ese es el único nombre que es sobre todo nombre. Ese es el único nombre que se puede invocar, porque ahí está el poder total del Dios viviente para perdonar y salvar al más hundido pecador. Hay otra teoría donde dicen que los que se mueren quedan aniquilados y todo terminó ahí. Eso no está en la Biblia, ni Cristo predicó eso, ni los apóstoles tampoco. Pero al diablo le conviene que usted crea eso. Ese es un listo, el pájaro ese, cuídese. ¿Por qué le conviene al diablo que usted crea eso? Porque si hubiera un problema de esos terribles, que no parece que tiene solución y que los seres humanos se desesperan, viene Satanás en una orejita y dice, mátate y se acabó todo. Así le dijo a Judas en una ocasión. Mátate que ahí se acabó todo. Y la persona agarra un revólver y se vuela la cabeza y encuentra que entonces fue que empezó el problema grande. Que ya no tiene solución. Porque los problemas aquí abajo todos tienen solución. Todos. Póngalos en manos de Dios para que vea que tienen solución. Póngalos en manos del Cristo vivo para que vea que tienen solución. ¡Ay, Samaya Sahaba! Y entonces la persona que se suicida, hermano, hay millones de suicidas aquí abajo. La persona que se suicida se envía al infierno. El cuerpo, Dios lo destruirá a él. Si cuando venga un problema serio, usted esté un poquito atribulado y venga un susurro, mátate y se resuelve, dile, mátate tú asqueroso que estás perdido. Yo no, yo tengo un Cristo en el cual tengo todavía confianza. ¡Gloria a Dios! ¡Alabe lo que Él vive! Que tiene a Cristo sabe que en Cristo siempre hay victoria, en Cristo no hay derrota, en Cristo solamente hay bendición. Él resuelve todos los problemas. Venid a mí todos los que estéis trabajados y cargados, yo os haré descansar. ¡Alabado sea Dios! Cristo es el descanso del ser humano. Hay otra teoría satánica donde se le enseña a mucha gente que después que se muera, van a ir a un lugar de fuego, lo van a purificar por un tiempo ahí. Y los de afuera también los ayudan, dando dinero a la religión o haciendo ciertos servicios religiosos para que los ayuden. Y salen de ahí en algún momento oportuno y se van al reino de los cielos. Eso Cristo no predicó jamás ese disparate, ni los apóstoles tampoco. Eso es un invento satánico y un gran negocio. Ahora, al diablo le conviene que usted crea eso. Porque si usted cree eso en vida, sin arrepentirse, acumula su dinerito y lo pone en cierto lugar para que después cuando se vaya a ese lugar, lo saquen a tiempo. Y cuando usted con ese plan se muera y despierte y abra... Porque del infierno no sale nadie hasta el juicio final. Alábelo, que Dios le ama.
Es un disparate satánico y terrible y mortal que ha enviado al infierno a millares de personas. Ahora, ¿cuál es la verdad en cuanto a la muerte? La verdad en cuanto a la muerte la predicó Jesucristo, que eres la verdad. Marcos capítulo 16, verso 15. Cristo dijo estas palabras, oiga con cuidado. Dijo, id por todo el mundo, predicad el evangelio a toda criatura. El que creyere y fuere bautizado será salvo. ¡Qué palabrota esa! ¡Será salvo! El que no creyere será condenado. Dos caminos, mire, dos. No le ponga tres, ni cuatro, ni cinco, que viene más que dos caminos. Murió salvo, murió condenado. Todo el que usted se acuerda que murió, que usted lo conoció, o murió salvo, o murió condenado. Uno de dos. Y si usted se muere ahora, o muere salvo, o condenado. Pero hay una noticia linda para usted, que ya no hay condenación. ¡Qué notición! Por eso es que el evangelio no es religión, es una buena noticia, una buena nueva de que Cristo salva. El más hundido, el más pecador, el más fracasado, el más idólatra, el hechicero más grande, el que vendió el alma al diablo, viene a Cristo y el Señor rompe ese pacto. Lo rompió, en la cruz rompió los pactos con el diablo, derrotó al diablo y te salva. Aunque te hayas vendido al diablo, te salva. Aunque estés en la hechicería, te salva. Aunque seas un idólatra, te salva. Aunque seas lo que sea, si vienes a Cristo, te perdona. Él por todos murió. Amén. Bendito sea su nombre. Dos caminos sin alternativa de ninguna clase. El que le añada otro camino es mentiroso. Mentiroso porque está diciendo una mentira y adúltero porque está adulterando la palabra de Dios. Por lo tanto, cada persona tiene que enfrentar seriamente, cuidadosamente este asunto de la muerte, porque ahí es que termina el asunto. O se fue salvo o se fue condenado. Y después que se muera no se puede hacer nada por usted. Si se fue salvo, ¿quién le puede mejorar la condición? Sonríase que el Señor le ama. Y se fue condenado, ni se la pueden mejorar, ni se la pueden empeorar tampoco. Vas a ver lo que es el eterno tormento. Es tan importante que tiene que estar en algún otro sitio. Mateo capítulo 7, verso 13. Jesucristo dijo estas palabras tan claras y tan precisas. Entrad, óigalo, entrad por la puerta estrecha, porque ancha es la puerta, espacioso el camino que lleva a la perdición, y muchos son los que entran por él. Oiga esa noticia trágica, que los muchos son los que se pierden. Dijo, pero estrecha es la puerta, y angosto el camino que lleva a la vida, y pocos son los que lo hallan. De los que se mueren, los pocos se salvan y los muchos se pierden. Que sigue, la mayor parte de la gente que se muere perdida. Jesús lo dijo, él sabía muy bien la aritmética de ese asunto. Sé que lo sabía todo era él. Es que es fácil caminar por la puerta ancha esa, meterse por la puerta ancha y gozarse en el mundo a su antojo. Y en cuanto a cuestión mundana hay estar uno gozándose. Eso es fácil. Pero por eso que la mayor parte de la gente se pierde y no tienen tiempo de buscar a Dios. Y eso los entretiene. Y esos entretenimientos carnales hacen guerra contra nuestras almas, dice la Biblia. Pero hay un grupito inteligente, oiga, que está pensando en lo eterno, no está pensando en las cuestioncitas temporales, que se mete por la puerta estrecha y camina por el camino angosto, pero van ahí en camino de vida, en camino de victoria, que cuando venga la muerte, alabado sea Dios, se gozarán por la eternidad. ¡Gloria sea Dios! ¡A la soma! ¡Poderoso Jesús! Hay que entrar por esa puerta estrecha. ¿Y cuál es la puerta estrecha esa? Cristo dijo, Juan capítulo 10, verso 9, yo soy la puerta. Quien por mí entrare será salvo. Óigalo, no hay condenación en Cristo Jesús. No hay derrota en Cristo Jesús. No hay infierno en Cristo Jesús. Solamente hay vida. Vida por la eternidad. Amén. Y ese camino estrecho, ¿cuál es ese camino angosto? Hay una puerta estrecha y un camino angosto, por ahí hay que meterse para salvarse. La puerta es Jesucristo. ¿Y el camino angosto cuál es?
Jesús lo dijo. Juan capítulo 14, verso 6, dijo: yo soy el camino, la verdad y la vida. Nadie viene al Padre si no es por mí. Oiga, lo que eso lo entiende un niño de primer grado. Eso lo entiende a tu nene recién nacido. Mire, nadie va al Padre si no es por Jesús. ¿Quién no entiende eso? ¿Y por qué la humanidad quiere entrar por San Antonio? Y por San Martín de Porres, y por San Judas Tadeo, y por María, y por Petra, y por Juana, y por Teresa. Eso es adulterio espiritual. No hay nada más que un Salvador, Cristo, un mediador, Cristo, uno que murió por usted, Cristo, uno que derramó sangre, Cristo. Nadie más puede hacer nada. Todo el poder me ha sido dado en el cielo y sobre la tierra, dijo Cristo Jesús, el Hijo de Dios. ¡Gloria a su nombre! Esto es bien sencillo, el Evangelio es para los pobres especialmente. La gente sencilla, gente sin letra, como Pedro, Juan, Santiago y cuantos otros, para que entienda cualquiera. Es cuestión de uno ser sincero con Dios, buscar la verdad y olvidarse de las tradiciones de papá y mamá y de la religión muerta y buscar la verdad. Porque conoceréis la verdad y la verdad os libertará. Y la única verdad es Cristo Jesús, que lo dijo: yo soy la verdad. ¡Alabado sea Dios! Ahora, oiga esto ahora con cuidado y goce. ¿Qué implica morir salvo? Eso es lindo. Vamos a empezar por lo lindo primero para que todo el mundo esté contento. El apóstol Pablo dijo así, Filipenses capítulo 1, verso 21. Dijo: para mí, el vivir es Cristo y el morir es ganancia. Quiere decir que aunque usted sea un supermillonario, si tiene a Cristo, en su muerte hay ganancia. Se le quedan los millones acá abajo, despreocúpese, pero hay ganancia. Ganancia eterna. Glorias a Dios. Ahora, ¿cuál es la ganancia en la muerte de los salvados? El apóstol Pablo también lo habló. Pablo fue puesto por maestro para nosotros, la novia de Jesucristo. ¿Entendido? ¿Entienden? Filipenses capítulo 1, verso 23. Pablo dijo: tengo deseos de morir. Mire que un apóstol deseándose la muerte. ¿Qué es eso? Alábalo si puede. Dijo: tengo deseos de morir y estar con Cristo, lo cual será mucho mejor. Que sí, que él decía que en la muerte se iba con Cristo. Y ahí había ganancia. ¿Y cuánto le gusta irse con Cristo ahora? ¿Y quiere decir que todos ustedes se quieren morir ahora? Alaba lo que le ama. Sea bendito el Señor Jesús. Que sí, que el que se salvó porque murió en Cristo, murió lavado por la sangre de Jesús, murió perdonado por su arrepentimiento, murió porque realmente estaba en comunión con el de arriba, ese tiene ganancia porque se va con Jesús. Va a la presencia de Cristo directamente. Alabe lo que él vive. De eso veremos más detalles más de aquí un ratito. Porque en eso hay mucho más profundidad que eso. Pero oiga con cuidado. El salvo se va con el Señor. Hay ganancia. ¿Qué más dice la Biblia sobre esto? Segunda de Corintios, capítulo 5, verso 6. El apóstol Pablo dijo: mientras vivimos en el cuerpo, vivimos ausentes del Señor. ¿Entiende esa primera parte primero? Todos los que estamos aquí estamos viviendo en el cuerpo ahora. Todos, esté salvo, esté perdido, está viviendo en el cuerpo. Dentro de ese cuerpo que yo veo ahí, a usted no lo veo, pero ese cuerpo sí lo veo. Ahí dentro de ese cuerpo hay una persona interior, una persona espiritual formada por alma y espíritu, y está dentro de ese cuerpo. Esa es la eterna, esa es la que se salva o se pierde. Esto de afuera es temporal como quiera. Se muere ahora, en pocos días, entonces esto se pudrió abajo la tierra. Pero el de adentro, ese es inmortal, ese vivirá eternamente para salvación o condenación. Alaba lo que él vive. Pero si se pierde porque quiere perderse usted, no le puede echar la culpa a Dios.
Dios envió a su propio hijo a morir por usted. Dios envió a su propio Salvador aquí a la tierra a derramar sangre por nuestros pecados, a morir en el lugar suyo. Y el que a él viene no lo echa fuera. Y él salva perfectamente. ¿Va a perder? Sálvese en esta noche si está perdido. Sálvese en esta noche si está perdido. Entréguese a Jesús en esta noche y salga de aquí diciendo: vine muerto, pero salí vivo. Pero salí salvo, vine a las tinieblas, pero salí en la luz. Alabado sea Dios. En poder de Jesús, aleluya. Mientras vivimos en el cuerpo, como estamos todos los que estamos aquí ahora, estamos ausentes del Señor. Quiere decir que estamos ausentes de la persona visible de Jesús. Quiere decir que usted mira aquí y no ve a Jesús aquí. Está a la diestra del Padre. En su cuerpo de gloria está la diestra del Padre, en su cuerpo de resurrección, su cuerpo inmortal, está a diestra del Padre, intercediendo allá por todos los que a través de Él buscan a Dios, porque es un solo mediador Jesús, un solo camino Jesús, una sola puerta Jesús. Entienda eso, porque si eso no lo entiende eso, si falla en lo elemental, falló en todo. El que está en la salvación, que a través de Cristo no hay condenación. Y estamos aquí ahora viviendo en el cuerpo, estamos ausentes de su presencia visible, está más allá de las estrellas. Pero aquí está un consolador que Él envió. Dijo: yo me voy, pero enviaré otro consolador, el Espíritu Santo, que estará siempre con vosotros y morará en vosotros. Y aquí está, y se mueve en este lugar la persona del Espíritu Santo. Dios. El Espíritu está aquí con nosotros, el Espíritu Santo, y eso se mueve ahí en esa grada, tocando corazones que hay ahí, que están con anhelo de salvarse, para ayudarlos, para que se arrepientan y se salven esta noche, y echando fuera cuanto demonio quiere interrumpir, y con el Espíritu Santo se mueven millones de ángeles, y aquí hay miles de ángeles ahora mismo, a lo mejor hay más ángeles que gente aquí ahora, alabado sea Dios, que están ahí, alerta a cualquier movimiento, alerta. Soldados poderosos del ejército del Dios vivo. Bendito sea su nombre. Que sí, que no estamos ausentes de Dios. Lo que estamos ausentes es de la presencia visible de Jesús que está allá arriba. Mientras vivimos en el cuerpo, estamos ausentes del Señor. Pablo dijo: pero con esta seguridad, estaba bien segurito. Con esta seguridad, me gustaría dejar de vivir en el cuerpo y vivir con el Señor. Y vuelve y establece la misma doctrina, clara, que si usted deja de vivir en este cuerpo, si usted se sale del cuerpo, es porque este cuerpo se murió. En el segundo en que el Espíritu sale de aquí, esto queda muerto, instantáneamente. Y si usted es salvo, estamos hablando de los salvados, se va derechito a vivir en la presencia del Señor. ¿Cuántos tienen salvación ahora mismo? ¿Cuántos atreven a levantar la mano y decir: yo soy salvo, yo soy salvo, por la fe en ti soy salvo, por tu gracia soy salvo, por tu sangre soy salvo, bendito sea tu nombre, gracias Padre mío, que enviaste a Jesús, gracias Jesús que te dejaste matar por mí, gracias Espíritu Santo que me trajiste a Jesús, alabado sea Dios, bendito sea su nombre. Gloria sea a Dios. Que sí, que fíjense que el apóstol enseña algo muy importante ahí, que en el momento de la muerte usted sale del cuerpo, se sale, por supuesto queda muerto. Le traen flores, pero no las ve, ni las huele. Le pueden cantar, pero no lo oye. Sonríase, que el Señor le ama. Pueden gritar y llorar, pero no ve nada, ni siente, ni padece, se murió ya. Estoy hablando del cuerpo. Al que salió de adentro, si es salvo, se fue a la presencia del Señor. Tampoco te va a poder oír porque está más allá de la estrella. Alábelo, que el Señor le ama. Se lo llevaron. Hay poder en Jesucristo. ¿Dónde más enseña la Biblia esto? Dice la palabra, Lucas capítulo 8, verso 54, que en una ocasión un hombre llamado Jairo, principal en la sinagoga, llegó a Jesús pidiéndole misericordia por su nena que estaba grave. Pero mientras él hablaba con Jesús, la nena se murió. Y llegaron personas: no molestes al maestro, le dijeron, que la niña murió.
Para esa gente la fe era que después que se murió ya nadie podía hacer nada. Pero estaban equivocados. Aún después de la muerte Jesús todavía puede hacer algo. Alabe lo que Él vive. Y Jesús le corrigió la mente a Jairo, que se tornó titubeante al oír una noticia tan terrible. Le dijo, solamente cree. Solamente cree. Todo es posible para el que cree. Llegó a la casa, la niña efectivamente había muerto. Pero Jesús se le acercó a la nena y le dijo, niñita, despiértate. Y dice, al instante le volvió el espíritu. Oiga ahí el punto doctrinal que estamos tratando de aclarar. Le volvió el espíritu, la nena había muerto, el espíritu había salido del cuerpo. Pero cuando Jesús dio la orden, cuando el jefe dio la orden, ¿cuánto tiene ese jefe? Levanta la mano y dice, yo, tú eres el jefe mío, tú, el único jefe que tengo, tú. Cuando el rey de reyes dio la orden, al instante el espíritu volvió a la niña y la niña abrió los ojos. Se incorporó y el Señor la entregó viva a los padres. Le dijo, denle de comer, viene con hambrecita. Alábalo, que el Señor le ama. Hay poder en Jesús. Dice que el Señor la resucitó. La resucitó. Pero lo que es importante en el tema que estamos trayendo es que el espíritu había salido de la muerte y al volver a la vida volvió a entrar al cuerpo. Mientras el espíritu no entra a este cuerpo, no vuelve el cuerpo a la vida jamás. Sea bendito el Señor Jesucristo. El apóstol Santiago predicó eso bien claro. El apóstol Santiago. Santiago capítulo 2, verso 26. Dijo estas palabras. Dijo, así como la fe sin obra es fe muerta, así también el cuerpo está muerto. Eso es doctrina apostólica. Estos no son cuentos de vieja. El que le venga y le hable a usted cualquier cosa, dígale, ¿dónde está en la Biblia? Ah, mire, pues cállese a la boca, lenguilargo, que yo quiero oír palabra de Dios. No doctrina de hombre. Alabados a Dios. ¡Aleluya! Esto no es cuestión de pamplinas humanas, esto es cuestión de palabra de Dios. Palabra de Dios que entra hasta el tuétano de los huesos. Palabra de Dios que limpia y santifica. Palabra de Dios que trae la verdad para que el que crea en la verdad se salve. ¡Alabado sea Dios! ¡Ey, poder Jesús! Bendito sea el Señor Jesús. Dice que Santiago habló algo que lo hablamos todas las noches aquí cuando estamos tratando con los enfermos. La fe sin obra es fe muerta. El que tiene fe actúa conforme a esa fe. Y la gente que dice, ay, yo tengo una fe tan grande. Esos son los que menos fe tienen. Usted lo ve hecho leña. Yo tengo una fe tan grande. Ore por mí, han orado 100 veces por allá. Sea bendito, Señor. La fe actúa. Y la fe habla positivo. Y la fe habla victoria. Y la fe se mueve en victoria, aunque esté adolorido cuanto hueso tiene. Alabe lo que Él vive. ¡Glorias a Dios! Bendito sea el Señor. Y así como la fe sin obras es fe muerta, así también este cuerpo sin el Espíritu está muerto. Bendito sea el Señor Jesús. En 2 Corintios capítulo 12, verso 12, el apóstol Pablo dice que tuvo una experiencia. Y dice que si en el cuerpo o fuera del cuerpo, no lo sabía, pero fue subido al tercer cielo. Oiga, qué lejos se lo llevaron. Que sí, que lo pasaron por la atmósfera terrestre. Y después lo metieron en el segundo cielo, a donde van los astronautas. Donde están cuarteles generales grandes del diablo. Y por ahí lo pasaron. Y llegó entonces al cielo de Dios, al tercer cielo. Si en el cuerpo, fuera del cuerpo, no lo sabía. Fue tan explosiva la experiencia y tan tremenda que él no sabe. Y se lo sacaron del cuerpo, se lo llevaron con todo el cuerpo. Pero lo llevaron al tercer cielo, dice, y fui llevado al paraíso de Dios. Mire, oiga, está lejos eso. Por eso que la gente lo entiende. ¿Por qué usted está invocando a Pedro, San Juan y María? ¿Cómo te pueden oír si están en el paraíso? Más allá de las estrellas, no hay teléfono que alcance allá arriba. ¿Qué hace usted llamando para allá? Se le revienta la garganta, se le salen hasta las amígdalas y ellos no lo pueden oír.
No lo pueden oír. Están en el paraíso los salvados. Es el lugar donde están los salvados. Vestidos de blanco, en descanso, de vacaciones. Ya se acabó el ministerio, se acabó el trabajo. Están esperando la primera resurrección. Alabado sea Dios en ese lugar glorioso. Y la gente aquí abajo llamándolo. Llame a Cristo, que se está pegadito de usted por medio de la persona del Espíritu Santo. Ese sí está pegado de usted. Ese sí dijo: yo estoy con vosotros todos los días de vuestra vida. Donde haya dos o más en mi nombre, ahí estoy yo, por medio de la persona del Espíritu Santo. Ahí está él. Alabado sea Dios. Invoque su nombre y él te responde. Gloria a Dios. Invoque el nombre de los que están allá arriba en descanso y te va a responder el diablo. No se enoje, que tengo que hablar la verdad para que no lo engañe nadie. Mire, yo conozco gente

ellos descienden y recibirán cuerpo de gloria y se levanta para allá otra vez. Eso está en la Biblia, claro. Pero los aires están llenos de espíritus malignos. El príncipe de la potestad del aire es el diablo, dice la Biblia. Llenos de espíritus malignos, buscando una oportunidad para engañarlo a usted. Ahora invoque a Cristo, que ahí no hay engaño que pueda incubar. Invoque a Cristo, que viene el diablo y mete la cabeza, le dan un puntapié que vuela. ¡Alabado sea Dios! Mi alma te alaba. Y a Pablo lo llevaron al tercer cielo, al paraíso. Y dice que las cosas que oyó allá arriba eran tan grandes que no se atrevía ni a hablarlas. Pero la doctrina de dónde está el paraíso, más allá de las estrellas más lejanas, está ese lugar maravilloso donde hay millares y millares vestidos de blanco esperando el momento glorioso de la primera resurrección. Donde los muertos en Cristo se levantarán primero. ¡Gloria a Dios! Hay poder en Jesucristo. Ahora, hermano, aquí hay un punto interesante. Óigalo con cuidado. Hemos dicho que el apóstol Pablo estableció, dijo, para mí el vivir es Cristo y el morir es ganancia. Y tengo deseo de morirme para irme con Cristo, lo cual será mucho mejor. Y Cristo está a la diestra del Padre. A la diestra del Padre, en la ciudad del cielo, ahí está el trono y el Padre está en el trono y el Señor a la derecha de él, intercediendo todo el tiempo. Y Pablo dice, si me muero me voy a vivir con el Señor. Sin embargo, ahora dice que donde va a estar es en el paraíso. Entonces, ¿qué quedamos? ¿Cuál de los dos sitios es? El silencio, se le fue el gozo, al lado de lo que él vive. Oiga esto con cuidado, que está en la Biblia bien claro. En Apocalipsis capítulo 6, verso 9, nos dice la Biblia que un grupo gigante que van a morir en los días que vienen, es un pasaje profético, una multitud que van a morir degollados en la gran tribulación, se quedaron abajo en el rapto. Le van a cortar el cuellito si quieren mantener la salvación. Degollados en la gran tribulación porque mantuvieron el testimonio de Jesús y su fe en ese Cristo. Y le van a cortar el cuello. Lo que viene no es fácil. Es la grande tribulación donde Cristo dijo, si no acorto los días, ninguna carne será salva. Y el anticristo va a perseguir los cristianos como jamás se ha visto persecución. Y la Biblia dice que, Apocalipsis 13, verso 7, que le será dado hacer guerra contra los santos y vencerlos. A eso los vencerá físicamente, le cortará el cuello, pero se fueron para arriba con el Señor. Y la Biblia dice que esos degollados por causa de la palabra y del testimonio que mantenían en esos días de la tribulación, dice que aparecen debajo del altar de Dios hablando con el Señor. Ese no es el paraíso, esa es la ciudad del cielo, que donde está el altar, está el trono, está el Señor, está el Padre. Y ahí están ellos hablando con el Señor. Van directos al Señor. Y le reclaman, Señor, ¿hasta cuándo vas a esperar para vengar nuestra sangre en esos criminales que nos mataron allá abajo? En ese perro satánico que nos cortó el cuello. Y el Señor le dice, esperad un poco de tiempo más, descansad en lo que multitudes adicionales mueren por causa de mi palabra allá abajo. Y dice que entonces los vistieron de blanco. Ahí van para el paraíso. Alábelo, que el Señor les ama. Fíjense bien en esto. Por eso es que la nave rusa, las cosas que pasan hay que medirlas por la Biblia. Si no están conforme a la Biblia, échelo al zafacón. La nave espacial rusa que fotografió la ciudad del cielo, dice que fotografió la ciudad y vio gente entrando a la ciudad. Gente que murieron salvos que están entrando a ver al Señor y a vestirlos de blanco y decirle a descansar al paraíso. Alábelo, que él vive. Pero en esto hay un punto interesante, y óigalo bien, óigalo con cuidado. Hubo una ocasión, mientras yo estaba en los primeros años en el ministerio, quizás 3, 4, 5, 6 años, predicando, y el Señor me llamaba a vigilar muy frecuentemente. Hermano, yo trabajaba, sonríe si puede, y tenía que estar a las 8 en mi trabajo, algo antes de las 8. Y el Señor me llamaba a vigilar y no era cuestión de un ratito, era desde las 10 de la noche de rodillas hasta las 6 de la mañana, orando sin parar ahí, y ora, y clama, y llora.

época, y gime ahí, ahí. Y casi siempre, cuando yo terminaba esa vigilia a las 6, me recostaba en un sillón que tenía en la habitación. Y estaba un ratito recostado y ahí buscaba fortaleza del Señor. Señor, fortaleza que voy para el trabajo. Y a veces me dormía, pero a las 7 despertaba como un relámpago y me iba para mi trabajo. Y uno de esos días, cuando yo terminé la vigilia y me recosté ahí, a las 6 en punto de la mañana, sentí cuando me arrancaron y me pasaron por el techo de la casa y volé para arriba, y cuando vengo a ver, estaba parado en un lugar de lo más bello que yo jamás he visto en mi vida. Y yo miraba y veía tanta gente vestidos de blanco caminando y hablándonos con otros. Y yo los veía, pero ellos no me veían a mí. Yo sabía que estaba en el paraíso. Señor, qué cosa linda. Y hablaban y caminaban y se movían y vestiditos de blanco todos y aquellos rostros de alegría. Pero de pronto se quedaron todos quietos, miles de personas. Y señalaron para arriba y gritaron, ¡Jesús! Venía descendiendo el Señor de arriba de la ciudad del cielo. A estar un rato con ellos ahí abajo. Alábalo. ¡Ah, Samaya! ¡Soja! ¡Alábalo que él vive! Después, cuando yo oraba por esa experiencia, el Señor me mostraba lo siguiente. Me decía, mi siervo, es igualito a cuando Adán y Eva estaban en inocencia, que estaban en el jardín del Edén, un tipo del paraíso. Y yo descendía de arriba y estaba con ellos y hablaba con ellos y tenía comunión con ellos. Cuando pecaron, se rompió la comunión. El pecado es como una pared que separa al hombre de Dios. Por eso que la Biblia dice que Dios no oye al pecador. Y que él está de espalda a los pecadores. Pero en cuanto el pecador acepta a Cristo y la sangre de Cristo lo limpia, queda de cara a Dios seguido. Y el Señor le puede gritar, hijo mío, gracias por entregarme tu corazón. Bendito sea el Señor Jesús. Quiere decir que los que están en el paraíso, continuamente el Señor viene a visitarlos y habla con ellos y está ahí gozándose con ellos. Por eso Pablo hablaba con esa confianza. Me gustaría morirme, irme con Cristo, lo cual será mucho mejor. Se ha glorificado el nombre de Dios. ¿Cuánto le gustaría morirse ahora mismo? Hay un grupo valiente, alaba lo que él vive. Hay un grupo que tiene el mismo espíritu que tenía Pablo, alaba lo que le ama. Pero ¿quién no va a querer ganancia, hermano? Sea bendito el Señor Jesucristo. Mira, hermano, si no fuera por esta obra aquí abajo y los millares de pecadores que hay que estar buscando para ayudarlos, yo no oraría nada más que una cosa. Llévame para el cielo ahora mismo, llévame ahora, avance. Estaría ahí con una letanía, hasta que me llevaría. Me cansaría de oírme, me llevaría. Pero estamos entre dos alternativas. Porque la necesidad aquí abajo es tan grande que, hermano, no nos vayamos nada. Vamos a quedarnos aquí hasta que suene la trompeta. Cuando suene la trompeta, que se quede el diablo. Pero nosotros vamos para arriba. Alaba lo que él vive. A lo que suene la trompeta, para arriba. Ahí se acabó. ¡Gloria sea Dios! Pero ahora, agarre fuerzas con Jesús. No se jubile. Sonríe si el Señor le ama. Si los que esperan en Jehová tendrán nueva fuerza, se remontarán como las águilas, correrán y no se cansarán, caminarán y no se fatigarán. A los 120 años Moisés ni la vista se la había opacado. A los 120 años toda la energía estaba en Moisés todavía, toda la energía. ¿Y el Dios de Moisés no es el suyo? ¿O acaso se murió el Señor? Está más vivo y más fuerte que nunca ese varón de guerra, alaba lo que él vive. Y está aquí en esta noche, se mueve aquí en este lugar, está en esas gradas ahí, buscando corazones que se dispongan a arrepentirse para salvarlos en esta noche, arrebatarlos de las tinieblas y meterlos en la luz. Esta es la noche suya, este es el momento de Dios. Avance, no se vaya de aquí sin Cristo por nada, pronto será tarde. Dios, en esta noche Jesucristo te llama. Recíbelo y sálvate, que solo hay vida en el Hijo de Dios. Hay poder en Jesús. Ahora, oiga esto ahora y póngase el cinturón de seguridad. ¿Y qué implica morir condenado? Yo no quisiera predicar eso nunca. Pero ¿cómo irán si no hay quien les predique la verdad? ¿Cómo serán advertidos
Si no hay un atalaya que le dé la voz de alerta, se peca ya la verdad, sea linda o sea fea. ¿Qué implica morir condenado? Óigalo con cuidado. Jesucristo lo predicó personalmente. Por si acaso, para que no hubiera duda. Nadie dijera, pues fue Pedro que se equivocó. Lo predicó personalmente. Lucas capítulo 16, verso 19, dijo que había un rico que banqueteaba espléndidamente. Vestía de púrpura y de lino fino. No envidie esa basura nunca. Mi alma te alaba, Jesús. Mejor es vestir con harapo y tener a Cristo que no de lino fino y estar perdido rumbo al infierno. Sea bendito el Señor Jesús. Comida hasta que le sobraba, una casa como un palacio. Y a la puerta del rico había un pobre llamado Lázaro, que tan siquiera anhelaba las migajas que caían de la mesa del rico. Y su cuerpo estaba cubierto de llagas, hasta los perros le lamían las llagas. Y aquel arriba con aquella abundancia, y aquel abajo muriéndose de hambre y con llaga el cuerpo deshecho, podrido. Ahora oiga esta pregunta. ¿Cuál de los dos estaba mejor? Sonríase, que el Señor le ama. ¿Cuál de los dos estaba mejor? El rico con vestidos lujosos, con un palacio como casa, comida en abundancia, gente sirviéndole por todos lados, y aquel con perros al lado lamiéndole la llaga y sin comida y tirado ahí sufriendo ese martirio. ¿Cuál estaba mejor? El pobre ese estaba mejor. ¿Y por qué? Porque el rico no tenía a Dios, estaba perdido. No tenía tiempo para Dios, estaba muy, muy entusiasmado en su fortuna y estaba perdido. Un candidato grande para la condenación. Y el pobrecito estaba ahí, hecho leña, ahí tirado en el piso, pero con su mente: Señor, mi fe está en ti, yo tengo confianza en ti. Tú no fallas en salvarme, tú no fallas en darme la victoria. Vale más un pobre por harapiento esté que esté buscando a Dios de corazón, que el rico más rico con la espalda al Dios del cielo. Bendito sea el Señor Jesús. Dice la Biblia que de pronto el pobrecito se murió. Se murió Lázaro. Y los ángeles, oiga, los ángeles, oiga, ¿quién es el que nos lleva? Los ángeles se llevaron su alma al seno de Abraham. Fíjense que Jesús está hablando antes de la redención. No había muerto en la cruz todavía. Está hablando todavía en el bajo la ley. Y como todavía la redención no ha ocurrido, los salvados iban a ese lugar. El Seol, la parte superior del Seol, refugio de los muertos. Ahí estaban los salvados. En descanso. En un consuelo muy especial, esperando la redención que venía. Para ser trasladados a un lugar mejor. Pero estaban en descanso y estaban salvos. Y ahí ese era el seno de Abraham. Mire cómo Dios honró a Abraham por su fe. Que hasta le puso el nombre a ese lugar. Eso no se lo puso Pedro, ni Juan, ni Santiago. Ese nombre se lo puso Dios. El seno de Abraham, el refugio para los que morían en fe. La fe de un Redentor prometido. Y ahí se fue el pobrecito, ya estaba consolado ahí. Ya no había perro, ya no había llaga, ya no había hambre. Tranquilo, esperando lo grande que venía. Estaba como nosotros ahora, esperando lo grande que viene. Esperando lo grande, lo sobrenatural que viene, esperando lo grande de la redención, lo que falta de la redención que viene ya, lo que falta de la redención viene ya. Ergíos, levantad la cabeza, porque vuestra redención se acerca. ¡Gloria sea Dios! Todo cumplido, a punto de sonar la trompeta, y la redención de este cuerpo se manifiesta en un segundo, y esto se transforma en cuerpo como el de Cristo y volamos. Eso viene ya, no se lo pierda por nada. El que no tiene a Cristo, acepte a Cristo en esta noche, no se pierda por nada. Cristo es un poderoso Salvador que le ama, que murió por usted. Acéptelo en esta noche y viva, escape de la condenación. ¡Glorias a Dios! Dice la Biblia, pero también se murió el rico. Ese es el problema, que la muerte no respeta ni ricos ni pobres. Y se murió y su cuerpo fue sepultado, lo de afuera. Salvo o perdido, como afuera, como quiera, lo de afuera va para el hoyo.
lo cubre tierra y se pudre. Sea salvo o sea perdido, preocúpese de este carapacho después que usted se muere. Pero su alma se fue a otro lugar y dice que abrió los ojos en el infierno, el Hades. Palabra griega para infierno en la Biblia, en el Nuevo Testamento, Hades con H. Es una H que apesta a azufre caliente. Alablo que él vive. Ahí abrió los ojos el rico. Y dice que la sed era tan abrasadora que clamaba por agua para que le refrescaran la lengua porque aquella flama lo atormentaba. Y el que está hablando eso es Jesucristo. Así que no venga con cuentos como los testigos del diablo. Ah, eso nada, ese es el infierno. Ahí va usted si no se arrepiente. Fíjese, que en la palabra de Dios no hay cuentos en una clase, una verdad total. Ese es el infierno, un calor abrasador, fuego todo el tiempo. Mira, hermano, en el libro ese de la revelación divina del infierno, es uno de los puntos más claros que el libro explica. Que cuando el Señor lleva a esta mujer 40 veces al infierno, en todos los casos que ella ve, todos los que están ahí condenados arden en fuego, todos. ¡Qué terrible! Cristo pagó un precio grande, usted no puede permitir al diablo que lo engañe y lo meta a ese lugar. Cuando Cristo pagó un precio grande por usted, amigo amado, y derramó sangre por usted y murió por usted, usted no tiene que morirse ya ni irse al infierno. Las puertas del infierno no prevalecen contra los creyentes de Cristo Jesús. Venga Cristo en esta noche y sálvese. Sálvese antes de que sea tarde. Alabado sea Dios. Pero ahí estaba el rico. Y clamaba por agua, pero no había agua. Refresqueme la lengua que esta flama me atormenta. No había descanso para ese tormento. Eso es lo que tiene que entender la humanidad. Que el que creyere en Cristo será salvo y el que no creyere será condenado. Y el rico estaba condenado, mientras que el pobrecito aquel con todo y llaga había creído en un Dios de amor y estaba en descanso, esperando algo más grave todavía. Mi alma te alaba, Jesús. Sea bendito el Señor Jesucristo. Ahora la Biblia dice más. La Biblia dice que aquel hombre clamó desesperado. Cuando vio que para él no había oportunidad, clamó que tuvieran misericordia de 5 hermanos que tenía afuera, en la casa de su padre, que estaban perdidos como él. Dijo, llévenle aviso para que no vengan a este lugar de tormento. Y por su boca declara que el infierno es un lugar de tormento. No es una figura, como algunos quieren enseñar, ni una tipología, no. Es un lugar de tormento, que la Biblia dice que está en el corazón de la tierra, abajo en lo profundo, en el centro de la tierra está el infierno. Los que se mueren y se van ahí tienen que viajar de aquí para abajo 5,000 o 6,000 kilómetros hasta llegar a ese lugar. Alguien se los lleva porque conoce la ruta. Mi alma te alaba, Jesús. Hermanos, es así, claro. Usted tiene que entenderlo claro. Si usted no escapa porque no quiere, usted tiene un Salvador, usted tiene un amigo verdadero, Cristo Jesús, Él le va a salvar. No hay infierno para los de Cristo, no hay condenación para los que están en Cristo Jesús. Gloria a Dios. Si se va a ir porque usted mismo ha buscado ese destino. ¿Cuántos alaban? ¿Alaba lo que Él vive? ¿Alaba lo que Él vive? Sonríase con Jesús que le ama. ¡Gloria a Dios! ¡Bendito sea su nombre! Hay poder en Jesucristo. El que se va al infierno porque Él quiso eso. Usted escogió eso. Dios no escogió eso para usted. Dios creó el infierno para el diablo y sus ángeles, no fue para usted. No es para usted, no. Dios te lo creó para que usted sea familia de Él por la eternidad. Si usted rechaza eso, usted fue el que escogió eso. Porque usted tiene un libre albedrío. Usted es un agente libre que puede hacer lo bueno o lo malo. Rechazar al Señor o decirle, ayúdame que sin ti no puedo. Es decir, que usted tiene que usar su sabiduría, su inteligencia. Por eso que la Biblia dice, ¿hay alguno inteligente? Dice, busque a Dios. Dios no reconoce inteligencia de la electrónica ni inteligencia de la cohetería espacial. Cualquiera puede tener eso y estar más perdido que el diablo. Reconoce Dios inteligencia, que lo buscan a Él sabiendo que en Él está la vida, en Él está la victoria eterna, en Él está lo único grande.
Vamos a agarrar lo eterno. Vamos a agarrar lo grande y lo demás son añadiduras. Añadiduras. Alábelo, que Él vive. ¡Gloria a Dios! Pero la gente está al revés. La gente agarra las añadiduras. Las añadiduras. Y lo grande ni lo miran. Alístese a tiempo que llega un momento en que ya no hay camino atrás. Y ahí estaba ese hombre desesperado, ardiendo en flama, y clamó por su familia: envíen a alguien que les avise que no vengan a este lugar de tormento. Y desde arriba, el padre Abraham, que estaba con Lázaro, consolándolo allá y gozándose con él, en la parte superior, donde había descanso, le gritó: ellos tienen a Moisés y a los profetas, que los escuchen. Dice que Cristo está hablando de forma muy clara. ¿Qué tenían? Las escrituras, los libros que Moisés había escrito, donde habla claramente cómo se puede salvar la gente. Eso eran los días lindos todavía ahora. Tienen las escrituras y tienen los profetas, gente de Dios que Dios ha llamado a traer este mensaje. Y lo ha ungido para traer este mensaje. Porque este mensaje no viene con letras ni con doctorado, viene con unción de arriba, unción del Espíritu Santo. Usted tenga todas las letras que quiera y todos los doctorados que quiere, si nadie aquí tenía más letras que Pablo. Pero no ponga la letra en el doctorado, ni en el diploma, ni en los estudios. Ponga la y use esas letras, y use todo lo que Dios le ha dado para que lo use eficazmente. Si lo usa usted, lo va a dañar. ¡Alabado sea Dios! Este es el ministerio del Espíritu. Y sin mí, nada podéis hacer, dijo el Señor. Y ese hombre clamaba y le dijeron una cosa clarita, clarita. Tienen las escrituras, que ya Moisés tenía escrita para esa época. Y tienen los profetas, los que le anuncian: arrepentíos, convertíos y seréis salvos. Los que anunciaban lo que se anunciaba en esa época. Miren, en esa época, Ezequiel capítulo 33, verso 11, el profeta dijo: porque así dice Jehová el Señor, que yo no quiero la muerte del impío, sino que el impío se convierta y viva. ¡Alabado sea Dios! En todas las épocas había que convertirse a Dios. Sea bendito el Señor Jesucristo. En todas las épocas hay que venir a Dios para ser salvado. Ahora el asunto es claro y preciso y maravilloso, que Dios envió un Salvador. Ahora usted tiene un Salvador, y usted tiene un Salvador, y usted tiene un Salvador, y usted tiene un Salvador, y yo tengo un Salvador, y los hermanos tienen un Salvador, y aquí los que están aquí tienen un Salvador, y ustedes tienen un Salvador, y los pastores tienen un Salvador, todos tenemos un Salvador, y hay que venir a Él, uno solo hay, un Salvador, Cristo Jesús es el Salvador. ¡Alabamos a Dios! ¡Ay, la soja! Con tanto amor que dijo: el que a mí viene, no lo echo fuera. No hay excepción de personas, ni blanquitos ni negritos. El que viene arrepentido lo salva instantáneamente. Sea glorificado el nombre de Dios. Bendito. Y aquel hombre ahí en el infierno oyó esa noticia. Tienen que oír, tienen que sacar tiempo para oír la palabra de Dios, por los profetas o por lo que está escrito. Hay que sacar tiempo para Dios. Yo estuve 35 años en el mundo perdido, que no saqué tiempo para Dios nunca, nada, ni un minuto. Mi tiempo estaba absorbido por mi trabajo, por el deporte, por los entretenimientos carnales, por el cinematógrafo, por la televisión, por toda la basura que el diablo ha puesto aquí abajo para matar a la humanidad. Ahí estaba yo absorbido en todo eso, no tenía un minuto para Dios. Me hubiera muerto, estuviera en el infierno hace rato. Gracias a Dios que no me morí. Bendito sea el Señor Jesucristo. Mi alma te bendice, Jesús. Cuando llegó el momento que Dios me dio la oportunidad, la agarré. Gracias a Dios, y no la suelto ni aunque reviente el diablo. ¿A quién iría? Solo Él tiene palabra de vida. ¡Alábalo, que Él vive! ¡Solo Cristo salva! Es el único refugio que Dios ha puesto aquí abajo para la humanidad. Cristo Jesús.
Hay que esconderse en Cristo y entonces estamos con Dios. Escondidos en Cristo con Dios, tenemos la vida. Y aquel hombre en el infierno oyó esa noticia, pero ya era muy tarde para él. Ya no se podía hacer nada por él. Nada. Esta es la enseñanza clave, la enseñanza clásica, que todo el que está aquí tiene que entenderla. Una vez se va al infierno la persona, ya no se puede hacer nada por él. Nada. Ya se perdió para siempre. De ahí saldrán al juicio final. Y lo dice la Biblia, Hebreos capítulo 9, verso 27. Está dado al hombre morir una sola vez. Mírenlo así, con un solo dedo. Una sola vez. Y luego el juicio. Que sí, que en cuanto el hombre pecador muere, está hablando a pecadores. Eso no es para los creyentes. Los creyentes no mueren. El que vive en Cristo no muere. El Señor lo dijo, todo creyente y viviente en mí no morirá jamás. ¡Alabado sea Dios! ¡Ay, los ama! Eso es palabra de Dios. Pero el pecador está muerto, muerto. Aquí mismo ahora usted está en pecado, usted está muerto espiritualmente. Por dentro está muerto, por fuera está existiendo. Pero en cuanto acepta a Cristo, el de adentro resucita. Y ahora usted está vivo. Y si viene la muerte y toca el de afuera, usted se va con el Señor más vivo que nunca. El vivo yo, el rico oyó la noticia, pero ya era tarde, estaba en el infierno. No sacó tiempo afuera para buscar a Dios. Así está la mayor parte de la humanidad. ¿Cuántos cientos hay aquí que están así probablemente? Pero en esta noche va a cambiar usted de ruta. Va a cambiar usted de destino. Destino de muerte a destino de vida, de victoria eterna en Cristo Jesús. Ya era tarde para el rico. Oiga esto y terminamos. Esto es lo fundamental en lo que estamos hablando esta noche. Una vez la persona muere y sale del cuerpo en pecado, ya se perdió. Le pueden rezar 20 años y sigue en el infierno. Le pueden prender 100,000 velas y sigue en tiniebla. Pueden hacer lo que quieran hacer y ya es propiedad de Satanás por los siglos y los siglos. No hay quien se lo quite. Ellos mismos se vendieron a él. Este es feo, pero es palabra de Dios para que usted se salve. Con todo el amor de Dios para que se salve usted en esta noche. Se le escape a Satanás en esta noche. Ese libro de la visión del infierno, hermano, te recalca eso tantas veces. Yo contaba los otros días, como 17 veces, que el Señor llevaba a la hermana y hubo un testimonio terrible que a mí me conmovió. Una mujer que cuando llegaron al foso, a la fosa de fuego donde estaba metida, estaba predicando. Y la hermana se quedó atónita y dijo, pero el Señor, ¿por qué es eso? ¿Y por qué esa mujer está aquí? Escucha lo que predica, la palabra exacta como es. Y la mujer predicaba y pasaban demonios y la mandaban a callar. Y otros condenados allá oían. Y ella seguía predicando y el Señor se acercó. Y cuando se acercó, ella le habló, Señor, sácame de aquí. Mira este tormento, este fuego, sácame, que te prometo ir y predicar afuera y perdonar al que me ofenda. Oiga, te prometo ahora ir y perdonar a los que me ofendan. Y el Señor le dijo a la hermana, esa que está ahí, que tú ves predicando ahí ahora, se ganó miles de almas afuera, que muchos me están sirviendo fielmente afuera allá mismo. Y yo dije, ¿cómo está aquí? Porque su esposo le fue infiel. Y ella era una mujer de oración, y una mujer de ayuno, y una mujer que predicaba con unción especial mía, y yo la usaba poderosamente. Pero su esposo le fue infiel, y cuando ella descubrió que el esposo era infiel, se llenó de una amargura terrible. Y el hombre se arrodilló al frente y le dijo, perdóname, yo me arrepiento, te prometo serte fiel, no te perdono nunca, le dijo. No se puede salir de la palabra porque se va al infierno, aunque haya predicado 20 años. Mi alma te alaba, Jesús. Y el esposo volvía con lágrimas, perdóname, no te perdono. Y se fue llenando una amargura tan terrible que de pronto dejó de orar, ya no había espíritu de oración. Y dejó de ayunar. Y casi ya no predicaba. Y estaba amargada. Y cada día se llenó de más rencor. Y se fue hundiendo a tal profundidad que un día agarró un revólver, mató al marido, mató al amante del marido y se mató ella. Y ahí estaba en el infierno. Y miles aquí afuera predicando que se lo ganó ella. ¡Qué terrible!
Hay que vivir la palabra. Hay que vivir la palabra. Hay que perdonar 70 veces 7 al que venga humillado y arrepentido, aunque le duela esta carne mala que usted tiene. Ahí estaba. Y le suplicaba: Señor, yo me arrepiento ahora. Le decía ahí, en una fosa de fuego, en una paila de fuego: Señor, yo me arrepiento, te prometo ir y predicar con más fervor que antes y perdonar al que me ofenda. Y el Señor miró con lágrimas. La hermana dice, las lágrimas le salían al Señor por los ojos. Y miró a la hermanita y le dijo: ya no se puede hacer nada. Ya el juicio fue decretado por mi Padre. Es lo que dice la Biblia. Bien claro, Hebreos 9:27. Está dado al hombre morir una sola vez y luego el juicio. Y cuando habla de morir, quiere decir que se perdió. Una predicadora en el infierno. Sea bendito el Señor. Oiga esto y terminamos. A mí me impactó y me presionó terriblemente. Cuando el Señor fue llevando a esta mujer por el infierno, que la llevó 40 veces al infierno. Y había sitios específicos donde todos los que estaban fueron hechiceros o brujos o gente que clamó por los muertos. El Señor le decía: esos enviaron aquí al infierno a millares de personas y engañaron a montones de personas. Por eso tienen un sitio especial donde el tormento es más grande que para muchos otros. Y algo que me dejó a mí atónito, la llevó a un sitio y le dijo: ¿ves esos? Había una multitud en un sitio que era como un lago de fuego y todos estaban encadenados en pareja, uno encadenado con otro, en parejas, en cadena. Y dije: ¿quiénes son? Pero Señor, ¿y qué es eso? ¿Por qué están encadenados en parejas así? Esos fueron homosexuales y lesbianas que en la tierra se encadenaron también unos a otros, varón con varón y mujer con mujer, y ahora se murieron y están aquí encadenados todavía en tormento terrible. Por eso que predicamos con el corazón a los homosexuales: arrepiéntanse, vengan a Cristo, Cristo los ama, los va a perdonar, los va a salvar. Pero si se mueren en ese pecado, se perdieron para siempre. ¡Ay, Samaria Soba! Y oiga esto último y terminamos. Y pasaron por una fosa de fuego y la muchacha dice, vi un varón, que cuando vio al Señor le gritó: Señor, sácame de aquí, de este tormento. ¿Cuántos años llevo aquí? Tú sabes que te prediqué afuera. Tú sabes que te serví. El Señor le dijo: sí, me serviste. Y te di la iglesia más grande que la había dado a mucha gente jamás. Y te llené de dinero. Y después que te llenaste de dinero, empezaste a predicar mentiras. Y a predicar que una vez salvo ya no se podían perder ni aunque se emborracharan. Y a predicar cuántas cosas erróneas. Enviaste al infierno a multitudes. Y él suplicaba: pero sácame, que te prometo que afuera te predicaré la verdad ahora. Y el Señor volvió y miró al hermano y le dijo: ya no se puede hacer nada. Una vez vienen aquí, ya no hay nada que yo pueda hacer. El juicio fue decretado ya por mi Padre. Pero en esta noche el juicio no ha sido decretado todavía por el Padre para usted. Aunque usted esté en pecado, aunque esté perdido, aunque esté en la hechicería, aunque esté en la idolatría, aunque esté en la brujería, aunque esté en el espiritismo, aunque usted esté, mire, en la prostitución, aunque sea una prostituta, aunque sea un homosexual, aunque sea una lesbiana, el juicio no está decretado todavía. Todavía Cristo le llama, todavía Cristo reclama su alma para su reino. Esta es la noche de su victoria. Venga Jesús y sálvese. Hoy las ama, sí las ama, no importa el pecado, Cristo toca su puerta, ven. ¿Alguno tiene sed? Venga a mí y beba, bebe gratis del agua de la vida, que solamente puede dártela Jesucristo, el Hijo de Dios. Esta es su noche, reciba al Salvador, que mañana podría ser tarde.

peleando contra tu esposo. No estás peleando contra tu suegra. No estás peleando contra tu jefe. Tu guerra nunca fue contra carne y sangre. Hay algo en los lugares celestiales que mueve el tablero de tu vida. Y tú estás peleando en pantuflas, en una guerra que exige armadura.